Gloria a Dios. Gloria al Señor. Amén. Dios le bendiga a mis amados hermanos y amigos en esta hermosa y linda noche. Gloria a Dios, ya estamos una vez más en nuestro programa. Bendiga a los hermanos ahí de Radio Cántico Nuevo. Y le bendecimos en el nombre del Señor en esta hermosa y linda noche. Estamos altamente agradecidos con el Señor por este privilegio que Él nos permite en esta noche. Dios bendiga a mi hermano Andrés. Gloria al Señor. Estamos aquí. Dios bendiga a mi hermano Josué también ahí en los controles. ¿Verdad? Es un privilegio estar aquí haciendo la labor que el Señor nos ha encomendado. Gloria al Señor. Quiero decirle en esta noche que nos ayude en esta noche a predicar este bendito evangelio, compartiendo

abiertos. Gloria a Dios, las puertas están abiertas para usted y su familia y todo aquel que quiera encaminarse con usted hacia este lugar a visitarnos. Gloria a Dios, aleluya. Quiero decirle que tenemos culto los miércoles, culto de enseñanza a partir de las 8 de la noche. Y el día jueves también tenemos culto de sociedad, ¿verdad? A partir de las 8 de la noche. Y el día sábado tenemos culto de liberación,

noche. Gloria al Señor, si usted está enfermo, usted tiene problemas, puede acercarse, ¿verdad?, a orar. Gloria al Señor. Y pues quiero decirle que somos una iglesia que tratamos de predicar la palabra del Señor tal como el apóstol Pablo le encomendó a Timoteo. Gloria.

noche, le bendecimos en el nombre del Señor. Bendecimos también, ¿verdad?, a todo aquel que se va a conectar, que va a escuchar, ya sea en la transmisión en vivo o ya sea después de haber transmitido este mensaje por Facebook, ¿verdad? Ya sea por ahí que ustedes queremos decirle, gloria al Señor, que es una bendición llevar la palabra a gloria al Señor, al mundo. Dios bendiga a todos aquellos que se van a conectar en diferentes lugares, en diferentes países. Bendito sea el nombre del Señor, ¿verdad? A todos los que nos van a ver. Así que queremos en esta hermosa noche, después de saludarle a usted, ¿verdad? Dios bendiga a los hermanos pastores, ministros, evangelistas, líderes y hermanos en general. Gloria al Señor, le bendecimos en el nombre del Señor. Así que vamos en esta noche a entrar en el mensaje de la palabra del Señor, ya que ese es nuestro propósito. Aleluya, y predicarle a usted la palabra del Señor y decirle que hay alguien que le ama. Y ese alguien tiene un nombre, se llama Cristo Jesús. Aleluya. Así que para mí

0: nuestros amigos que ya están conectados con nosotros a través de transmisión en vivo de Facebook y también a través de Radio Cántico Nueva, los que nos están sintonizando también en sus hogares, sus apartamentos. Dios lo bendiga grandemente. Gloria a Dios para siempre. Queremos entrar en la meditación de la palabra del Señor. Dios bendiga a los hermanos de la Radio Cántico Nuevo y Andrea Sabón, que está conectado con nosotros en esta hora de la noche. Busque conmigo o con nosotros el libro, amén, de Santiago, el libro de Santiago, capítulo 5, versículo 13, 14, 15 y 16. Amén. Leeremos para la gloria del Señor. Dios bendiga a mi hermano Daniel García, que está pendiente de este programa radial. Estamos en nuestro programa, amén, un nuevo renacer en Jesucristo. Gloria a Dios para siempre. Libro de Santiago, capítulo 5, versículo 13 al 16. Vamos a dar leído la palabra del Señor en el nombre del Padre, y del Hijo y del Espíritu Santo, y leemos: ¿está alguno entre vosotros afligido? Haga oración. ¿Está alguno alegre? Cante alabanzas. ¿Está alguno enfermo entre vosotros? Llamen a los ancianos de la iglesia y oren por él, ungiéndole con aceite en el nombre del Señor. Y la oración de fe salvará al enfermo, y el Señor lo levantará, y si hubiere cometido pecados, le será perdonado. Confesad vuestras ofensas unos a otros, y orad unos por otros, para que seáis sanados. La oración eficaz del justo puede mucho. Oramos, Padre. Gracias, Señor, por esta noche, Señor, que tú nos permites estar nuevamente en este lugar. Gracias por tu palabra, Señor. Te pedimos, Dios del cielo, que te glorifiques en nuestra vida. Mírala, Señor, la necesidad de tu pueblo, la necesidad de cada uno de nosotros. Te pedimos que tú nos concedas en esta hora de la noche, Padre. Glorifícate mientras, Señor, meditamos tu palabra, Dios del cielo. Obra en manera especial en las vidas, en los oídos de los oyentes, Señor. Te pido que te glorifiques, Señor, porque para ti no hay distancia, no hay frontera, Dios del cielo. Tú estás en toda la tierra, adoramos delante, todo el ser, toda la tierra, alabe tu nombre, Dios, en el nombre de Jesús. Amén y amén a su nombre. Queremos meditar bajo el tema: la oración es poderosa. Amén. Aleluya. Gloria a Dios para siempre. Dios bendiga a Andrea de González. Gloria bendiga a mis hermanos que están conectados con nosotros. La oración es poderosa. Mi hermano Juan hablaba, amén, sobre la oración. Aleluya. Y es cierto, amén, gloria a Dios, porque acá también tenemos unos horarios de oración. Gloria a Dios para siempre. La oración, mis amados, es tan poderosa. A mucha gente, hermano Juan, cuando escucha de que hay oración, alabado sea Dios, se molesta, se asusta por la oración. Otra vez el pastor anunciando oración. Otra vez los hermanos hablando de la oración. ¿Qué tanto hay que hablar? ¿Por qué debemos orar? ¿Cuál es el propósito la cual los creyentes deben orar? ¿Con qué propósito usted y yo oramos? ¿Para qué oramos? ¿Qué es lo que pedimos en nuestra oración? ¿Cuándo debemos orar? ¿Cuándo debemos, alabado sea Dios, acercarnos a Dios? Mis amados hermanos, El apóstol Santiago, Jacobo, el hermano de nuestro Señor y Salvador Jesucristo, le habla, alabado sea Dios, a todos los judíos dispersados en diferentes lugares, animándolos a cada uno de ellos, porque ciertamente, mis amados, los creyentes estaban pasando por momentos difíciles, dificultades. A muchos estaban enfermos, a muchos su fe se ha menguado, a muchos se han debilitado, a muchos no sabían qué hacer, a muchos, alabado sea Dios, quizás iban, amén, con los doctores, con el médico, o con los hospitales. Y quizás, mis amados, algunos de ellos, amén, no recibieron su sanidad de ese mismo instante. Algunos de ellos fueron sanados, alabado sea Dios. Pero el apóstol, el apóstol Santiago, Jacobo, nos enseña algo poderoso sobre la oración.
1: Amén.
0: ¿Está alguno entre vosotros afligido? Haga oración.
1: Amén.
0: Eso quiere decir que en todo tiempo. Eso quiere decir, mi amado, que, alabado sea Dios, nosotros como cristianos, creyentes en el Señor, debemos orar en todo tiempo.
1: Amén.
0: Porque déjame decirte que por la oración yo estoy de pie.
1: Gloria,
0: Dios mío.
1: Aleluya.
0: Por la oración, mi hermano Juan, está de pie. Estamos de pie por la misericordia del Señor. Estamos de pie porque no hemos soltado la oración. La oración nos ha sostenido a nosotros. La misericordia del Señor nos ha sostenido a nosotros por medio de la oración, mi amado.
1: Gloria a Dios.
0: Alabado sea Dios.
1: Sí, Señor. Aleluya.
0: Por eso el apóstol Pablo dice, orar sin cesar. Quiere decir, no puede detenerse. Quiere decir, no te rinda. Alabado sea Dios. Orar con resistente. Orar perseverando. Alabado sea Cristo. ¿Por qué, mi amado?
1: Aleluya.
0: Porque no sabemos, alabado sea Dios, cuándo es que viene la prueba.
1: Amén.
0: ¿Verdad, hermano Juan? Yo no sé cuándo es que llega la prueba en mi vida. Tampoco sé cuándo viene la aflicción, pero yo quiero prepararme antes que llegue esto. Alabado sea Dios. Esto no quiere decir que no llega, va a llegar. Pero nosotros tenemos que ser sabios, tenemos que ser inteligentes, tenemos que orar a Dios en cuanto podemos, en cuanto está en nuestra posibilidad. Alabado sea Dios. Oramos al Señor y Dios escucha nuestra oración.
1: Aleluya.
0: Y cuando viene la prueba, cuando viene, mi amado, las dificultades, nosotros, en medio de esa dificultad, en medio de esa aflicción, nosotros somos fuertes. ¿Por qué? Porque un día, amén, la sembramos, un día fuimos, amado hermano, en la presencia del Señor, y oramos en la presencia del Señor, y Dios de ese momento, alabado sea Dios, nos preparó. El Señor en ese momento nos fortaleció a través de su presencia, a través de su palabra. Por eso yo y mi hermano Juan estamos aquí de gloria. Y a ti, mi amado, la oración es poderosa. Tú tienes que acercarte a Dios con todo tu corazón, con todo tu ser, con toda tu mente, con toda tu alma, creyéndole que Dios está ahí, creyéndole que Dios escucha tu petición, creyéndole que Dios es poderoso.
1: A Él sea la gloria. Aleluya.
0: Amado, Dios nos invita a nosotros a acercarnos a Él por medio de la oración.
1: Amén.
0: ¿Por qué te digo esto? Porque vemos hombres en la Biblia, hermano Juan, hombres que oraron.
1: Amén.
0: Hombres que, amado hermano, nunca dejaron la oración por un lado.
1: Aleluya.
0: Alabado sea Dios. Hombres que oraron desde que, antes que comenzara en el ministerio.
1: Aleluya.
0: Orando.
1: Sí,
0: ya estando en el ministerio, orando. Y es más, alabado sea Dios, antes de que, amado hermano, que terminara su carrera en esta tierra, perseveraron la oración. Vemos el ejemplo de Jesús.
1: Aleluya.
0: Jesús nunca dejó de orar. Él siempre estuvo orando. Se apartaba en los montes.
2: Oraba en la presencia del Señor. Pasaba toda la noche en la presencia de su Padre.
1: Amén. Gloria a Dios.
2: Y vemos, amado, que a través de la oración, Jesús, amado, es fortalecido.
1: Aleluya.
2: Yo no sé si a hermano Juan le ha pasado esto, pero a mí me ha pasado muchas veces, hermano Juan.
1: Gloria a Dios.
2: Siento sin fuerza, siento sin ganas de alabar a Dios, sin ganas de venir a los cultos, sin ganas de adorar. Y cuando oramos, hermano Juan, cuando oramos después de la oración, nosotros nos sentimos, alabado sea Dios, con más fuerza, fortalecido en el Señor. Adoramos a Dios con toda nuestra fuerza, amado hermano, y hacemos la voluntad de Dios con toda nuestra fuerza. ¿Por qué? Porque habemos orado.
1: Aleluya.
2: Porque cuando usted ora, usted recibe fuerza, usted recibe fortaleza. Y por eso el apóstol nos dice a nosotros: ¿está alguno alegre? Cante alabanza.
1: Gloria a Dios.
2: ¿Está alguno enfermo entre vosotros? Llamen a los ancianos de las iglesias y oren por él, ungiéndole con aceite en el nombre del Señor.
1: Aleluya.
2: Y me llama más la atención el versículo 16, que la oración eficaz del justo.
1: Ay, poder de Jesús.
2: La oración eficaz del justo. La oración de una persona sincera. La oración de una persona justa. Mi alma te adora a Dios. Una persona que ha buscado a Dios. Una persona que día con día busca la santidad. Mi amado hermano, cuando ora por aquel enfermo, algo va a suceder.
1: Aleluya.
2: No es porque la persona es fuerte, no porque la persona sabe orar, no. Es que porque aquella persona tiene el poder, tiene, alabado sea Dios, la presencia del Señor, que cuando clamamos en esta tierra, el cielo se abre. Por eso Jeremías dice: clame a mí.
1: Ay, poder.
2: Y yo te responderé y te enseñaré cosas grandes, ocultas, que tú no lo conoces.
1: Amén.
2: Por eso, mi amado, estamos aquí diciéndote: ora, alabado sea el nombre de Jesús, ora fervientemente, alabado sea Dios. Nosotros,
1: gloria,
2: mi amado,
1: Dios,
2: no podemos detenernos a través de la oración. La oración debe ser como un martillo que va quebrando a la roca.
1: Amén.
2: Hasta deshacer la roca, alabado sea Dios. Nosotros,
1: gloria,
2: tenemos que orar hasta ver el amado de Dios obrando en nuestro corazón.
1: Aleluya, gloria a Dios. Hay poder en Dios, hermano.
2: Poderoso Dios.
1: Tan lindo la oración, es tan poderosa. Gloria al Señor, que los resultados de la oración son evidentes en la Biblia. Como decía usted, mi hermano Andrés,
2: aleluya,
1: en aquellos hombres que trabajaron duramente en los ministerios donde Dios los puso que trabajaran. En el libro de los Salmos, en el capítulo 34 y en el verso 17 dice: claman los justos y Jehová los oye y los libra de todas sus angustias.
2: Gloria.
1: Es que la oración tiene un poder, hermano Andrés.
2: Amén.
1: La oración es tan importante, y por eso yo,
2: gloria a Dios,
1: me deleito en este versículo donde, aleluya, el apóstol Santiago dice: ¿Está alguno entre vosotros afligido?
2: Poderoso.
1: Haga oración. ¿Está alguien alegre? Cante alabanza a Dios. Y dice: ¿está alguno entre vosotros enfermo? Llame a los ancianos de la iglesia.
2: Dios.
1: Mire qué tremendo. Llame a los ancianos de la iglesia y oren por él, ungiéndole con aceite en el nombre del Señor. La oración es tan importante. El resto de, apóstol Santiago hace una pregunta. ¿Está alguno entre vosotros enfermo? ¿Está alguno entre vosotros afligido? ¿Está alguno entre vosotros alegre? Ya sabe lo que tiene que hacer, hermano Andrés.
2: Amén.
1: Si está afligido, pues yo creo que muchas veces, hermano Andrés, cuando nosotros nos sentimos tristes, angustiados, la Biblia dice en el libro de los Salmos, lo que leímos en el verso 34, y en el capítulo 34 y verso 17, dice que los justos claman.
2: Gloria.
1: Los justos claman y el Señor los escucha.
2: Así es.
1: Dios está atento a la oración del justo. Dios está atento al clamor de sus hijos. Y aquellos que le buscan a través de la oración, y aquellos que en todo momento saben que la oración es el poder de la vida espiritual. Hermano, la oración, cuando usted y yo dejamos de orar, nos debilitamos. Como esta carne, cuando no le damos ese alimento a diario, la carne se siente débil, el estómago se siente decaído, angustiado, nos sentimos que desmayamos.
2: Poderoso.
1: Aún llevamos 2 días sin comer, nos sentimos que nos desmayamos. Igual es la oración. Cuando nosotros buscamos, aleluya, dejamos de buscar la presencia de Dios,
2: de Dios,
1: a través de la oración, nos debilitamos, hermano Andrés.
2: Así es.
1: Y luego, atrás de eso, el enemigo se aprovecha, se deja de ayunar, se deja de congregarse. Y yo,
2: poderoso Dios,
1: gloria al Señor, yo he puesto, aleluya, un ejemplo. Gloria al Señor, que un cristiano, hermano, perdonando la mala expresión, pero cuando el gato caza un ratón, hermano, empieza, lo atrapa y le da libertad que se vaya. Y empieza, y cuando mira que es cierto que se le va, lo vuelve a traer. Y en eso está hasta 3 veces haciendo lo mismo. Y ya por último, cuando ya lo tiene todo él y lo agarra, lo trae y se lo come. Así es el diablo cuando el cristiano deja de orar. Gloria al Señor, lo persigue y poco a poco lo va debilitando porque este cristiano no ora. Entonces nos debilitamos. Y,
2: poderoso Dios.
1: Y es allí donde corre el peligro, el Hijo de Dios, el siervo del Señor. Pero nosotros tenemos ejemplos grandes en la palabra del Señor, porque el Dios que nosotros servimos es el Dios al cual Moisés clamó.
2: Así es.
1: Es el mismo Dios en el cual, gloria al Señor, Elías clamó.
2: Amén.
1: Tenemos un ejemplo grande.
2: Amén.
1: Aleluya. Hermano, el profeta Jeremías, en el capítulo 33, verso 3, Dios le hace un reto a Jeremías y le dice: Jeremías, clama a mí, yo te responderé.
2: Gloria a Dios.
1: Dios, hermano, nosotros tenemos ejemplos grandes de estos hombres que trabajaron duramente en el ministerio de Dios y que obtuvieron grandes resultados a través de la oración.
2: Así.
1: Aleluya. Entonces, Dios llama a Jeremías y le dice: clama a mí, y yo te responderé. Y no solamente eso.
2: Gloria.
1: Te enseñaré cosas grandes. Mire, en la oración, Dios muestra muchas cosas.
2: Amén.
1: En la oración, uno obtiene grandes resultados.
2: Amén.
1: En la oración, hay suceden muchos milagros.
2: Aleluya.
1: Gloria al Señor. Si nosotros nos vamos a los libros de los cuatro evangelios, hermano Andrés, vemos cómo normalmente ahí donde nosotros encontramos que el Señor oraba por los enfermos y los enfermos se sanaban. Oraba por los endemoniados y ellos eran libres. Oraba por los paralíticos y ellos se levantaban.
2: Amén.
1: Oraba, hermano, gloria al Señor, por aquellos, aleluya, bendito Dios, estaban en pecado y algunos eran libres.
2: Poderoso.
1: Gloria al Señor. Entonces, nosotros tenemos este libro lleno de ejemplos donde nos damos cuenta a través de la palabra de Dios que la oración tiene un poder grande.
2: Amén. Así es.
1: Le dice, clama a mí y yo te responderé.
2: Gracias,
1: y te enseñaré cosas grandes y ocultas. En la oración vamos a aprender cómo podemos caminar. En la oración vamos a aprender cómo podemos, gloria al Señor, agradar a Dios.
2: Gracias.
1: Gloria a Dios. Pero tenemos que reconocer que la oración a veces la gente no le gusta, hermano Andrés. Qué lamentable. Yo le decía a alguien en cierta ocasión, ¿usted quiere darse cuenta la iglesia que tiene? Convoque una semana de oración y usted se va a dar cuenta que solo llegan los que aman a Dios.
2: Así es.
1: Porque para buscar en oración, gloria al Señor, allí es donde se conoce el hombre y la mujer de Dios. La persona que busca, que ora, gloria al Señor, que busca la presencia del Señor. Hermano, esa persona está activa.
2: Así es.
1: Esa persona está con ánimo. Esa persona está fortalecida. Esa persona no necesita mucho. Gloria al Señor.
2: Así es.
1: Bendito Dios, porque la oración tiene un poder, hermano.
2: Poderoso Dios. Dios bendiga a mi hermano Juan. Y mira, amado hermano, la Biblia dice, alabado sea el nombre del Señor, cercano está Jehová a los quebrantados de corazón.
1: Amén.
2: Dios está, amado, pendiente de cada uno de nosotros.

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Padre, en el nombre de tu Hijo amado Salvador Jesucristo, y con la guianza y la unción de tu Santo Espíritu, nos presentamos delante de tu presencia, reconociendo, Dios de la gloria, que sin ti no somos nada, bendito Dios. Estamos aquí por tu infinita bondad, por tu infinita misericordia, Dios de la gloria. Gracias por hacernos este día tan hermoso, Señor, que tú nos has regalado hasta el día de hoy. Bendito Dios, reconozco que sin ti no soy nada, fuera de ti no soy nada, Padre eterno. Oh Dios de la gloria, en esta hermosa noche, Señor, reconociendo, Padre, que de una u otra manera te he fallado, Señor, pero estoy aquí reconociendo, Padre, mi dependencia total en ti, Dios de la gloria. Lo único que te ruego y te suplico, Dios mío, Dios eterno, tu favor, tu misericordia, tu bondad, tu benevolencia, Señor, tu piedad sobre nuestras vidas, sobre mi vida, Padre eterno. Padre mío, permita humillar un momento delante de tu presencia, Señor. Reconozco, Señor, que sin ti no soy nada. Gracias, Padre. Gracias, Hijo. Gracias, Espíritu Santo. Gracias. Gracias, Señor amado. Estoy aquí delante de tu presencia, Señor. Desde este lugar donde podemos anunciar tu bendita palabra por medio de estas ondas radiales, Dios mío, Padre eterno, solo te ruego, Señor, tu favor, tu misericordia, tu bondad, tu benevolencia, Señor amado. Gracias, Señor Jesús. Gracias, Espíritu Santo. Solo permita rendir mi alma delante de tu presencia, Señor. Padre mío, en esta hermosa noche, permita adorarte un momento. Permita adorarte un momento, Señor. Poner en alto, engrandecer, bendecir tu nombre, glorificar tu nombre. Tu nombre que es sobre todo nombre, bendito Dios. Alabado sea tu nombre y glorificado sea tu nombre, Señor Jesús. Gloria y gloria sea tu nombre, Señor Jesús. Gracias, Padre. Gracias, Hijo. Gracias, Espíritu Santo. Gracias por tu bondad, Señor. Bendito eres tú, Señor Jesús. Gracias, Padre eterno. Te alabo y te exalto, te glorifico. Exalto tu nombre, Señor. Enaltezco tu nombre. Tu nombre es exaltado, Señor, sobre toda la tierra, Señor amado. Gracias te doy, Señor. Gracias, Espíritu Santo. Gloria sea tu nombre, papá. Gracias, amado Rey. Desde ya bendice la audiencia, Señor, que se está conectando, Señor, en las diferentes plataformas de la radio, como también a través de estas ondas radiales, Señor. Padre mío, yo te ruego, Señor, glorifícate en el nombre de Jesús. Habla al corazón de esa vida que necesita una palabra tuyo, Señor. Habla su mente, habla su corazón, Señor. Glorifícate de una manera especial. Te doy la honra, te doy la gloria, Señor, en el nombre del Padre, del Hijo y del Espíritu Santo. Gloria sea tu nombre, Señor, en el nombre de Jesús. Y con la unción de tu Espíritu Santo te damos gracias, Señor. Amén y amén. Que el Señor los bendiga, mis amados, en esta preciosa noche. Estamos contentos, agradecidos, porque estamos un martes más, ya que, verdad, la semana pasada no estuvimos,
ya que por motivo de las convenciones del concilio no estuvimos, pero gloria sea el nombre del Señor que estamos nuevamente en las cabinas de Radio Cántico Nuevo, alabado Dios. Dios bendiga a todos nuestros hermanos que se están conectando a través de Radio Cántico Nuevo, como también a la página local de nuestra amada congregación, 638 by Rich Parkway, acá en Brooklyn, Nueva York. Amén. Dios bendiga a cada uno de nuestros hermanos que se están conectando en esta preciosa hora. Estamos contentos, agradecidos, porque el Señor nos regala un día más y estamos aquí, ¿verdad?, a través de las cabinas de Radio Cántico Nuevo, al cual venimos siempre a proclamar las buenas nuevas de salvación en Cristo Jesús. Aleluya. Gloria sea el nombre del Señor. Así que saludamos a todos nuestros hermanos de nuestra amada congregación. Bendito Dios. Así que también saludamos y bendecimos la vida de nuestro pastor local, José Chan. Que el Señor lo bendiga. Como también saludamos al obispo conciliar reverendo Eric Salgado y a la junta comitiva del concilio. Alabado Dios. Como también saludamos a toda la directiva de Radio Cántico Nuevo. Bendito sea el nombre del Señor. Amén. Así que estamos contentos, agradecidos. Aleluya, ya que, verdad, extrañábamos estar aquí la semana pasada, pero gloria sea el nombre del Señor. Estamos nuevamente, bendito Dios, acá en las cabinas de Radio Cántico Nuevo. Amén. Así que a todos nuestros hermanos oyentes, a donde nos sintonizan a través de www.radiocanticonuevo.com, como también a través de Facebook Broadcasting, RNC Radio, ¿verdad? Cántico Nuevo. Alabado sea el nombre del Señor. Así que a todos nuestros hermanos en la fe, toda la audiencia que nos sintoniza en el área triestatal, al cual, ¿verdad?, se están conectando, o quizás van manejando, o quizás están en su trabajo, pues reciben la bendición del Padre, del Hijo y del Espíritu Santo. Aleluya, en esta preciosa noche. Bendito Dios. Así que a todos nuestros hermanos en esta hermosa hora, que el Señor los bendiga, amistades, amigos que nos siguen a través de estas diferentes plataformas. Alabado Dios en esta hermosa noche. Aleluya, amén. Así que Dios bendiga a nuestro hermano Pascual Jiménez, que nos sintoniza desde estos momentos. Aleluya, donde quiera que esté, yo sé que nos están sintonizando. A todos nuestros hermanos, aleluya, que nos están sintonizando. Aleluya. Bendito Dios, aleluya, bendito Dios. Así que quédese en sintonía, amado hermano, en esta hermosa noche, ya que hay una palabra poderosa al cual el Dios, el Señor, quiere hablar a nuestra vida, a nuestro corazón en esta preciosa noche. Aleluya, amén. Así que a todos nuestros hermanos, amén, que nos sintonizan en el área triestatal, como también, ¿verdad?, en las diferentes ciudades, ¿verdad?, del mundo, como también en el Centro y Suramérica, ¿verdad?, ya que está llegando esta frecuencia a través del Internet, alabado Dios. Así que Dios bendiga a todos nuestros hermanos, amigos, en esta preciosa hora. Aleluya, bendito Dios, amén. Así que en esta preciosa noche, mis amados, queremos compartir un momento la palabra del Señor, ya que el Señor ponía una palabra en mi mente, en mi corazón, en esta tarde. Así que queremos compartir una porción de la palabra del Señor. Aleluya. Así que a todos nuestros hermanos de la iglesia local, que el Señor los bendiga. Aleluya, en esta preciosa hora. Amén. Así que en esta hermosa hora quiero compartir un momento la bendita palabra. Aleluya. En el libro de Salmos, en su número 55 y su verso 22, vamos a leer un verso de la bendita palabra. Lo vamos a leer en el nombre de los tres grandes, poderosos, Padre, Hijo y Espíritu Santo. Y su palabra dice, Salmos 55 y su verso 22, la palabra del Señor nos dice: echa sobre Jehová tu carga y Él te sustentará, no dejará para siempre caído al justo. Mire qué tremendo. Vuelvo y repito, dice el texto de la palabra: echa sobre Jehová tu carga y Él te sustentará, no te dejará para siempre caído
al justo. Aleluya. Padre, te doy gracias, Señor. Bendice tu palabra, Dios de la gloria, en el nombre de tu Hijo amado Jesús. Y con la unción de tu Espíritu Santo te damos gracias, Señor. Amén y amén. Gloria sea el nombre del Señor. Pero yo confío en ti, bendito Dios. Pero yo confío en ti. Es el título de este mensaje de esta preciosa noche. Aleluya. En esta versión, la palabra del Señor nos dice, dice la palabra del Señor, descarga en el Señor todo tu peso, dice, porque Él te sostendrá, no dejará que el justo se hunda para siempre. Mire qué tremendo. Tú, Dios, echa al pozo de la muerte los hombres sanguinarios, dice. Y los embusteros no llegarán a la mitad de su vida, pero yo confío en ti, decía el salmista. Gloria sea el nombre del Señor. Mire, mire, mire qué tremendo, qué poderosa palabra el Señor nos habla en esta hermosa hora. Descarga en el Señor todo, dice, todo tu peso, todo peso que te asedia. Aleluya. Mire qué tremendo. Amado amigo oyente, en esta hermosa hora, yo no sé cuál sea la situación al cual tú estás pasando. Yo no sé cuál es la carga que estás llevando sobre tu vida. Yo no sé cuál sea la situación al cual tú estás pasando en estos momentos, alabado Dios. Pero déjame decirte en esta hermosa hora, mire, la palabra del Señor nos habla claramente. Aleluya. Echa sobre Jehová tu carga. Mire qué tremendo. Pero hay algo interesante que lo define más con seguridad. Mire lo que dice, escuche bien, amado. Descarga en el Señor todo tu peso. Aleluya. Mire, yo no sé cuál sea la situación. Tal vez será un problema, tal vez será una enfermedad, tal vez será, aleluya, una escasez, tal vez será, aleluya, problemas familiares, yo no lo sé. Pero hay algo interesante que te puedo confiar, te puedo hablar en esta hermosa era. Aleluya, el Señor, mire lo que Él habla. Y esto es lo que el salmista, aleluya, hablaba, porque él miraba la situación al cual él estaba pasando. Él sentía que el enemigo lo tenía rodeado.

adversidad, de aquella enfermedad, no hay salida. Pero hay algo que te puedo decir en esta hermosa hora, en esta hermosa noche, si hay salida. Lo único que debes hacer, amado oyente, amigo, en esta hermosa hora es entregar tu vida a Cristo Jesús, aleluya. Que tú le entregues tu alma, tu cuerpo, tu espíritu, tal vez

Dios, gracias. La bebida alcohólica, mire qué tremendo, bendito Dios. Tal vez te tiene esclavizado, oh mi alma que adora a Jesús. Tal vez el enemigo te ha dicho ya no puedes más, ya no vas a salir, te vas a hundir. Mentira del diablo. Si tú le confías al dador de la vida, si tú le entregues tu vida a Cristo Jesús, hay salida. Alabados al nombre del Señor, aleluya. Hay salida, bendito Dios. Lo único que Él quiere de ti que te entregues de corazón, porque de tus propias fuerzas no lo vas a lograr. Oh, bendito Dios. Tal vez has dicho, no, es que yo lo voy a lograr así. Tal vez cierto momento lo vas a lograr, pero es un momentáneo, volverás a caer. Pero gloria a Dios cuando el hombre entiende a qué mujer, a qué joven que entiende esta palabra. Tu joven, tu señorita, en esta hermosa hora que tú que me escuchas, estoy seguro que tú me vas a escuchar a través de estas ondas radiales. Tal vez estás vendiendo tu cuerpo por unos cuantos dólares. Oh, mi alma te adora, Jesús. Pero déjame decirte que eso no es el fin. Si tú te le entregas tu vida a Cristo, vas a ver. Vas a ser una nueva criatura, vas a ser una nueva hija. Lo único que Él quiere de ti es que tú le entregues tu vida, tu corazón, aleluya. Oh, bendito sea el nombre del Señor, aleluya. Por eso en esta hermosa hora, algo que el salmista le entendía esta palabra, porque él sabía que sin el Dios Todopoderoso, él no podía salir hacia adelante, aleluya. Por eso él decía en el verso 1 del Salmo 55, mire la expresión del salmista, él decía, escucha a Dios, mi oración, aleluya. Y no escondas de mí mi súplica, dice, aleluya, mire. Lo único que el Señor quiere es que tú te entregues de corazón, de alma, cuerpo y espíritu. No importa lo que pase a tu alrededor, no importa lo que está aconteciendo. Lo único que el Señor quiere es que allí dobles tu rodilla y clámale a Él. Alabado sea el nombre del Señor. Es lo que el salmista hizo, se humilló, lo buscó, clamó de corazón. Él le decía, oh Dios, escucha mi oración. Aleluya, Él quiere un corazón sincero, un corazón contrito, humillado delante de la presencia del Todopoderoso, aleluya. Mira qué tremendo, porque eso es lo que el enemigo hace, y es algo que me impresiona. Por eso el Señor, mire lo que Él habla a sus enemigos, y es lo que Dios va a hacer cuando tú entiendes esta palabra. Dice, más tú, oh Dios, en el verso 23. Harás descender de aquellos al pozo de perdición, dice, los hombres sanguinarios, dice, y engañadores, dice, no llegarán a la mitad de sus días. Mire, tal vez más alguien te ha hecho la guerra en tu vida, más alguien tal vez ha hecho, deja las manos del Señor y humíllate, búscalo Él, entrégale esa carga. Por eso aquí el salmista claramente él dice, echa sobre Jehová tu carga, aleluya, echa sobre Él. En otras palabras, descarga en el Señor todo tu peso, todo lo que tienes en el corazón.

Espíritu, reconoce a Cristo como el Señor y Salvador de tu vida. Alabado sea el nombre del Señor, aleluya. Entrégale a Él tu carga, todo ese peso.

Isaías capítulo 33 y su verso 3, él decía: clame a mí y yo te responderé, aleluya, yo te responderé y te enseñaré cosas grandes y ocultas que tú no conoces. Alabado sea el nombre del Señor. El Señor conoce, Él sabe lo que estás pasando, sabe lo que estás viviendo, sabe tu situación, pero lo único que Él quiere de ti es que tú le entregues tu vida, tu corazón al dador de la vida. Alabado sea el nombre del Señor, aleluya. Oh, mi alma te adora, Jesús. Oh, siento el poder del Espíritu Santo de este lugar. Yo sé que el Señor está hablando. Escuche bien, amado amigo oyente. Yo sé que el Señor te está hablando a través de estas ondas radiales. Aleluya. El Señor te está hablando, bendito Dios. El Señor está ministrando tu corazón. No resistes más. No te resistes más, porque el Señor hará esa obra. Lo único que Él quiere de ti es que tú le entregues todo peso que te está absorbiendo, bendito Dios. Ese peso que te está absorbiendo, ese peso que le has dicho: ya no puedo más, ya no puedo más, no puedo salir de esto. Mentira del diablo. El apóstol Pablo dice en Filipenses 4:13: todo lo puedo en Cristo que me fortalece. Todo lo puedo en Cristo que me fortalece. Alabado sea el nombre del Señor. Todo. No hay situación, no hay adversidad, no hay problema, no hay enfermedad. Si tú le entregas tu vida a Cristo, vas a ver ese milagro. Si estás peleando por un milagro, por un milagro de tu familia, no lo sé, pero si tú le crees, si tú le clames, aleluya, vas a ver ese milagro. Créelo en fe, confía en fe, aleluya. Alabado sea el nombre del Señor. Mire, porque cuando hablamos de la palabra carga, estamos hablando de peso. Es, en otras palabras, el peso lo carga como obligación, una servidumbre. En otras palabras, la carga es ser esclavo del pecado, de la situación. Mire qué tremendo. Por eso aquí claramente la palabra carga dice, claramente dice, es la acción de cargar, poner sobre, carga sobre un animal o sobre el hombre de una persona, dice. Mire, y eso es lo que el enemigo hace. Eso es lo que el enemigo hace, que te pone carga, que te pone ese peso sobre ti y sientes que ya no hay salida. Toma el control de tu mente, de tu corazón, y ese peso empiece a trabajar en tu mente y en tu corazón. Y esa esclavitud te va a decir: mire lo que Satanás hace, te va a esclavizar y te va a decir: no vas a lograr, no lo vas a poder, quédate como estás, ríndete, mejor refúgiate en la droga, mejor refúgiate en el alcoholismo, refúgiate mejor en la prostitución, porque ahí vas a resolver tus problemas, finanzas. Mire qué tremendo. No, amado, no, en vez de rendirte en las manos de Satanás, ríndete en las manos de Cristo. Entrégale tu vida a Cristo, entrégale tu ser a Cristo, entrégale tu corazón a Cristo, entrégale tu familia a Cristo, entrégale lo que te está agobiando, entrégale esa carga a Él y vas a ver, aleluya, Él te va a ayudar. Alabado sea el nombre del Señor, aleluya. Bendito es la misericordia del Señor. Oh, bendito Dios. Alabado sea el nombre del Señor. Mire qué lindo, pero gloria a Dios. Algo que me encanta de esta versión dice: descarga en el Señor todo tu peso, porque Él te sostendrá, no dejará al justo, dice, que se hunda para siempre. Mire, cuando tú le entregues tu vida a Cristo, aleluya, aparentemente como que siente que uno se hunde. No. Mira, aleluya, cuando tratas de hundirte es cuando mires hacia arriba, donde está en el trono de la gracia, a Cristo Jesús, aleluya, el autor y consumador de la fe, y vas a ver la obra en tu vida, en tu familia, aleluya, y vas a ver que Él te levantará. Alabado sea el nombre del Señor.
porque sus enemigos, el Señor lo que va a hacer, escuche bien. Oh Dios, echa al pozo de la muerte los hombres sanguinarios, los embusteros, no llegarán a la mitad de su vida, eso dale por seguro. Si te han dado la guerra, sea quien sea, aleluya. Tarde o temprano caerán en las manos del Dios Todopoderoso. Lo único es que tú le entregues, que Él pelea por ti, que Él haga justicia por ti. Aleluya. No hagas tu justicia por tus propias manos. Entrégale a Cristo, al Cristo de la gloria, y vas a ver que Él haga justicia. Bendito Dios. Por eso en esta hermosa hora, el Señor dice claramente, al final dice, pero yo en ti confiaré, decía el salmista, aleluya. Mire qué lindo, qué tremendo, porque la palabra confiar es tener esperanza, firmeza, es seguridad en la fe. Bendito Dios, en la divinidad de nuestro Dios, es depositar en Él toda carga que te viene asediando durante todo este tiempo, aleluya. Mira, la palabra confiar es creer, es esperar, aleluya. Es tener fe, es tener seguridad, es tener firmeza, aleluya. Es entregarse en totalidad en Él. Es entregarse en totalidad en Él. Por eso al final de este verso claramente Él dice, el Señor dice, pero yo, decía el salmista, yo confiaré en el Señor, yo confiaré en Él, no importa lo que venga. Él dice claramente, yo confiaré en Él, porque mis enemigos serán derribados, bendito Dios, serán confundidos, serán oprimidos, pero yo confiaré en el Señor Todopoderoso, aleluya. Por eso, amado, en esta hermosa hora, esta palabra, amado oyente, amigo, hermano, yo no sé cuál sea la situación al cual tú estás pasando, pero echa sobre el Señor tu carga, porque Él te va a sostener. Él no te dejará para siempre, porque Él ve la justicia de los justos. Aleluya. Gloria sea el nombre del Señor. Esperando que esta palabra, amado amigo, oyente, hermano, en esta hermosa hora, haya sido de bendición para cada uno en esta hermosa hora. Amén. Que la paz del Señor quede con cada uno de ustedes. Amén y amén. Gloria sea el nombre del Señor. Aleluya. Sí. Vale.

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salvación que por la gracia de Dios nos encontramos en el 600 de Nowhere Avenue en la ciudad de Linden, New Jersey. En esta noche gloriosa, saludamos a los hermanos, amén, gloria a Jesús, que nos están escuchando a través de Radio Cántico Nuevo, amén, y también los hermanos que nos están viendo en vivo a través de Facebook, gloria a Jesús, si estás en el área, aleluya, puedes poner la emisora, pues ponla para que escuche la palabra, gloria a Jesús, poder de Dios de igual manera, si me estás viendo a través de Facebook, llama a un amigo, llama a un hermano, y pon la emisora, conéctate a través de Facebook, hay una palabra de parte del Señor, para cada uno de los hermanos, amén, que nos están escuchando, aquellos que nos están viendo, gloria a Jesús, aleluya, saludamos a mi hermana Olga, a mi hermana Miriam, a mi hermano Ricardito, gloria a Dios, al pastor David Albán, gloria a Jesús, y a todos los hermanos que nos están viendo a través de Facebook, Dios te bendiga, Dios te guarde. En esta noche le damos la gloria y la honra al Señor por darnos esta victoria, después de un día largo de trabajo, de afanes, gloria a Jesús, en esta hora el Señor le ha placido que nosotros estemos, aleluya, sacando esta media hora para traer una palabra que fortalezca el espíritu, que fortalezca el alma, ya que entendemos, hermanos, que estamos viviendo los últimos segundos aquí en la tierra, aleluya, y que la batalla se han arreciado, aleluya, la tormenta, no quieren desenfocar, gloria a Jesús, pero entendemos de que Dios nos ha llamado a no a mirar hacia atrás como la mujer de Lot, sino mantenernos firmes hacia adelante, mirando al blanco de la soberana vocación, como dice la palabra del Señor. Dios bendiga a mi hermana Marta, Dios bendiga a mi hermana Nelly, gloria a Jesús, a todas las vidas que nos están viendo en vivo, si desea, déjanos saber que estás ahí para poderte saludar, gloria a Jesús. En esta hora gloriosa queremos comenzar orando, queremos presentar al Señor esta programación, queremos presentar los aires, queremos presentar el ambiente, entiendo que muchas vidas quizás llegaron cansadas del trabajo, quizás esta sea la última media hora que usted dedique para escuchar un programa. Gracias, gracias por tomar esta media hora y detenerte a escuchar una palabra de parte del Señor. En esta hora les suplico, hermanos, que se unan a mí a clamar al Señor, a presentar los aires, amén, para presentar las vidas, aleluya, que en esta hora han tomado esta media hora. Dios bendiga a mi amada hermana Isabel Ulloa, gloria a Jesús, nuestra presidenta de Aldite, New Jersey, gloria a Jesús, gloria a Dios. Y en esta hora adoramos la gloria del Señor y comenzamos a orar. Amén. Amantísimo Dios y Padre Celestial, tu cabeza en gloria, en esta hora te damos gracias, te damos gloria, te damos honra, te damos toda alabanza, toda majestad, toda pleitesía, todo honor, porque solamente tú la mereces. Señor, en esta noche gloriosa te damos gracias. Te damos gracias, Señor, porque tú nos guardaste en el día. Gracias porque tú estuviste con nosotros en medio de quizás cualquier problema que se haya levantado. Gracias por guardar a nuestros hijos en las escuelas. Gracias por guardarnos a nosotros, por librarnos de accidentes, de peligro. Gracias, Señor. Aleluya, por traernos con bien hacia nuestros hogares. Señor, miren esta hora, Padre amado. Yo vengo a presentarte, Padre, cada hogar, cada vida que se ha detenido esta media hora para escuchar una palabra, para unirse a nosotros, a clamar, a interceder, a gemir, gloria a Jesús, entendiendo que el único que tiene todo poder, toda autoridad para mover las aguas, para abrir las puertas cerradas, para tocar los corazones, aleluya, quebrantados, el único que puede levantar, aleluya, a los enfermos, el único que puede dar nueva fuerza, el único que puede devolver la fe, el deseo, la esperanza, para seguir hacia adelante peleando esta buena batalla de la fe. Señor, en esta hora yo te pido que tú te pases por cada hogar, Señor amado. Paseate, Señor, por Centro y Sudamérica. Paseate por el Caribe, Señor. Paseate, Padre amado, aleluya, por Europa. Paseate, Señor, por donde quiera que haya una vida en necesidad. Mira aquella persona que está postrada en una cama, Padre amado, que está esperando un milagro, Señor. Enviamos la palabra allá a España, donde está esta hermana, Padre, postrada. Esta hermana tomando diálisis, Señor. Padre, yo creo que todavía en tu nombre hay poder. Yo creo que todavía en este tiempo tú puedes poner riñones nuevos, Señor. Yo creo que todavía en este tiempo, aleluya, tú puedes transformar la amargura en gozo. Oh, Señor, en esta hora por el poder de tu palabra, Señor, enviamos la palabra a España. Enviamos la palabra, Señor, aleluya, donde quiera que haya una vida postrada. Donde caiga una vida, Padre,
esperando ese milagro, esperando, Padre amado, que seas tú que cambie las mentes torcidas, que seas tú que hablan de los corazones duros, que seas tú libertando, Padre, a todo aquel que está atado, todo aquel que está quebrantado, toda aquella persona, aleluya, que el enemigo le ha tomado la mente. Señor, nos ponemos en la brecha, Padre amado, por aquellos que se están descuidando, por aquellos, aleluya, que se están durmiendo, aquellos que están al soltar el arado, aquellos que están al punto de mirar hacia atrás, aquellos que están al punto de salirse del arca de la fe que es Jesucristo. Señor, en esta hora sala de encuentro, cambia la mente de aquellos, aleluya, que su mente está lejos de buscarte. Padre amado, en esta hora yo te pido por aquellas madres, por aquellas madres que están pidiendo por sus hijos, aquellos padres, aleluya, que están clamando por sus hijos. Señor, por aquellos hijos que se han apartado, aquellos hijos que están detenidos, Señor, aquellos hijos que el enemigo le está engañando, le ha puesto basura en la cabeza. Señor, en esta hora yo te pido en el nombre poderoso de Jesús que tú canceles todo plan de las tinieblas. Padre, que tú salgas al encuentro, Dios mío, de cada uno de estos jóvenes descarriados, de cada dama descarriada, de cada caballero descarriado. Señor, para ti no hay nada imposible, Señor. Padre, en esta hora por el poder de tu palabra, yo te pido, Dios, que seas tú libertando, seas tú sanando, seas tú restaurando, Señor, los hogares que están quebrantados, los hogares que están en crisis, Señor. Padre, glorifica tu nombre en esta hora. Y nosotros no nos cansaremos de darte a ti la gloria y la honra, porque solamente tú la mereces. En el nombre poderoso de Jesús. Amén y amén, gloria a Jesús. En esta noche gloriosa, Dios te bendiga. 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Y si no puedes mañana, pues el domingo. El domingo estamos a las 12 de la tarde, aleluya, celebrando culto a Jehová, donde estamos viendo la gloria del Señor pasearse haciendo prodigios y maravillas. Aleluya, todavía el Espíritu de Dios se mueve con libertad en medio nuestro, amados hermanos, y eso es lo que marca la diferencia de un club social a una iglesia. Donde hay dos o tres reunidos en su nombre, dijo la palabra, que ahí va a estar el Señor. Pero también el Señor está en un lugar a donde le invite, en un lugar donde hay libertad. Aleluya, para el Espíritu de Dios pasearse, amén. Y cuando el Espíritu de Dios se pasea, hermano, hay sanidad, hay liberación. Todo lo que tu alma necesita, ahí el Señor te lo provee, cuando le damos, aleluya, el lugar que el Señor se merece. Así que en esta hora te invitamos a que nos acompañes este domingo a las 2 de la tarde. Amén. Gloria a Jesús, queremos ir en esta hora a la palabra del Señor. Queremos ir al libro de Mateo, capítulo 24, versículo 13, gloria a Jesús. Una porción bíblica muy poderosa, gloria a Jesús. Y queremos hablar bajo el tema, no te rindas. Amén, gloria a Jesús. Y la palabra de Dios en el nombre del Padre, del Hijo y del Espíritu Santo. Amén. Mas el que persevere hasta el fin, este será salvo. Vuelvo y repito, el que persevere hasta el fin, este será salvo. Gloria a Jesús. Amados hermanos, los caminos del Señor son unos caminos, aleluya, donde nosotros tenemos que estar despiertos, tenemos que estar alerta, sabiendo que tenemos un adversario. Dice la palabra que nosotros tenemos un adversario que no duerme, ni de día ni de noche, viendo cómo nos hace caer. Un ejemplo vivo, amados hermanos, ahí tenemos el libro de Job. Sabemos, amados hermanos, de que Job era un hombre íntegro, un hombre que temía a Dios, un hombre, aleluya, que hacía sacrificio por sus hijos, que estaba pendiente a todas las áreas de su vida para agradar a nuestro Dios. Pero había alguien que lo estaba velando, y el que lo estaba velando era el enemigo, a ver cómo lo hacía caer. Y como él trató de muchas formas de hacerlo caer y no pudo, entonces fue a donde el Señor. Aleluya, quejarse de Job, acusarlo, aleluya, diciendo que Job no fallaba,
y le servía a Dios por lo que recibía, aleluya, y que no le fallaba porque estaba acercado, aleluya. Y amados hermanos, algo muy interesante que nosotros como iglesia del Señor tenemos que entender, que nosotros estamos cercados por la presencia de Dios. Y como nosotros estamos cercados por la presencia de Dios, el enemigo no nos puede tocar, al menos que nosotros no abramos brechas, al menos que nosotros no nos salgamos del cerco del Señor. Entonces, amados hermanos, en esta noche, sabemos de que cada cual, si yo fuese a entrevistar a los que nos están escuchando por la radio y a los que me están viendo a través de Facebook, si yo fuera a entrevistarle y preguntarle cuál es su batalla, cuál es su lucha, yo estoy segura que estuviéramos la noche entera cada cual diciendo. Y amados hermanos, una de las batallas más grandes que el ser humano está librando, aleluya, en estos últimos tiempos, es la batalla en la mente, las luchas mentales. Pero amados hermanos, dice la palabra que nosotros tenemos la mente de Cristo. La palabra dice que Dios no nos ha dado espíritu de cobardía, sino de poder, de autoridad y de dominio propio. Entonces, amados hermanos, nosotros tenemos todo a nuestro favor, porque el Señor dice la palabra que Él nos declaró más que vencedores. Y el Señor, mucho antes de llamarnos, mucho antes de nosotros decir, Señor, yo te voy a servir, el Señor ya nos veía a nosotros como vencedores. Aleluya, no importando, amados hermanos, lo que humanamente alrededor nuestro nosotros estemos viendo que parece pérdida, que parece como que ya no vale la pena seguir para adelante, pero en esta noche Dios tiene una palabra para ti. Tú que llegaste cansado, que llegaste cargado de un trabajo, que llegaste quizá agobiado de una escuela, que llegaste, aleluya, a tu casa vinieron tus hijos con muchas cargas, con muchas pruebas, aleluya, con dificultades. Quizá alguien te llamó por teléfono y te contó las cargas, te contó las dificultades, aleluya, y tú te sientes cargado, cansado. Y muchas veces, amados hermanos, nosotros internamente tenemos nuestra batalla, tenemos nuestras luchas. Vemos, aleluya, muchas veces que no avanzamos. Vemos muchas veces como que la situación no cambia. Vemos, aleluya, como que hemos estado orando por largo tiempo por una situación y no estamos viendo mejoría en esa plegaria que tenemos. Pero, amados hermanos, en esta noche, Dios te quiere decir, no te rindas. No te rindas en medio del campo de la batalla. No te rindas en medio de la tormenta. No te rindas en medio de la tempestad. Acuérdate de que nosotros, la iglesia del Señor, nosotros no caminamos por lo que vemos. Dice la palabra que nosotros caminamos por fe, no por vista. Porque, amados hermanos, aleluya, las cosas espirituales no se pueden ver con los ojos naturales. Y nosotros tenemos que declarar la palabra, aleluya, de que Dios tiene el control, de que Dios va a obrar, de que Dios ya abrió esa puerta, que ya Dios resolvió ese problema, aunque tus ojos no lo estén viendo. Y, amados hermanos, tú tienes que perseverar. No te puedes rendir en esta noche. Y sabemos que la palabra perseverar es persistencia. Aleluya. Es un empeño que tú dices, tú sabes algo. Aunque yo no estoy viendo, voy a seguir clamando. Aleluya. Aunque yo no estoy viendo las puertas abiertas, yo voy a seguir marchando porque yo sé que la puerta se va a abrir. Y amados hermanos, no podemos permitir que el desánimo, porque muchas veces cuando clamamos, cuando le pedimos algo al Señor, especialmente cuando estamos pasando por la tormenta, muchas veces nos sucede como lo sucedieron a los discípulos cuando estaban en la barca. Ellos sabían que el Señor estaba dentro de la barca, que estaba durmiendo en la popa. Y vemos que ellos solamente se olvidó que el Señor estaba ahí. De que si el Señor estaba, aunque soplaran los vientos, todo iba a estar bien. Y vemos, amados hermanos, como los discípulos desesperados fueron a despertar al Señor. Y le dijeron, Señor, no tienes cuidado de nosotros que perecemos. Y amados hermanos, en esta hora Dios te quiere decir, aleluya, que no te rindas. Dios todavía está ahí en medio de esa tormenta, en medio de esa batalla, en medio de esa prueba, en medio de esa tempestad. Aleluya, porque muchas veces, amados hermanos, pensamos que cuando estamos viendo los fuertes vientos, estamos viendo como que se están levantando los gigantes. Cuando estamos viendo, amados hermanos, que las cosas no están marchando como nosotros pensamos, pensamos que Dios está ahí. Muchas veces decimos, ya yo no voy a seguir luchando. Pero en esta noche el Señor te dice que no te rindas. No te rindas.
Dice la palabra del Señor en el libro de Juan, capítulo 16, 33. Estas cosas os he hablado para que en mí tengáis paz. En el mundo tendréis aflicción, pero confía, yo he vencido al mundo. El Señor te está diciendo, no te rindas. Él es el mayor ejemplo a no rendirse. Amados hermanos, todos sabemos la historia de cómo Jesús cargó una cruz solo. Cómo Jesús, todos sus amigos, todos sus, aleluya, discípulos, todas las personas que le hizo el bien, todas las personas que recibieron milagros, todas las personas que en un tiempo le decían Hosanna, aleluya, quizá era lo mismo que le estaban diciendo crucifíquelo, aleluya. Y vemos, amados hermanos, que el Señor no se rindió. El Señor siguió cargando su cruz porque Él sabía que Él tenía una misión, Él tenía un propósito por el cual vino aquí a la tierra. Y amados hermanos, en esta noche gloriosa, Dios te quiere decir, no te rindas. Sigue peleando, sigue hacia adelante. ¿Tú sabes por qué? Porque muchas veces, amados hermanos, cuando ya la respuesta viene, cuando ya vamos a recibir respuesta a lo que hemos clamado por mucho tiempo, muchas veces el enemigo te quiere desesperar. El enemigo te quiere, aleluya, quitar el deseo de seguir esperando en el Señor. Pero en esta hora el Señor te dice, pacientemente espera, espera en el Señor, que Él va a hacer, Él va a obrar. Aleluya, nuestro Dios no ha cambiado, nuestro Dios sigue siendo veraz, nuestro Dios sigue siendo verdadero, nuestro Dios sigue siendo todopoderoso. Hermano, ¿cómo nos vamos a rendir? Aleluya, dice la palabra en Romanos 8:18, pues tengo por cierto que las aflicciones del tiempo presente no son comparables con la gloria venidera que en vosotros ha de manifestarse. Y amados hermanos, muchas veces nosotros vemos solamente la prueba y no podemos ver la victoria. Y el Señor te dice, tú no sabes que la aflicción, esa lágrima que tú estás llorando hoy, ese valle que tú te sientes como que ya se acabó todo, el Señor te dice, mira, esta aflicción del tiempo presente no es nada comparada con la gloria venidera que en nosotros ha de manifestarse. La gloria venidera que en ti ha de manifestarse por tú no desmayar, por tú confiar, por tú esperarle que Dios tiene el control aún en medio de la tormenta. Dice la palabra del Señor, amados hermanos, en 1 Corintios 2:9. Antes bien como está escrito, cosas que ojo no vio, ni oído yo, ni ha subido en el corazón del hombre, son las cosas que Dios tiene preparado para los que le aman. Entonces, amados hermanos, lo que Dios tiene preparado para ti es mayor que la prueba que tú estás viviendo. Lo que Dios tiene preparado para nosotros es mayor que la tormenta que tú estás viendo. Lo que Dios tiene preparado para nosotros, mire, nuestra mente no puede caber porque una mente finita. Es una mente que solamente se limita a ver, aleluya, lo que está delante de nosotros. Dios te bendiga, Aida. Pero, amados hermanos, lo que Dios ha preparado para nosotros, lo que Dios ha preparado para los fieles, lo que Dios ha preparado para los que no se han rendido, para aquellos que aunque estén llorando, siguen marchando, para aquellos aunque no están viendo la respuesta, siguen clamando, para aquellos, aleluya, que le creen al Señor aunque no están viendo nada. Oh, el Señor dice las cosas que Dios tiene preparado para nosotros. Estos ojos aquí en la tierra no lo han visto, aleluya. Los oídos no han podido escuchar, hermano, porque lo que Dios tiene preparado para nosotros, aleluya, es algo grande. Oh, amados hermanos, por eso en esta noche el Señor te dice a aquellas personas que están al punto de dejarlo todo, de salir corriendo, aleluya, de renunciar a lo que Dios te ha dado. En esta noche Dios te dice, no te rindas, no te rindas, coge ánimo. Coge valor, coge fuerza. Dios te ha llamado con un propósito. No para que mueras en el desierto. No para que, aleluya, estés cabizbajo o cabizbaja. Es para que tú entiendas que todavía Dios está ahí en medio de cualquier tormenta que tú estás viviendo. Sigue para adelante, sigue marchando. Aleluya, no te dejes distraer. No te dejes persuadir por el mal. El Señor te dice que Él está en control de todas las cosas. Aleluya. Y cuando Dios está en control, amados hermanos, nosotros tenemos que estar quietos.
Dice la palabra, está quieto y conocer que yo soy Dios. En esta noche gloriosa, yo no sé qué proceso tú estás pasando. Yo no sé qué batalla tú estás librando. Yo no sé, aleluya, qué hay en tu mente que tú sientas que ya todo está perdido, que no vale la pena seguir para adelante, que no vale la pena seguir, aleluya, esperando en el Señor. Pero el Señor te quiere decir en esta noche, aleluya, no te rindas. Dios tiene cosas mejores para ti, cosas mayores que de las que tú te imaginas. Amados hermanos, lo que Dios tiene para sus hijos son cosas buenas, son cosas poderosas. Lo que quizá en tu mente no está, lo que quizá en tu corazón no ha llegado, porque Dios nos da lo que nos conviene. Dios nos da lo que nos conviene a su tiempo. Pero en esta noche gloriosa, antes que te acueste, aleluya, que quizá ya tú tienes una carta preparada ahí para entregarla porque te vas. En esta noche Dios te está diciendo, detente, detente, no renuncies. Aleluya, no salgas corriendo. No le des la espalda al Señor en esta noche. No sueltes el arado. Sigue hacia adelante marchando. Síguele creyendo al Señor. El Señor no ha cambiado. El Señor es el mismo. Dice la palabra que el Señor es el mismo hoy, ayer y por todos los siglos. Entonces, el que te está diciendo que no te rindas, te está diciendo, yo no cambio. La palabra que Dios te dio ayer la va a cumplir hoy o mañana. Aleluya, no te rindas aunque tú no estés viendo, aleluya, que nadie te está dando la respuesta. Tu socorro, no, acuérdate una cosa, como dijo el salmista, alzaré mis ojos a los montes. ¿De dónde vendrá mi socorro? Mi socorro viene de Jehová, que hizo los cielos y la tierra. En esta hora, no te rindas. No te rindas, aunque el hombre te ha fallado, no te rindas porque Dios no te ha fallado. Aunque el hombre, aleluya, te esté dando la espalda, Dios no te ha dado la espalda. Aunque tú sientas que ya nadie se acuerda de ti, Dios se acuerda de ti. No te rindas, coge ánimo, levanta tus manos, adora a Dios, dale gracias por la victoria. Dale gracias porque ya Él peleó esa batalla por ti. Dale gracias porque ya Él contestó esa petición. Aleluya, amados hermanos, no te rindas en esta noche. Aleluya, acuéstate con una mente en el Señor. Acuéstate con una mente descansada en Dios. Aleluya, entendiendo de que Dios te está diciendo en esta noche que no te rindas, no abandone, aleluya, tu posición, no abandone el lugar a donde Dios te ha puesto. Aleluya, aunque se vea difícil, aunque se vea complicado, pero el que te llamó te va a responder. El que te llamó no te va a dejar en vergüenza. El que te llamó es el que te tiene sostenido de tu mano derecha. El que te llamó es el que va a pelear la batalla, amados hermanos. Eso es lo lindo de nuestro Dios. Aleluya, que muchas veces nosotros no estamos viendo en circunstancias, que sentimos que no sabemos cómo nos vamos a defender, cómo vamos a actuar. Pero el Señor te está diciendo, no te rindas, que ya yo gané. Yo te declaré vencedora. Aleluya, ¿por qué te vas a rendir? Amados hermanos, mucho antes de nosotros entrar en el ring, ya el Señor dijo, ya ella ganó la batalla. Aleluya, acuérdate que la cruz del Calvario Jesucristo ganó por nosotros. Nosotros no tenemos necesidad por qué estar triste, cabizbajo. Yo sé que viene la tristeza humana, pero en esta noche Dios te está diciendo, no te rindas. Sigue para adelante, amados hermanos, la iglesia está al punto de ser levantada. Aleluya, ¿cómo es posible que faltando estos últimos segundos para nosotros ser transformados, levantados con el Señor? ¿Cómo es posible que tú te vas a rendir? ¿Cómo es posible que tú vas a ceder? ¿Cómo es posible que tú vas a abrir esa puerta? ¿Cómo es posible que tú vas a quitar la mirada del Señor? Pero en esta noche Dios está tocando a tu

0: Desde el momento que nosotros comenzamos a clamar, ahí está el oído del Señor, presto a escucharnos. Así es que en esta noche gloriosa, para concluir estas palabras, cualquiera lo que sea que te esté dando presión a tu mente, a tu corazón, para que tú abandones, para que tú sueltes lo que Dios te ha dado, en esta noche Dios te está diciendo, no te rindas, mantente firme, porque dice la palabra, más el que persevere hasta el fin, este será salvo. No importa cuántos años llevemos en el Evangelio, que hay que perseverar hasta el fin para poder, aleluya, alcanzar la corona de vida. Así que en esta noche oramos al Padre en el nombre de Jesús, pidiéndole al Señor nueva fuerza para aquellos que tienen las manos para abajo, que en esta noche levanten sus manos hacia arriba, le den la gloria a Dios y le den gracias porque Él está ahí con nosotros como poderoso gigante. En esta hora oramos y damos gracias al Padre. Señor, en esta hora te damos gracias, Padre, por esta palabra. Te damos gracias, Señor, porque tú nos recuerdas que tenemos que ser fiel, aleluya, hasta el fin de nuestros días. Señor, yo te pido nueva fuerza para este pueblo que está ahí escuchando, aquellos que están viendo a través de Facebook, Señor. Padre, fortalecele, Jehová, fortalece a tu pueblo. Ayúdale a seguir hacia adelante, Señor. Padre amado, en esta hora por el poder de tu palabra, yo te pido, Padre, que nosotros sigamos peleando esta buena batalla de la fe, que nosotros no nos rindamos a través de las adversidades ni de los problemas, Señor, sino que nosotros sigamos firmes, fieles.
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2: Manifestamos al Padre, al Hijo y al Espíritu Santo por permitirnos estar nuevamente en las cabinas de Radio Cántico Nuevo. Con la ayuda del Señor, hermanos, siempre creemos que el Señor es el que toma el control de nuestras vidas. Saludos cordiales a usted, amado hermano, hermana, que está en sintonía a través de la frecuencia radial. Dios le bendiga. En el libro de los Salmos, capítulo 3, seguidamente vamos a orar en la presencia del Señor. Dice así, en el nombre del Padre, del Hijo y de su Santo Espíritu. Oh Jehová, ¿cuántos se han multiplicado mis adversarios? Muchos son los que se levantan contra mí. Muchos son los que dicen de mí, no hay para él salvación en Dios. Mas tú, Jehová, eres escudo alrededor de mí, mi gloria y el que levanta mi cabeza. Con mi voz clamé a Jehová, y Él me respondió desde su monte santo. Yo me acosté y dormí y desperté porque Jehová me sustentaba. Es una oración de confianza en Dios, es un salmo del rey David. Y nosotros, los que creemos y confiamos en Dios, también podemos decir estas palabras: mas tú, oh Jehová, eres escudo alrededor de mí, mi gloria y el que levanta mi cabeza. Con mi voz clamé a Jehová y Él me respondió desde su monte. Vamos a clamar la presencia de Dios. No importa la circunstancia, no importa la necesidad, Dios es poderoso. Él sabe y conoce. Pero dice en su palabra que debemos nosotros orar, clamar delante de su presencia. Dice en el verso 1, capítulo 3, oh Jehová, ¿cuántos se han multiplicado mis adversarios? Los enemigos no eran uno ni dos, sino que eran varios. Se han multiplicado los adversos. Adversarios. Muchos son los que levantan contra mí, muchos son los que dicen de mí, no hay para él salvación. La última palabra lo tiene Dios. La solución tiene el Señor. Por eso nosotros, con todo nuestro corazón, le clamamos en esta noche: Padre que estás en gloria, te doy gracias, te doy honra y gloria, Espíritu Santo. Tú me has dado mis fuerzas, Señor, de poder llegar en este lugar. No han sido por mis medios, Señor, ha sido por tu gracia y favor. Reconozco, Señor, que soy débil. Reconozco, Señor, que tú eres el fuerte. Gracias, Señor, por todo lo que has hecho, por lo que harás. Por todo, Señor, lo que ya has hecho en nosotros. A cada uno de mis hermanos que están en sintonía, y los que van a escuchar a través de las frecuencias radiales, Señor, reconocemos que sin ti nada somos, nada podemos. Tú has sido el grande, Señor, en nosotros. Tú has sido, Señor, nuestro escudo. Tú has sido, Señor, el poderoso de Israel. Y seguirá siendo el poderoso en nosotros, poderoso por nosotros y para nosotros. Mi alma, Señor, tiene sed de ti. Mi alma, Señor, anhela tu presencia. Anhela, Señor, tu Santo Espíritu. Anhela, Señor, de tu presencia cada día, cada momento. Estoy en este lugar, Señor, porque así, Señor, lo has visto a bien. Cada programador, cada programación radial, lo has permitido, Señor, porque este es el gran mandamiento que tenemos. Ir por todo el mundo y predicar el Evangelio a todo criatura. El que creyere y fuere bautizado, este será salvo, mas el que no creyere será condenado. Este es el gran mandamiento, Señor, lo cual nosotros estamos acá con tu favor, con tu gran ayuda, porque el mandato se dio, pero también hay algo especial que tu palabra y prometiste estar con nosotros todos los días hasta el fin del mundo. Tu presencia, Señor, está con nosotros hoy por hoy. Gracias, Señor. Tu presencia, Señor, es tan grande. Tu gloria, Señor, se deja sentir, se manifiesta para cada uno, Señor, de los que estamos, Señor, anhelando tu presencia, enfocándonos, Señor, en tu gracia, en tu favor, en tu misericordia. Tu presencia, Señor, es tan real con nosotros. Gracias, Señor, por todo lo que has hecho, por todo lo que harás. Gracias, Espíritu Santo, por darnos el enfoque, Señor. Y no hemos escuchado lo que el hombre dice. Nuestros adversarios se multiplican, pero eso no nos va a detener, Señor, porque tu presencia está con nosotros. Tu Santo Espíritu, Señor, está en nosotros, está con nosotros, camina con nosotros donde quiera que vamos. Te damos gracias, Espíritu Santo, en esta hora de la noche. Glorifica tu santo nombre, Señor, en nuestra vida. Necesitamos, Señor, un despertar. Necesitamos, Señor, tu Santo Espíritu, que nos hable. Necesitamos, Señor, tu presencia en nuestros corazones. Necesitamos guianza. Necesitamos, Señor, tu Santo Espíritu. Por eso clamamos. Con esto, Señor, te pedimos con todo nuestro corazón, Señor. Gracias, porque a pesar, Señor, del pecado, a pesar de tanta maldad en el mundo, tu palabra, Señor, se sigue hablando, se sigue predicando. A pesar, Señor, de tanta confusión, a pesar de tanto, Señor, odio y racismo en el mundo, tanta discriminación, tu gloria, Señor, todavía hay en nosotros, Señor, haciendo, Señor, toda obra, toda, Señor, en el nombre de Jesús. Te damos gracias, Espíritu Santo. Te damos honra, Señor, en esta noche. Glorifica tu nombre, Señor, en nuestras vidas. Te pedimos, Señor, tu presencia. En los hogares, Señor, donde la radio entra, Señor. Donde hay, Señor, un equipo de sonido donde hay, Señor, una vida, un hombre, una mujer, escuchando, sintonizando, Señor, este programa radial. Señor, sabemos que no es el hombre, sabemos que esto no es de hombre, Señor. Necesitamos una palabra, necesitamos tu presencia, necesitamos tu favor, Señor. A través de la radio, tu palabra es predicada. A través de la radio, Señor, hay sanidad, hay liberación. A través de la radio, Señor, hay vidas que se convierten, hay vidas que se entregan sus vidas, Señor, delante de tu presencia. En el nombre de Jesús, glorifica tu nombre, Señor, al oeste, al este, al norte, al sur, Señor, tu presencia viva, Señor, tu santo nombre es glorificado. Ahí en los hogares, ahí en los apartamentos, ahí, Señor, donde hay una vida escuchando, a través de tu radio, quizás viajando por la carretera, Señor, tu Santo Espíritu, ahí va con él, ahí va con ella, Señor, en el nombre de Jesús. Pedimos, Señor, tu Santo Espíritu, pedimos fuerza, pedimos toda unción, pedimos, Señor, guianza, pedimos tu gloria, Señor, en nuestra vida. Necesitamos, Señor, tu presencia. En el nombre de Jesús de Nazaret, aquí estamos, Señor, por gracia, por favor tuyo, Espíritu Santo. A nuestros gobernantes, Señor, a todos los que están, Señor, en el poder del gobierno, en el nombre de Jesús, pedimos sobre ellos, a los que están en el gobierno, a las autoridades, Señor, guíalos, guárdelos, protégelos, Señor, en el nombre de Jesús, a todo hombre, toda mujer que quiere hacer la voluntad tuya, a todo hombre y a toda mujer que se acuerda que hay un Dios, que se acuerda que hay un Espíritu Santo, que se acuerda que un día que Cristo murió en la cruz por nuestros pecados, y es necesario, es importante, es menester tener en nuestro corazón esos tres nombres, que es sobre todo nombre, el Padre, el Hijo y el Espíritu Santo. En el nombre de Jesús, gracias, Señor, a cada uno por nombre, cualquiera necesidad que tenga o que tengamos, Señor, ponemos en tus manos, ponemos en tu presencia, Señor, en el nombre de Jesús. Tú sabes, tú conoces, Señor, cuál es la razón, por qué ha entrado, Señor, la debilidad, por qué hay desánimo en tu pueblo. Tú conoces, tú sabes la razón, Señor, en el nombre de Jesús. Tú conoces nuestra vida, tú conoces nuestra manera de ser. Te pedimos, Señor, perdón. Te pedimos, Señor, tu Santo Espíritu, que nos reprende, nos redarguye, que nos, Señor, insta a tiempo y fuera de tiempo, Señor, en el nombre de Jesús. A los que están, Señor, en el mundo, que están padeciendo hambre, los que están padeciendo enfermedad, los que están por las calles, Señor, tirados en las drogas, en el nombre de Jesús. Señor, Señor, Padre amado, envíanos, Señor, a hablar de tu palabra, a presentar la salvación en plan de salvación, Señor, para esas vidas que tanto necesitan, Señor, ser rescatados, ser, Señor, liberados de toda fuerza, de las drogas, de toda espíritu de drogadicción, espíritu de alcoholismo, en el nombre de Jesús. Oh, Espíritu Santo, clamamos por la vida, clamamos, Señor, por las calles, Señor, por las ciudades, por las aldeas, por los caseríos, municipios, departamentos, Señor. Oh, Espíritu Santo, por los condados, por los estados, Señor, en el nombre de Jesús. Y sea la honra, Señor, declaramos, Padre, que tú eres el Señor y dueño de todos, Señor, los rincones de este planeta. En el nombre de Jesús de Nazaret. Amén. Y amén. Hemos orado, hemos clamado a la presencia de Dios. Creemos que todo lo que hablamos y creemos en nuestro corazón, el Señor lo hará. El Señor atenderá el clamor que hacemos. Por eso tenemos que tener confianza y fe en el Señor. Porque sin fe, dice la Biblia, es imposible agradar a Dios. Tenemos que tener fe y creer que el Espíritu Santo de Dios escucha y oye nuestro clamor y Él está con nosotros. Él está obrando. Él está obrando en nosotros. En esta hora vamos a escuchar una bella alabanza y ya regresaremos con la meditación de la palabra del Señor. No cambie de sintonía.
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Gloria a Dios. Qué preciosa alabanza que hemos escuchado, diciendo al Señor, sin ti no podré vivir. Que la presencia de Dios es como el agua que riega las plantas, que riega las flores. Todo campo es reverdecido por la lluvia, y así es nuestra vida. Cuando la presencia de Dios llega o viene sobre nosotros, nos transforma. Qué preciosa alabanza que hemos escuchado. Quiero saludar a toda la audiencia de Estéreo Manantial de Vida, Totonicapán, de la ciudad de Guatemala, en el occidente de la ciudad de Guatemala. Saludos muy cordiales a toda la audiencia de Estéreo Manantial de Vida. Sabemos que también tiene mucha audiencia dentro y fuera del país. Así que saludos muy cordiales. Estamos ubicados en el 7604 de la 13 Avenida, en las instalaciones de una de las iglesias Jóvenes Cristianos, aquí en Brooklyn, Nueva York, donde pastorea nuestro pastor y obispo del concilio, el Salgado, toda la familia pastoral. Los saludamos y le decimos, sigamos adelante, mucho ánimo en las cosas del Señor. Este domingo fue una gran victoria. Estuvimos marchando, aunque había lluvia, día lluviosa, pero ahí estuvimos marchando para la gloria del Señor. Fue una gran victoria. Así que todos nuestros hermanos que están en sintonía de Radio Cántico Nuevo, saludos muy cordiales a todos los pastores de Brooklyn, todos nuestros hermanos pastores de Queens, de Bronx, de Staten Island, que participaron juntamente proclamando Cristo Jesús. Esto lo hacemos anualmente, gracias al Señor. Este domingo fue una gran bendición. Que ánimo, apreciables hermanos. Quiero leer la palabra de Dios. Lo encontramos, se lo puede leer en la Biblia a su alcance. Si no, escuche con atención. En el libro de Éxodo, capítulo 33, y su verso 12, en el nombre del Padre, del Hijo y de su Santo Espíritu, y dijo Moisés a Jehová: mira, tú me dices a mí, saca a este pueblo, y no me has declarado a quién enviarás conmigo. Sin embargo, tú dices: yo te he conocido por tu nombre, yo te he conocido por tu nombre, y has hallado también gracia a mis ojos. Ahora pues, si he hallado gracia en tus ojos, te ruego que me muestres ahora tu camino, para que te conozca y haya gracia en tus ojos. Y mira que esta gente es pueblo tuyo. Y él dijo: mi presencia irá contigo, y te daré descanso. Y Moisés respondió: si tu presencia no ha de ir conmigo, no nos saques de aquí. Gracias, Padre, gracias, Hijo,

presencia no ha de ir conmigo. No me saques de aquí. La necesidad o la importancia de tener con claridad lo que significa la presencia de Dios en nuestra vida, en lo que hacemos, en lo que realizamos, háblese de nuestra vida secular, háblese de nuestra vida espiritual con Dios. En ambos lados necesitamos la presencia de Dios. Si la palabra de Dios en mí, no podéis hacer. Es verdad. En las cosas de Dios, en primer lugar, necesitamos guianza, necesitamos presencia, necesitamos el favor, necesitamos la mano de Dios, necesitamos que el Señor esté con nosotros en nuestros servicios, en nuestros cultos, en nuestras reuniones. Necesitamos la presencia de Dios, que sea Él el personaje hoy, que sea Él el que toma el control, su presencia en nuestras reuniones, en nuestros cultos, que sea la presencia de Dios moviéndose cuando cantamos, cuando oramos, cuando ofrendamos, cuando diezmamos, cuando predicamos, en todo lo que hacemos, en las cosas de Dios. Es importante tener la presencia de Dios en nuestra vida. Cada hombre y cada mujer debemos entender que la presencia de Dios hace la diferencia. Porque tener el Espíritu Santo de Dios en nuestra vida nos hace fuerte, nos hace valientes. Cuando alguien tiene la presencia de Dios en su vida, trabaja en las cosas de Dios, da su tiempo en las cosas de Dios, tiene visión, tiene anhelo, tiene deseo de servir al Señor, de hacer algo para Dios. Cuando alguien tiene el Espíritu Santo de Dios en su vida, no tiene pereza, no le da sueño. Cuando alguien tiene presencia de Dios, es guiado por el Espíritu Santo de Dios, actúa, ya no es a su manera, ya no es conforme a sus pensamientos, ya no es conforme a sus deseos, ya no es conforme a lo que él piensa, sino que conforme al Espíritu Santo de Dios, porque el Espíritu Santo de Dios es el que va guiando nuestra vida. Moisés, siervo del Señor, sabemos que él tuvo un encuentro con Dios en una zarza, que esa zarza ardía, pero se quemaba, pero no se consumía. Sabemos bien la historia del encuentro que Moisés tuvo con Dios. Él había entendido que su llamado es de Dios, y por ende, él dice que es necesario
ser guiado por aquel que lo llamó a una visión, a una misión. Es necesario que el mismo que le dijo, vaya y saque a mi pueblo de Egipto, que es el mismo que esté con él todo el tiempo, guiándolo, dándole palabra, dándole fuerza. Muchas veces a nosotros se nos olvida quién fue quien nos llamó. Muchas veces nosotros en el camino nos perdemos. Muchas veces nosotros en nuestro caminar pensamos que por los años de recorrido que tenemos, o que habíamos ya tenido, habíamos alcanzado ya. Ya no queremos que nadie nos diga algo. Ya no queremos aprender. Es más, ya no queremos buscar la presencia de Dios. Ya no queremos orar. Ya no queremos hacer la voluntad de Dios. Se nos olvida que el Señor que nos llamó también, Él quiere que tengamos plena comunión con Él todos los días. La necesidad de tener la presencia de Dios en nuestra vida hoy por hoy. Hoy por hoy no es venir y hablar en los micrófonos, no es parar en un púlpito y empezar a hablar, no simplemente tener ese privilegio, que gloria a Dios, de los que tienen el privilegio de tomar el micrófono y hablar de la palabra de Dios. Gloria a Dios por eso. Pero tenemos que analizar, tenemos que parar, tenemos que entender que aquel que nos llamó, aquel que nos asignó, aquel que nos predestinó, aquel que nos sacó de las tinieblas a la luz admirable, también quiere estar con nosotros todos los días. Dice la palabra de Dios, y dijo Moisés a Jehová: Jehová, mira que tú me dices a mí, saca este pueblo. Estaban ellos en el desierto. Y vivir en el desierto no es nada cómodo. Vivir en una ciudad es todo comodidad, es viajar en carro y todo es comodidad. Hay alumbrado público y uno vive cómodo. Apartamento, hay todo el tiempo hay agua caliente para bañar. Si no quiere bañar en agua caliente, puede usar agua tibia, frío, o hay siempre ahí está la nevera. Quiere hacerse unos helados, unos granizadas, agua fría. Tenemos la comodidad, pero vivir en un desierto no es fácil. Ahí hay alacranes, hay animales salvajes, el calor del día y en la noche un frío. Hay esos parques de Disney que hoy hay lugares de turismo, lugares para bañarse, lugares para divertirse, no hay. Pero una cosa había entendido Moisés, que ahí había presencia de Dios. Y donde hay presencia de Dios, no hace falta nada. Que la presencia de Dios es todo para nuestra vida. Cuando tenemos la presencia de Dios en nuestra vida,
Mira que nos quedamos unos días sin trabajo. No lo sentimos. Mira que llega una enfermedad. Va a pasar. Dios nos va a dar la fuerza. Un problema en nuestra vida. Podemos tomar buenas decisiones con la ayuda del Señor, con la guía de Él. Hay presencia de Dios en nuestra vida. Todo es diferente.

en ti. Saca este pueblo. Más palabra que el pueblo avance a la tierra prometida. Pero Moisés le reclama al Señor y le dice: ¿y tú no me has declarado a quién enviarás conmigo? Sin embargo, tú dices: yo te he conocido por tu nombre. Has hallado también gracia en mis ojos. El Señor está viendo. Así como yo, Moisés, te conozco, le dije a Moisés. Yo te conozco por tu nombre. También has callado. Gracias a mi Dios. Le dice: ahora pues, si he hallado gracia en tus ojos, te ruego que me muestres todo tu camino, para que te conozca y de mí yo gracia en tus ojos. Muestres tu camino. Muchos de nosotros hoy decimos al Señor: muéstrame tu camino. Muéstrame el camino, Señor, para poder caminar en ese camino. Tú lo vas a trazar para que yo pueda caminar en ese camino. Pero muchas veces nosotros ni pedimos al Señor ese camino que nos guíe, que nos abre un camino, mucho menos caminamos por ese camino. Y muchas veces nosotros somos hombres incapaces de tomar decisión, buenas decisiones, decisiones correctas, decisiones que dan frutos, decisiones que agradan a Dios, decisiones que tienen un progreso, decisiones que tienen un beneficio a la familia, a la sociedad, en el ministerio, en lo que Dios nos ha puesto. Nunca hablamos, nunca preguntamos el camino de Dios. Pero Moisés le dijo: Señor, si yo he hallado gracia, te ruego que me muestres ahora tu camino. El Señor le dice a Moisés: mi presencia irá contigo y te daré descanso. Y Moisés le respondió: si tu presencia no irá, no va a ir conmigo. No nos saques de aquí. La gran pregunta es: Moisés conoce las obras de Dios, vio y escuchó cada vez que hablaba al Señor, Moisés lo escuchaba. Usted no estaba confiado, o si estaba confiado en lo que está diciendo, en lo que quiere. Si vemos la personalidad de Moisés, vemos que Moisés es un hombre con una definición de admirarlo. Porque él, viendo todo lo que vio, las plagas en Egipto, el Mar Rojo, al abrir el Mar Rojo, así se confiaba en su personalidad, o confiaba en la presencia de Dios. Esa es la pregunta. La respuesta lo tenemos claro. La pregunta es para nosotros, hoy por hoy: ¿nosotros nos confiamos en nosotros mismos o confiamos en la presencia de Dios?
hacemos viene de parte de Dios. Lo que hacemos nosotros en el ministerio, hablamos con el Señor primeramente si es su voluntad, si nos da la autorización, si Él camina con nosotros en este proyecto, en todo lo que hacemos, o confiamos en nuestros medios. Muchos confían en sus propios medios. Muchos confían en sus propios medios, pero han fracasado. Muchos han confiado por ellos, por sí mismos, y se han cansado. Han dejado el ministerio. Ya no han podido seguir. Ya no han podido continuar. ¿Por qué? Porque se han confiado. Por los años que han caminado. O por lo que han aprendido en la escuela. Han graduado de... Son doctores, son teólogos. Y se les olvida la presencia de Dios. La presencia de Dios es tan esencial hoy por hoy en nuestra vida. Tenemos que tener sí o sí la presencia de Dios. Si queremos ser hombres y mujeres en victoria, tenemos que clamar la presencia de Dios que camina con nosotros. Y Él dijo: mi presencia irá contigo. Moisés respondió: tu presencia no ha de ir conmigo, no, sáquense de aquí. Yo prefiero estar aquí en el desierto, pero tu presencia está con nosotros, que salir y ir quizás en partes, quizás con más cosas interesante, con una vida quizás más cómoda, pero sin tu presencia, eso no es bueno, eso no es correcto, diría Moisés. Pero si tú vas con nosotros, Señor, vamos a salir de este lugar. Si tu presencia va a ir conmigo, Señor, sácame de aquí, yo voy a ir a donde tú me vas a llevar. Que nosotros tenemos que caminar con Dios y Dios también camina con nosotros. Amado del pueblo del Señor, tenemos que tener la guianza del Espíritu Santo. Tenemos que tener la presencia de Dios en nuestra vida. En lo mucho, en lo poco que hacemos, tenemos que tener la presencia de Dios en nuestra vida, en nuestra congregación.

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1: Padre eterno que estás en los cielos, te adoramos, Señor, te glorificamos tu santo nombre. Gracias, Señor, por darme esta oportunidad de estar aquí en las cabinas de Radio Cántico Nuevo, Señor. Gracias, Padre, porque tú eres bueno y para siempre. Tú eres misericordia. Te doy toda la honra, toda la gloria para ti en esta hermosa noche, Señor. Porque tú eres grande misericordia, Dios Padre eterno. Y a ti sea la gloria, Dios, y a ti sea la honra en esta hermosa noche. Solo delante de ti doblamos rodillas. Oh, Jehová de los ejércitos, este es el lugar secreto, Padre, donde se predica tu palabra, Dios mío. Te exaltamos tu buen nombre, Señor. Te exaltamos tu buen nombre, Jehová. Oh, bendito Dios. Tú eres el que reina por los siglos. Tú eres el Padre eterno, Dios fuerte, príncipe de paz. Oh Jehová de los ejércitos, Emanuel, tú eres el principio y el fin, el poderoso, el omnipotente, omnisciente, Padre. Solo a ti, Jehová, te exaltamos, solo a ti te adoramos, solo tú eres santo, oh Rey de gloria. Jehová de los ejércitos, gracias porque tú nos das la oportunidad, Señor, de respirar, Señor. De respirar el aire, Señor, que tú nos regales cada segundo, cada minuto, cada hora, cada día, Señor, oh Padre eterno, en nuestras vidas, Señor. A pesar que nuestras desobediencias, Señor, tú nos permites, Señor, de contemplar la hermosura, la obra de tus manos, Señor, que tú has creado, Señor, por medio de tu palabra, Señor, oh Padre eterno. Oh, Padre Santo, solo a ti te exalto tu buen nombre. Solo a ti, oh Rey, solo a ti, Jehová. Oh, bendito Dios. Tú eres el Rey, el que vive para siempre y por los siglos. ¿Quién es el que viene, Jehová de los ejércitos? ¿Y quién es el que sana a Jesús de Nazaret? ¿Y quién es el que salva a Jesús de Nazaret? ¿Y quién es el que liberta a Jesús de Nazaret? Oh, Padre bueno, solo a ti, exaltado sea tu nombre, Dios amado. A ti sea la gloria, a ti sea la honra, mi Dios amado, Jehová de los ejércitos. Bendice a cada mis hermanos, Dios mío, que están en sintonía a través de la radio, Señor. Quizá alguno por primera vez que los escucha, Señor, derrama tu bendición sobre cada uno de ellos, Padre. Oh, mi alma te alaba, Dios. Probablemente algo nuevo para la persona, Dios mío. Encuentra esta emisora, Señor, donde se habla tu palabra, Dios mío. Pero te pido la bendición sobre ellos, Dios Padre. Aquellos hermanos que están trabajando, Dios mío, dale fuerza. Aquellos que están conduciendo, Dios mío, cuídala de ellos, Padre eterno. Los ancianos, Dios mío, que están ahí, Dios Padre, solo. Que sea tu Santo Espíritu, tu presencia que acompañe, Dios mío. Te lo pido en el nombre de Jesús de Nazaret. Oh, amado Rey, y a todos los que nos visualizan, Señor, que seas tú, Jehová de los ejércitos, que lo bendice, Señor. que le bendiga, Padre eterno, cada uno de ellos, oh Dios mío. Gracias, Padre. Gracias, Espíritu Santo. Oh, porque tú nos das la victoria cada día, Señor. Tú nos das, Señor, todas las cosas todos los días, Señor. Gracias, Padre. No hay cómo pagarle, Señor, simplemente con nuestra obediencia, Padre Santo. Oh, mi amado Señor, Jehová de los ejércitos. Oh, mi amado Rey, solo a ti te exalta tu nombre, Dios. Solo a ti te bendigo, Señor amado Jehová. Alabado sea tu nombre, Dios. Alabado sea tu nombre, Rey, Jehová de los ejércitos. Gracias, Padre. Gracias, Espíritu Santo, por esta oportunidad de estar aquí en las cabinas de la radio, Señor. Gracias, mi Dios. Amén, amén. Bien, mis amados hermanos, que el Señor los bendiga en esta hermosa noche. Gloria al Señor. Estoy muy contento de estar aquí en las cabinas de Radio Cántico Nuevo. Gloria al Señor una vez más con este programa, El Poder del Evangelio. Se encuentra este versículo en el Romanos 1:16. Dice que el apóstol Pablo dijo que no me avergüence del Evangelio, porque es poder de Dios. Amén. Y sabemos que el Evangelio es poder de Dios. ¿Cuál es el Evangelio? Las buenas nuevas de Cristo, la palabra del Señor. Saludo para cada uno de ustedes, los hermanos allá en Long Island, los hermanos aquí en Brooklyn, a los hermanos en Bronx, en Queens, en Staten Island, Manhattan, ahí por New Jersey, a través de las diferentes frecuencias de Radio Cántico Nuevo. Gloria al Señor, la cadena que así suena. Amén, gloria al Señor. A los hermanos también que nos están visualizando a través de RCN Radio Broadcasting, muchas bendiciones para cada uno de ellos que nos están visualizando en esta hermosa noche. Esta vez me dejaron solo, ¿verdad? Pero esperamos la próxima semana que vienen mis compañeros. Amén, gloria al Señor, amén. Así que mis amados hermanos, a todos los hermanos ahí que están visualizando, si van a poder compartir nuestra transmisión, agradecemos para la gloria y honra de nuestro Señor Jesucristo, amén. Pero en este momento, gloria al Señor, vamos a escuchar una hermosa alabanza, amén. Escucharemos una hermosa alabanza, ¿verdad? En esta hermosa noche, gloria al Señor. Vamos a ver, gloria al Señor, amén. Esta hermosa alabanza que es muy conocido, gloria al Señor, amén. Vamos a verlo. Bueno, aquí está. Vamos a hacerlo. Hermosa alabanza es de Guatemala. Una típica de música de Guatemala. ¿Por qué no vamos a escuchar una alabanza en esta hermosa? 11 de la noche con 14 minutos. Son a las 11 de la noche con 14 minutos. Así que vamos con esta alabanza. Nunca, nunca nos ha dejado el Señor. Jamás nos deja.

alabanza que estamos escuchando en esta hermosa de la noche. Gloria al Señor, nunca el Señor nos va a dejar. A veces nosotros sentimos que, a veces como que ya no hay nadie a nuestro lado. A veces sentimos que el Señor ya está lejos de nosotros, pero la verdad es que no. Está más que cerca, gloria al Señor. A veces pasamos por los procesos, gloria al Señor, amén. Amén, gloria al Señor. Y la verdad que esta alabanza me llega todos los días, ¿verdad? A veces yo lo escucho y es una bendición para mí. Amén. Pero en este momento voy a ir a gloria al Señor por los anuncios, gloria al Señor. Bendecimos la vida de nuestro hermano pastor, gloria al Señor, que nos está escuchando. Gloria al Señor, amén. Saludamos a nuestro hermano pastor reverendo Eric Salgado, gloria al Señor, el fundador de Radio Cántico Nuevo. Gloria al Señor, amén, muchas bendiciones, pastor, a toda su familia, gloria al Señor. Bendecimos también a la vida del pastor, que es el presidente, la cual es presidente de Radio Cántico Nuevo, pastor Federico Santiago. Toda la junta ejecutivo, gloria al Señor, amén, como también el comité administrativo, gloria al Señor, lo saludo, lo bendigo en el nombre del Señor, lo digo que sigue adelante. Por los anuncios, atentamente con los anuncios de nuestros horarios, de nuestro servicio, gloria al Señor, las tres iglesias, ¿verdad? Escucha las tres iglesias que tenemos aquí alrededor, ¿verdad? Aquí en Brooklyn. Si usted no está asistiendo a una iglesia, no estás congregando, yo te invito a que puede llegar con nosotros, gloria al Señor, amén. Te invito a que puedas venir un rato en la casa del Señor. Porque muchos de nosotros sabemos que hay un Dios. Y estando en el Evangelio muchas veces y hemos dejado al Señor ir a la casa del Señor. A veces decimos, bueno, yo tengo a Cristo en mi corazón, yo todos los días voy recordando a Dios. Ayer yo estaba hablando con personas, que uno de ellos que yo lo conocí de hace mucho tiempo, y está alejado del Señor, le hablaba del Señor, pero me dice, no estoy alejado del Señor. Yo tengo al Señor siempre en mi mente, en mi corazón, y yo lo digo al Señor, cuida de mí. Pero yo lo digo, yo no te hemos visto ya en la casa del Señor. Y él estaba ahí, ¿verdad?, tomando. Pero le estoy haciendo la invitación. Y no solamente no son miles o millones que se han apartado del Señor. ¿Y en dónde puede llegar, gloria al Señor, a esta emisora? Su alcance, gloria al Señor, allá en New Jersey, en todos los condados aquí de Nueva York, gloria al Señor. Yo te invito a que puedas venir a nuestra congregación para adorar al Señor. Lo único, nuestro propósito es adorar, exaltar al Señor, escuchar tu palabra. Tu palabra. No hay otra cosa que vamos a hacer es adorar al Señor. Si usted está lejos, tenemos otras iglesias que están en New Jersey. Todos los condados aquí en Nueva York, pues, te podemos ubicar en uno. Pero es necesario que buscamos al Señor. Amén. Bueno, nuestros horarios de nuestro servicio, gloria al Señor. Amén. Aquí en la 8700 de la 18 Avenida, gloria al Señor. Amén. De la 8700 18 Avenida aquí en Brooklyn, New York, gloria al Señor, amén, donde pastorea nuestro pastor reverendo Eric Salgado, el asistente pastor José Chan, evangelista Sebastián Morales, Sebastián Chas, gloria al Señor, a todos les saludamos, amén. Los días domingos tenemos servicio a matutino a las 10 de la mañana para las mediodía, 6 de la tarde de nuevamente a 8 de la noche, gloria al Señor. Los días lunes, martes, miércoles y sábado a las 8 de la noche a las 10 de la noche. Y como también lo tenemos, ¿verdad? Lo junto aquí de la 87.00 de la 18. Pero muy pronto vamos a cambiar la dirección, pronto. ¿Verdad? Que vamos a estar aquí en la 87.50.17 de la noche. Ya falta poco, ya falta poco. Y anhelo, y gracias a Dios que me deja ver esto, la obra de los que se levantan.
El domingo estuvimos ahí a otros hermanos. Ya, ya casi. Gloria al Señor. Amén. Mientras tanto, aquí en la 1913 West 7, aquí en Brooklyn, New York, donde pastoreé también nuestro pastor Reverendo Salgado, juntamente con el pastor Eligio Inocente, gloria al Señor, y el evangelista Julián Patarán. Los días domingos hay servicio a las 6 de la tarde a 8 de la noche, gloria al Señor, amén. El día martes, miércoles y sábado a las 8 de la noche, gloria al Señor. Así que ahí está los horarios de los servicios. Pero donde estamos ahora mismo, aquí de la 7606 de la 13 Avenida, gloria al Señor, aquí hay servicio también, amén, gloria al Señor. Ya que tenemos los servicios, hay servicio acá también abajo, gloria al Señor, aquí de la Iglesia de Evangelización Misionera Jóvenes Cristianos de la 13 Avenida, ok. Aquí de la 7606 13 Avenida. Los horarios de los servicios, los días domingos, hay culto matutino también, a las 10 de la mañana para mediodía, y luego a las 6 de la tarde para las 8. Los días lunes hay oración, gloria al Señor, y los días miércoles y viernes, el culto, gloria al Señor, de 8 a 10 de la noche, gloria al Señor, amén, así que no lo puede perder, gloria al Señor, la cual donde pastorea nuestro pastor Reverendo Luis Salgado, y como también el pastor Mario Bach y el evangelista Victoriano también, amén, gloria al Señor. Estoy muy contento, gloria al perdón, estoy contento de estar aquí. Pero un poquito calor el día de hoy, y supuestamente que ya viene el frío, pero cambia, ¿verdad? Pero bendito, gloria al Señor, amén. Gloria al Señor. Así que, mis amados hermanos, en los horarios de los servicios, amén, los servicios que tenemos en nuestras congregaciones, le invitamos a que llegue, gloria al Señor, para que pueda venir escuchar palabra del Señor, adorar el nombre del Señor, amén. Pero vamos a escuchar otro hermoso alabanza. Amén, gloria al Señor. Escuchemos esta hermosa alabanza. Vamos a ver.

Amén. Qué hermosa alabanza que hemos escuchado en esta hermosa noche, ¿verdad? Estoy muy contento y gozoso, gloria al Señor. Amén. Y vamos a ver a los hermanos que nos están visualizando a través de Facebook, gloria al Señor. Amén. Así que muchas bendiciones a cada uno de ellos, ¿verdad? Que están ahí visualizando, gloria al Señor. Amén. Nosotros vamos a ver porque estoy solo el día de hoy, ¿verdad? El de la noche, gloria al Señor. Amén. Pero, y la verdad es que hay otro alabanza como que sí, me toca el corazón cuando uno comienza a un ministerio, gloria al Señor. Y a veces muchas cosas que vas a pasar transcurso del tiempo que vas trabajando en la obra del Señor. Amén. No es fácil. No es fácil, muchas veces como la alabanza que escuchamos hace rato, que decía que verdad que sentimos que el Señor nos ha dejado, pero Él nunca nos deja, ¿verdad? El que nunca dice la alabanza que nunca nos ha dejado, pero nosotros a veces mismo sentimos un momento que estamos solos, como que ya no hayamos qué hacer en medio en el ministerio del Señor. Amén. Pero lo bueno es que el Señor siempre está con nosotros, y cuando damos cuenta, el Señor siempre está a nuestro lado, ¿verdad? Y hoy seguimos también. Pero esta vez vamos a escuchar este hermoso alabanza también, de como que un poquito de agarra de sentimiento. Vamos a verlo, gloria. Bueno, escúchalo.

Generalmente, mis amados hermanos, muchas veces pensamos que el Señor está lejos de nosotros, ¿verdad? Pero en verdad que no, gloria al Señor, amén. Y Dios nos ha dado la oportunidad de traer la obra del Señor y pasamos muchas cosas también. Momentos difíciles en nuestras vidas, gloria al Señor. Pero por lo tanto, el Señor siempre nos ha cuidado de nosotros, amén. El Señor siempre nos cuida, no nos deja, de gloria al Señor, amén. Cuales sean nuestras razones, ¿verdad? Que pasamos. Y no es fácil, hay que atravesar muchas cosas. Pero tengo unos minutos para hablar un momento de la palabra, gloria al Señor, amén. La palabra del Señor, gloria al Señor, estoy meditando un capítulo, me impacta. Esta historia que estoy leyendo me detuvo y tuve que leer varias veces. Ahora estoy leyendo, estoy escudriñando un poquito más. Gloria al Señor, amén. Me llega esa historia, me llega a mí y veo algo, a veces pasamos, a veces preguntamos, ¿verdad? Y si en verdad que Dios nos ama a nosotros, o solamente a las otras naciones, o hay acepción de personas que hace Dios o no. Por muchas veces que pasa uno que dice, se aleja del Señor, mire, este que ya Dios no me quiere, ya Dios ya se olvidó de mí. Pero déjame decirle que nunca el Señor se olvida de nosotros, amén. Jamás. Yo quiero hablar un momento de una historia de una mujer egipcia, la cual casi no se habla mucho en las iglesias. Se habla más de la promesa de Abraham, Isaac, gloria al Señor, amén. Isaac es el pacto de Dios, es la promesa de Dios con Abraham. Pero un segundo promesa de Dios con Agar, gloria al Señor, amén. Y eso me hizo meditar más y pensar más. Ya tengo mi trabajo pensando, gloria al Señor, amén. Vamos a leer en el capítulo de Génesis, capítulo 21, verso 14, amén. Escuchen lo que dice la palabra del Señor. Génesis capítulo 21, verso 14. Amén. Voy a leer el nombre del Padre, del Hijo, de su Santo Espíritu. Gloria al Señor. Amén. La palabra del Señor dice así. Entonces Abraham se levantó muy de mañana y tomó pan y un odre de agua y le dio a Agar, poniéndolo sobre su hombro, y lo entregó el muchacho, y la despidió, y ella salió y anduvo errante por el desierto de Berseba, y le faltó el agua del odre, y echó el muchacho debajo de un arbusto, y se fue y se sentó enfrente a distancia de un tiro de arco, porque decía, no veré cuando el muchacho muera. Y cuando ella se sentó enfrente, el muchacho alzó su voz y lloró. Y oyó Dios la voz del muchacho, y el ángel de Dios le llamó Agar desde el cielo, le dijo, ¿qué tienes, Agar? No temas, porque Dios ha oído la voz del muchacho en donde está. Levántate, alza al muchacho, y sosténlo con tu mano, porque yo haré de él una gran nación. Entonces Dios le abrió los ojos y vio una fuente de agua, y fue lleno el odre de agua, y dio de beber al muchacho. Y Dios estaba con el muchacho, creció, habitó en el desierto, fue tirador de arcos, y habitó en el desierto de Parán. Su madre lo tomó mujer de la tierra de Egipto. Este capítulo, mis amados hermanos,
carro del Señor, la cual Abraham tuvo un hijo con esa mujer, se llama Agar, gloria al Señor, porque la mujer de Abraham pensó que esta promesa, lo que Dios le había dado hace 10 años, gloria al Señor. Abraham fue, salió en su tierra de Uz, gloria al Señor, Dios tenía 75 años. Gloria al Señor, por pasando los tiempos, creo que se olvidaron esa promesa. Tuvieron que tener una mujer para que pueda dar hijo a ellos, gloria al Señor, amén. Esta mujer se llama Agar y esta mujer no era de promesa, simplemente era una sirvienta, era una persona que sirve, la mujer de Abraham, era una persona que trabaja en el campo, era una persona que había traído el Lot, no, Abraham, perdón, Abraham allá en Egipto, cuando pasó ahí, el Señor dice que ahí vinieron, gloria al Señor, con él, gloria al Señor, amén. Pero esta Agar, gloria al Señor, probablemente que lo ha visto como Abraham, ¿verdad? Este le adora al Señor, como Abraham hace el sacrificio, ¿verdad? Y quizá lo ha visto. ¿Quién sabe que si ella le adora al Señor, la palabra no la narra, gloria al Señor, amén? Por lo tanto, mis amados hermanos, en el capítulo, gloria al Señor, amén. En su capítulo 16, gloria al Señor, amén. Ella se queda embarazada, gloria al Señor, amén. Ella se queda preñada, gloria al Señor. Y el problema cuando queda preñada, gloria al Señor, ya no se llevaba bien con la mujer de Abraham. Porque no se veía ya nada, porque la mujer de Abraham no lo podía dar a luz. Pero esta mujer ya estaba encinta, gloria al Señor, amén. Gloria al Señor, amén. Y ella, gloria al Señor, ya no se llevaba. Entonces dijo la mujer de Abraham, ya es problema. Mira lo que tú haces con ella. Miren en su capítulo, gloria al Señor, 16 y 7, gloria al Señor. 16, 6 dice, y aquí vamos un poquito a retroceder la historia, dice, y respondió Abraham a Sarai, aquí tu sierva está en tu mano, haz con ella lo que bien te parezca. Como Sarai la afligía, ella huyó de su presencia. Agar se fue al desierto, amén. Y tampoco no le hicieron una casa, ni tampoco le dijeron, bueno, los voy a separar los dos, usted se queda acá. Abraham simplemente lo mandó para ir a su pueblo, no sé a dónde, simplemente lo mandó para que se vaya, gloria al Señor, amén. Pero esta mujer fue, gloria al Señor, amén, dice la palabra del Señor aquí en su verso 7, y la halló el ángel. Y halló el ángel de Jehová junto a una fuente de agua en el desierto, junto a la fuente de agua que está en el camino de Sur, y le dijo a Agar, sierva de Sarai, ¿de dónde vienes tú? ¿A dónde vas? Ella respondió, huyendo delante de Sarai, mi señor. Y le dijo el ángel de Jehová, vuélvate a tu señor, ponte sumiso bajo su mano. Y le dijo también, el ángel de Jehová, multiplicaré en tanto tu descendencia, que no podrá ser contada a causa de la multitud. Y además dijo el ángel de Jehová, y aquí que has concebido y darás a luz un hijo, se llamará su nombre Ismael, porque Jehová ha oído tu aflicción, gloria al Señor. Cuando ella estaba esperando, gloria al Señor, a su hijo, gloria al Señor, amén. Fue rechazado, gloria al Señor. Se fue al desierto. Se fue. Pero el Señor intervino en ese momento, gloria al Señor, amén. El Señor intervino a ella, gloria al Señor. No los dejó a que se moría en el desierto. ¿Por qué era? Fue porque ella es egipcia, ¿verdad? De Egipto, gloria al Señor. Y probablemente, gloria al Señor, amén, ella, me imagino que no fue fácil para ella.
que tiene que caminar un desierto y de tantos años que ha salido allá en Egipto, donde estaba su casa, donde lo habitaba. Unos 10 años, gloria al Señor, amén, a mucho tiempo. Pero Dios lo vio la aflicción de ella, lo intervinió, gloria al Señor, a pesar que esa persona no era la promesa. ¿Cuántas veces nosotros sentimos que no somos nada, que pensamos que el Señor nos deja, que pensamos, bueno, quizá el otro más que Dios lo mira al otro porque está creciendo un ministerio grande, que está haciendo más cosas, que está haciendo muchas cosas y yo no estoy haciendo nada? Pero el Señor siempre nos ama por igual cuando hay una obediencia. Gloria al Señor, amén. Agar era parte de la promesa, pero se hizo parte de una promesa. Abraham recibió palabra del Señor que le dijo que va a tener un hijo, que va a multiplicar, que va a ser muchos. Gloria al Señor, amén. Aquí en la tierra. Y ahí sí mismo la palabra recibe esa mujer de parte de Dios, gloria al Señor. El ángel de Dios le dijo: voy a multiplicar tu descendencia. Gloria al Señor, amén. Me imagino que Agar regresó, gloria al Señor, a la casa donde habita Abraham. Gloria al Señor, amén. Cuando regresa a casa de Abraham, gloria al Señor, amén, por un tiempo, la cual Dios concede la promesa que había dado a Abraham y a Sara, y gloria al Señor, a Sara, ¿verdad? Con 100 años tuvo hijo Abraham, gloria al Señor, amén. A pesar que la esperaron entonces 14 años, gloria al Señor. Ya Ismael ya tenía 14 años, porque lo estaba contando, ¿verdad? Ahí, de que tenía 86 años cuando nació Ismael, y luego a los 100 años nació, tenía 100 años Abraham, nació Isaac, gloria al Señor. Pero fíjense lo de que es Ismael, gloria al Señor, amén. Dios mismo dio su nombre. Dios mismo le eligió su nombre, le dijo a Agar: esta se va a llamar así, Ismael. Qué lindo, ¿verdad? Que el Señor no haga excepción de personas. Él no mira la persona, si tú eres de Guatemala, tú eres de México, tú eres de Canadá, tú eres europeo, a quien sea. El Señor no hace referencia, el Señor mira por igual. Cuando uno lo quiere buscar, Él lo recibe, gloria al Señor, amén. Agar era egipcio, gloria al Señor, amén. Y Ismael ya tenía 14 años y nace Isaac, la cual también tuvieron problemas. Dice que Ismael no lo miraba bien, Isaac, que nació. Tuvo ese problema también, gloria al Señor, amén. Y Abraham otra vez lo manda otra vez para sacarlo de ahí, para que las cosas marchen bien en la familia. Tuvo que separarlo, gloria al Señor, amén. Pero tampoco esta segunda vez lo dijo a Agar: bueno, lo separo, pero te voy a hacer una casa aquí, tú vas a quedar acá para nada. Y me imagino que le dicen: ¿sabes qué? Regresa a tu país, regresa allá en Egipto. Pero cuando él y ella yendo, gloria al Señor, allá en el desierto, ¿verdad? Que leímos, gloria al Señor, amén, en su capítulo 21, ¿verdad? Que leímos que está ahí, gloria al Señor, Agar. A pesar que ya tenía como 15 o 16 años Ismael, todo lo que es el alimento que llevaban, ¿verdad? Se lo acabaron, gloria al Señor, porque los desiertos en esos lugares son largos. Se lo acabaron, ya no hay más. Agar dijo: aquí nada más nos quedamos, aquí nada más. Ella pensó: ¿sabes qué? Quizás su hijo ya no hay nada para él, lo que es el agua, su alimento. Dijo: lo voy a poner aquí.
y no voy a ver que se va a morir. Se apartó ella y ella lo puso bajo un árbol, gloria al Señor. Ella no quería verlo cómo va a morir su hijo. Se apartó. Se olvidó la promesa del Señor que le había hecho cuando lo tenía todavía a Ismael en su vientre, cuando el ángel del Señor le dijo que lo va a multiplicar. Que lo va a multiplicar a su descendencia, a su hijo, gloria al Señor. ¿Cuántas veces nosotros olvidamos lo que es la promesa del Señor? A veces pasan los días, los años, que hay promesas que el Señor que nos da, a veces no cumple por días, por meses, sino avanza por años. Abraham, por años avanzó, gloria al Señor, amén. Se le olvidó a Agar, gloria al Señor, que tenía esta promesa. Pero dice, cuando se apartó, y de plano no quería ver cuando se va a morir su hijo, gloria al Señor. Pero el niño dice que lloró. Ahora no es la voz de Agar que fue escuchado por Dios, sino es el niño cuando lloró. Entonces Dios le escuchó el clamor de ese niño por medio de lloro. Entonces tuvo que intervenir de nuevo Dios. Tuve que intervenir de nuevamente, gloria al Señor, le dice, ¿qué estás haciendo? Imagino que ella dijo, aquí ya no hay nada para comer, aquí vamos a quedarnos, aquí mi hijo se va a morir allá, yo aquí me quedo acá, y así terminamos. Pero había una promesa, cuando el Señor hay una promesa, el Señor siempre cumple, gloria al Señor, amén. El Señor siempre cumple. Dice la palabra que entonces Dios abrió los ojos y vio una fuente de agua y le fue lleno de sus odres de agua, dio de beber de muchacho, gloria al Señor. Imagínense ese milagro que hizo el Señor. Están ahí en el desierto y ella no veía que había agua ahí. Cuando nosotros pasamos en medio de la dificultad, en medio de las pruebas, la soledad, la tristeza, a veces no miras ya más de la economía, ya no hay este camino, ya no hay donde marchar, gloria al Señor, no hay donde poner mano ya. Pero el Señor siempre te abre los ojos para donde poder caminar, para una salida, y siempre hay una salida, amén, gloria al Señor. Qué tremendo, gloria al Señor, amén. Desde ahí, Agar, gloria al Señor, estuvo ahí en el desierto, creció su hijo. Y de lo mejor que hizo ella fue a tomar mujer a su pueblo en Egipto para darle a su hijo. Ahí nació una nación grande. Hay una promesa. Y nosotros también tenemos esa promesa, gloria al Señor, amén. Por medio de nuestro Señor Jesucristo. Nosotros no éramos parte de la promesa que hubo en Israel, pero más Jesucristo vino a dar esa parte para acercarnos con nuestro Dios.

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1: Amén, gloria a Dios. Que el Señor les bendiga la vida de cada uno de ustedes, hermanos, que nos están oyendo en esta hora de la madrugada, ¿verdad? Damos gracias al Señor que Él nos ha permitido estar en este programa radial junto a los jóvenes de la Iglesia de la 1913 West 7. Amén. Reciban un cordial saludo donde quiera que se encuentren, si se encuentren en su carro, en su trabajo, en su habitación, ¿verdad? Sea el Señor bendiciendo la vida de cada uno de ustedes. Amén. Que el Señor bendiga la vida de nuestros líderes, el pastor Eric Salgado, nuestro pastor local de la West 7, nuestro pastor Inocente Miguel, tanto como la vida del evangelista Julio Ajpacaja. Amén. Damos gracias al Señor que nos ha permitido estar aquí una semana más junto a los jóvenes, ¿verdad? Expandiendo la palabra del Señor, esperando que sea de edificación en la vida de cada uno de ustedes que están escuchando. Amén. Antes de comenzar este programa, quisiera elevar palabras de oración. Amén. Incline su rostro conmigo. Padre nuestro que estás en los cielos, Señor, te damos las gracias, Padre Santo, porque tú nos has permitido estar aquí en este lugar, Señor. Tú nos has traído con bien y con bendición, Padre, para poder venir a expandir tu palabra. Te damos las gracias, Señor, por la misericordia que has tenido en la vida de cada uno de nosotros, Señor. Nos has guardado de todo mal y nos has bendecido con un día más de vida, Señor, que quizás muchos no tuvieron, pero más a ti te ha placido darnos a la vida de cada uno de nosotros y nos has traído con propósito a este lugar de poder predicar tu palabra, Señor. Padre, en esta hora te pido, Señor, que seas tú tomando control de este programa radial y que todo lo que se ha hablado en esta hora, Señor, venga de ti, Señor. Y que hables tú a través de los labios de cada uno de nosotros que tomará parte en esta hora, Señor. A nuestro hermano que traerá una predicación, Señor, que seas tú hablando a través de su boca, Padre Santo. Y que sea tu Espíritu derramándose en este lugar, Señor, para que pueda tocar los corazones de los hermanos que nos están oyendo, Señor. Porque tú conoces las diferentes necesidades, conoces las diferentes peticiones, Señor. Y las diferentes necesidades, Padre, las pruebas que quizás están pasando algunos, Señor. Que seas tú tomando el control y tocando el corazón de cada uno que necesita ser tocado en esta hora con tu palabra, Señor. Te lo pedimos, Señor, y que este programa sea agradable hacia ti, Señor. Amén y amén. Amén, hermanos. Primeramente, damos gracias al Señor de que estamos aquí y quisiera compartir los números de teléfono de nuestro programa para que si usted necesita la oración o necesita alguna petición, ¿verdad?, usted pueda llamar. Tenemos un grupo de jóvenes afuera listos y dispuestos a orar por su vida. Amén. Los números son 718-748-9751. Y también puede llamar al número 718-748-9752. Amén. Amén, hermanos. En esta hora me gustaría abrir un pasaje bíblico con ustedes. Si tienen una Biblia a su alcance, les invito a que lo abren conmigo en el libro de Isaías, su capítulo 55. Amén. Estaremos leyendo en el libro de Isaías, su capítulo 55. Amén. La palabra de Dios lo estaremos leyendo bajo la dirección del Padre, del Hijo y del Espíritu Santo. Y su palabra dice: a todos los sedientos, venid a las aguas, y los que no tienen dinero, venid, comprad y comed. Venid, comprad sin dinero y sin precio vino y leche. ¿Por qué gastáis el dinero en lo que no es pan, y vuestro trabajo en lo que no sacia? Oídme atentamente y comed del bien, y se deleitará vuestra alma con grosura. E inclinad vuestro oído y venid a mí. Oíd y vivirá vuestra alma, y haré con vosotros pacto eterno. Las misericordias firmes a David. He aquí yo lo di por testigo a los pueblos, por jefe y por maestro a las naciones. He aquí llamarás a gente que no conociste y gentes que no te conocieron correrán a ti, por causa de Jehová tu Dios y del Santo de Israel que te ha honrado. Buscad a Jehová mientras puede ser hallado, llamadle en tanto que está cercano. Deja limpio su camino, y el hombre inicuo sus pensamientos, y vuélvase a Jehová, el cual tendrá de él misericordia, y al Dios nuestro, el cual será amplio en perdonar. Porque mis pensamientos no son vuestros pensamientos, ni vuestros caminos mis caminos, dijo Jehová. Como son más altos los cielos que la tierra, así son mis caminos más altos que vuestros caminos, y mis pensamientos más que vuestros pensamientos. Porque como desciende de los cielos la lluvia y la nieve, y no vuelve allá, sino que riega la tierra, y la hace germinar y producir, y da semilla al que siembra y pan al que come, así será mi palabra que sale de mi boca. No volverá a mí vacía, sino que hará lo que yo quiero, y será prosperada en aquello para que le envíe. Porque con alegría saldréis, y con paz seréis vueltos. Los montes y los collados levantarán canción delante de vosotros, y todos los árboles del campo darán palmadas de aplauso. En lugar de la salsa crecerá ciprés, y en lugar de la ortiga crecerá rayán. Y será Jehová por nombre, por señal eterna, que nunca será rayada. Amén. Amén, hermanos. Este capítulo comienza con una invitación muy especial, ¿verdad?, de parte del Señor, que dice a todos los sedientos venir a las aguas. Y eso es una hermosa invitación, porque el Señor nos está llamando solamente a los que, no solamente está llamando a los que están bien espiritualmente, sino que también está llamando a aquellos que están cansados, a los que sienten un vacío en su corazón, y a los que han buscado satisfacción en tantas cosas y todavía quizás no han encontrado la paz. Amén. Y al terminar esta reflexión, ¿verdad?, debemos recordarnos que Isaías 55 no es solamente un capítulo de promesas, sino que también es un llamado a tomar una decisión, donde dice el Señor, venid a las aguas, nos dice, buscad al Señor, amén. También nos dice, vuélvase a Jehová, el cual tendrá de él misericordia, porque quizás hoy en día alguien nos está escuchando que se ha alejado del Señor, ¿verdad? Pero el Señor, con su grande misericordia, siempre nos llama a volver hacia él, amén. Y es aquí donde nos está hablando a través de esta palabra, si usted quizás se ha apartado por algún motivo, alguna circunstancia de la vida, ¿verdad? El Señor siempre nos va a llamar a Él y nunca nos va a abandonar, amén. Porque Él sigue extendiendo su misericordia y llamándonos al arrepentimiento, amén. Esta ha sido la pequeña reflexión que, esta pequeña palabra que traje hoy en esta hora de la madrugada. Y así mismo les quiero extender una invitación, si quizás no asisten a una iglesia, ¿verdad? Tenemos diferentes servicios durante la semana. Tenemos servicio los días martes, servicio comenzando a las 8 de la noche. Tenemos nuestro servicio de damas y de jóvenes los días miércoles. De igual manera, comenzando a las 8, tenemos servicio de enseñanza. Y los días viernes a las 8, tenemos célula en los lugares donde puede buscar una célula cerca de usted. Y los fines de semana tenemos nuestros servicios evangelísticos, sábado comenzando a las 8 de la tarde y también domingo comenzando a las 6 de la tarde. Amén. Los invitamos a congregarse por si no asisten a un servicio aún. Amén. Amén. Siguiendo con nuestro programa, le quiero ceder el tiempo de la lectura bíblica a nuestro hermano Jason.
2: Bien, que el Señor les bendiga en esta hermosa de la madrugada. Ustedes que se encuentran viendo o escuchando esta hermosa programación, ustedes que están en casa, si tienen una Biblia o su teléfono, podría tener una Biblia app. Usted podría buscar conmigo un Proverbios 3, del 1 al 10. Es una hermosa palabra donde Dios nos enseña sobre la obediencia hacia Dios. Lo vamos a leer en el nombre del Padre, del Hijo y del Espíritu Santo. Hijo mío, no te olvides de mi ley, y tu corazón guarde mis mandamientos, porque largura de días y de años de vida y paz aumentarán. Nunca se aparten de ti la misericordia y la verdad, átalas a tu cuello. Escríbelas en la tabla de tu corazón y hallarás gracia y buena opinión ante los ojos de Dios y de los hombres. Fíate de Jehová de todo tu corazón y no te apoyes en tu propia prudencia. Reconócelo en todos tus caminos, y Él enderezará tus veredas. No seas sabio en tu propia opinión, teme a Jehová y apártate del mal, porque será medicina tu cuerpo y refrigerio para tus huesos. Honra a Jehová con tus bienes y con las primicias de todos tus frutos, y serás lleno tus graneros con abundancia, y tus lagares rebosarán de mosto. Amén. Esta es la hermosa lectura que Dios puso en mi corazón, ¿verdad? Les invitamos a que se congreguen a una iglesia. Si ustedes no tienen una iglesia, como dice la hermana, estamos ubicados en la 1913, la West 7. Tenemos servicio los martes a las 8, miércoles a las 8, sábado empieza a las 8, y fines de semana, sábado y domingo. Sábado empiezo a las 8 y domingo a las 6. Amén. Esto ha sido este hermoso privilegio.
1: Amén, gloria a Dios, que el Señor bendiga a nuestro hermano Jason, que nos ha traído un hermoso pasaje bíblico, ¿verdad? Y este pasaje es una exhortación a la obediencia, ¿verdad? Como dice su palabra, fíjate de Jehová de todo tu corazón y no te apoyes en tu propia prudencia. Muchas de las veces nosotros como hombres no le hacemos caso a la palabra del Señor y hacemos nuestra voluntad y es ahí donde nosotros nos perdemos, ¿amén? Por eso siempre hay que tener esa fe y estar firmes en la palabra del Señor, amén. Porque muchas de las veces, aunque nosotros sabemos de la palabra, nosotros no la vivimos. Y es ahí donde nosotros nos podemos perder. Como dice el principio de este pasaje, dice, hijo mío, no te olvides de mi ley y tu corazón guarde mis mandamientos, amén. Porque nosotros sin Dios, ¿quiénes somos? Amén. Él es el único que nos puede llenar y Él es el único dueño de nuestra vida, amén. Amén, hermanos, ha llegado un tiempo donde quisiéramos escuchar una alabanza con ustedes, amén.

0: Amén, gloria a Dios. Qué hermosa alabanza, ¿verdad? Dice en el libro de los Salmos, su capítulo 95, venid, aclamemos alegremente a Jehová. Cantemos con júbilo a la roca de nuestra salvación. Amén. Es un privilegio grande que tenemos de poder alzar nuestra voz y alabar al Señor a través de nuestros labios y darle lo mejor a través de nuestras alabanzas y adoraciones, ¿verdad? No hay mejor manera de honrar a nuestro Señor, Rey de Reyes, Señor de Señores. Amén. Amén, mis amados hermanos, ha llegado la parte de escuchar la palabra del Señor, así que le quiero ceder el tiempo a nuestro hermano, que sea él impartiendo la palabra que Dios ha puesto en su corazón en esta hora, que el Señor les bendiga a cada uno de ustedes. Amén.
1: Que el Señor les bendiga a cada uno de amados oyentes, amados hermanos, que están sintonizando en esta hermosa hora de la noche. Que el Señor bendiga al pastor Eric Salgado, él y su familia, que el Señor lo bendiga donde quiera que se encuentre. De igual manera, que el Señor bendiga al pastor Emilio Vicente, donde quiera que él se encuentre, él y su familia. Que el Señor le bendiga. De igual manera, al evangelista Julio Pacajá, que el Señor le bendiga a él y a su familia, cada uno por nombre. Que el Señor bendiga a los jóvenes que nos están haciendo compañía en esta hermosa hora. Que el Señor le dé fuerzas espiritualmente y fuerzas físicamente. Vuelvo y recargo, que el Señor le bendiga a cada uno, amado oyente, en esta hora. No sé en qué lugar, en qué posición usted está sintonizando este programa, pero que el Señor le bendiga. Y si quiere que el Señor le hable, puede decirle al Señor desea que le hable. Y pues si el Señor en su misericordia va a tocar mis labios, va a tocar mi mente, y se le va a dar una palabra conforme Él va a querer. Así que, como dijo mi hermana en Cristo, me ha tocado este momento traer la palabra, la exposición de la palabra del Señor. Y como base bíblica, nos vamos a ir a San Mateo, capítulo 22, versículo 34 al 40. El tema de la palabra del Señor en esta hermosa noche se le ha titulado como ¿cómo está tu corazón con Dios? Por lo recargo, nuestra base bíblica nos lleva a San Mateo, capítulo 22, versículo 34 al 40, para la gloria de Dios. Si tiene la Biblia en su alcance, puede acompañarnos, si no, pues simplemente escuchar los versículos que estará leyendo nuestro hogar. Vamos a leerlo bajo la dirección de los tres grandes, Padre, Hijo, Espíritu Santo, dice. Entonces los fariseos, oyendo que había hecho callar a los saduceos, se juntaron a una. Y uno de ellos, intérprete de la ley, preguntó por tentarle, diciendo, Maestro, ¿cuál es el mandamiento en la ley? Jesús le dijo, amarás al Señor tu Dios con todo tu corazón, con toda tu alma, con toda tu mente. Este es el primer y gran mandamiento. El segundo es semejante. Amarás a tu prójimo como a ti mismo. De estos dos mandamientos depende de la ley y los profetas. Gloria a Dios. Vamos a estar orando unos segundos pidiendo la dirección del Padre, Hijo y Espíritu Santo en esta hora. Padre, tú que estás en los cielos, Dios Todopoderoso, las gracias sean dadas a ti eternamente, Padre. Gracias, Señor, porque me permites estar aquí en este lugar. Estoy haciendo mi parte, Padre, de estar aquí físicamente. Y yo sé que tú harás tu parte de tocar mis labios, de hablar a través de mí, Padre. Háblanos conforme merecemos ser hablados. Corrígenos, exhórtenos, bendícenos conforme tu palabra. Que seas tú tocando el corazón de los oyentes, así mismo como los presentes. Toda la gloria es tuya, Padre. En el nombre de Jesús, amén. Bien, mis amados oyentes, en esta hermosa hora de la noche, este tema que se le ha traído, vuelvo y recargo, el tema de la palabra está titulado como ¿cómo está tu corazón con Dios? Vamos a hablar del corazón físicamente, el corazón que todo humano tiene, sea mujer, hombre, niño, no importa el color de piel, alto, moreno y cosas así. Vamos a hablar del corazón físicamente, como vuelvo a recargo, que todos tenemos. Y como hemos lecturado en esta hermosa noche. Y dice, uno de ellos, intérprete de la ley, preguntó por tentarle diciendo, Maestro, ¿cuál es el gran mandamiento de la ley? Jesús le dijo, amarás al Señor con todo tu corazón. Esa es una parte cuando dice con todo tu corazón y la otra parte es con toda tu alma y con toda tu mente. Pero en este tema vamos a hablar del corazón. Y el segundo dice, amarás a tu prójimo como a ti mismo. Cuando habla de amar, el amar viene del corazón, que por eso, vuelvo y recargo, se le ha titulado, ¿cómo está tu corazón con Dios? Porque para amar a alguien, tiene que nacer en tu corazón. Para amar a Dios, tiene que nacer en tu corazón. No en tu mente, va a decir, oh, yo pensé, entonces con mi mente yo voy a pensar en Dios. No, tiene que amar en tu corazón. Y ese es uno de los mandamientos que está escrito en Deuteronomio, que el Señor Jesucristo lo recarga acá en el Nuevo Testamento. Y dice, amarás al Señor con todo tu corazón y amarás a tu prójimo como a ti mismo. El corazón es el centro de tu vida. Tu corazón físico late unas 100,000 veces cada 24 horas. Se contrae 4,000 veces por hora. Nuestra sangre pesa aproximadamente 11.5. Y todo pasa por el corazón cada 4 minutos. El corazón es algo increíble que el Señor nos lo dio y que es el centro que maneja toda la sangre, el flujo de toda la sangre, el que manda la sangre por ciertos lugares de tu cuerpo. Porque hay dos cosas importantes en la vida del ser humano físicamente, el corazón y la cabeza. Si hablamos espiritualmente, la cabeza es Cristo. Y el corazón es donde se siente el amor. Amor físicamente o amor espiritualmente. Cuando hablamos amor físicamente es amor al prójimo. Cuando amamos amor espiritualmente es amar al Creador, amar a Dios, amar a Jehová, amar a Jesucristo, amor espiritualmente. Cuando uno de los intérpretes le hace esa pregunta al Señor Jesucristo, él conoce la ley, él sabe la ley, sabe qué pasó y qué está pasando, porque él es un intérprete de la ley, él sabe la ley. Pero el Señor sabía su corazón de él, sabía lo que él no estaba haciendo, y el Señor directo le da ese tema, amarás y amarás, y para amar necesitas tú el corazón, necesitas quebrantar ese corazón. Y como el Señor sabía que él sabía la ley, estudiaba la ley y todo eso, enseñaba la ley, pero en su corazón no había amor. En su corazón no estaba eso. Por eso el Señor le da esos mandamientos, porque a ellos no lo practicaban. Y usted va a decir quizás, oh hermano, pero ese versículo o esa palabra se los dio a los judíos, y nosotros no somos judíos, somos gentiles. La palabra del Señor nos habla a cada uno por nombre, nos habla de diferentes formas, sea al pueblo de Israel, sea a los gentiles, sea a los hebreos, sea lo que sea. Mientras que está escrita una palabra, Señor, podemos encontrar una palabra para nosotros, una porción para nosotros. Vuelvo y recargo. Cuando el intérprete de la ley llega a Jesucristo, Jesús ya sabía el corazón de él, sabía que él sabía la ley, sabía que él sabía cómo decir la ley, él tenía la ley en su mente, pero algo le faltaba en su corazón. Amarás al Señor con todo tu corazón. Y el segundo le dice directamente, amarás a tu prójimo como a ti mismo. Amén, aleluya, santo es el Señor. Por eso le digo, amado hermano, y le leí esto un ratito, le voy a leer un rato sobre el corazón. El corazón es el centro de tu vida. Tu corazón físico late aproximadamente 100,000 veces cada 24 horas. Se contrae 4,000 veces por hora. Nuestra sangre pesa aproximadamente entre 11.5 kilos. Y todo pasa por el corazón cada 4 minutos. O sea, el corazón, su función no solo es de amar, sino que su función es que te hace caminar, te hace mover.
2: porque ciertamente si tú no tuvieras el corazón, pues no vivirías, no tendrías vida. Porque el corazón es eterno, si nos damos cuenta, el corazón es eterno. ¿Por qué digo que es eterno? Porque el corazón es el mismo corazón que vamos a tener cuando el Señor Jesucristo nos va a arrebatar o lo esperaremos. Como dijo el apóstol Pablo, les digo un secreto, no todos dormiremos. ¿Qué quiso decir el apóstol Pablo con eso? Sino que unos, así como ahorita, si el Señor Jesucristo viene mañana, si tú estás vivo, tienes salud, tú no vas a dormir. Eso es lo que trató de decir el apóstol Pablo. Pero lo que voy del corazón, que el corazón es eterno. Porque en el corazón, tu corazón, lo vas a tener a sí mismo en el cielo. Sino que lo único que va a cambiar es tu cuerpo. Va a ser un cuerpo glorificado. Pero tu corazón va a ser el mismo. Un corazón igual, que va a sentir amor. Que va a sentir amor y máximo y más amor al Señor Dios. En el libro de Proverbios, capítulo 4, dice, sobre toda cosa guárdala, guarda tu corazón, porque de él mana la vida. Es lo que le estaba explicando hace rato, es el corazón el que mana la vida, el que maneja la vida. Y vuelvo, volviendo a recalcar un poco en el versículo anterior, cuando dice, con toda tu alma y con toda tu mente. Esos son otro tema que yo no traigo la mente, ahorita no traigo el alma, ahorita yo vengo a hablar sobre el corazón. Y dice, porque de él mana la vida, es el corazón que hace fluir tu sangre a tus dedos, a tus pies, a tu mente. Si tu corazón está bien, tu sangre late bien, tu sangre se mueve bien, pero si tu corazón está mal, tú vas a tener problemas en la sangre y vas a sentir dolores físicos. Y por eso voy con esto. El corazón es muy importante. Pero la pregunta que yo te voy a hacer en esta hora, la pregunta que me hago yo mismo y la pregunta que nos debemos de hacer todos, hermanos en Cristo o amado oyente, la pregunta que nos tenemos que hacer a cada uno es esta. ¿Y qué haremos ahora? ¿Tu corazón está bien? ¿Está bien tu corazón con Dios? Recuerda que el corazón, ahí fluye el amor. Si en tu corazón hay amor, ciertamente estás bien y más con el Señor Jesucristo. Pero la pregunta, vuelvo a recargo, es ¿cómo está tu corazón con Dios? ¿Cómo está tu corazón con Dios? Quizás no todos físicamente conocen tu corazón. No te preguntaré cómo está tu vida exterior. No te preguntaré cómo está tu vida económicamente o tu vida social. Te pregunto en tu corazón, ¿qué hay en tu corazón? ¿Qué hay en lo profundo de tu corazón? Esa es la pregunta de hoy. ¿Qué hay en lo profundo de tu corazón? No te voy a preguntar cómo está tu vida exterior. No te voy a preguntar cómo está tu vida económicamente o tu vida social. Te pregunto en tu corazón. ¿Qué hay en tu corazón? ¿Qué hay en lo profundo de tu corazón? Porque recuerda que quizás el hombre no conoce tu corazón. El hombre no puede decir, quizás porque te ve llorando, obviamente va a decir, estás triste. Pero en lo profundo del corazón hay alguien que sí lo escudriña. Hay alguien que sí escudriña el corazón. Es Dios. Dice su palabra. Yo soy Jehová, el que escudriña el corazón y la mente del hombre de la primera generación hasta la cuarta generación. El corazón. Una palabra corta, una palabra sencilla, pero que si tú pones a trabajar, tus actos dependerán, si sean buenos o malos, ahí dependerán la cosa grande o pequeña. Asimismo dice en Proverbios capítulo 6, 18, dice, el corazón que maquina pensamientos inúcuos, los pies presurosos para correr al mal. Cuando tenemos pensamientos, el pensamiento, Hay una línea de esto, amado hermano. Déjame explicarte un poquito. De los ojos va la mente. Y la mente va al corazón, y del corazón los hechos. Porque no tienes, no vas a hacer algo si no estás convencido todavía, pues el corazón es el que convence. Vuelvo a recargo, de los ojos a la mente, de la mente al corazón, del corazón a los hechos. Vuelvo a recargo, dice Proverbios capítulo 6, 18, el corazón se, que maquina pensamientos inúcos, los pies presurosos para correr al mal. Asimismo dice Jeremías 19, 9, dice, engañoso es el corazón más que todas las cosas y perverso. ¿Quién lo conocerá? El profeta Jeremías escribe esto, que el corazón es engañoso, el corazón del hombre es engañoso. Quizás tú me vas a decir, quizás tú te estás pensando, entonces el hermano es perfecto, entonces el hermano es santo. No te estoy diciendo que somos santos, no te estoy diciendo que somos perfectos. El problema es que tú tomes las cosas como costumbre ya en tu corazón. Ese es el problema. Si te pasa una vez o quizás en que tú menos lo esperas, hiciste algo, pues la Biblia dice, el apóstol Pedro dice que Jesucristo es justo. Él es justo, dice el apóstol Pedro. Él va a ver si tú lo hiciste sin intención, pero si tú ya lo tienes como costumbre haciendo algo que sale de tu corazón, que sabes que tu corazón es para amar al Señor Dios y con todo tu corazón. Espero que me está entendiendo en esta hermosa hora, amado oyente. Tenemos errores, sí, que salen del corazón, pero si tú esos errores lo tienes como costumbre, ahí está el error, ahí está el detalle. Ese es el detalle. Vuelvo a recargo, el apóstol Pablo dice que Jesucristo es justo. Si hiciste algo que quizás en tu intención, en tu mente, no quisiste hacerlo, viene Jesús y dice, ok, tú le pides perdón, él te da perdón. Pero si tú lo tienes como costumbre, ahí está el detalle, ahí está el error. Por eso el profeta Jeremías dice, engañoso es el corazón más que todas las cosas. Bueno, te digo, las dos cosas importantes del ser humano es el corazón y la cabeza. Y el profeta Jeremías dice, y con signos de interrogación, dice, ¿quién lo conocerá? Más escucha lo que dice Jesucristo en Mateo 15, 8. Aquí está la respuesta que dice el profeta Jeremías. ¿Quién lo conocerá? Aquí está la respuesta. Jesús le dice, este pueblo de labios me honra, mas su corazón está lejos de mí. Ahí está Jesús escudriñando el corazón. Es como decía al principio cuando el intérprete de la ley vino a Jesús. Jesús ya sabía lo que él hacía. Jesús sabía que el intérprete, el fariseo, Jesús sabía que el fariseo, él sabía la ley, él decía la ley, él enseñaba la ley, pero en su corazón no estaba el amor. En su corazón no estaba ese bombeo de amor, podría decirlo. Y el Señor Jesucristo lo escribe aquí y dice, este pueblo de labios me honra, mas su corazón está de lejos de mí. Quizás usted va a decir, oh hermano, pero este versículo iba para los fariseos, iba para los escribas. Y así mismo hay más palabras de la Biblia que el Señor Dios da bendiciones al pueblo de Israel, pero esa palabra nosotros también nos predicamos, ni modo que solo vamos a agarrar la bendición para nosotros y luego... las exhortaciones, podría decirlo así, no lo vamos a agarrar. Este pueblo de labios me honra, mas tu corazón está de lejos. Quizás muchas veces, físicamente a veces, tratamos la forma de tener siempre una sonrisa cuando tenemos a alguien enfrente de nosotros. Quizás muchas veces siempre esforzamos una sonrisa en la iglesia, para que quizás usted dice en su mente, para que los hermanos vean que estoy feliz, que vengo, pero tu corazón, ¿cómo está tu corazón? ¿Cómo está tu corazón delante de Jehová? Recuerda que Él sí sabe cómo está tu corazón, sí sabe qué tienes en tu corazón, sí sabes qué estás escondiendo en tu corazón, Él sí sabe si tienes otra vida fuera de la iglesia, quizás así exteriormente tú aparentas ser un cristiano o un adorador, pero en el fondo de tu corazón, ¿qué tienes oculto allí? ¿O qué tienes ahí oculto que no te deja libre? Porque recuerda, vuelvo y recargo, del ojo va la mente, de la mente va el corazón, del corazón va los hechos. Ahora es de asegurarnos de que nuestro corazón esté bien con Dios. estamos en el tiempo de la gracia. Yo no vengo a molestarte en esta hora, yo no vengo a molestarte, a incomodarte, no, sino que te doy esta palabra para que tú veas cómo está tu corazón delante de Dios, cómo está tu amor de corazón delante de Dios, cómo está. Recuerda que Él es misericordioso, Él te va a perdonar siempre y cuando tú aceptes tus errores. Tú dices, es como si vamos al Apocalipsis y una de las iglesias donde el Señor, el Espíritu habla y le dice todo de la iglesia, que conozco tus buenas obras, que te esfuerzas, que te esmeras, pero en el último dice, pero has olvidado tu primer amor. ¿Y de dónde viene el amor? Del corazón. Por eso le estaba diciendo hace rato, no es que yo lo estoy hablando por hablar, sino que a veces vamos a la iglesia, nos vestimos bien, disfrazamos una sonrisa, pero nuestro corazón, ¿cómo está nuestro corazón? ¿Dónde está nuestro corazón? ¿Qué hay en lo profundo de nuestro corazón? El Espíritu Santo decía a las iglesias, tú te esmeras, tú te esfuerzas y todo, pero tengo algo contra ti, dice. Tengo algo contra ti, algo que has olvidado tu primer amor. Tu primer amor, el amor viene del corazón. Por eso le digo, tú sabes cómo está tu corazón delante de Dios. El hombre quizás no puede escudriñar tu corazón. El evangelista, el pastor, el sacerdote, el etcétera, etcétera, ellos quizás no pueden. Pero hay uno que sí puede, Jehová. Jehová Dios, el que dijo, yo soy lo que soy. El que dice en la Biblia, yo soy el alfa, el omega, el principio, el fin, el primero y el último. El que dice, para mí no hay nada imposible. Como dijo el Señor Jesucristo en el Nuevo Testamento, lo que para el hombre es imposible, para Dios es posible. Él conoce tu corazón. Él sabe qué hay en tu corazón. Él sabe qué sentimientos tiene en tu corazón. Él sabe si de verdad estás amando a tu prójimo. Él sabe de verdad si estás amando a Dios con todo tu corazón o no. Él lo sabe. Y Él sabe. Asimismo dice en los Salmos 101, dice, corazón perverso que se apartará de mí, no conocerá el malvado. Lo que está diciendo el salmista aquí en este versículo, que el corazón malvado no va a conocer a Jehová. A veces, muchas veces, es como dice la Biblia, que nuestros labios son como mantequilla, que para y si nos ponemos a pensar, un ejemplo, la mantequilla es muy resbaloso, o sea, no es fácil de agarrar, es muy resbaloso, y más cuando le pones un poco de fuego o presión alta con calor, se deslita más. Así esa boca sale. Yo te puedo decir ahorita, oh, Dios le bendiga, hermano, ¿cómo estás? Siga adelante, Dios le bendiga, lo quiero en amor de Jesucristo, pero es mi labio, pero mi corazón en el fondo, quizás yo, quizás en mi corazón estoy, ya me quiero ir, ya no quiero estar aquí, o ya no lo quiero saludar, el corazón. Por eso está como tema esta palabra. ¿Cómo está tu corazón con Dios? ¿Cómo está tu corazón? ¿Cómo está nuestro corazón ante Dios? Por eso vuelvo a recargo, el salmista dice, corazón perverso te apartará de mí. Dice el corazón perverso se va a alejar de Jehová. Porque si tú tienes un corazón malo, perverso o algo así, el corazón no te va a acercar a Jehová, sino más lo contrario, te alejas, poquito a poquito, te alejas. Y el Señor no te va a conocer porque tienes el corazón malo. Asimismo dice en Proverbios, capítulo 21, versículo 2, todo camino del hombre es recto en su propia opinión, pero Jehová pesa los corazones, dice Proverbios. Por eso le estaba diciendo hace rato que estás... El pastor, el evangelista, el papa, el sacerdote, etcétera, etcétera, no podrán como saber qué es que hay en nuestro corazón de lo profundo,
1: pero más Dios sí sabe qué hay en nuestro corazón, lo más profundo. Él sabe si de verdad estamos amando como sale en nuestra boca. Él sabe. Como te digo, yo no vengo a decirte que estás así, sino que esta palabra más de alguno va a tocar tu corazón. Y así dice Proverbios, Salomón: en todo camino del hombre es recto en su propia opinión, pero que va a pesar los corazones. Así que, amado hermano, amado oyente, en esta hora, veamos o sentimos cómo está nuestro corazón delante de Dios. Si lo hacemos, ya, si estamos haciendo las cosas con corazón, o solo porque tenemos una salud que Jesucristo nos lo regala por su misericordia. Recuerda que el corazón es lo que ve Jehová. Y si tú tienes tu corazón bueno, obviamente lo de afuera va a estar bien también. No solo va a estar el de adentro. Jehová es el que transforma. Jesús es el que transforma, dice la Biblia. Y si te va a transformar, Él te va a transformar bien. No te va a transformar 50-50 o 60-40. No, Él no es así. Él hace algo bien y lo hace bien. Si tu corazón está bien, se va a aparentar o solito vas a cambiar lo exterior. Así que, amado hermano, amado oyente, que el Señor te bendiga a cada uno por nombre. Recuerda la pregunta: ¿cómo está nuestro corazón delante de Dios? Le doy gracias a Dios por este privilegio que Él me da, que me concede de impartir su palabra, que no soy digno, pero aquí estoy, porque a Él así le ha complacido. Y que el Señor te bendiga a cada uno por nombre. Recuerda, la Biblia dice que no solamente seamos oidores de la palabra, sino hacedores de ella. Así que, Señor, te bendiga a cada uno por nombre. Estaremos orando un segundo dándole las gracias al Padre, Hijo y Espíritu Santo por su palabra. Padre, tú que estás en los cielos, tengo acceso a ti, Padre, por medio de tu Hijo amado, el Señor Jesucristo. En esta hora te doy gracias, lo que por gracia recibo, Padre. Gracias, Dios, porque me permites impartir tu palabra. Te pido que tu palabra haya llegado en tierra fértil, Padre. Te doy gracias, Dios mío. Gracias, Padre, Hijo y Espíritu Santo. Toda alabanza es para ti. Gracias, Padre, Hijo y Espíritu Santo. Amén.

nosotros, ¿verdad? Escuchándonos, sintonizándonos, ¿verdad? En esta linda madrugada que el Señor nos ha permitido tener, ¿verdad? Toda la gloria, la honra que le damos a Dios, nuestro Dios poderoso, quien vive, ¿verdad? Y que siempre será santo, ¿verdad? ¿Verdad? Hemos escuchado unos minutos de la palabra de Dios y espero que sea de edificación para cada oyente, cada hermano, cada hermana que nos estuvo escuchando esta hora, ¿verdad? Ha llegado un momento de oración, de intercesión, donde podemos orar, ¿verdad? Por las necesidades de la vida cotidiana, ¿verdad? No solo de nuestra vida, ¿verdad? Sino de la vida de muchas personas o del mundo, ¿verdad? Que está pasando, ¿verdad? Pero antes, quiero leer una porción de la palabra de Dios que lo encontramos en Isaías 40:12. ¿Verdad? Es una hermosa palabra de Dios. Cuando escuchamos esta palabra de Dios, podemos reflexionar sobre lo incomparable que es Dios, ¿verdad? Sobre la inmensidad que Él ha dado, ¿verdad? Su vida, ¿verdad? Para nosotros, ¿verdad? Donde quiera que se encuentre, lo podría abrir sus Biblias en Isaías 40:12. Lo leemos bajo el nombre del Padre, del Hijo y del Espíritu Santo. Dice: ¿Quién midió las aguas con el hueco de su mano y los cielos con su palmo? Con tres dedos junto al polvo de la tierra y pesó los montes con balanza y con pesa los collados. ¿Verdad? Hermosa palabra de Dios en esta noche, ¿verdad? Y asimismo vamos a entrar unos minutos, ¿verdad?, que nos queda restante en esta madrugada, ¿verdad? Les invito a cerrar sus ojos, donde quiera que esté, postrémonos o arrodillémonos, ¿verdad? Y clamemos a nuestro Dios, ¿verdad? Gracias, amado Dios, gracias, Santísimo Padre, porque tu misericordia, tu bondad y tu amor, Señor, ha permanecido con nosotros. Gracias, mi amado Dios, por tu fidelidad hacia nuestra vida. Señor, solo en abrir nuestros ojos es una bendición grande, inmensa. Oh, Señor, tú eres el Dios de poder, el Dios de amor, el Dios de Israel. Nuestro Dios, Señor, que un día vino y nos vino a rescatar. No importando, Señor, nuestra edad, nuestro color de piel, Señor, nuestra edad, Señor, tú viniste por cada uno de nosotros. Y cómo no adorarte, Señor. Señor, estos momentos, Señor, que tenemos, Señor, lo vamos a, Señor, para utilizar, Señor, para, Señor, a las vidas que están allá afuera, Señor. Quizás hay unas vidas, Señor, que están postrados en una cama, Señor, con quizás, Señor, una enfermedad incurable. Señor, mi amado Dios, que tú seas sanando. Mi amado Dios, tal vez, Señor, les queda pocos días, pocos minutos o pocas horas de vida, Señor. Pero, Señor, que tú seas, Señor, dándoles la paz. Esa paz, Señor, que solo tú das, amado Dios. Señor, también rogamos, Señor, la vida de los niños en todo el mundo, Señor. Guárdalos, Señor, cuídalos y líbralos, Señor, de cualquier peligro, de cualquier, Señor, situación que se les acerque. Que tú seas cuidándolos, Señor, de todo peligro. Son hijos tuyos, Señor, criaturas tuyas, Señor. Que tú seas, Señor, siempre guiándolos y guardándonos bajo tus alas, mi amado Padre. Señor, de la misma manera, Señor, oramos por los pastores, por las pastoras, Señor, por los evangelistas, por los obreros, por las misioneras, por los comités, Señor, de este amado concilio, Señor, que le has dado, Señor, a nuestro pastor. Rogamos, Señor, por cada hermano, por cada hermana, Señor, de este concilio.
que tú seas guardándolos y librándolos de todo peligro, de toda maldad, Señor, que se les acerque.

porque una vez más estamos aquí, orando y clamando por cada vida. Quizás, Señor, hay unos que están escuchando en esta amada madrugada, Señor, tal vez tienen una petición, un anhelo, Señor, o un deseo que cumplir, Señor. Te lo entregamos en tus manos, mi buen Dios, mi buen Padre, Señor. Tú sabes las situaciones de cada oyente, Señor, pero que tú seas, Señor, dándoles la respuesta que tal vez unos tienen, Señor, unos quieren, Señor.

fuerte. Líbralos de cada tentación, Señor, que tal vez se les acerque. Dale sabiduría, dale entendimiento, Señor, para, Señor, seguir adelante, seguir en los caminos, Señor. Quizás como jóvenes no es fácil, Señor, pero con la ayuda y la guianza de tu Espíritu Santo, lo vamos a poder, Señor. Gracias, mi amado Dios, por todo lo que tú nos has dado, mi buen Jesús. Guarda, Señor, también a nuestro pastor Eric y la pastora Sonia, Señor. Señor, líbralos de todo mal, de todo, Señor, que se les acerque. Señor, guarda a sus familias, Señor. Cúbrelos, Señor, con tus alas, mi amado Padre. Y gracias, Señor, porque nos has librado del mal. Y gracias, Señor, porque una vez más pudimos escuchar tu palabra. Y que, Señor, volvamos otra vez más la próxima semana. Gracias, mi amado Dios. Gracias, mi amado Padre, por tu amor, por tu misericordia hacia nosotros. Y, Señor, gracias, mi amado Padre. Gracias.

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2: Los que sembraron con lágrimas, con regocijo segarán. Irá andando y llorando el que lleva la preciosa semilla, mas volverá a venir con regocijo trayendo sus gavillas. Gracias, Padre, por tu preciosísima palabra. Yo te pido, Padre, que tú nos ayudes de igual manera, ser sembradores, Señor, que podamos nosotros también ser predicadores de esta palabra, de esta semilla preciosa. En el nombre de Jesús. Amén. Puede ser tan semado, pero no puede dejar de alabar a Dios. No pueda, usted no deje de alabar al Señor. La preciosa semilla. Qué linda descripción que le da el salmista a la palabra de Dios. La Biblia dice en los evangelios que la semilla es la palabra de Dios. Y dentro de la meditación que el salmista, amén, comienza a desarrollar, él describe a la palabra de Dios como la preciosa semilla. Amados hermanos, los versículos que estamos leyendo, aunque fue escrita por algún salmista en el post-cautiverio, él comienza a describir aquel que está dispuesto a dejarlo todo, a padecerlo todo, por causa de llevar la preciosa semilla. Estos son los predicadores que están dispuestos a dejar casa, a dejar familia, a dejar nación y irse a predicarle a otros la palabra de Dios. Aquí dice que los que sembraron con lágrimas, con regocijo, segarán. Muchos hoy en día anhelan ser predicadores. Cuánta gente no se matricula en los institutos, y cuando usted le pregunta el propósito que ellos están en el instituto, la mayoría le dice, amén, que es porque ellos desean predicar

palabra de Dios no hay ningún pecado. El apóstol Pablo decía, si alguno apetece ministerio, buena cosa desea. Es lindo desear el predicar la palabra del Señor, pero ¿por qué tantos comienzan a predicar el Evangelio? Y muchos comienzan con euforia y se llaman obreros, y se llaman obreras, misioneros, misioneras, predicadores, predicadoras, pero vemos que con el transcurso de los años comienzan a olvidarse de la labor que una vez ellos prometieron hacer y realizar para el Señor. ¿Por qué hay tanta escasez de predicadores? Ojalá fueran todos predicadores, digo con todo mi corazón en esta noche. Porque, amados hermanos, la mies es mucha, dijo Cristo, y los obreros verdaderamente son pocos. ¿Por qué hay tanta escasez de predicadores? Si, amados hermanos, no será por causa de que haya falta de instrucción, no es por falta de que haya un diploma en la pared. ¿Cuántos se gradúan con el anhelo y dicen, ahora que me gradué, voy a comenzar a llevar esta preciosa semilla, voy a comenzar a predicar la palabra del Señor? Pero lamentablemente, amados hermanos,

habitación.

salmista declara: amén, que aquel que quiere llevar esta preciosa semilla deberá hacerlo andando y llorando. Todos están deseosos de predicar la palabra del Señor. Cuando voy a las graduaciones de instituto, me gozo porque veo a los hermanos y a las hermanas gozosos y gozosas porque han culminado, amén, 3 años, 4 años de intenso estudio, amén, de la palabra del Señor.

es el predicador de la preciosa semilla. La palabra es descrita como una preciosa semilla, algo tan hermoso y tan lindo que cuando llega a los oídos de aquel que está necesitado de esta preciosa semilla, llega como un gran refrigerio, como una gran bendición, como un gran bálsamo, como un gran oasis en medio de un grande desierto. Levanta la mano al cielo y adora a Dios. No hay nada más bello que ser predicador. No hay nada mejor, amados hermanos, que escuchar un predicador en momentos de necesidad. He escuchado tanta gente que me ha dicho: pastor, tenía una enfermedad muy grave, estaba muy triste, pensaba que para mí no había esperanza, estaba desahuciada por los doctores. Otros me han dicho: pastor, cuando yo le escuché a usted predicar, yo tenía una adicción a las drogas,

0: Esa palabra que escuché por sus labios fue cambiando la forma mía de pensar. Y yo sé que en esta noche aquí hay muchos que pueden atestiguar y dar testimonio del cambio que hubo en su vida cuando ustedes comenzaron a escuchar esta preciosa semilla. Porque el Evangelio no es religión, el Evangelio no es un palabrerío de palabras huecas y secas. El Evangelio no es nada más y nada menos que la preciosa semilla que cuando se lanza, tarde o temprano, termina. Alabado sea la gloria de Dios. Yo sé que muchas veces cuando estamos enfermos vamos al doctor y a veces nos sentimos conforme con la palabra del doctor o con la palabra del policía, aquellos que posiblemente han tenido algún problema, han sido víctimas de algún tipo de atropello y van a la policía y se sienten calmados cuando llegan, o aquel que está en un accidente y llega a la ambulancia y la ambulancia le calma, o aquel que está en un fuego, y de repente llegan los bomberos y le consuela, y todo eso es lindo, ¿verdad que sí? Usted nunca quiere saber de un abogado hasta que lo necesita. Usted nunca quiere saber de un doctor hasta que lo necesita. Usted ni siquiera quiere escuchar hablar de la uña de gato hasta que usted la necesita. Así también es el predicador. Mucha gente habla mal de los predicadores. Oh, son unos buscones. Oh, son estos, son los otros. Pero que no hay nada más hermoso que cuando uno está pasando por momentos de tribulación, por momentos de angustia, por momentos donde la vida se nos esporona encima. Amados hermanos, y viene un predicador a traerte la preciosa semilla. No hay más lindo, no hay cosa más bella, no hay cosa más hermosa que cuando usted más necesitado está de una palabra, llega un predicador a traerte la preciosa semilla. Por eso es que aunque el gobierno en muchas ocasiones nos odia y quisiera muchos políticos desaparecer todas las iglesias, no pueden hacerlo, porque ellos saben que la labor del predicador es una labor que es sumamente importante, que cuando los edificios cayeron allá en el 9-11 y la gente estaba histérica, la gente no estaba tan interesada en ver soldados o helicópteros del ejército. La gente quería escuchar la preciosa semilla. Llegaba gente a toda hora a las oficinas nuestras y en la Quinta pidiendo ayuda. Gente que yo ni conocía. Gente que ni era miembro de la iglesia. Gente que nunca más vi en mi vida. Pero le dimos la preciosa semilla sin cobrarle, amados hermanos. Porque nosotros damos por gracia lo que por gracia recibimos. Qué lindo el predicador que va andando y llorando, que va sembrando este precioso evangelio. Pero para estar dispuesto a sembrar la preciosa semilla, hay que estar dispuesto a ir como andando y llorando. Y no todo el mundo está dispuesto a llorar por causa de la palabra de Dios. Juan allá en la isla de Patmos, según los historiadores, había sido tirado a arder en aceite, ardiendo. Su cuerpo había sido allí acribillado por el calor de aquel aceite y lo habían tirado a morir en aquella isla de Patmos, ya viejo, ya mayor, casi de 100 años, amados hermanos. Y dice el apóstol Pablo, el apóstol Juan mismo dice y declara en el libro de Apocalipsis: yo, Juan, estaba en la isla de Patmos por causa de la palabra de Dios. Él no estaba allí por ser chismoso, él no estaba allí por ser ladrón, él no estaba allí, alabado sea el Señor, por nada que lo pudieran acusar. Estaba allí por causa de la palabra del Señor. Oh, amados hermanos, y por causa de la palabra de Dios, aquellos que abrazan a ver la labor, el llamado de ser predicador, tienen que estar dispuestos a sufrir y a llorar. Hay muchos que quieren ser predicadores y se saben la Biblia de derecho al revés y de revés al derecho, y se saben miles textos y tienen muchos
1: vida. Amén. Alabado sea el Señor para siempre, palabrería. Pero no están dispuestos a llorar, no están dispuestos a sufrir. Oh, pero cuando un predicador está dispuesto a llorar por una alma, a veces yo estoy de rodillas en mi casa y estoy la noche.

están escuchando este mensaje se podrán dar cuenta que lo que estoy hablando es una realidad, porque lo que hace un predicador de avera, es que sienta pasión por la salva, es que sienta compasión por aquel que está en problemas. Esto no es una profesión, como muchas veces los abogados, que no se sabe ni tu nombre, te miran por el número del caso. Esto no es como en los hospitales, que muchas veces tú eres el 507 o el 325, no se sabe tu nombre, y cada vez que vas tú al hospital, tienen que abrir el récord médico para poder leer cuánto tú pesas, para poder leer qué color es tu cabello, quién tú eres, qué enfermedad tú tienes. No, el pastor tiene un récord médico en su mente, y cada vez que te veo, yo sé cuál es tu problema, yo sé cuál es tu enfermedad, yo sé cuál es tu situación. Tal vez no te lo digo, pero cuando te veo, yo tengo que clamar a Dios por ti. Y si estoy orando en mis rodillas y en mi hogar, y tu rostro aparece en mi mente, ya yo sé cuál es tu problema, ya yo sé cuál es tu necesidad, ya yo sé cuál es tu problemática, y tengo que llorar. Muchos no quieren aceptar el llamado de predicador o de predicadora porque no quieren ir llorando. Que mucho nos ha tocado llorar en este evangelio. Que mucho nos ha tocado llorar por gente que al principio no quería buscar a Dios, o otros que aunque buscaban a Dios no entendían el llamado de Dios y tomaban el evangelio muy fácil, muy tranquilamente, y uno desesperado sabiendo el llamado que tenía en sus manos, y tal vez piensan que es que uno los está presionando o que uno los quiere explotar o los quiere sobrecargar de trabajo. Pero no, amados hermanos, cuando un predicador sabe que hay otra persona que también tiene el mismo llamado, amén, sufre. ¿Por qué? Porque mientras usted está cómodamente ignorando el llamado de Dios, hay almas que se están perdiendo. El mismo Cristo lloró y dijo: alabado sea el Señor, Jerusalén, Jerusalén, que mata a los profetas y apedrea a los que te son enviados. ¿Cuántas veces quise juntar a tus hijos como la gallina junta a sus polluelos bajo sus alas, pero no quisiste? ¿Cuántas veces Dios quiere juntarnos para hacer algo poderoso? ¿Cuántas veces Dios quiere juntarnos para hacer algo grande, para que estemos bajo sus alas? Porque bajo sus alas estaremos seguros. Y nosotros, Dios queriendo juntarnos para hacer algo poderoso, y nosotros queriendo salirnos debajo de sus alas para hacer nuestra voluntad. Oh, pero amados hermanos, qué lindo cuando nosotros decimos: Señor, es de aquí, júntame bajo tus alas. Porque el que habita el abrigo de Dios morará bajo la sombra del Omnipotente. Bajo tus alas yo estaré seguro. Oh, qué lindo aquellos que nos predicaron la palabra del Señor. Nunca olvido a mi pastor allá en Puerto Rico, que se sentaba conmigo muchas veces cuando hablaba. Yo teniendo escasamente 14 años, me comenzaba a hablar la palabra y comenzaba a llorar. Y yo comenzaba a llorar escuchándolo. Y me comenzaba a explicar muchas cosas. Y a veces se reía, a veces se enojaba. Y cuando yo, a ver, glorificé al Señor para siempre, hacía algo que posiblemente él veía que era indebido por el llamado que Dios tenía para mi vida. Él me regañaba, él me presionaba, él me decía, me exigía. Y a veces mis padres no entendían por qué me exigía tanto. Era que él ya había visto lo que había en mí. Oh, qué lindo, amados hermanos. Él estaba desesperadamente sembrando una semilla buena, una semilla que no saliese manzana, una semilla que no fuese dañada ni devorada por las aves del cielo, las aves rapiñas. No, amados hermanos, una semilla que estuviera ahí en un buen terreno. Y cuando el pastor ve un buen terreno, comienza a llenarlo de semilla, de no cualquier semilla, de la preciosa semilla, de la hermosísima semilla. Cuando el pastor ve un terreno fértil, dice: en este terreno voy a sembrar lo que tengo, el precioso mensaje de Dios, porque un terreno fértil con una semilla buena hay garantía de crecimiento.

cuando me encontré, había una muchacha que yo ni me acordaba de ella, que fui pastor de ella allá en Reju, hace más de 16 años atrás. Y cuando me dijeron, me decían, Pastor Eric, ¿cómo usted es el Pastor Eric? Y yo la miraba y decía, sí, ¿y ustedes quién son? Nosotros somos fulanita, las hijas de Sultana. Y cuando yo la vi, ella me abrazaba. Oh, porque qué lindo uno puede tener hijos espirituales. Hombres que en una ocasión del ejército vino un muchacho, tremendo hombre, y llegó. Y cuando llegó lo veía, mire, pastor, aquel muchacho que está aquí, que vino de Irak, lo está buscando. Y cuando lo vi, óigame, tan fuerte y tan musculoso, óigame, se le salieron lágrimas y comenzó a abrazarme. Y yo dije, comenzó a decir su nombre. Y le andaba con la novia y no le avergonzaba de abrazarme, de decir, soy fulano. Lo pastoreé cuando tenía 9 años. Qué lindo es poder sembrar la semilla, amados hermanos. Usted tal vez no se acordará del doctor, el primer doctor suyo. Tal vez usted no se acordará del primer dentista suyo, ni se quiere acordar posiblemente. Tal vez usted no se acuerde de su maestra en kindergarten o en primer.

su esposa, su vida entera para llevarle usted la preciosa semilla. Y hay que llevarla como llorando, llorando. Nunca olvido cuando pastoreaba allá en la República Dominicana, amados hermanos, que estuve tan enfermo por más de 5 o 6 meses que todo el mundo pensaba que yo me iba a tuberculizar. Óigame, eso era una tos, y así yo todos los días predicaba, y era una tos que no me dejaba, y la gente me decía, vaya el doctor, porque usted parece que está malogrado, está tuberculizado, pero yo seguía predicando, y yo me tiraba de rodillas, lloraba, y yo decía, Señor, si tú me has traído aquí a predicar, tú lo vas a permitir, alabado sea el Señor, que yo muera así, alabado sea el Señor, como si fuese un huérfano, como si fuese un hijo que no tiene un padre. Yo tengo un padre grande, y así todos los días tosía, pero todos los días predicaba, y llegó un momento en cuando tosía y escupía

0: gloria es el Señor padeciendo por causa de la palabra de Dios, porque mucha gente presenta un evangelio que todo es risa, un evangelio que cuando usted ve los programas televisivos, lo que ve a todo el mundo riéndose, nadie tiene problema, a nadie se lo está llevando el diablo, por eso no es el evangelio real. El evangelio real es evangelio donde la mujer se le va al esposo y hay que irlo a buscar, y hay que irlo a aconsejar. El evangelio real es cuando tu hermano, cuando más firme está, se resbaló y cayó, y hay que buscarlo. Es cuando la doncella que pensaba ir al altar, amén, limpiamente, alabado sea el Señor, cayó de la gracia. Son cosas que nos hacen llorar y que a veces nos da pena decirlas desde el altar, pero es la realidad del evangelio. El evangelio, estamos bregando con gente que tiene problemas, y no es la idea hacer como hacen algunos, que a los que dan problemas los echan de la iglesia, los botan de la iglesia, solamente quieren hacer que posiblemente es una maquinita de dólares, y que diezme y te ofrenda, y que diezme y te ofrenda, y el día que deje de diezmar y ofrendar y da un problema, también lo botan y se buscan a otro que diezme y ofrende. No, el evangelio está lleno de gente que tiene problemas, de gente que se le mueren familiares, de gente que tiene familiares presos, de gente que tiene enfermedades incurables, de gente que tiene problemas. Ese es el evangelio. Pero Jesucristo le dijo a Juan, cuando Juan mandó a preguntarle a Jesucristo, ¿eres tú el que ha de venir o esperaremos a otro? Allá en la cárcel, Juan angustiado quería convencerse si era Jesús o si iban a esperar a otro. ¿Y qué le dijo Jesús a Juan? Y decirle a Juan las cosas que ven, los cojos andan, los ciegos ven, los mudos alaban, los leprosos son limpiados, y sobre todo a los pobres les es predicado el evangelio del reino. Ese es el evangelio. Restaurada por el poder de Jesús. Jesucristo. Alabado sea la gloria de Dios. No están dispuestos a ir llorando. El predicador verdaderamente tiene que estar dispuesto a llorar por causa de la palabra. No pelear. Hay muchos que resuelven todo peleando, como lo resolvían antes, así lo resuelven ahora. Rápido a pelear. Contigo sí que no. El verdadero predicador las cosas las resuelve llorando delante del Señor. No es que yo nunca lloro, pero no se meta a predicador. Usted no sirve a predicador. Porque el predicador tiene que ir como. Andando y como. Y llora. En el Evangelio hay que llorar por las almas. Hay gente que se cree que las almas vienen solas y que las iglesias crecen solas. Váyale con ese cuento a 20.000 pastores que tienen las iglesias vacías hace 10 y 15 años. No, no, cuando usted la gente llega, vaya con ese cuento a más de un pastor que tiene las iglesias vacías hace más de 20 años. Alabado, se tiene la maldición de Jericó encima y no se le va ni. Y lavándose con lejía y apostolando jabón sobre su cabeza. Las iglesias no crecen solas, ¿no? Hay que llorar, ¿no? Hay que tener compasión como tuvo Jesús. Compasión por las almas. Y aunque posiblemente tú no puedes estar con la persona todo el día velándolo, pero la oración tuya está ahí como una cobertura, cubriendo la oración tuya. Yo no sé, muchas veces Dios me ha puesto a orar por matrimonio y al otro día yo le miro la cara a ver si algo ha pasado, gloria al Señor, y yo los veo más campantes como si nada más vivo. Oye, yo anoche esperándome por este, pero muchas veces Dios nos pone a orar para librar a mucha gente. Y el predicador, el que lleva esta semilla, no puede llevarla en una forma matemática, en una forma automática, como si estuviera haciendo delivery de pizza, o si estuviera haciendo delivery de arroz chino. No. Cuando usted lleva esta palabra, tiene que llevarla con pasión. Y tiene que ir como andando y llorando. Pero ¿cómo va a regresar? Con regocijo. Eso es lo que le gusta mucho, el regocijo. Qué bueno el regocijo. Pero para que haya regocijo, primero tiene que haber un sembrador que vaya a sembrar. Entonces viene el regocijo. Pero primero hay que ir como andando y llorando. Y en los aniversarios, muchos ministerios nacen. Porque se arriba tal vez aquel que está celebrando un año de victoria. Pero no todos continúan, porque a muchos, al darse cuenta que hay que llorar por un ministerio, entonces prefieren desistir y rendirse. Pero la Biblia dice en el libro de Gálatas, capítulo 6, no nos cansemos de hacer el bien, porque a su tiempo segaremos si no desmayamos. Así que mientras tengamos oportunidad, hagamos bien a todos los hombres, mayormente a los de la familia de la fe. Sigamos haciendo bien, aunque a veces paguen el bien con mal, va a llegar un momento que vamos a cegar si no desmayamos. Puesto de pie, Padre, gracias.
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de ley. Pues, y es hermosa la heredad que me ha tocado. En el diario va a tener

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dice la palabra del Señor, que con voz de mando y con voz de arcángel y con trompeta de Dios descenderá del cielo, y que los muertos en Cristo resucitarán primero. Luego nosotros, los que hayamos quedado, seremos arrebatados juntamente con ellos. Sabemos que estamos en tiempos muy peligrosos, tiempos donde está evidencia de que el amado se acerca por su pueblo, tiempos donde el cuerpo, el alma, el espíritu no está resistiendo lo que este mundo está aconteciendo. Mas sin embargo, la iglesia cuenta con una promesa, y es que pronto seremos arrebatados a los cielos a encontrarnos con nuestro Maestro. Así que tú que estás peleando esta buena batalla, resiste, hermano, resiste, resiste.

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2: 17 dice la santa palabra de Dios: en el nombre del Padre, del Hijo y del Espíritu Santo. Hermanos, sed imitadores de mí y mirad a los que así se conducen según el ejemplo que tenéis en nosotros, porque por ahí andan muchos, de los cuales os dije muchas veces y aún ahora lo digo llorando, que son enemigos de la cruz de Cristo, el fin de los cuales será perdición, cuyo Dios es el vientre y cuya gloria es su vergüenza, que solo piensan en lo terrenal. Gracias, Padre, por tu santa palabra. Pídote que pase carbón encendido por mis labios, por Isaías, para que tu palabra fluya con libertad. En el nombre de Jesús. Amén. Pueden sentarse, hermano. El apóstol Pablo fue un gran defensor del Evangelio. Y él era una persona que no se le quedaba callado a nadie cuando él entendía que esta persona estaba enseñando falsas enseñanzas. Y le dice: hermanos, sed imitadores de mí y mirad los que así se conducen según el ejemplo que tenéis en nosotros. Mucha gente quiere pastorear. Mucha gente quiere ser predicador. Estamos en un tiempo, amados hermanos, que cualquiera se autodenomina ministro de Dios. Es impresionante. Mucha gente se esconde detrás de un ministerio para conseguir sus propósitos y sus agendas personales. Gente que vinieron del mundo y en el mundo tuvieron el sueño de algún día ser una persona de influencia, ser un líder comunitario, nunca pudo ser alcalde, nunca pudo ser lo que quiso ser, y de repente se convierte en el Evangelio, amén, y ven en el ministerio la oportunidad para realizar su sueño frustrado. ¿Cuántos hablan a Dios? Y tenemos que tener cuidado, porque aunque hay muchas iglesias, no en todas las iglesias hay hombres que sean verdaderos ministros de Dios. Y eso lo vemos en todos lados. Jesucristo lo dijo claro, que vendrían muchos disfrazados de ovejas, pero siendo lobos rapaces. Y el apóstol Pablo hablaba de eso y decía: sed imitadores de mí y vean los que de la igual manera que yo se conducen según el ejemplo que tenéis en nosotros. El apóstol Pablo había dado un ejemplo. Y yo me gozo como pastor general de este ministerio, que yo creo que estamos sobrepasando las 1.500 personas aquí en la ciudad de Nueva York, porque cada uno de los pastores, los más de 15 pastores que tenemos en la ciudad, han podido seguir el ejemplo que yo le he dado a cada uno de vosotros. Y ustedes

en ese buen ejemplo. Amado, los ejemplos malos son fáciles de imitar. ¿Cuántas veces cuando nos enteramos que alguien ha cometido algún tipo de truco o estafa y vemos que le fue muy bien, que logró conseguir dinero, logró conseguir sus papeles, o logró conseguir una casa, o logró conseguir una novia, qué sé yo? Cuando vemos que alguien ha hecho algo indebido y le fue bien, como que nos provoca eso a hacer nosotros lo mismo. ¿No es cierto?

para querer evitarlo, porque las cosas malas son fáciles de evitar, pero las cosas buenas a veces son difíciles de evitar, pero cuando uno las evita, obtiene buenos resultados. Dale un aplauso a Cristo en esta noche. Y el apóstol Pablo dice, porque por ahí andan, y tienen que tener cuidado, porque por aquí cerca andan hombres, muchos hombres, de los cuales os sigue muchas veces, y aún ahora lo digo llorando, como dice el apóstol Pablo, los digo, lo vuelvo a repetir llorando, que son enemigos de la cruz de Cristo. Y fíjense que algo interesante, aquí no dice, son enemigos de Cristo, son enemigos de la cruz de Cristo, porque ellos muchas veces se llaman ser cristianos, y muchas veces ellos se llaman ser seguidores de Cristo, pero son enemigos de la cruz de Cristo. Y cuando decimos que son enemigos de la cruz de Cristo, no estamos hablando de un palo cruzado, porque nosotros ya salimos de los rudimentos de la religión. Nosotros no adoramos palos, amén, en forma de cruz. Esa no es la cruz que está hablando el apóstol Pablo. El apóstol Pablo, cuando dice que son enemigos de la cruz de Cristo, lo que está declarando es que son enemigos del sacrificio que hizo Jesucristo en la cruz del Calvario. Porque Jesucristo, para poder salvarnos a nosotros, tuvo que hacer un sacrificio, tuvo que dedicarse, tuvo que enfocarse, tuvo que esperarse en hacer algo, aunque fue abofeteado, aunque fue crucificado, aunque fue azotado, aunque fue, amén, atropellado, humillado, escupido, injuriado. Él no se fijó en nada de eso. Él sabía que para salvarnos a nosotros, Él tenía que pasar la cruz, Él tenía que pasar el sacrificio.

Esa cruz no, esa cruz es muerta. La cruz que está hablando Jesús cuando dice que tenemos que tomar una cruz y seguirle es el sacrificio que tú y yo tenemos que hacer por servirle al Señor. La Biblia declara que había un joven, alabado sea el Señor, rico, que llegó ante la presencia del Señor y le dijo: Maestro bueno, ¿qué tengo que hacer para ser salvo? Y Jesús le dijo: ¿Por qué me llamas bueno? Si solo hay uno bueno, que es Dios. Tú conoces los mandamientos: honrarás a padre o madre, no matarás, no adulterarás. Y el joven se sonrió de oreja a oreja y le dijo: Maestro, todos estos mandamientos los he guardado desde pequeño. Pero Jesús lo miró y le dijo: todavía te falta algo, porque cada uno de nosotros tenemos que sacrificar algo, y no es lo mismo lo que a ti te ha tocado sacrificar, no es lo mismo que a mí me ha tocado sacrificar, o que al hermano aquí le ha tocado sacrificar, o a lo que la hermana ya le ha tocado sacrificar. Cada uno de nosotros tenemos nuestra propia cruz. ¿Y qué es la cruz? La cruz es lo que nosotros nos toca sacrificar, lo que del mundo a nosotros nos atrae, pero que tenemos que sacrificar para alcanzar la gracia de Dios. Jesús miró a aquel joven y le dijo: tú has honrado a tu padre y a tu madre, tú lo has matado, tú lo has adulterado, pero te falta sacrificar algo. Tienes que vender todo lo que tienes y dárselo a los pobres. Aquel joven demudó el rostro, se entristeció porque su cruz no la quería cargar. Lo que él tenía que sacrificar, no lo quería sacrificar. Y dice la Biblia que se fue entristecido. Y así hay mucha gente, amados hermanos, que tenemos que sacrificar muchas cosas. Unos tuvieron que sacrificar los vicios, el alcohol, el cigarrillo. Otros no nos fuimos provocados por el cigarrillo. Otros no fuimos provocados por el alcohol. Por ejemplo, este servidor, yo nunca fui un bebedor, nunca fui un fumador. Y esas cosas a mí no me provocan. Pero hubieron otras cosas que yo tuve que sacrificar, como el baile. Me encantaba el baile. Todos los días bailaba. Amanecía bailando, me acostaba bailando. Y tuve que sacrificar todo lo que a mí me gustaba por causa de Cristo. Por eso es que dice la Biblia que hay algunos que andan por ahí que son enemigos de la cruz de Cristo. Porque hay iglesias que te predican de parar de sufrir, te predican de gozo, te predican de alegría, pero no te predican ni te enseñan lo que tú tienes que sacrificar para alcanzar la gracia de Dios en tu vida. Alabado sea la gloria de Dios. Y el hombre, el ser humano, lo que le gusta oír son cosas buenas, cosas positivistas. Hay gente que se cree que el evangelio es positivismo. Oír cosas positivas, aunque te esté llevando el diablo. Alabado, hay gente que son unos malhechores y después ponen música positiva para aliviar su mente. El positivismo no te va a salvar. El que te salva es el sacrificio que hizo Cristo en la cruz del Calvario. Y Él te dice: tú te quieres salvar, tú quieres aceptarme, no hay problema. Pero según yo me sacrifiqué, ahora tú también tienes que presentar tu cuerpo en sacrificio vivo. Hay mucha gente que quiere ministerio, pero no quiere sacrificarse, porque piensa que el ministerio es solamente salir por la radio, o salir por la televisor, o usar la corbata linda, o el peinado hermoso. Pero el ministerio, la palabra ministerio, literalmente significa servicio. Y hay muchos que quieren ministerio, pero no quieren sacrificarse. Quieren que Dios lo use, pero no quieren sacrificarse. Quieren que Dios lo bendiga, pero no quieren sacrificarse. Y aquí no hay corona sin cruz, y no hay cruz sin corona. Levanta la mano al cielo y adora la gloria de Dios. Son enemigos de la cruz. Y el apóstol Pablo a los Gálatas le dice: todos los que quieren agradar en la carne, estos os obligan a que os circuncidéis solamente para no padecer persecución a causa de la cruz de Cristo. Allí vuelvo a hablar de la cruz. Y vuelvo y repito, por favor, no estamos hablando del madero. No es que
usted se compre como había un sinvergüenza que era el matón del barrio y tenía una cruz. Y andaba con la cruz, pero andaba también con el revólver. ¿Cuántos adoran a Dios? Esa no es la cruz que el Señor te está diciendo. Es, alabado sea el Señor, es el aceptamiento del sacrificio que hizo Cristo por ti y el tú también estar dispuesto a sacrificarte por otro. Pero él dice, el apóstol Pablo, muchos quieren circuncidarlo, aquellos que eran judaizantes, que cuando el apóstol Pablo levantaba una iglesia, luego venían los judaizantes a confundir a los cristianos y enseñarles doctrinas falsas y enseñarles enseñanzas, amén, locas y sin sentido. Alabado sea el Señor para los gentiles, y venían a confundirlo. Y el apóstol Pablo decía, ellos los hacen circuncidar y ustedes se dejan circuncidar para no padecer persecución por causa de la cruz de Cristo. Y hay gente, amados hermanos, que no le gusta padecer, amén, persecución por causa de la cruz de Cristo. Hay gente que no quiere sacrificarse, pero el apóstol Pablo decía una cosa, pero lejos esté de mí el gloriarme, sino en la cruz de nuestro Señor Jesucristo, por quien el mundo me es crucificado a mí y yo al mundo.

apóstol Pablo, nadie me venga a molestar, porque por esa causa yo soy crucificado al mundo y el mundo es crucificado a mí. Tú tienes que crucificar el mundo en ti. En otras palabras, hay cosas del mundo que a ti te gustan hacer, que tú sabes a conciencia y a revelación de la palabra que son desagradables a Dios. Esas cosas que a ti te gustan, que no son las mismas que le gustan al otro, ni a la hermana, ni a la otra. A ver, tú tienes que sacrificarlas, tú tienes que crucificarlas, tú tienes que crucificarlas en ti. Y por eso es que el apóstol Pablo dice que hay hombres que son enemigos de la cruz de Cristo. Porque mientras yo estoy predicando este mensaje de santidad y de santificación, van a venir predicadores que le van a enseñar a usted que en la iglesia no hay que prohibir nada, que lo que hay que venir es cantar y brincar y saltar, aunque se lo esté llevando usted el diablo, aunque llegue borracho a la iglesia, aunque ande con la mujer ajena, aunque vista como vista, viva como vida, viva como viva, que nada importe, que lo único que importa es que usted llegue y que se congregue. Amados hermanos, yo no vengo aquí, amados hermanos, a ser una multitud de personas, aunque damos gracias a Dios que nuestro templo siempre está lleno, pues yo tengo que predicarle la verdad, porque la Biblia dice que si yo, siendo siervo de Dios y conociendo la palabra de Dios, no te amonesto, tú te perderás por tu pecado, pero tu sangre será demandada de mi mano. Levanta la mano del cielo y adora la gloria de Dios. Y el apóstol Pablo, como ministro, dice: yo tengo en mi cuerpo las marcas. Y la palabra marca en el original griego significa stigma. Y una stigma es una marca que ha sido causada por una perforación. Cuando te perforan y te marcan. ¿Ven? Una incisión, una marca de una operación. Esas son las marcas que está hablando el apóstol Pablo. No es una marca con un lápiz, no es una marca con un magnimarca o un bolígrafo. Es una marca que ha sido hecha en tu cuerpo por alguna cortadura, alguna incisión, alguna perforación que ha habido en tu cuerpo, como la perforación que hubieron en las manos de Cristo, como la perforación que hubieron en los pies de Cristo. Y no solamente en las manos y los pies, en la espalda de Cristo, cada vez que aquel látigo romano golpeaba la espalda de Cristo, en sus puntas tenía pedazos de plomo, que cuando golpeaban el cuerpo de Jesucristo, arrancaban y perforaban, hacían estigma en la espalda, aquellas espinas, en la corona, cuando fue coronado Jesús, entrado y formaron estigma, formaron marca. Alabado sea el Señor. Y el apóstol Pablo hablaba de una forma figurada: yo en mi cuerpo tengo la marca de Jesucristo. Y yo como pastor he sido ejemplo a todos ustedes. Y le he dado ejemplo y le he enseñado lo que hay que soportar por causa de Cristo. Y en mi cuerpo también tengo la marca de Cristo. Muchas veces han perforado nuestra espalda, han perforado nuestro corazón, han perforado nuestra amistad, han perforado la sinceridad, amado, han perforado, han traicionado a Jesucristo. No solamente, amén, lo perforaron físicamente, sino que mentalmente, sino que como Judas lo traicionó y como todos lo abandonaron. Muchas veces nosotros tenemos que estar dispuestos a soportar como Cristo soportó, de tal manera que aún estaba clavado en la cruz, haber perforado sus manos, sus pies, sus espaldas, su cuerpo entero. Alabado sea el Señor. Él no profirió maldición, sino que dijo: Padre mío, perdónalo, porque no saben lo que hace. Nosotros tenemos que tener, de igual manera que Cristo tuvo misericordia y perdón para aquellos que, amén, nos hacen daño en el ministerio, tenemos que estar dispuestos a soportarlo todo por causa de la cruz de Cristo. Levanta la mano al cielo y adora a Dios. Hay muchos pastores que no triunfan porque son personas que no están dispuestas a sufrir por causa de Cristo. Que el que le dicen le contesta. Que el que se la hacen, se la paga. Yo
conozco y da pena y da vergüenza líderes que son vengativos. Y da pena y da vergüenza decirlo, pero tengo que decirlo. Conozco pastores que son vengativos, que el que se la hace se la paga. Amados hermanos, ese no fue el ejemplo que dejó Jesucristo. Por eso y con razón es que mucha gente no está dispuesta a tener en su cuerpo las marcas de Jesucristo. El apóstol Pablo decía en 2 Corintios, capítulo 6, versículo 4, antes bien nos recomendamos en todo como ministros de Dios, en mucha paciencia. Hay gente que quiere ministerio, pero no tienen paciencia. Una de las virtudes del ministerio es que tiene que tener paciencia. Hay gente que quiere ministerio, pero todo le enoja. Hay gente que quiere ministerio, pero todo le impacienta. El pastor tiene que ser paciente. El pastor tiene que ser amoroso. El pastor tiene que muchas veces hasta tolerar ciertas cosas por causa de Cristo. Porque si Cristo te soportó a ti tanto, nosotros también tenemos que soportar, soportando las cargas y las debilidades los unos a los otros. Y dice, en mucha paciencia, en tribulaciones, en necesidades, en angustia, en azotes, en cárceles, en tumulto, en trabajo, en desvelo, en ayuno. ¿Quién dijo que los pastores no trabajan, no ayunan, no desvelan? A ver, no andan en tumulto, en tantas cosas. Todo lo padeció por causa de Cristo. En pureza, en ciencia, en longanimidad, en bondad, en el Espíritu Santo, en amor sincero, en palabra de verdad, en poder de Dios, con almas de justicia a diestra y a siniestra, por honra y por deshonra, por fama, por mala fama y por buena fama, como engañadores, pero veraces, como desconocidos, pero bien conocidos, como moribundos, más he aquí que vivimos, como castigados, mas no muertos, como entristecidos, mas siempre gozosos, como pobres, mas enriqueciendo a muchos, como no teniendo nada, mas poseyéndolo todo. ¿Cómo describe el apóstol Pablo el ministerio? Hay muchos que dicen que el ministerio, los pastores siempre andan bien vestidos, los pastores son todos ricos, en el ministerio se parece necesidad y mucha gente muchas veces no se dan ni cuenta. En el ministerio muchas veces se parece a pobreza, escasez. Sí, señor, hay momentos de holgura, pero hay momentos donde somos probados y se pasa la escasez. Ese es el problema, que pintamos un ministerio tan hermoso y tan lindo que muchos entran en el ministerio para no trabajar, pero cuando se dan cuenta de la realidad del asunto, que hay momentos que Dios tiene que probar a uno y que uno quiere hacer cosas para Dios, pero que no puede porque no está en la finanza. Y cuando uno clama y cuando uno se humilla, entonces Dios comienza a tocar los corazones, porque es el Espíritu de Dios el que toca los corazones para suplir. Pero hay muchos que piensan que esto es cuestión, alabado sea el Señor, humana, de palabrería humana, y entran al ministerio. Y cuando se dan cuenta que muchas veces hay que padecer necesidad y escasez por causa de la palabra de Dios, no están dispuestos a soportarlo y se van. Pero aquel que no es asalariado, aquel que ha sido llamado, aquel que ha sido ungido, aquel que ha sido verdaderamente separado por Dios, haya dinero, no haya, predica. Haya comida, no haya, predica. Haya apoyo, no haya, predica. Haya sueldo, no haya, predica. Porque ha sido llamado por Dios. Alabado sea Dios. Pero no todo el mundo está dispuesto a sacrificar. Yo quiero un ministerio radial, dice el Señor. Yo quiero un ministerio, pero radial. ¿Cuántos hablan a Dios? Aquí llega un hermano. Yo vengo aquí como voluntario a orar por los necesitados. Y lo pusimos al lado del teléfono. Entonces se metió dentro de la cabina. Y yo, no, pero orar por el micrófono. Y yo, no, usted ora, pero por el teléfono. ¿Cuántos hablan a Dios? Porque hay muchos que lo que les gusta es la barquilla. Yo quiero un ministerio musical para cantar.
quieren sacrificar, no quieren practicar, no quieren cargar nada, no quieren cargar ni su propio piano. ¿Cuántos adoran a Dios? Yo toco el piano, pero como tengo un talento tan excelente, necesito a dos que me carguen el piano. Si tú no cargas el piano, no toca. ¿Cuántos adoran a Dios? Aquel paralítico, cuando no podía caminar, lo cargaban cuatro, pero cuando el Señor lo sanó, ¿qué le dijo? Toma tu lecho, levántate y anda. Alabado sea la gloria de Dios. Hay gente que quiere el ministerio, pero no quiere el sacrificio. Aleluya. Si tú quieres ministerio, tienes que sacrificarte. Esto no es decir, yo soy de una directiva, pero vengo solamente un día por semana, o vengo cuando me toca la parte, o vengo cuando me toca tocar, o me toca cantar. Hay que buscar a Dios genuinamente. Hay que sacrificarse para alcanzar la gracia del Dios poderoso. ¡Aleluya! El apóstol Pablo dice, yo me glorío en la cruz de Cristo. En ese sacrificio que a diario tenemos que hacer. Y en mi cuerpo, nadie me moleste porque en mi cuerpo tengo las marcas. A mí aquí nadie venga a quejarse por excesivo trabajo, porque yo también trabajo como usted. No se queje que no tiene mucho tiempo, porque yo tampoco tengo mucho tiempo. No se queje que usted se acuesta tarde y se levanta temprano, porque yo también me acuesto tarde y me levanto temprano. No se queje que usted viene mucho al culto, porque yo también estoy todos los días en la obra del Señor. No se queje, no venga a quejarse, no cometa el error de venir a quejarse ante mí, porque yo les puedo decir que no soy de los que mando, de los que digo y no hacen. Si hay que hacer algo, yo soy el primero dispuesto en hacer, porque me he presentado en todo como ejemplo de trabajo, ejemplo de dedicación, ejemplo de excelencia, porque para nuestro Dios debe ser lo mejor de lo mejor para el mejor. ¿Cuántos dan un aplauso a Cristo que le bueno? Decía el apóstol Pablo, y con esto termino. Son ministros de Cristo, yo más. Ajá. Y después dice, en trabajos más abundante. Yo no puedo cargar eso porque yo soy el siervo, yo soy el ministro de ¿qué? Aquí cuando hay que cargar el tambo, lo carga el que sea. Las mangas se las levanta. Como dice, yo soy el ministro de intercesión, lo único que hago es interceder. ¿Oh, sí, qué lindo? Y el apóstol Pablo decía, en abundante, en trabajo más abundante, en azote sin número. ¿Tú sabes qué azote? Cuando te azotaba en la espalda. ¡Plam! ¡Plam! En cárceles, más, pero no cárcel por bandido, cárcel por predicar a Cristo. En peligro de muerte muchas veces. Usted sabe la cantidad de veces que yo he estado en peligro de muerte. Tanto es por predicar la palabra aquí en los Estados Unidos, como en otros lugares. Aquí en una ocasión predicando, nos atiroquearon allá en la seta, yo no sé si ustedes se acuerdan, que se sentían las balas cayendo en el gay al lado donde estábamos nosotros predicando. ¡Tran, tran! Las balas cayendo. Alabado sea el Señor. En muchas ocasiones, peligro de muerte por causa de predicar el Evangelio. Amenaza de muerte. Alabado sea el Señor. Pero eso a mí no me da miedo. Eso a mí no me quita el sueño, porque yo sé quién me ha llamado, y lo más que puede suceder es que me maten. Y para mí el vivir es Cristo, y el morir es ganancia. Alabado sea la gloria de Dios. De los judíos, 5 veces he recibido 40 azotes menos uno. ¿Usted sabe por qué le dan 40 azotes menos uno? ¿Usted sabe por qué? Porque según la ley romana no se podía dar 40, más de 40. Entonces ellos podían y le daban 39, 40 menos 1. Porque eso era lo que le permitía la ley. Y si la ley hubiese permitido 80, 80 le daban.
¿Cuántas veces usted la ha azotado con vara por predicar a Cristo? No por hacer maldad a su

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0: aprendido que no hay nadie tan lejos de ti como para que tú no lo puedas alcanzar, pero también que separados de ti nada podemos hacer. Por eso hoy te pedimos, Señor, mantener siempre viva una conexión contigo. Gocho, el lápiz de platino, Wisin y Redimidome.
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1: Hola, ¿qué tal? Aquí está la información en Red Mundial de Noticias. Hoy es miércoles 14 de octubre de 2026. Aquí están los titulares de las más importantes noticias ocurridas en el mundo hasta este momento. El avistamiento de ballenas, un motor para el turismo sostenible del Pacífico en Colombia. China destaca a Chile como su tercer socio en Latinoamérica en medio de pugna con Estados Unidos. Guardia Costera devuelve a Cuba 6 personas interceptadas en el mar en 2 operaciones. Rubio y Bukele hablan sobre seguridad de puertos, influencia extranjera y Naciones Unidas. 7 detenidos en protestas por el agua en el oeste de México son enviados a prisión. Más soldados y vigilancia militar. Así refuerza Estados Unidos su frontera con México. La guerra con Irán está costando $2,000 a cada uno de los hogares estadounidenses, según estimaciones de Moody's. Trump defiende frente a congresistas republicanos el acuerdo para suministrar diésel ruso. Aquí está la noticia, Washington. El presidente de Estados Unidos, Donald Trump, defendió el acuerdo con Rusia para suministrar diésel ruso a los mercados internacionales, que ha supuesto la flexibilización de sanciones a Moscú y ha generado descontento entre las filas republicanas. Trump defendió en la Casa Blanca que el acuerdo no es solo para Estados Unidos y que esta fuente de energía está siendo liberada al mundo, al tiempo que reprochó los ataques ucranianos contra refinerías de petróleo rusas por no ser una cosa muy buena. Varios legisladores del Partido Republicano, entre ellos 4 senadores, se pronunciaron el pasado domingo contra el acuerdo y la posterior autorización de venta, entrega e importación de diésel ruso, incluida su entrada al mercado estadounidense hasta el 7 de abril de 2027, pese a las sanciones vigentes. En un comunicado bipartito firmado por 3 demócratas de la Cámara Alta, recordaron que el Congreso explícitamente prohibió las importaciones energéticas por parte de Rusia en 2022 para prevenir que dólares americanos financiaran la brutal guerra de Putin contra Ucrania. Trump justificó ante los medios la licencia de la Oficina de Control de Activos Extranjeros, OFAC, que permite ahora estas operaciones, al tiempo que mantiene las restricciones a los pagos a través de cuenta de 3 organismos financieros del Estado ruso. Para estos legisladores, la decisión del presidente es directamente contraria a la ley de sanciones, una afirmación que suman a su crítica contra la falta de consulta al Congreso de explicación que justifique esta decisión, como es requerido por el estatuto. Trump se dirigió hacia Alaska para hacer campaña de cara a las elecciones de medio mandato, territorio de la senadora republicana Lisa Murkowski, quien afirmó el pasado viernes que la discusión sobre el regreso de Rusia a los mercados energéticos globales debería darse una vez la guerra termine. Washington. Un manifestante fue golpeado por asistentes a un acto tras pedir la publicación de los archivos de Epstein.
2: Un manifestante fue golpeado por varios asistentes a un acto de campaña del presidente de Estados Unidos, Donald Trump, en el estado de Ohio. Un incidente en el que varias personas lo agarraron y agredieron por interrumpir el discurso del mandatario, quien lo tildó de gordo y de estar pagado por la izquierda. El suceso ha sido captado por las cámaras que cubrían el acto de Trump en la localidad de Youngstown, lo que permite apreciar que varias personas arremetieron contra el manifestante y le golpearon hasta que intervinieron las fuerzas de seguridad para sacarlo del lugar bajo escolta. Es un manifestante pagado. Todos reciben dinero. Son pegados por los izquierdistas para destruir nuestro país. Son basura, ha dicho Trump durante la intervención de los agentes. Tiene que ponerse a dieta. Está gordo. Tiene que ponerse rápido a dieta, ha agregado, una vez que las cámaras lograron enfocarlo con más claridad. Vuelve a casa con su madre, ha dicho Trump, quien se ha burlado de esta persona, que portaba una camiseta con el lema "Publiquen los archivos de Epstein". Lo que no sabe es que su madre y su padre me votaron a mí. Va a llegar a casa y le van a dar una azotaina, ha zanjado el inquilino de la Casa Blanca. Trump se había desplazado a Ohio para un acto de campaña de cara a las midterms, que se celebrarán el 3 de noviembre, y que permitirán renovar un tercio del Senado y la totalidad de la Cámara de Representantes, que a día de hoy se encuentran bajo control del Partido Republicano del mandatario.
1: Washington. La guerra en el Medio Oriente, profundamente impopular, sigue provocando sacudidas económicas en la economía cotidiana de los estadounidenses. Desde la gasolina a $4 y las tasas hipotecarias del 7%, hasta el fuerte aumento de las tarifas aéreas, la guerra de Irán está elevando considerablemente el costo de la vida para unos consumidores ya agotados por la inflación, justo antes de las elecciones intermedias. El conflicto ha costado a los consumidores estadounidenses 265 mil millones de dólares desde que comenzó a finales de febrero, según estimaciones de Mark Sandy, economista jefe de Moody's Analysis. Esto equivale a un aumento de costo de unos $2,000 para el hogar estadounidense promedio. Muchos estadounidenses relacionan acertadamente la guerra de Irán con el costo de la vida dolorosamente alto, y por tanto quieren que la guerra termine, declaró Sandy. No solo han aumentado los precios al consumo, sino que los salarios no siguen al mismo ritmo. El crecimiento salarial se desaceleró en septiembre hasta alcanzar su nivel más bajo en 5 años. Los salarios reales, ajustados a la inflación, disminuyeron casi todos los meses desde que comenzó la guerra en Irán, lo que llevó a algunos consumidores a recurrir a sus ahorros y a las tarjetas de crédito para salir adelante. El aumento de precios del combustible supone un gasto de $1,100 millones para las familias. La energía está en el centro de las repercusiones financieras. La guerra de Irán paralizó el estrecho de Hormuz durante meses, impidiendo la salida de enormes cantidades de petróleo crudo, combustible y gas natural licuado del Golfo Pérsico. El flujo de petróleo a través de esa estrecha vía navegable se recuperó, pero el costo de sacar el crudo del Golfo Pérsico también se disparó, elevando el precio de todo, desde la gasolina y el diésel hasta el combustible para aviones. Atención, Georgia. Un hombre cae desde una montaña rusa en Six Flags de Georgia. La empresa cierra varias instalaciones luego de la tragedia.
2: Un hombre murió tras ser lanzado desde una montaña rusa en un Six Flags de Georgia, y en su caída al suelo, golpeó a otros visitantes, informó la policía el martes. El hombre que murió el lunes en el Six Flags Over Georgia era Hassan Jehad Ibn Karim, de 42 años, según la policía del condado Cobb. Visitantes del parque temático cerca de Atlanta describieron haber visto al hombre salir despedido de la montaña rusa y caer a su muerte, lo que llevó al operador del parque temático a cerrar temporalmente 9 montañas rusas similares en todo el país. Varias otras personas resultaron heridas, pero las autoridades no han difundido información sobre sus lesiones o su estado. Ni las autoridades ni Six Flags han identificado la atracción relacionada con la muerte del hombre, pero estaciones locales de televisión mostraron video de pasajeros siendo evacuados de la montaña rusa Goliath. El parque ya tenía previsto estar cerrado el martes. Uno de los trenes de la Goliath permanecía en su vía aparentemente en el lugar donde se detuvo mientras subía la primera colina de la atracción. Logan Conner contó que iba en la Goliath con su prometida cuando vio al hombre salir de su asiento. El hombre empezó a levitar en el aire de lado, dijo Conner a NBC. Hicimos contacto visual directo con él.
1: Guadalajara. 7 de las personas detenidas tras la protesta por el agua contaminada en Guadalajara fueron trasladadas al complejo carcelario de Puente Grande, informó la Fiscalía de Jalisco, Oeste de México, instancia que ha sido señalada por colectivos y familiares por no seguir el debido proceso contra los acusados. El domingo, miles de habitantes del área conurbana de Guadalajara, la segunda más importante de México, protestaron por el agua contaminada que llega a sus casas, una manifestación que terminó con detenciones, decenas de personas heridas, entre ellas representantes de la prensa local y nacional y policía. La Fiscalía del Estado dio a conocer que liberó en el transcurso del día lunes a 32 de las 39 personas detenidas, según sus registros, quienes mantienen una carpeta de investigación abierta. De las 7 personas restantes, 6 son acusadas de lesiones dolosas contra personas que desarrollan funciones de seguridad pública. A otro de los detenidos se le imputa el delito de desobediencia o resistencia de particulares, aseguró la dependencia en un comunicado. Ciudad de México. La Cámara de Diputados de México debatirá una reforma sanitaria que, según las organizaciones civiles que la impulsan, busca establecer un plazo máximo de 60 días para iniciar el tratamiento de pacientes con cáncer en instituciones públicas, además de fortalecer el Registro Nacional de la Enfermedad y evitar la interrupción de la atención médica. La iniciativa promovida por la Comisión para la Atención Integral del Cáncer en México, CAIP, una alianza de 38 organizaciones civiles, fue aprobada por unanimidad en la Comisión de Salud de la Cámara Baja y cuenta con el respaldo de la Junta de Coordinación Política. El presidente de la Comisión de Salud, Pedro Mario Centeno Santaella, confirmó que se espera llevar la propuesta al Pleno a partir del 15 de noviembre, antes de que concluya el periodo ordinario de sesiones a mediados de diciembre. La reforma pretende transformar el Registro Nacional de Cáncer en una herramienta obligatoria de interés público, capaz de orientar las decisiones sanitarias a partir de información sobre los pacientes, los diagnósticos y los tratamientos. San Salvador. Marco Rubio y Nayib Bukele hablan sobre seguridad de puertos, influencia de China y Naciones Unidas.
2: El secretario de Estado de Estados Unidos, Marco Rubio, conversó este martes con el presidente de El Salvador, Nayib Bukele, para reafirmar la fuerte alianza entre ambos países, informó el Departamento de Estado estadounidense. Según el comunicado oficial, Rubio y Bukele discutieron la importancia de mantener infraestructura crítica, como los puertos, segura y libre de lo que Washington calificó como influencia extranjera maligna, aunque no identificó a qué países o actores se refiere. Por su parte, Juan Pablo Segura, funcionario de la Oficina de Asuntos del Hemisferio Occidental del Departamento de Estado, publicó en la red social X que ambos reafirmaron la asociación bilateral en materia de soberanía hemisférica, desarrollo económico y tecnología. La infraestructura crítica debe permanecer libre de influencias malignas. Juntos estamos construyendo un hemisferio más seguro y protegido, escribió Segura en su publicación. El comunicado del Departamento de Estado también señaló que Rubio instó a El Salvador a sumarse a Estados Unidos y a otros países afines para impulsar prioridades compartidas en las Naciones Unidas. En este contexto, el jefe de la diplomacia estadounidense se refirió a Cuba y sostuvo que el gobierno de ese país no realizará las reformas, según Washington, merece su población mientras considere que cuenta con el respaldo de la comunidad internacional. El comunicado no detalló si durante la conversación entre Rubio y Bukele se abordaron medidas específicas sobre la seguridad portuaria, posibles inversiones extranjeras o iniciativas concretas para coordinar posiciones en organismos multilaterales.
1: Ciudad de México. La tormenta tropical Trudy se formó en el Pacífico mexicano a partir de la depresión tropical 21E. Y según los pronósticos meteorológicos, en las primeras horas del jueves podría volverse huracán de categoría 1, informó el Servicio Meteorológico Nacional. En su reporte más reciente, el Servicio Meteorológico Nacional indicó que a las 15 horas local, el centro de Trudy se localizó a 560 kilómetros al sur de Puerto Ángel, Oaxaca, y a 790 kilómetros al suroeste de Acapulco, Guerrero. Además, presenta vientos máximos sostenidos de 65 kilómetros por hora, rachas de 85 kilómetros por hora, y se desplaza hacia el noroeste a 13 kilómetros por hora. Miami. Un buque de la Guardia Costera de Estados Unidos devolvió a Cuba 6 personas que habían sido interceptadas en 2 operaciones distintas durante los últimos días, mientras intentaban emigrar por mar hacia el sur de la Florida, informó la agencia. Las personas fueron trasladadas de regreso a Cuba a bordo del buque Isaac Mayo, según indicó la Guardia Costera en un comunicado. El jueves la tripulación de un avión de la patrulla HC-144 Ocean Sentry avistó lo que la Guardia Costera describió como una embarcación rústica al suroeste de Caizal, una isla deshabitada de las Bahamas situada entre Cuba y el sur de la Florida. Al bordo viajaban 3 personas, quienes fueron rescatadas por la tripulación del buque Raymond Evans. Una de las personas fue trasladada a tierra firme para una evaluación médica, señaló la Guardia Costera. Ciudad de Panamá. El terremoto en Panamá liberó la energía acumulada en un siglo, según experto, mientras continúan los temblores en la zona. Hoy tembló en Colombia.
2: El reciente terremoto en Panamá liberó una importante cantidad de energía acumulada durante aproximadamente un siglo en el sistema de fallas Azuero-Sonar, y aunque los sismos son impredecibles, no se esperaría uno igual en la zona, dijo este lunes a EFE el director del Instituto de Geociencias de la Universidad de Panamá, Néstor Luque. Este sistema de fallas en el área de Azuero-Sonar ha liberado bastante energía que tenía acumulada en el rango de los 100 años, explicó el experto. No esperaría que vuelva a darse uno en esa área con esa magnitud, añadió el geólogo. El Instituto de Geociencias de la Universidad de Panamá situó la magnitud de ese terremoto del viernes con epicentro en la península de Azuero, en el suroeste del país, en 7.5, mientras que el Servicio Geológico de Estados Unidos, USGS, lo elevó a 7.7. El especialista comparó el movimiento telúrico reciente con el ocurrido en 1913, de magnitud 6.9, y señaló que ambos eventos se encuentran en un rango similar de energía liberada por este sistema de fallas. No obstante, el geólogo subrayó que la actividad sísmica no puede anticiparse con certeza, por lo que no es posible descartar de manera concluyente que puedan ocurrir en el futuro próximo nuevos terremotos de esta magnitud. Explicó que Panamá está constituido geológicamente por lo que se conoce como una microplaca llamada Bloque de Panamá y está rodeada entre las 4 placas tectónicas principales, la placa del Caribe al norte, la placa de Coco, la placa de Nazca y la placa de Sudamérica. Un terremoto de magnitud preliminar de 6.1 sacudió el sur de Panamá el lunes, según el Servicio Geológico de Estados Unidos, pero no había reportes de víctimas ni de daños materiales hasta el momento. El sismo se registró alrededor de las 6:20 de la tarde, a una profundidad de 10 kilómetros y a unos 18 kilómetros al oeste de Río Grande, en el sur del país. El temblor se produjo después de que 2 potentes terremotos de magnitud 7.7 y 6.6 y una serie de réplicas sacudieran el sur de Panamá la tarde del viernes. Algunos edificios colapsaron cerca del epicentro y provocaron evacuaciones en todo el país.
1: Managua. Estados Unidos fuerza el regreso de su encargado de negocios en Nicaragua, país gobernado actualmente bajo el régimen autoritario de los Ortegas, después de que el Estado centroamericano no aprobase a la nueva embajadora designada por la administración Trump. Un portavoz del Departamento de Estado, Tony Pigott, ha señalado que el rechazo de Natasha Franceschi, la figura propuesta por Estados Unidos, demuestra una absoluta falta de voluntad para establecer un diálogo diplomático. Los hechos han provocado el regreso del encargado Elías Bauman. La autocracia está gobernada por el exguerrillero sandinista Daniel Ortega y su esposa Rosario Murillo. Ambos endurecieron su control sobre el país tras las protestas de 2018, que se saldaron con unos 300 muertos, según datos de las Naciones Unidas. La Cámara de Representantes del régimen prohibió definitivamente la participación de cualquier partido opositor en la suerte de comicios electorales que aún siguen celebrándose. Santiago de Chile. El embajador de China en Chile, Niu Qingbao, destacó al país suramericano como el tercer socio comercial más importante de la región para el gigante asiático, en el marco del lanzamiento del Chile with China 2026, que se realizará en Beijing, Shenzhen y Shanghái en noviembre, y en medio de sus fricciones con Estados Unidos. El diplomático reforzó el vínculo bilateral con Chile durante el acto realizado en la Cancillería chilena en Santiago, bajo el contexto de las presiones que la administración del presidente estadounidense Donald Trump ejerce a través de la imposición de aranceles a países de la región en su guerra comercial y de competencias geopolíticas con la superpotencia asiática. Chile es un socio muy importante para China en muchos sentidos. El primero de ellos, por supuesto, es la asociación económica. Chile es el tercer socio comercial más grande de China en toda América Latina, a pesar de que el tamaño de su economía no es de los más grandes, aseguró Niu Qingbao. Chile organizará la undécima versión de este evento entre el 16 y el 20 de noviembre en esas tres ciudades clave del ecosistema económico y de innovación chino, que coincidirá con el Foro de Cooperación Económica Asia-Pacífico, al cual el presidente chileno José Antonio Kast tiene previsto asistir entre el 18 y el 19 del mismo mes. Bogotá. Entre julio y septiembre de cada año, las ballenas jorobadas que viven en el Pacífico Sur se trasladan hasta las zonas cercanas a las costas colombianas, cuyas poblaciones han encontrado en su avistamiento un motor para el turismo de naturaleza sostenible. Los habitantes de La Barra, una comunidad del Pacífico colombiano ubicada en el Parque Natural Urabá Bahía Málaga, tienen una relación estrecha con estos cetáceos, una historia que va más allá del turismo y de los visitantes. Las ballenas venían a Bahía Málaga a aparearse. No habían embarcaciones afuera, ni avistándolas, ni pescando. Eso permitía que el ecosistema de Bahía Málaga fuera tan sostenible, porque eran de aproximadamente de 2 a 3 meses como de una veda. Por decirlo así, a través de las ballenas, explica Fred Ortiz, representante legal del Consejo Comunitario de La Barra. Los pescadores de la zona ubicada en el municipio de Buenaventura solían hacerles rituales, fogatas, cantos para darles la bienvenida a estos mamíferos porque se tenía la creencia religiosa, que el que se embarcaba iba a terminar como Jonás, el personaje de la Biblia que fue tragado por un gran pez. Para el líder comunitario, la ola turística que recibía esta paradisíaca playa del Pacífico colombiano estaba provocando un déficit en temas ambientales, porque hoy en día las ballenas no están haciendo sus recorridos completos hasta esta zona por la cantidad de lanchas y embarcaciones que las perturban. Preocupados por los cetáceos, la comunidad de La Barra trató de equilibrar la preservación del entorno natural con la fuente de ingresos que supone la llegada de turistas. Ahora todos los visitantes, antes de salir a avistar las ballenas, reciben una charla de concientización. Atención, Washington. Más soldados y vigilancia militar. Así refuerza Estados Unidos su frontera con México.
2: De pie sobre una ribera alta del río Bravo, el teniente coronel del ejército estadounidense Ray Richards señala un tramo del río que, hasta hace poco, era uno de los puntos con más cruces ilegales desde México. Pero en una tarde reciente, la zona está tranquila. Soldados estadounidenses se reúnen en un puesto de vigilancia fronteriza en Roma, Texas, donde un vehículo de infantería con redes de camuflaje está estacionado entre casas. Un helicóptero Black Hawk deja soldados en una isla del río, mientras agentes de la patrulla fronteriza pasan a toda velocidad en lanchas impulsadas por ventiladores. En cualquier momento, habría varias balsas llenas de gente intentando llegar a este lado, comentó Richards sobre el área antes de que las fuerzas estadounidenses la convirtieran en prioridad el año pasado. El ejército ha estado invitando a reporteros al Valle del Río Grande mientras despliega cientos de soldados más en la región este mes, al reasignar algunos de los miles de efectivos que ya prestan servicio a lo largo de la frontera de 2.000 millas. Funcionarios estadounidenses indicaron que el aumento de tropas responde a indicios de mayor actividad de los cárteles de la droga y ha ido acompañado de una mayor cooperación del ejército mexicano. La Guardia Costera de Estados Unidos informó que recientemente se topó con disparos provenientes del lado mexicano del río, lo que llevó a los estadounidenses a responder con fuego. En este pequeño tramo en el extremo sur de Estados Unidos, se desarrolla una saga lenta, una mezcla curiosa de vigilancia, políticas públicas y política partidista. Algunos cuestionan un aumento de tropas a pocas semanas de las elecciones de medio término, mientras los republicanos enfrentan vientos en contra cada vez mayores por la impopularidad del presidente Donald Trump, los precios persistentemente altos y las consecuencias de la guerra en Irán. La seguridad fronteriza se ha mantenido como un punto relativamente favorable en los sondeos de Trump, con cerca de la mitad de los estadounidenses diciendo que aprueban su desempeño en ese tema. Pero algunos expertos han puesto en duda la necesidad de una presencia militar tan grande. Sugieren que se trata menos de una estrategia eficaz y más de teatro político. Los cruces ilegales se han desplomado en gran medida debido a restricciones al asilo que comenzaron antes de que Trump regresara a la Casa Blanca. Mientras tanto, un gran porcentaje del fentanilo, la cocaína y la heroína incautados a lo largo de la frontera se estaba introduciendo de contrabando en autos y camiones que pasaban por los puntos de control, no por las zonas intermedias.
1: Atención, Washington. El presidente Donald Trump y sus asesores debaten si cancelar los planes de transmitir en vivo la ejecución por fusilamiento del autor del tiroteo de Fort Hood. Trump comentó en privado que inicialmente no sabía que Nidal Hassan estaba paralizado de la cintura para abajo, informaron dos fuentes familiarizados con las conversaciones. El presidente no estaba al tanto de que el secretario de Defensa Pete Hegseth había anunciado la semana pasada que la administración planeaba permitir que el público viera la ejecución, señalaron las fuentes, y al principio no sabía qué pensar al respecto. No obstante, Trump respaldaba firmemente la decisión de ejecutar a Hassan mediante un pelotón de fusilamiento, postura que ha defendido a menudo en público, según indicaron varios funcionarios. Amigos oyentes, por el día de hoy llegamos al final de Red Mundial de Noticias. Mi amigo personal Federico Santiago y Johnny Romero les acompañamos. Les invitamos mañana a nuestra emisión diaria de noticias. Que el Señor les bendiga. Hasta pronto. Bye. 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

0: Amado Dios y Padre Celestial, Dios Eterno, Dios de amor, Dios de infinita misericordia, Dios de Abraham, Dios de Isaac, Dios de Jacob, Dios nuestro, llegamos ante ti, Padre, Padre Eterno, Padre Glorioso, de infinita misericordia, Padre nuestro que estás en los cielos, santificado sea tu nombre, venga tu reino, hágase tu voluntad aquí en la tierra como en el cielo. El pan nuestro de cada día, dánnoslo hoy. Perdona nuestras deudas, así como nosotros perdonamos a nuestros deudores. Mas líbranos de toda tentación y de todo mal. Amén. Amén. Amén, amén, amén. Oh, gloria, gloria, Padre, ante ti, delante de tu dulce presencia. Llegamos, Padre eterno, para edificarte este altar, para traer esta ofrenda merecida, esta ofrenda inmolada, esta ofrenda de gratitud, de acción de gracia. Lo hacemos con un corazón dispuesto para ti, con corazón sincero, delante de tu presencia, en compañía de nuestros hermanos y hermanas, en la comunión con los santos y en la dulce comunión, oh eterno, de tu Santo Espíritu, en la coinonía, en el consorcio con el Espíritu Santo que está en nosotros, te adoramos. Llegamos para adorarte, llegamos para empoderarte, llegamos para darte gloria, honra, alabanza, honor, para engrandecerte a ti, para darte pleitesía a ti, todo honor, toda gloria, todo prestigio. Te exaltamos, oh eterno, glorioso Padre, aleluya. ¿Quién como tú? ¿Quién como tú? Oh Dios entre los dioses, nadie como tú. Tú eres único, tú eres fiel, tú eres verdadero, tú eres santo, glorioso, majestuoso, excelso, excelso, excelso. Oh, el Dios que ha hecho obra magnífica en el medio de su pueblo. Ay, ya, ya, ya, ya, ya, ya, ya, ya, ya, ya. Una obra gloriosa, una obra majestuosa, primorosa. Nos gozamos, nos regocijamos en ti, Padre, solo en ti, porque en ti hay plenitud de gozo y el gozo tuyo es nuestra fuerza, nuestra fortaleza. Aquí en tu presencia derramamos nuestra alma, Señor, nuestra alma la derramamos delante de ti, Señor, delante de tu presencia, hermosa, dulce, exquisita, tu presencia, la disfrutamos, disfrutamos tu presencia, tu compañía, Señor, queremos estar más cerca de ti, apegados a ti, con una relación más estrecha, con una relación más cerca, más íntima, contigo, Dios. Es hermoso, es hermoso, es glorioso estar contigo, Dios eterno. Gracias por mi hermano que está allí, mi hermana, que también clama, que también se acerca al altar para juntos en armonía, en un mismo sentir, en una sola fe, en un mismo espíritu, adorar juntos, aún a levantar nuestra voz, nuestra alma, a ti, Dios, a ti, papá, a ti, papito santo, papito amado, Jesús querido, Jesús. Ahí está Jesús, ahí está por medio del Espíritu Santo, y Él me toca, y Él me está tocando. Es hermoso el toque de Jesús. Jesús, te está tocando a ti también, hermano y hermana, te está tocando. Es el Espíritu Santo que está allí tocando, tocando tu frente. Está poniendo su mano gloriosa su mano santa, su mano pura, su mano de santidad. Ay, ay, ay, ay. Y tú sientes el toque hermoso. Oh, gloria, la unción de Dios cuando fluye por todo tu ser. Nos gozamos, nos deleitamos, nos regocijamos. Celebre, celebre, oh, de voces de júbilo, voces de júbilo. Con alegría lo vamos a buscar, con alegría, con grande gozo, con gran regocijo. Disfruta, hermano, disfruta el banquete, disfruta la fiesta con Jesús. Él está allí, Él se mueve allí, por medio del Espíritu Santo. Nos deleitamos, nos regocijamos. Aleluya, oh gloria. Hermano, podrás decir gloria. Aleluya, gloria a Dios. Podrás decir aleluya. En el medio de la prueba, en la dificultad, frente a la adversidad, en la tribulación, podrás adorar, podrás alabar a Dios. Él está allí. Oh, gloria. Hermosa es la alabanza en los íntegros. Nos gozamos en Él, nos alegramos en Él, nos regocijamos en Él. Porque Él es bueno, bueno, bueno y para siempre. Su misericordia, porque Dios es bueno. Nos gozamos en Él, porque Dios es bueno. Le servimos, porque Dios es bueno. Aleluya, lo buscamos, porque Dios es bueno. Y para siempre, su misericordia. Hermano, Él no cambia. Él sigue siendo bueno. Aleluya. Y para siempre su misericordia. Su misericordia para siempre. Y diga a la iglesia, porque Dios es bueno. Porque Dios es bueno. Y para siempre. Para siempre. Para siempre. Para siempre. Para siempre su misericordia. Su misericordia cantaremos. Su misericordia anunciaremos. Aleluya. Aleluya. ¡Aleluya! ¡Oh, gloria! ¡Gloria al Señor, papá! Recibe gloria, recibe honra, recibe honor, pleitesía. ¡Oh, gloria! Es hermosa la alabanza en los íntegros. Él es digno, hermano. El Señor es digno. Digno de suprema alabanza. No cualquier alabanza. Él es merecedor de suprema, suprema, suprema alabanza. Una alabanza gloriosa. Una alabanza honrosa, maravillosa, preciosa. Ay, ay, ay, ay, ay, ay, ay, ay, ay, ay, ay, ay, ay, ay, ay, ay, ay, ay, ay, ay, ay, ay, ay, gózate, gózate, alégrate, hermano, hermana, alégrate en el Señor. Él se mueve allí. Una alabanza primorosa para el Señor, honrosa, preciosa para el Señor, porque Él es merecedor de toda honra. Él merece. Él merece, aleluya, lo mejor. Lo mejor para nuestro Dios, lo mejor para Él, porque Él dio lo mejor, Él nos dio lo mejor, Dios dio lo mejor, Él dio lo mejor, y nosotros le vamos a dar lo mejor de nuestra vida, lo mejor de nuestro corazón. Señor, que llegue a ti, lo mejor de nuestro corazón, como perfume grato, como ofrenda grata, como perfume agradable delante de ti, que suba a tu trono la alabanza. Ay, ay, ay, ay, ay, ay, ay, ay, ay, ay. Gracias, Señor. Ay, gratitud. Ay, gratitud en nuestros corazones. Hay gratitud. Gracias, Señor, que podemos llegar adorándote, adorándote a ti, buscándote a ti.
1: 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ay, ay, ay, ay, ay, ay, ay, ay. Hay presencia de Dios, la presencia de Dios me toca y te está tocando, ay, ay, ay, lo que tú estás sintiendo allí es el poder de Dios, hermano, es la presencia, estás teniendo una experiencia de, con Dios allí, una experiencia con el Espíritu Santo que se mueve en esa habitación, en ese lugar, allí en ese auto, en ese camión donde tú vas, es la presencia, es la compañía de Él, es la compañía del Espíritu Santo, la que va contigo, adora, adora a Dios, alaba a Dios, derrama tu alma en la presencia del Señor, porque Él se manifiesta allí. Él ha prometido a manifestarse a nosotros y se está manifestando allí por medio del Espíritu Santo. Aleluya. Es una experiencia con Él, es una relación con Él, una relación íntima, cercana, una relación estrecha con el Espíritu Santo, con el glorioso, maravilloso, hermoso, glorioso Espíritu Santo. ¡Aleluya! Papá, te amamos, Padre. Te amamos, Jesús, querido. Te amamos, Espíritu Santo. Confiésele allí cuánto le ama. Dígale, papá, te amo. Papito, te amo. Abba, Padre. Te amo, Jesús. Te amo, Jesús. Te amo, Espíritu Santo. ¡Ey, ay, ay, ay, ay! Declárele, declárele, confiésele una y otra vez cuánto le ama. ¡Aleluya! Y el Padre se goza. Y el Padre se goza, y el Padre se regocija, porque Él mira desde los cielos, Él contempla a su pueblo adorándole, buscándole. ¡Ay, ay, ay, ay, ay, ay! Estamos contentos. Hay contentamiento. Contentamiento, Padre. ¡Aleluya! Padre, aquí en tu presencia intercedemos. Intercedemos por tu pueblo. Intercedemos por tu iglesia, intercedemos por nuestros hermanos, aquellos que están en apuros, aquellos que están en necesidad, aquellos, Señor, Padre Santo, que tienen necesidad del alma, necesidad del espíritu, que están pasando momentos de tribulación, momentos de angustia, de aflicción, que necesitan tu consolación. Necesitan la consolación del Espíritu Santo. Y yo sé que tú estás allí, Padre, por medio del Espíritu Santo, para consolar a los abatidos, para consolar a los que están en aflicción, en tribulación. Hermano y hermana, el Señor te consuela. Y el Señor mismo toca tu frente y frota y unta el aceite de la santa unción. Recibe, recibe la fortaleza. Recibe la fuerza. Si puedes levantar manos al cielo, levanta manos al cielo. El Señor está allí para levantar tu cabeza. No temas, no te rindas, no desmaye. Porque el Señor ha prometido estar siempre, siempre contigo. Para sostenerte con su diestra. Él te sostiene con su diestra. Él te sostiene con su brazo fuerte, catalamándole va. Padre, mire ese hogar, mire esa familia, mire ese hijo perdido, Padre, intercedemos para que tú salve nuestros hijos. Me uno al clamor de esa madre por sus hijos. Me uno al clamor de ese padre por ese hogar. Mire ese matrimonio que necesita la intervención tuya. Mira donde hay pleito, donde hay contienda, donde hay disensión, donde hay gritería, donde hay enojo. Padre Santo, que llegue el amor, que se quite la ira, que se quite el enojo. El pleito, la rencilla, la contienda fuera. Atamos al hombre fuerte y llega la paz. Y es el amor de Dios que se derrama sobre nuestros corazones para amar aún a nuestros enemigos. Los vamos a amar, y a los que nos maldicen los vamos a bendecir. Ay, los vamos a bendecir porque fuimos llamados para bendecir, para hacer bendición. Vamos a hacer bendición para nuestros vecinos, bendición para nuestros compañeros, bendición para nuestros hijos, bendición en nuestros hogares, bendición en el lugar de trabajo, bendición en la congregación de los justos. Señor, haznos bendición. Que seamos bendición, Dios del cielo, para toda vida que se llegue a nosotros. Vamos a compartir la gracia. Vamos a compartir lo que hemos recibido de ti, Dios. Amén. Padre, en el nombre de Jesús, declaro el bien sobre esa casa. Declaro el bien sobre esa familia. Declaro el favor tuyo sobre ese matrimonio. Sobre ese anciano, sobre esa anciana que está allí, el anciano que reciba nueva fuerza, la anciana que está allí, que sea tocada por el poder tuyo y reciba unción fresca y reciba salud en su cuerpo. Toda dolencia la echamos fuera en el nombre de Jesús. Padre, guarda a nuestros niños, guarda la niñez. Niños que están siendo abusados, maltratados, guárdalos de peligro, Dios del cielo. Extiende un trecho, extiende vallado de protección sobre los niños. En el nombre de Jesús, intercedemos por la juventud. Padre, salva a aquellos jóvenes que están hundidos en el vicio. Señor, en la maldad, clamamos por la juventud que está extraviada. Salva a los jóvenes, revélatela a los jóvenes y a aquellos que te están buscando y a aquellos jóvenes que te sirven. Enciéndelos en el fuego del Espíritu, que el fuego del Espíritu arda en sus corazones. Levanta, oh Señor, jóvenes, para que sean predicadores, ministros, evangelistas, maestros. Levanta esa juventud, Dios del cielo. Esa juventud que está allí con un llamado divino, con un llamamiento santo. En el nombre de Jesús, Padre Santo, intercedemos por el que sufre, el huérfano, la viuda, el desamparado, el que tiene hambre, el que tiene sed, el que está desnudo, el extranjero. Clamamos, intercedemos. En el nombre de Jesús, en el nombre de Jesús, levanta al caído, levanta al caído. Trae al descarriado, aquel Señor que resbaló y cayó, levántalo, restaura, restaura esa vida, restaura ese hermano, restaura esa hermana. El Señor te restaura, el Señor te levanta para que vuelvas y tomes el arado y sigas arando y sigas cumpliendo el propósito del Señor en tu vida. El Señor toca a los que están extraviados, a los que están descarriados. Tú que predicabas, tú que enseñabas la palabra, tú que evangelizabas, tú que pastoreabas, el Señor te llama nuevamente a que vuelvas, a que regrese a casa. Papá te espera, papá te espera. El Padre de misericordia te llama. Ven, hijo, regresa, te estoy esperando. Para ponerte vestidura nueva, el anillo en tu dedo y el calzado en tus pies, es que te revé. Intercedemos en esta hora por la ciudad, la nación, los pueblos donde estamos llegando, los vecindarios donde se levantan pandillas. Padre, atamos al hombre fuerte, Señor. Y declaramos inoperante todo poder de las tinieblas, todo poder de las tinieblas inoperante. Toda maquinación, todo plan secreto de Satanás en contra de la ciudad, en contra de la nación, queda roto, destruido, deshecho, frustrado los planes de Satanás en contra de la ciudad, en contra de la nación, en contra de ese vecindario, que hay violencia, que hay crímenes. Acatalama sotolobo sema. En el nombre de Jesús, sacamos al hombre fuerte. Señor, toma control, toma dominio. Toma señorío en ese vecindario. Toma señorío en esa ciudad. Toma señorío en esa nación, en ese gobernante. Oh, Padre, intercedemos por los presidentes de las naciones, los gobernantes, oh Padre Santo, para que tú tomes el control, el señorío. Tú cambies sus pensamientos. En el nombre de Jesús, y ponga pensamientos de paz, pensamientos de bien. En el nombre de Jesús de Nazaret. Padre, gracias. Aquí estamos ejerciendo el oficio sagrado del sacerdocio santo, intercediendo por la ciudad, por la nación, para que tú la veles, para que tú la guardes. Porque si tú no la velas y tú no la guardas, en vano vela la guardia. Señor, vela la ciudad, vela la nación, vela el vecindario. En el nombre de Jesús intercedemos por cada familia, por cada hogar, por cada amigo que está allí, aquel amigo que está turbado, aquel amigo que está allí, aquella amiga que está allí, desesperada, esa mujer desesperada, ese hombre desesperado, turbado, triste, sin esperanza. Alcánzalo con tu poder, en el nombre de Jesús, declaro el bien, sana a los enfermos, Padre, mira a los enfermos que están allí, declaro una palabra de salud, en el nombre de Jesús, todo te lo pedimos, en el nombre de Jesús, liberación, salvación, bendición para la nación, bendición para la ciudad, bendición para el pueblo donde estamos llegando, bendición tuya, liberación tuya para ese vecindario, en el nombre de Jesús. Y los enfermos reciben salud. En el nombre de Jesús, atamos todo espíritu de enfermedad. El cáncer se va, el SIDA desaparece, los tumores desaparecen, los quistes desaparecen. Fuera, fuera toda hernia, toda úlcera desaparece. El asma, nada. Fuera el espíritu de asma, toda diabetes, artritis, lupus, leucemia, fuera, fuera, fuera, enfermedad de la mente, todo nerviosismo, todo espíritu depresivo, fuera, fuera en el nombre de Jesús, el insomnio, tú quedas libre, toda parálisis desaparece, tú recibes vista clara, audición clara, desátese la lengua del mudo, en el nombre de Jesús, recibe tu milagro, declaro el milagro, milagro creativo en tu cuerpo. Tú quedas libre, tú quedas sano, sano por el poder de Dios. Recibe tu milagro. En el nombre de Jesús te profetizo el milagro, te declaro el milagro, declaro la bendición de Dios en tu vida, en tu hogar, en tu familia. Recibe el favor de Dios, recibe la sanidad, la liberación. Tú que estás atado a un vicio, tú que estás atado a la maldad, tú que estás atado al crimen, a la violencia, te declaro libre en el nombre de Jesús de Nazaret. Recibe libertad, libertad, libertad, te profetizo libertad, te profetizo salud, declaro vida, tú que estás desahuciado del médico, declaro una palabra de vida, recibe tu milagro, en el nombre de Jesús, el Señor pone páncreas nueva, próstata nueva, hígado nuevo, pulmón nuevo, riñón nuevo, corazón nuevo, venas nuevas, el Señor obrando, poniendo allí un órgano nuevo en tu cuerpo. Es el milagro de Dios en tu vida. En el nombre de Jesús. Oh, gloria. Oh, gloria. El Señor está obrando. El poder de Dios. Hay una unción sanadora y escucha la palabra del Señor. El Señor nos dice que Él guardará en completa paz aquel cuyo pensamiento en Él persevera, porque en Él ha confiado. Confiad en Jehová perpetuamente, porque en Jehová el Señor está la fortaleza de los siglos, la fuerza, la fortaleza, el poder está en Jehová, está en Dios. Y Él da la promesa de guardarte en completa paz. Él te guardará en completa paz si persevera en el pensamiento de Dios. Si perseveramos en el pensamiento de Dios, y el pensamiento de Dios es su palabra, tenemos que perseverar en la palabra de Dios, y se cumplirá esta promesa, que Él nos guardará en completa paz. Tú guardarás. Así declaró el profeta Isaías cuando declaró: tú guardarás en completa paz aquel cuyo pensamiento en ti persevera, porque en ti ha confiado. Vamos a confiar más, vamos a confiar más en Dios, no en los hombres, no en nosotros mismos. Vamos a poner nuestra confianza en aquel que nos ha prometido su paz. Su paz. No tan solamente la prometió, sino que la dio, porque Cristo dijo: mi paz os doy, mi paz os dejo, no como el mundo la da, yo os la doy. No teman, ni tengan miedo, porque yo estoy con vosotros. Confiad, escuche bien, confiad en Jehová perpetuamente, perpetuamente. Venga lo que venga, vamos a confiar siempre en el Señor, porque en Jehová el Señor está la fortaleza de los siglos. La fortaleza de Dios siempre estará allí para fortalecerte, para fortalecerte, para darte fuerza, para que puedas pasar por cualquier situación adversa, por cualquier tribulación, por cualquier problema. Vamos a pasar con la fuerza, con la fortaleza del Señor. Así declaró el profeta, escuche esta palabra, el profeta Jeremías 17:14. Sáname, sáname, oh Jehová, y seré sano. Sálvame y seré salvo, porque tú eres mi alabanza. Sáname, tú le puedes decir, tú le puedes pedir también a Dios: sáname, sáname, oh Jehová, y seré sano. Palabra de fe, palabra de confianza, palabra de seguridad. Cuando tú crees, tienes que hablar lo que cree el salmista. O sea, el profeta Jeremías declaró: sáname, oh Jehová, y seré sano. Y seré sano. Sálvame, y seré salvo, porque tú eres mi alabanza. Ay, ya, ya, ya, ya, ya, ya, ya. Decláraselo, pídeselo, pídele que te sane, pídele que te salve. Él te sanará, Él te salvará, porque Él es tu alabanza. Gloria, gloria en esta obra poderosa que hace en tu vida. Porque todas estas cosas padecemos por amor a vosotros, para que abundando la gracia por medio de muchos, la acción de gracia sobreabunde para la gloria de Dios. Por tanto, no desmayamos, hermano, por tanto no desmayamos. Antes, aunque este hombre interior se va desgastando, escucha bien, el interior, el hombre espiritual, no obstante, se renueva de día en día. De día en día el hombre espiritual, el interior, se va renovando de día en día. Hermano, tú te estás renovando de día en día en la presencia del Señor, porque esta leve tribulación momentánea produce en nosotros un cada vez más excelente, eterno peso de gloria. No mirando, hermano, no mirando nosotros las cosas que se ven, sino las que no se ven, pues las cosas que se ven son temporales, pero las que no se ven son eternas. Pon la mirada en lo que no se ve, pon la mirada en lo que no se ve, porque lo que no se ve es eterno. Lo que no se ve es eterno. Cristo es eterno. No se ve, pero se siente. El invisible está allí. No se ve. Él es eterno. Y Él está allí, mirando las cosas. Aleluya. No mirando nosotros las cosas que se ven, sino las que no se ven. Con la mirada en lo que no se ve. Cristo no se ve, porque Él es eterno, es espíritu. Él es el invisible. Puesta la mirada, aleluya, en el galardón. Y nos sostenemos como mirando al invisible. El Dios del cielo está allí para salvarte, para sanarte y para guardarte en completa paz. Él te sana, Él te salva y Él te guardará en completa paz. Escucha bien, esta es la palabra específica. Él te guardará en completa paz. En completa paz. En completa paz te guardará el Señor. Recibe esta buena palabra, esta palabra oportuna. La paz de Dios sea contigo.

0: bien, mis queridos hermanos y amigos de la radio. Que Dios me los colme de ricas y abundantes bendiciones. Reciban este saludo cordial de siempre del Pastor Federico Santiago en esta mañana. Que Dios esté contigo. Donde quiera que te encuentres, recuerda que para Dios todo es posible. Nos preparamos para atender su llamada al 718-748-9751. También el 718-748-9752. Si cuando llama suena ocupado, sigue tratando hasta que lo logre. Si está con nosotros por primera vez, te damos una cordial bienvenida. Dios te bendiga, buenos días.
1: Buenos días, pastor, Dios lo bendiga.
0: Dios le bendiga a mi hermana, ayer la eché de menos.
1: Ay, estoy un poquito mala, pero bendecida por las manos de Dios.
0: Qué bueno.
1: Me estoy ayudando.
0: Vamos a orar.
1: Estoy ayudando a mi familia y tengo una cita hoy. Sé que él va a estar conmigo, pero amén, amén.
0: Vamos a orar. Padre, delante de la presencia tuya, acompaña a tu hija en esa cita, dale la victoria, ve al frente, ve delante, preparando el ambiente. Y que el bien tuyo, que el favor tuyo le acompañe a ella, a sus hijos, su casa, durante el resto de semana. Dale bendiciones abundantes, rebosantes, desbordantes. Manténla saludable, fortalecida en la fe y próspera en el lugar de trabajo. Que ellos tengan un resto de semana favorable en victoria. En el nombre de Jesús, disfruta el ombligo de la semana, mi hermana.
1: Igualmente.
0: Dios le bendiga, buenos días.
1: Dios te bendiga, mi hermana.
0: María Alfaro, hoy miércoles, a mitad de semana.
1: Entraron en la mañana recibiendo la bendición, Federico.
0: Amén, Padre, bendice a María Alfaro, colmará del bien, del favor. Enriquecele con tu gracia, con tu favor, manténla saludable. Bendecida a ella, sus hijos, sus nietos, la familia, todos sean bendecidos y dale un resto de semana cargado de tu bendición en el nombre de Jesús. Un abrazo. Dios te bendiga. Buenos días, Manuel. Bienvenido aquí a la casa con un abrazo.
2: Hermano Franklin, a Waldo, a Rafael, a Pedro. Mendy, María Amparo, Benjamín, Ada, Denis, Yolanda, Juan Núñez, Rubiel, Merari, Sofía, Amelia, Evelyn, Diógenes, Orlando, Silvia, Manuel, Mateo, Marilín, Demetrio, Yuriel, Oscar, Juan Reyes, Black, María Fabio, Alba, Olga, José Pascual, Rolando, Luis, Alex, Ramona, Virgilio, Lora, Héctor, Rafael, Ariti, Diógenes, Rolando, Pascual, Federico, Junior, Diógenes, Belice, Juana, Mercer, Ana, Cheo, Cristina, María, Eva, Sofía, Yaneri, Rubén, Marta, Eric, Figueroa, José Terrero, Javier, Reino, Lazo, David, Amelia, William, Patricio, Jenny, Milagro, Reina, Nelly, Fortune, Jefferson, Henderson, Henderson, Grayson, Diana, Milagro, Alan, Moisés, Helen, Diógenes, Medano, Juan Muñoz, Gilda, María, Ocia, Javier, López, Santo Moreno, Cornelio, Ludovino, Priscila, Francia, Rosario, Angelina, Carlos Jesús y Javier López. Marichal.
0: Amén, Padre. Gracias te doy por mi hermano Manuel, su esposa, sus hijos, su hogar, sus negocios. Bendícele, rete, bendícele. Y todos los hermanos mencionados en la lista, las familias allí mencionadas, dale victoria, dale triunfo, salvación, liberación, salud y un milagro en cada familia. Llévales de gloria en gloria, sosténle con tu mano poderosa, que no le falte nada, que el bien tuyo, que el favor tuyo siempre esté con ellos de manera especial. Y el resto de semana venga cargado de tu bendición en el nombre de Jesús. Amén, victoria.
2: Bendición de cielo, victoria.
0: Dios le bendiga, buenos días.
1: Buenos días, mi pastor de la mañana.
0: Llegó la hermana Olga, bienvenida aquí a la casa con un abrazo, mi hermana.
1: Aquí bendecida, bendecida, los recibo de los abrazos.
0: Bendecida, esa voz me agrada.
1: Uy, en la mañana, con ese cafecito y ese malandro tranquilo, caliente, bien.
0: Santo. Aleluya.
1: Entrando hasta la coyuntura de los huesos.
0: Santo, aleluya. Padre, gracias por mi hermana Olga, contenta, alegre, gozosa. Llévale de gloria en gloria. Sosténla con tu mano poderosa. Provee, suple a ella, sus hijos, sus nietos, la familia en el lugar de trabajo. Prospérala. Y que ella tenga un resto de semana cargado de esa bendición que la enriquece. En el nombre de Jesús. ¡Feliz día! Dios le bendiga. Buenos días.
3: Dios le bendiga, hermano Federico.
0: Ana Flor, bienvenida aquí con un abrazo a la casa.
3: Amén. Y Dios bendiga a su congregación también. Le doy gracias al Señor por todo lo que hace todos los días por nosotros. Porque Él es el que los fortalece y el que los hace caminar y el que les da la paz y la felicidad y la alegría, dominio propio y discernimiento, sabiduría. Y Dios bendiga a todos mis hermanos, los que llaman, a Franklin, a Manuel con la lista y a todos los hermanos que llaman. Dios bendiga a todos y derrame infinitas bendiciones sobre todos. Y quiero pedirle oración también por Harrison, por salvación y por su salud, por que Dios lo siga fortaleciendo y porque me llame, que conteste el teléfono y me escriba. Porque cuando él se deprime, él se pone que no quiere hablar con nadie. Y que Dios sea tomando control de su vida. Y quiero decirle algo, Pastor Jesús. Yo, mientras yo oraba, mi Padre Jesús vino hacia mí y me puso la mano en la frente. Me puso el dedo grande que tenemos en la mano. No el dedo chiquito, sino el otro dedo, el dedo cortito que tenemos en la mano. La gente usa para pertenecer. Jesús vino y me puso ese dedo en la frente mientras yo oraba. Él vino y me ungió en la frente.
0: Qué bonito.
3: Yo sentí mucha paz en mi
0: frente,
3: infinita paz. Yo sé que Él está tomando control de nuestras vidas. Yo sé que Él está fortaleciendo en medio de esta tormenta de todos esos vientos contrarios que se han levantado en contra de nosotros. Y bueno, la venida de Jesús está muy cerca ya.
0: Vamos, Señor.
3: Tenemos que prepararlo.
0: Amén. Padre, delante de la presencia, tú has escuchado la experiencia que ella ha tenido contigo, experiencia con el Espíritu Santo, personal allí con ella. Bendícela, que bendícela, que ella disfrute de tu presencia durante toda este día, resto de semana. Harrison, que se comunique con ella, toca el corazón y sálvalo y libértalo. Toda la familia sea bendecida, sana al enfermo, liberta al cautivo, la obra, suple, provee en todo asunto legal, en todo problema, en toda prueba, en toda lucha, fortalece la física, mental, espiritual, emocionalmente, suple y llévala de gloria en gloria y sosténla con tu mano poderosa. En el nombre de Jesús. Amén. Un abrazo. Dios le bendiga, buen día.
4: Dios te bendiga, más buen día.
0: Llegó Frankie, le recibo aquí con un abrazo, mi hermano.
4: Amén, amén, amén. Bendecimos a la hermana que acaba de llegar, que acaba de salir ahí. Que Dios la siga bendiciendo, hermana especial. Qué bonito tener una experiencia.
0: Hermana Flor.
4: Hermana Flor, así mismo. Que Dios trame bendiciones sobre ella, Pastor Federico.
0: Por ahí está Demetrio también.
4: Demetrio, Dios me lo bendiga mucho, el hermano Demetrio. Bendigo tu vida, Pastor Federico, la ciudad de Federico Junior, que Dios siga haciendo la obra en él. Y damos gracias a Dios.
0: Ahí está Demetrio.
4: Por la victoria que me entregó ayer. Dios siempre está ahí, no importa la adversidad, no importa por donde tú vayas cruzando, Dios está trabajando en los asuntos de aquel que le ama y que le teme. Amén.
0: Amén.
4: Hermano Manuel, la lista ya mencionada. Que Dios déjame bendiciones sobre Manuel, sobre el compañero de caminata, cada uno que estamos aquí, con salvación, con liberación. Mi pastor Santiago Ponciano, de Santiago de Lebrón, que Dios se bendiga y le siga dando salud para que sigan hacia adelante con el proyecto de Dios. Los confinados y confinados están en diferentes cárceles, los enfermos están postrados en una cama, que Dios los levante de ahí. Por todos mis compañeros que llaman diariamente. Que Dios dejará la bendición hasta que sobreabunde sobre todo ellos, con finanza, con salud, y con búsqueda de Dios, recordándole a todos que ya Cristo viene pronto, como dijo la hermana. Así que mucho, mucho bendiciones para todos en el nombre poderoso de Jesús.
0: Padre, gracias por Frankie desde la República Dominicana. Bendice la vida de él, de su esposa, sus hijos, la familia, los que están cerca, los que están lejos. Bendícele, te bendícele todo asunto legal, todo problema, lucha, batalla espiritual. Dale victoria, refuérzalo, Señor, con fortaleza física, mental, espiritual, emocional. Llévalo de gloria en gloria. Bendice todos los compañeros de la caminata allí, Señor, próspero allí en su negocio, en los asuntos a atender durante el resto de semana, el pastor Santiago Ponciano. Manténlo saludable y fortalecido en la fe a toda la familia pastoral, los ministros en la congregación. Llévales de gloria en gloria y sosténle con tu mano poderosa y suple y provee y abre puerta en el nombre de Jesús de Nazaret. Victoria, hermano Frankie. Un abrazo y que tengas un resto de semana favorable en todo. En nombre de Jesús. Amén.
4: Así es, victoria, mi hermano Demetrio, para adelante que vamos. ¿Dónde está?
0: Demetrio, tú estás ahí. Un abrazo. Dios te bendiga, buen día.
5: Me le bendiga.
0: Marta, llegó Marta. Aleluya.
5: Amén, pastor.
0: Me cogió en la curvita aquí casi en la puerta.
5: Así mismo era, se lo agarré en la puerta, pero todavía tenemos tiempo de oración, pastor. Con los saludos, con todo el amor y cariño del mundo. Y el Señor, y siempre estamos aquí escuchándole. A veces nos llamo como siempre, para darle oportunidad a tus hermanos en necesidad, para que también puedas recibir la oración y la bendición del Señor. Pues tengo a no llamar por eso, pero siempre estamos en la línea de batalla, respaldando a Dios, bueno, y respaldándola a usted también. Estamos aquí, Pastor Federico, y saludo, ¿verdad?, a todos los hermanos que nos escuchan, su congregación, su familia, que Dios me le bendiga grandemente, Pastor Federico. Y también pedimos la oración, Pastor Federico, porque desde ayer me estoy sintiendo un poco mal lo que es el estómago.
0: Vamos a orar.
5: Y haciéndolo los estudios, todavía tengo que ir a buscar los resultados de la colonoscopia que ya me hice, pero ahora tengo que hacerme una endoscopia, que es la del estómago, pero confiamos en que va a salir bien en nombre de Jesús.
0: Padre, delante de tu presencia, manténla saludable, que todo examen sea favorable para ella con buenas noticias. Atamos todo espíritu de enfermedad que oprime a su cuerpo y dale salud, fortaleza para ella, sus hijos, sus nietos, la familia, todos sean bendecidos y que ella tenga una semana próspera y con mucha bendición, y envía todo lo que ella necesita conforme a tus riquezas en gloria. En el nombre de Jesús. Un abrazo, Marta. Buen día.
5: Amén, un abrazo.
0: Dios le bendiga. Buen día.
6: Buen día, hermano. Buenos días, hermano Federico.
0: Llegó, hermana Esther. Bendiciones.
6: Igualmente, hermano. Y gracias por esa palabra de la paz que el Señor nos da.
0: Amén.
6: Y la perseverancia. Tú guardarás en completa paz aquel cuyo pensamiento en ti persevera.
0: Eso es.
6: Y ha confiado. Y qué hermoso que dice que en Jehová está la fortaleza de los siglos. Y esa paz viene cuando confiamos en Él. Y es algo que el Señor nos está enseñando en esta vida. Confía en mí, confía en mí.
0: Amén.
6: Que vale la pena confiar en Él. Amén. Gloria al Señor.
0: Padre, gracias por Esther. Bendice la vida de ella, sus hijos, su casa, la familia. Todas sean bendecidos allí. Con bendiciones abundantes, rebosantes, desbordantes, manténla saludable, supliendo todo lo que falta, Señor, conforme a las riquezas tuyas en gloria, y un resto de semana de victoria y de triunfo.
6: De
0: en nombre de Jesús. Un abrazo, buen día.
6: Sí, Dios te bendiga. Amén.
0: Bueno, mis hermanos, saludo a todos los confinados y confinadas que están allí, que Dios me los bendiga rica, abundantemente. No pierdan la fe, pronto saldrán de este lugar. También saludo a Lucio, camino al lugar de trabajo de su familia, mi hermano Pablito Rosales, la hermana Aida, sus hijos, que tengan un día favorable en todo, Antonino Presancín, Mario, Isaías y toda su familia sean bendecidos, mi hermano Dionisio, su compañero de trabajo y todos los que van a los lugares de trabajo, que Dios me los acompañe y le dé victoria. Si estás de cumpleaños, happy birthday to you. Y si estás de aniversario, felicidades en tu día, disfrútalo. Muy bien, mis queridos hermanos. Mantenga la sintonía con nosotros. Cristo le ama, al pastor Federico también. Hasta aquí me trajo el río. Levantamos campamento. Les deseo cosas buenas. Nos vemos al rato.

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alabamos, te glorificamos, te bendecimos. Te damos a ti toda la gloria, toda la honra, toda la alabanza. El culto es para ti. A ti la gloria, la honra. Venimos ante ti humillados, Señor. Venimos humillándonos delante de ti, reconociendo tu majestuosidad, reconociendo tu grandeza, reconociendo nuestra bajeza. Somos, Señor, creado del polvo, Señor, pero a ti te plujo, Señor, no solamente habernos creado, sino cuando nos apartamos de ti, habernos venido a rescatar, a restaurar, a devolvernos, Señor, a devolvernos nuestros privilegios como hijos, porque somos tus hijos, Señor. Gracias, Padre, por haber enviado a tu Hijo Jesús a morir por nuestros pecados, por mi pecado, por mi maldad, por mi transgresión. Gracias, Señor, porque tú nos amas con amor sacrosanto. Gracias, Padre, porque tú has prometido estar con nosotros todos los días de nuestra vida hasta el fin. Gracias porque tú no te vas de nuestro lado. Gracias, Señor, porque tú no utilizas ninguna excusa para dejarnos en el camino, sino que estás con nosotros como el divino compañero del camino, como nuestro paracleto, como nuestro consolador. Gracias, Señor, porque cuando muchos buscan excusas para dejarnos en los momentos difíciles, tú has prometido estar con nosotros en todos los momentos de nuestra vida, hasta el fin, hasta la conclusión, hasta, Señor, el desarrollo de todas las cosas. Tú has prometido estar con nosotros. Gracias, Jesús, por tu divina presencia en este ministerio. Gracias, Jesús, por tu divina presencia en Radio Cántico Nuevo. Gracias, Jesús, porque tú te mueves al norte, al sur, al este, al oeste, en derredor. Shama, Rama, Rama, Sahalai. Gracias, Espíritu Santo, porque tú nos ayudas a seguir hacia adelante, realizando tu obra, realizando tu palabra, realizando tu misión, la que tú nos comisionaste, la que tú nos delegaste, la que tú nos confiaste. Ayúdanos, Señor, danos los recursos a los hombres que tú estás poniendo a nuestro lado

que sigamos predicando, hombres y mujeres con compromiso, hombres y mujeres con compromiso. Amanda Ramashama la Basaya, Oputa Reba Kamaya Amanda Ramakuitelemehe. Gracias, Espíritu Santo de Dios. Necesitamos tu ayuda, necesitamos tu favor, necesitamos tu auxilio. Gracias, Espíritu Santo, por auxiliarnos, por ayudarnos. Gracias, Señor, por estar con nosotros. Mira la ciudad de Nueva York, Señor, que necesita palabra. Estamos suplicándote, Señor, suplicando una palabra tuya en esta mañana. Para todos los hermanos en esta ciudad que nos escuchan, en nuestra ciudad, en la ciudad que amamos, en la ciudad que queremos, bendice esta ciudad, bendice a Nueva York. Señor, bendice los 5 condados de la ciudad de Nueva York, el Bronx, donde nací, Señor. Dice la ciudad del Bronx, el condado del Bronx. Señor, bendice a mi familia, a mi madre, a todos mis tías, todos los que moran en este condado. Señor, bendice a Brooklyn, donde he estado viviendo casi toda mi vida. Bendice las iglesias, jóvenes cristianos, la iglesia que pastoreo por tu gracia. Señor, tanto la 18 como la 13 como la W7, bendice las congregaciones. Bendice, Señor, te lo suplico. Todas las iglesias jóvenes cristianos, todas las que están en Brooklyn, en Queens, en el Bronx, en Nassau County, en Soho County, Señor, en Connecticut, en New Jersey, en el norte de New Jersey, en el centro de New Jersey, en el sur de New Jersey, en Delaware, en Maryland, y en todos los países. Bendice nuestras iglesias hermanas, las independientes, las de concilios hermanos. Bendíceles, ayúdales, prospérales. Padre, bendice a todos los oyentes que nos escuchan, a las amas de casa que están en casita cocinando, preparando. Señor, cuidando a sus hijos, cuidando la casa, cuidando, Señor, el hogar. Bendice a esas damas que también tienen que hacer una cosa, pero también trabajan secularmente en factorías, en lavanderías, en limpieza, en oficinas, en empresas, como empresarios. Bendice a mis hermanos que también tienen que luchar para sostener su familia y trabajan en troces, detrás de un volante, en un taxi, factoría, mecánica, en talleres, soldando, esos soldadores que también nos escuchan. Bendice a tu iglesia, Padre, que lucha fuertemente, tu pueblo. Señor, tu pueblo aquí en la ciudad de Nueva York, que tiene que trabajar tantas horas, algunos 10 horas, algunos 12 horas, algunos 14 horas, 15 horas al día, para poder sobrevivir en esta ciudad. Y todavía así ellos se esfuerzan en buscarte. Y todavía así ellos se esfuerzan en servirte. Y todavía así ellos se esfuerzan en buscar tu presencia, Señor. En el nombre de Jesús te lo suplico. Te pido, te ruego, te suplico también por mis hermanos que están confinados en una cárcel, en un reclusorio, en una prisión federal, municipal, estatal. Glorifícate, Dios mío. Glorifícate, te lo suplico, Señor. Glorifícate en mis hermanos que están ahí escuchando una palabra tuya en la mañana, en la tarde. Sé tú manifestándote, sé tú glorificándote, sé tú mostrando tu poder, tu bondad, tu piedad, en el nombre de Jesús. Para la gloria y la honra tuya, Señor. Te lo pido, te lo suplico, te lo imploro en el nombre de Jesús. Nombre que
es sobre todo nombre. Gracias, Espíritu Santo. A ti la gloria, a ti la honra, por los siglos de los siglos de los siglos. Mira a mis hermanos, Señor, que están en la tercera edad, aquellos que estén asilos de ancianos, en hogares de envejecientes, en housing, ahí, señores, algún proyecto, escuchándonos por su radio receptor, en algún lugar, escuchándonos por su radio receptor. Bendícelos, Padre. Señor, que esta palabra les acompañe, que esta radio les acompañe. Bendice mis hermanitos de la tercera edad, Señor. Esos ancianitos que están solos, Señor. Esos ancianitos que ni sus hijos los buscan ni los llaman. Glorifícate, Señor. Bendice a mi madre allá en el Bronx, a mi tía, a mis tías, Señor. Glorifícate en el nombre de Jesús. Bendice a aquellos que están todavía padeciendo del COVID, que están luchando todavía con esta enfermedad, con este flagelo. Glorifícate de manera especial. Te lo pido, te lo ruego, te lo imploro en el nombre de Jesús, nombre que es sobre todo nombre. Ahora, Señor, en calidad personal, me humillo ante ti, Señor. Como director de esta radio, me humillo ante ti, dándote gracias por ella. Y suplicándote, Padre, que tú me des la fuerza para seguir empujando este ministerio hacia adelante. Que nada ni nadie me haga desistir de lo que tú me has llamado a hacer. Que nada ni nadie, Señor, me frene a hacer tu voluntad. Heme aquí, Señor. Como te dije 36 años atrás, te lo reitero, delante de la multitud de los santos, heme aquí, Señor. Envíame, haré tu voluntad, haré lo que tú quieras, haré lo que tú me pidas, haré lo que a ti te plazca, Señor, porque soy tu siervo. Señor, y no lo digo por decirte, lo digo con todo mi corazón. Queremos agradarte, queremos hacer tu voluntad. Líbranos, Señor, de todo lo que pueda, Señor del cielo, afectar tu obra o afectar tu voluntad en nuestra vida. Te ayúdanos a hacer tu voluntad. Porque nací para servirte, Señor, nací para adorarte. Fui creado para adorarte y quiero hacer eso. Quiero, Señor, cada día agradarte. Que tú te sientas agradado por mi vida, Señor. Gracias, Señor, porque a través del pacto de la sangre tuvimos entrada al Padre. En el nombre de Jesús, Espíritu Santo, sé tú moviéndote. En el norte, en el sur, en el este, en el oeste de esta ciudad. Y que donde quiera que tú nos permitas llegar a través de las radios, sean las señales AM, sean las señales FM, que tu presencia se manifieste muy fuertemente. Te lo pedimos en el nombre de Jesús.

0: Señor y Salvador Jesucristo. Les saluda este su hermano y amigo, el pastor Elisa Delgado, presidente obispo de las iglesias de Evangelización Misionera Jóvenes Cristianos, por la gracia de Dios, y director fundador de esta su emisora Radio Cántico. Luego saludamos a todos los hermanos que nos escuchan a través de la cadena de las 1520 AM, retransmitiendo 97.5 FM en Jersey City y 103.9 en Haslett, New Jersey. Cubriendo la ciudad de Nueva York, los 5 condados, a través de la 1520, llegamos al Bronx, a Queens, partes de Brooklyn, otras partes de Brooklyn, Manhattan, Staten Island, a través de la 97.5 y a través de la 97.5 llegando al norte, centro y sur de New Jersey. Así que estamos contentos por todos los hermanos que nos escuchan a través de esa cadena 1520, 97.5 y 103.9. También bendecimos a los hermanos que nos escuchan a través de la poderosísima cadena de la 1580 con 10.000 vatios de potencia, cubriendo todo el sur de Connecticut y Long Island, y el sur de New Jersey, allá por Atlantic City nos escuchan a través de la 1580, y todas las FMs que están transmitiendo en Long Island. 105.5 FM en Nassau County, 96.5 y 106.9 en Suffolk County, y la 94.7 FM en East Suffolk County. También bendecimos a los hermanos que nos escuchan en Texas, Falfuria, Texas, a través de la poderosísima señal con 3.000 vatios de potencia de la 103.3 FM. A todos los hermanos les bendecimos, pedimos la oración hoy en día muy importante, y pedimos la oración para que ciertamente Dios nos conceda algunas peticiones ministeriales que le estamos pidiendo al Señor que nos conceda. Y hoy es el día que estábamos esperando para que Dios se glorifique de manera especial. Amén. Así que estamos contentos. Y en este día quiero hablar de Daniel, capítulo 9, la oración de Daniel. La Biblia dice en el capítulo 9 de Daniel, desde el versículo 1 en adelante, en el año primero de Darío, hijo de Asuero, de la nación de los Medos, que vino a ser rey sobre el reino de los Caldeos. En el año primero de su reinado, yo, Daniel, miré atentamente en los libros el número de los años de que habló Jehová al profeta Jeremías, que habían de cumplirse las desolaciones de Jerusalén en 70 años. Y volví mi rostro a Dios, el Señor, buscándole en oración, ruego, ayuno, silicio y ceniza. Lloré a Jehová, mi Dios, e hice confesión diciendo: ahora, Señor Dios grande, digno de ser temido, que guardas el pacto y la misericordia con los que te aman y guardan tus mandamientos. Hemos pecado, hemos cometido iniquidad, hemos hecho impíamente y hemos sido rebeldes y no hemos nos hemos apartado de tus mandamientos y de tus ordenanzas. No hemos obedecido a tus siervos, los profetas, que en tu nombre hablaron a nuestros reyes, a nuestros príncipes, a nuestros padres y a todo el pueblo de la tierra. Tuya es, Señor, la justicia y nuestra la confesión de rostro. Como en el día de hoy lleva todo hombre de Judá, los moradores de Jerusalén y todo Israel, los de cerca y los de lejos, en toda la tierra donde los has echado a causa de su rebelión con que se rebelaron contra ti. Oh Jehová, nuestra es la confusión de rostro, nuestros reyes, de nuestros príncipes, de nuestros padres, porque contra ti pecamos. De Jehová, nuestro Dios, es el tener misericordia y el perdonar, aunque contra él nos hemos rebelado y no obedecimos a la voz de Jehová, nuestro Dios, para andar en sus leyes que él puso delante de nosotros por medio de sus siervos, los profetas. Todo Israel traspasó tu ley, apartándose para no obedecer tu voz, por lo cual ha caído sobre nosotros la maldición y ha juramento que está escrito en la ley de Moisés, siervo de Dios, porque contra él hemos pecado. Y él ha cumplido la palabra que habló contra nosotros, contra nuestros jefes que nos gobernaron, trayendo sobre nosotros tan grande mal. Pues nunca fue hecho debajo del cielo nada semejante a lo que se ha hecho contra Jerusalén. Conforme está escrito en la ley de Moisés, todo este mal vino sobre nosotros y no hemos implorado el favor de Jehová nuestro Dios para convertirnos de nuestras maldades y entender tu verdad. Por tanto, Jehová veló sobre el mal y lo trajo sobre nosotros, porque justo es Jehová nuestro Dios en todas sus obras que ha hecho, porque no obedecimos a su voz. Ahora pues, Señor Dios nuestro, que sacaste tu pueblo de la tierra de Egipto con mano poderosa y te hiciste el renombre cual lo tienes hoy, hemos pecado, hemos hecho impíamente. Oh Señor, conforme a todos tus actos de justicia, apártese ahora tu ira y tu furor de sobre tu ciudad, Jerusalén, tu santo monte, porque a causa de nuestros pecados y por la maldad de nuestros padres, Jerusalén y tu pueblo son el oprobio de todos en derredor nuestro. Ahora pues, Dios nuestro, oye la oración de tu siervo y su ruego, y haz que tu rostro resplandezca sobre tu santuario asolado por amor del Señor. Inclina, oh Dios mío, tu oído y oye, abre tus ojos y mira nuestras desolaciones y la ciudad sobre la cual es invocado tu nombre, porque no elevamos nuestros ruegos ante ti confiados en nuestra justicia, sino en tus muchas misericordias. Qué tremenda oración del profeta Daniel. El profeta Daniel, muy joven, había sido llevado prisionero, cautivo, hacia Babilonia. Fue uno de los primeros deportados cuando llevaron los primeros príncipes, la nobleza de Judá fue llevada cautiva. Luego que cayó Sedequías bajo el yugo babilónico, bajo Nabucodonosor, Daniel fue uno de los primeros desterrados. Y ya habían pasado a cerca de los 70 años, y él se dio cuenta que el profeta Jeremías había profetizado que a causa de la maldad del pueblo, eran 70 años que estaban destinados para que Israel estuviera, o Judá estuviera cautivo en Babilonia. Dios tenía un periodo, una disciplina, un periodo disciplinario sobre Judá, porque Dios no pasa por esos periodos disciplinarios. Hay personas que no les gusta la disciplina, pero Dios es un Dios de disciplina. Y hay iglesias que incluso dicen que nuestra iglesia no se pone disciplina, pero Dios es un Dios de disciplina. A Israel en varias ocasiones lo disciplinó. En esta ocasión la disciplina era 70 años de cautiverio en Babilonia. Pero la Biblia nos enseña que después de esto, cuando el pueblo restauró el templo, después del profeta Malaquías, hubieron 400 años de silencio, donde Dios disciplinó una vez más al pueblo de Israel. Dios es un Dios de disciplina. Y Daniel estaba leyendo la palabra como profeta, leyendo lo que había dicho el profeta Jeremías, lo que Dios le había hablado al profeta Jeremías. Jesús dijo en su palabra: escudriñáis las escrituras porque a vosotros os parece que en ellas tenéis la vida eterna, y ellas son las que dan testimonio de mí. Y dice la Biblia que en el primer año del rey Darío, hijo de Asuero, de la nación de los Medos, en el año primero de su reinado, Daniel estaba mirando atentamente en los libros el número de los años que habló el profeta Jeremías. ¿Cómo dice la palabra que él estaba atentamente? La Biblia dice en el libro de Hebreos que es necesario que con más diligencia, que atentamente escuchemos las cosas que se predican, no sea que nos deslicemos. A veces fallamos y entramos en caminos equívocos porque no estamos prestando atención, no estamos prestando el oído que la palabra de Dios se merece. Esa es la bendición de la radio. La Biblia dice que la fe es por el oír y el oír palabra de Dios. Cuando tú escuchas la radio en tu carro, tú vas escuchando palabra de Dios. Tal vez estás en un tráfico, tal vez hubo un accidente, tal vez estás un poco delatado para tu trabajo, delatado para tu para tu cita, delatado para ir a tu oficina, pero esa dilatación Dios la usa para que tú escuches palabra del Señor. Daniel estaba escuchando, estaba leyendo atentamente. Nosotros aquí te damos la palabra, el rema de Dios, la palabra viva, la palabra hablada, la palabra en acción. Y dice la palabra del Señor que Daniel se dio cuenta que el profeta Jeremías había profetizado que eran 70 años. Y dice que le trataron de cambiar ese mensaje al profeta Jeremías, pero Jeremías seguía recalcando, son 70 años, ni uno más ni uno menos. Y dice la Biblia que cuando Daniel se dio cuenta que el juicio estaba determinado por 70 años, comenzó a humillarse delante de Dios, a buscarlo en oración, a buscarlo en ruego, a buscarlo en ayuno, a buscarlo en silicio, a buscarlo en ceniza. Los profetas de la antigüedad, cuando se retiraban, se cambiaban las ropas y se quitaban las ropas delicadas, las ropas suaves, las ropas hermosas que ellos usaban, y se ponían y se vestían con tela de saco. Amén. Esa tela de saco que sabemos que pica, esa tela de saco que sabemos que es incómoda. Con esa ropa se vestían y se echaban ceniza sobre todo su cuerpo. Se humillaban delante del Señor. Óigame, qué lindo cuando nosotros buscamos la presencia del Señor en ayuno y oración. Y no es que tengamos que poner una doctrina, porque hay iglesias que esto del silicio han hecho doctrina y hacen que la gente los días sábados lleguen a la iglesia con silicio, con silicio, y se ponen un saco, pero se lo ponen encima de la ropa. Y yo recuerdo un señor que andaba para arriba y para abajo con el silicio. Daniel estaba en silicio, pero no tenía, estaba solamente en silicio y estaba encerrado buscando el rostro del Señor, humillándose, porque el propósito no era que los hombres vieran su humillación, el propósito era que Dios viera su humillación y que Dios escuchara, y él se incluía. Volví mi rostro a Dios, el Señor, buscando en oración, en ruego, en ayuno, en silicio, en ceniza. Qué lindo cuando nosotros, no importa, Jeremías había profetizado que eran 70 años de juicio, 70 años de fracaso, 70 años de desolación, 70 años de desolaciones sobre Jerusalén. No importa cuántos años tú hayas pasado en luchas, en guerra, en problemas, tal vez 3 años, tal vez 8 años, 9 años, 10 años, 15 años, yo no sé cuánto tiempo ha sido la desolación en tu casa, en tu hogar, en tu empresa, en tu hogar, en tu familia. Pero haz como hizo Daniel, que volvió su rostro buscando a Dios en oración. Busquemos a Dios en oración, busquemos a Dios en ruego, busquemos a Dios en ayuno, en silicio, en ceniza. Y dice la Biblia, lloré a Jehová mi Dios y hice confesión diciendo, ahora Señor, Dios grande, digno de ser temido, que guarda el pacto y la misericordia con los que te aman y guardan tus mandamientos. Primero él empieza reconociendo a Dios, reconociendo que Dios es grande, reconociendo primero que es Señor, segundo que es Dios grande, tercero que es digno de ser temido, cuarto que guarda los pactos y la misericordia con los que aman y guardan tus mandamientos. Qué lindo cuando nosotros, antes de nada, reconocemos la grandeza de Dios. Reconocer que Él es Dios, que Él nos hizo y no nosotros, a nosotros mismos. Cuando te vayas de rodillas, alabado sea el Señor, en el modelo ejemplar que Jesús nos dejó de la oración, nos enseña primero a reconocer al Padre. Padre nuestro que estás en los cielos, santificado sea tu nombre. Óigame, cuando nosotros reconocemos que nuestro Padre es grande, que nuestro Padre está en los cielos, que Él merece ser santificado,
1: Daniel reconocía, alabado sea el Señor, que Dios es, primero le dice, ahora Señor, lo reconoce como Señor. Segundo dice, Dios grande, Dios nuestro Dios es un Dios grande, digno de ser temido, digno de que todos le adoren, digno de que toda rodilla se doble, digno que toda lengua confiese que Él es el Señor. Abba, Shabba. Qué lindo cuando nosotros reconocemos que Dios es digno. A veces nosotros somos indignos, pero Dios es digno. A veces nosotros no somos merecedores, pero Dios es merecedor. Abba, Shabba, Rama, Shabba, Laka, Tía, Masaya. Qué lindo cuando nosotros reconocemos que Él es digno. Que Él solo es digno. Abba, Shabba, Rama, Shabba. Que solo Él es digno de que todos le adoren. A veces los hombres pasamos más tiempo reconociendo nuestras labores, reconociendo nuestros hechos, reconociendo nuestros triunfos, reconociendo nuestros logros, reconociendo nuestras habilidades, y no reconocemos que todo lo tenemos porque Él nos amó. Lo que tenemos, lo tenemos porque Él nos lo dio, de lo tomado, de su mano, tenemos. Por eso cuando David también se estaba humillando ante Dios, después de haber contado al pueblo, censado al pueblo, Dios se airó y murieron muchos, y David se humilló y se paró delante del ángel y dijo, bueno, mátame a mí, no mates, no mates al pueblo, mátame a mí. Amashama, namashamalaya. Oh, Rabakuta, namashama, namahay. Y David estaba hablando con todo su corazón cuando le dijo al Señor, al ángel de Jehová que estaba con la espada desenvainada en la mano, mátame a mí, no mates al pueblo. Oh, Ramaya, Masaba, qué lindo cuando el hombre se pone de vallado. David fue a hacer un pacto con Dios. Y David decía, pero ¿qué te voy a dar si todo lo que tengo lo tengo tomado de tu propia mano? De lo que tú mismo me has dado. Yo tengo muchas cosas que agradecerle a Dios. A veces la gente habla de los pastores sin conocerlo. Aquellos que me conocen saben que Dios me ha levantado y lo tengo por la purita gracia de Dios. Y le damos la gloria a Dios porque Él es digno. Porque Él es digno de que todos le adoren. Y Él decía, tú eres digno de ser temido, que guardas el pacto y en la misericordia con los que te aman. Él reconocía la fidelidad de Dios. Él reconocía, Dios es un Dios fiel, hermano. Dios es un Dios de pacto. Los hombres por cualquier excusa cambian las cosas. Por eso que cada día cuando yo voy a firmar un contrato de compra de algún terreno o de alguna emisora, óigame, cada día son más grandes los contratos. Dios guarda su pacto. Dios guarda su misericordia con los que le temen. Dice la Biblia que oró a Jehová y le dijo, hemos pecado, hemos cometido iniquidad, hemos hecho impíamente, hemos sido rebeldes y nos hemos apartado de tus mandamientos y de tus ordenanzas. Daniel fue uno de los hombres más santos del Antiguo Testamento. Ningún vicio tenía. Alabado sea el Señor. La palabra del Señor nos relata de grandes hombres de Dios del Antiguo Testamento que cometieron grandes ofensas. Amén. Moisés se enojó de tal manera que rompió las tablas de la ley y se le cohibió a Moisés. Alabado sea el Señor para siempre. Entrar a la tierra prometida ahí. Y no había profeta como Moisés. La Biblia nos habla de igual manera de Elías. Elías era un hombre sujeto a pasiones como las nuestras. Pero la Biblia nos habla que Elías en una ocasión hizo descender fuego y murieron aquellos que venían a buscarlo para apresarlo de parte del rey Acab. No en una, no en dos, sino en tres ocasiones. Alabado sea el Señor, la ira de Elías era fuerte. Cuando Elías se airaba, era cosa seria. Alabado sea el Señor. degolló a los 450 profetas de Baal, degolló a los 400 profetas de Acera. Era gran hombre de Dios, pero de Daniel dice la Biblia que ningún vicio se halló. Alabado sea el Señor para siempre. Por eso aquellos que buscaban condenarlo delante del rey, ellos no hallaban vicio. Daniel no tenía ningún tipo de vicio, mas sin embargo, siendo un hombre tan santo, uno de los más santos, alabado sea el Señor, del Antiguo Testamento, dice la Biblia que él se incluía y decía, hemos pecado. Qué lindo cuando nosotros reconocemos que todos hemos pecado. Hay gente que siempre está señalando el pecado de los demás y buscando quién tiene que arrepentirse de esto, de aquello, de lo otro. Hay gente que le gusta señalar. La Biblia dice en Mateo capítulo 7 que con la misma vara que nosotros medimos, seremos también medidos. Y nos gusta señalar, y nos gusta juzgar, y nos gusta condenar, y nos gusta ver que otros están en pecado, pero no nos fijamos en nosotros mismos. Tenemos que pedir al Señor que nos escudriñe, que nos examine, que nos haga un examen interior, un rayo X, pero espiritual. Lo que no sale en los rayos X de los médicos, sí sale del rayo X de Dios. Pidámosle como David, David iba más profundo todavía, decía, aún de los pecados que me son ocultos. Y no era que David tenía un pecado oculto, David estaba diciendo, pecados que me son ocultos son pecados que él está cometiendo sin saber que es pecado, aún de esos pecados, decía, líbrame. ¿Cuántas veces estamos haciendo cosas que a Dios no le agradan y no nos hemos dado cuenta? Porque no hemos prestado atención, porque nos hemos descuidado. Y estamos haciendo cosas que Dios no le agrada, haciendo cosas que Dios no nos ha mandado hacer, haciendo cosas que a veces pensamos incluso que son para la gloria de Dios, pero Dios no se agrada de lo que estamos haciendo. Y Él dice, hemos pecado, hemos cometido iniquidad, y la palabra iniquidad es fuerte, pero Daniel también se incluía en la iniquidad. Daniel se incluía y decía, hemos hecho impíamente. Hay gente que a los demás le llaman impíos. Yo me acuerdo en una ocasión, pastoreé unos hermanos que le gustaba llamarle a los demás el impío fulano o la impía novia de fulano. Así le decían a una muchacha que se enamoró de un joven de la iglesia muchos años atrás. Le decían la impía novia de fulano. Óigame, hay gente que le gusta ver la impiedad de otros, pero ellos no se incluyen. Daniel se incluyó. Mire el nivel de humillación de Daniel, que dice, hemos hecho impíamente, hemos sido rebeldes, nos hemos apartado de tus mandamientos y de tus ordenanzas. Él se incluía. Él hablaba en plural. Alabado sea el Señor para siempre. Él se hacía parte de la maldad que había cometido. Qué lindo cuando nosotros nos incluimos en la humillación. Que nunca nuestra oración llegue a ser como aquel fariseo que dice la Biblia que decía, gracias Señor porque no soy como este pecador que está al lado mío. Había un pecador humillándose, había un pecador llorando y el fariseo decía, Señor, yo ayuno, yo diezmo y no soy como este pecador. Ojalá que Dios nos libre de tomar una actitud así, una actitud de pensar de que todo el mundo está mal y nosotros estamos bien, que todo el mundo es impío y nosotros somos muy santos, que todo el mundo son unos solapados pecadores y nosotros somos los más santos. Hermano, incluyámonos en la humillación. En el versículo 8 sigue y continúa el profeta Daniel con su humillación. Dice, no hemos obedecido a tu siervo, los profetas. Mire cómo él, siendo uno de los profetas más prominentes, óigame como Daniel en profecía, tremendo. Él dice, no hemos escuchado a los profetas. Hay profetas que les gusta que los escuchen a ellos, pero ellos no escuchan a los profetas de Dios. Hay gente que se siente, y hablamos mucho de la doctrina de la infalibilidad del Papa, que el Papa es infalible, pero nosotros nos convertimos. Todo hombre es mentiroso. Aleluya, todo hombre tiene maldad. Todo hombre, alabado sea el Señor, de una u otra manera, tiene que incluirse en la oración como se incluyó el profeta Daniel. Dice, no escuchamos a los profetas, no escuchamos a los hombres que tú has puesto para que nos hable, a los reyes, a los príncipes, a nuestros padres. Mire cómo él reconoce que a los profetas Dios los pone para hablarle a los reyes, a los príncipes y a nuestros padres y al pueblo. No hemos obedecido a tu siervo los profetas, que en tu nombre hablaron a nuestros reyes, a nuestros príncipes, a nuestros padres y a todo el pueblo de la tierra. Dios usa hombres para hablarle a reyes. A veces la gente, a mí me han juzgado muchos, porque he estado con alcaldes, que he estado con gobernadores. Dios me permitió estar con el gobernador del estado de Nueva York, con el alcalde de la ciudad de Nueva York, con senadores, con congresistas. La gloria sea para el Señor. Y a todos le he testificado de mi Dios, porque Dios nos da este medio. Y algunos piensan que la radio es para hacer un programita para entretener a los hermanos, para ver lo que los hermanos piensan, o para bochinchar de los pastores. La emisora cristiana es para profetizarle. ¿A quiénes les vamos a profetizar? Dice, no hemos escuchado, no hemos obedecido a tus siervos los profetas, que en tu nombre hablaron a quiénes, a los reyes. Estamos en una democracia y aquí no tenemos reyes, pero le hablamos a los gobernadores. Al gobernador del estado de New Jersey le he hablado. Al gobernador del estado de Nueva York le hemos hablado. Y le hemos mandado mensaje directo. Yo recuerdo cuando el gobernador de Nueva York, Andrew Cuomo, estaba en contra de las iglesias, cerrando las iglesias, y quería nuevamente cerrar las iglesias en Nueva York. Nosotros fuimos a protestar, recuerdo, en la iglesia del pastor Federico. Dios es mi testigo. Eso fue el año pasado. Aleluya. Para esta fecha, más o menos, el año pasado, nosotros fuimos allá a la iglesia del pastor Federico. Le cerraron la iglesia del pastor Federico. Y nosotros fuimos allá. Y llegó Univisión, y llegó Telemundo, y llegó el Canal 11. Llegaron muchos medios de comunicación. Allí estaba el pastor Eric y las personas que nosotros habíamos convocado. El pastor Alex Rodríguez estuvo conmigo, Dios lo bendiga. El pastor Helen Carlos, presidente de la iglesia Alfio Omega, estuvo conmigo. Allí a mi lado, Dios bendiga al pastor Alex Rodríguez, de la iglesia Igualdad Cristiana en Brooklyn. Y el pastor Helen Caro, también de la iglesia, primera iglesia pentecostal de Omega de Brooklyn, el pastor Federico, allí estuve ya, hubieron algunos pastores del concilio, alabado sea el Señor, llegó el presidente del condado de Brooklyn, que lo invitamos y llegó, bendigo con todo mi corazón al presidente del condado de Brooklyn, Eric Adam, que estuvo allí en solidaridad. Llegaron, mis hermanos, habían todas las cámaras y el mensaje era claro. Al gobernador de Nueva York le dijeron, deje el ataque a la iglesia. Las iglesias están usando la mascarilla. Las iglesias están haciendo el distanciamiento social. Las iglesias están chequeando la temperatura a todos los que entran. Las iglesias están lavándose las manos y teniendo gel por todas las esquinas del templo. Déjenos adorar a Dios. ¡Ay, amasamalaya! Y si hay alguien que no quería obedecer, bueno, pues vayan allí, múltenlo. Pero no cierren las iglesias. Oiga, amados hermanos, Dios nos dio la victoria. No pudieron cerrar otra vez las iglesias. Y el gobernador, ¿cómo salió ahora? Y yo oro por él. De verdad que sí que yo oro por Andrew Cuomo. Yo oro por él porque se rebeló contra Dios. Pero nuestra oración es por él. Como Daniel oraba por sus reyes, nosotros oramos por nuestros gobernantes. Y aunque ya no es gobernador, todavía mi oración es por él. Amasama, Ramasaya, para que el Señor tenga de misericordia, para que el Señor se glorifique en su vida. Nosotros tenemos que orar. La Biblia dice que cuando Saúl fue desechado como rey, todavía Samuel oraba por él. Y decía, líbreme Jehová de dejar de orar por el ungido de Jehová. Y el Señor mismo, Dios le dijo, todavía tú oras por él, todavía él oraba por él. Él decía, no hemos escuchado a tus santos profetas, no hemos obedecido a tus siervos los profetas, que en tu nombre hablaron a nuestros reyes, a los gobernadores, a nuestros príncipes, a los alcaldes, a los senadores, a los congresistas, a nuestros padres y a todo el pueblo de amados hermanos, los reyes tienen que escuchar palabra de Dios. Juan el Bautista le hablaba a Herodes y le decía, no te conviene tener la mujer de tu hermano. Dios usa a los profetas para hablarle a reyes, a gobernantes. Algunos hermanos cuando me ven, hablándole a senadores, hablándole a congresistas, hablándole, aquí no hay reyes, aquí no hay príncipes, pero hay gobernadores, hay alcaldes, hay senadores, hay congresistas. Hay muchos que hasta se enojan y algunos que se hacen ver muy espirituales. Yo recuerdo que una persona se hacía muy espiritual y decía que no creía en política. Óigame, porque, pero me vino a pedir una carta para recomendarlo. Estaba pidiendo asilo en este país. Y yo dije, ¿de qué está pidiendo asilo? Asilo político. Amados hermanos, qué lindo cuando nosotros podemos hablarle a reyes, a gobernadores. Dice, no solamente a reyes y a gobernadores, sino a nuestros padres y a todo el pueblo de la tierra. Aquí le hablamos a presos. Aquí le hablamos y le predicamos a gente muy humilde. Aquí le hablamos a gente trabajadora. Aquí hablamos a gente pudiente. Y aquí le hablamos a gobernadores. A mí usted no me venga a decir que yo no puedo hablar de mi Cristo y orar por la gente que está en poder para que no se metan impíos a gobernar. A veces nos quejamos que nuestros gobernadores son impíos, pero todos los candidatos son impíos porque nadie se atreve a salir a representar al pueblo de Dios. Padre, yo te doy gracias porque me has permitido compartir esta palabra. Gracias por todos mis hermanos. Lo que tú has hecho con esta palabra, Señor, yo no lo sé. Pero hay personas llorando. Hay personas sintiendo la misma humillación, el mismo deseo de humillarse que hubo en Daniel. Hay gente que te están pidiendo perdón. Perdón por el pecado de su esposo, perdón por el pecado de sus hijos, perdón por el pecado de su iglesia, perdón por el pecado de su ciudad, perdón por el pecado de su nación. Te pedimos, nos humillamos y nos incluimos como Daniel se incluyó, que hemos fallado, no hemos obedecido, hemos actuado impíamente. Perdónanos, Señor Jesús, te lo pedimos, te lo rogamos. Y te lo suplicamos en el nombre de Jesús. Amén. Quiero abrir las líneas. Si Dios te ha tocado en este día, yo quiero orar por ti. El teléfono es 908-558-0125. Estamos para orar por ti. Si tú tienes cualquier necesidad, yo no conozco tu necesidad, pero si tú tienes una necesidad, llámanos, vamos a orar por ti. 908-558-0125. Los hermanos que nos ven por Facebook nos pueden dejar los mensajes. Nosotros los vamos a leer. Si tiene un mensaje personal, puede mandarlo por el inbox de Cántico Nuevo. Yo le voy a contestar. Y si quiere poner ahí la petición o darnos un saludo o hacer un comentario, puede ponerlo ahí en el Messenger, abajo en los comentarios. Dele share a este programa para que otras personas escuchen la palabra también. Eso es una manera de extender esta palabra a muchas personas. Teléfono a marcar 908-558-0125. Los que nos ven por Facebook también nos pueden llamar. 908-558-0125, 908-558-0126. Este es su hermano, su amigo, el pastor Eric Salgado. Tenemos llamada, Dios bendiga, está en el aire.
2: Que le bendiga, siervo de Dios, aleluya, gloria.
1: Amén. Adelante, mi hermana.
2: Yo le pido oración por una sierva de Dios en el hospital que la van a hacer un estudio del estómago que estaba sangrando, por la hermana Maribel Ocampo que estaba en afecta de sol y por mi familia, aleluya, gloria y por mi familia. hijos.
1: Padre, mira esta vida, Señor. Mira a nuestra hermana que le están haciendo ese estudio, Señor. Te pedimos, Señor, de manera especial que tú te glorifiques. Sea lo que sea que esté molestando este sistema digestivo, reprendemos la enfermedad, reprendemos la acidez, reprendemos todo lo que esté, Señor, molestando. ¡Sánala! Que los estudios salgan negativos, sano. Mira a tu sierva, Señor, fortalécela, glorifícate. Cada una de estas tres, mis hermanas que están necesitadas, incluyendo tu sierva, bendícela. Y bendice a todos nuestros oyentes allá en Conérico, para tu gloria y honra. Amén.
2: Amén.
1: Dios te bendiga. Un abrazo, mi hermana. Bendiciones.
2: Dios le bendiga, siervo del Señor.
1: Amén. 908-558-0125. 908-558-0126. Este es su hermano, su amigo, el pastor Eric Salgado.
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¿Qué tal los hermanos en esta hermosa mañana del Señor? Mañana bastante fresquita, gracias a Dios por el clima que Dios nos concede en este día maravilloso. Hoy, como todos los miércoles, en este programa Vida en Cristo, sabemos que Dios tiene una palabra para nosotros que nos va a edificar y nos va a bendecir. Y sobre todo nos va a catapultar dentro de su plan y su propósito. Vaya mi saludo, como siempre, a la gente de directores de Radio Cántico Nuevo, la que sí suena, porque trabajan allá en el estudio, Erickson, hermano Erickson, que siempre gentilmente nos atiende, los que trabajan también en oficina. Vaya mi saludo a todos ustedes, pastores a lo largo y lo ancho también, de esta radio que nos están escuchando en la mañana de hoy, ya un poco más depuesto de mi cirugía de mi espalda, también de la parte de abajo de mi muslo derecho. Fueron extraídos unos lipomas. Ya yo había postergado esta operación ya por 12 años. 12 años debido a la agenda, y yo pues pensé que iba a ser menos complicada, pero por lo grande del acceso que tenía, teníamos una masa bastante grande, del tamaño de una bola, una pelota, un balón de fútbol americano. Así que con eso nada más le puedo decir a usted, amado, que tuvieron que remover la parte eso de la espalda que le sobresale a usted cuando usted obviamente se toca ese huesito. Tuvieron que removerlo un momento, fracturarlo para entonces entrar y crear pues la pelota de ahí. Se mueven el músculo y sacan el acceso que tenía, y después que salen ese acceso vuelvo a poner el músculo, cosen el tejido, ponen el homoplato, cosen el tejido y cosen la parte de afuera de la piel. Así que tengo cerca de 56 puntos, una operación que duró 4 horas 56 minutos. Así que con eso nada más le debo saber que la semana pasada, cuando me tocó hacer el programa, estaba bien adolorido. Nadie se dio cuenta, pero estábamos bien adoloridos bajo medicamentos. Ya que la operación fue el martes a las 11 de la mañana, martes pasado. Y así pues, nos tocó hacer el programa. Se hubiese excusado y teníamos programa extra por ahí para que pudiese usted también edificarse y gozarse. Pero quisimos darlo y damos gracias al Señor, porque el programa pues fue una bendición y el hermano sigue hablando acerca de él mismo. Así que estamos repuestos, nos estamos poco a poco recuperando, recuperación lenta. Mañana tengo la cita médica con mi cirujano y estamos confiando en el Señor, estamos creyéndole a Dios por cosas buenas, cosas mayores, creyéndole a Dios que Dios hace maravillas, la vida del cielo es lo mismo, y que Dios pues no ha terminado todavía la época, pero milagros no ha terminado. Así que este fin de semana supone que vayamos a Cleveland, cancelamos eventos y demás para recuperarnos, pero sí estamos creyendo, pues aunque tenemos dolencia, estamos creyendo a Dios, estamos creyendo que Dios termina la obra que comenzó. Y hoy nos compete un tema muy importante. Yo creo que usted vaya conmigo un momento a la escritura. Vamos a ir a la palabra, Gálatas capítulo 5, versículo 1, Gálatas capítulo 5, y verso 1 es el pasaje que voy a considerar en esta preciosa mañana del Señor. Amén. 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
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Y por ahí, pues, está por ahí el anuncio, ahí no vamos a ponerlo. Pero quiero leer la escritura bíblica primero, Gálatas capítulo 5, versículo 1. Yo voy a leer en el nombre del Trino Dios. Dice: estando firmes en la libertad con que Cristo nos hizo libres. Y no estoy otra vez sujeto al yugo de esclavitud. Vamos a leer otra vez. Está por firmes en la libertad con que Cristo nos hizo libre. Pablo está en la iglesia de Filipo. De Galacia. Dice: y no estoy otra vez sujeto al yugo de esclavitud. Quiero comenzar diciendo que cuando Pablo está hablando de los Gálatas, a la iglesia de Galacia, le está diciendo a la iglesia de Galacia: no podemos volver atrás. No podemos, después que hemos alcanzado tanto en la gracia, aceptando el sacrificio de Jesús, no podemos volver a aquella práctica un instante a matar el cordero, cuando ya Cristo es el cordero, ya Cristo fue inmolado, ya Cristo se ofreció por nosotros. Qué interesante, porque hay personas que Dios ya libertó, pero todavía, óyeme bien, viven pensando como esclavos. Cristo rompió cadenas en ellos, abrió puertas, canceló cadenas, canceló condenas, y les dio una nueva vida, una nueva identidad, pero emocionalmente, espiritualmente y mentalmente siguen regresando a los mismos lugares donde Dios los sacó. Y hablamos de pensamiento, hablamos de pasado, hablamos de recuerdo. Pablo dice: está por firmes. Eso significa que la libertad también hay que defenderla. Óigame bien, no basta con haber sido libre una vez. Hay que aprender a permanecer libre, caminar como que somos libres, hablar como que somos libres, pensar como que somos libres. Cristo no murió simplemente para mejorar nuestra condición. Cristo murió para cambiar nuestra condición en pleno, para darnos su identidad. Amén. Porque Él no vino a ser al esclavo un esclavo más cómodo. Vino a romper el yugo de esclavitud. Escúchame. Hay gente que vive amando sus cadenas. Hay gente que vive amando sus ataduras. Y hay gente que usa como pretexto: ay, que todavía no ha terminado la obra, pero es que tú no has dejado que la termine. Si usted no deja que Dios tome el control, usted no entrega su corazón, usted no se niega a sí mismo, usted no toma su cruz cada día, usted no va a ser libre completamente. Óyame, yugo habla de dominio, habla de algo que controla, dirige, oprime, limita. En los tiempos bíblicos, el yugo se colocaba sobre los animales para dirigirlo. Espiritualmente, hoy yugo, óyame bien, hoy hay yugos que intentan hacer lo mismo con nosotros: dominarte, un pensamiento, un recuerdo, un temor, a veces cosas que guardamos, resentimiento, herida. Óigame, hay yugos que intentan hacer lo mismo con nosotros: controlar nuestros pensamientos, nuestra mente, nuestra forma de actuar, nuestras emociones, nuestras decisiones, nuestro futuro. Y es tiempo de decir: basta. Tiempo de pararnos firmes en la libertad. Hay personas que han salido físicamente de ciertos lugares, pero esos lugares todavía no han salido de ellos. Salieron de una relación tóxica, pero todavía viven bajo el miedo de esa relación que esa relación produjo. Y viven entonces sangrando sobre gente que no los hirió. Salieron de una temporada de fracaso, pero todavía siguen fracasados. Dios los perdonó, pero todavía viven condenándose a sí mismos. Dios abrió una puerta nueva, pero siguen mirando hacia atrás. Por eso Pablo dice: no estéis otra vez. Esta frase "otra vez" es no vencidas. Hay una otra vez que tenemos que vigilar. Hay una otra vez que tenemos que evitar. Otra vez al miedo. Otra vez a la culpa. Otra vez a la dependencia emocional. Otra vez al pecado oculto. Otra vez a relaciones que Dios ya cerró. Otra vez al pensamiento que ya, de inferioridad que ya Dios quitó. Otra vez a vivir intentando agradar a todo el mundo, perdiéndote tú mismo. El enemigo no siempre necesita crear algo nuevo para destruirte. Muchas veces simplemente intenta llevarte de regreso a aquello que antes te lanzaba. Israel salió de Egipto, pero en un momento, iglesia,
donde en Egipto todavía vivía su pensamiento, Egipto todavía estaba dentro de ellos. Cuando se decían a Moisés y a Aarón, no había allá calabaza, no había ajo, no había cebolla, no había víveres, no había comida para que muramos aquí en el desierto. Y a eso de Egipto, hubo momentos en que Egipto todavía vivía en su pensamiento. Cuando llegaron las dificultades, dijeron, mejor nos hubiésemos quedado allá sirviendo a los egipcios. Eso es lo peligroso del yugo, del pensamiento autorizado, que después de mucho tiempo puede hacer pensar que la esclavitud es la seguridad. Ah, está mejor antes. Esto funcionaba, ahora no funciona. Y hay gente que confunde lo conocido con lo saludable. Escúchame. Como ya conocían el dolor y se acostumbraron a él, para ellos regresar al dolor es nada. Como ya conocían el rechazo, ellos saben tolerar el rechazo. Como ya conocían manipulación, acepta la manipulación. Como ya conocían esclavitud religiosa, acepta la esclavitud religiosa, emocional y hasta familiar. Cuando Dios les muestra libertad, aún sienten miedo. Aún cuando Dios quiere bendecirle, él dice, no, yo estaba mejor antes, porque claro, toda bendición conlleva riesgo, conlleva reto, conlleva pagar un precio. Y hay gente que a veces se le hace tan difícil pagar ese precio. Y yo creo que lo mismo usted estará para que usted se sacuda en la mañana de hoy. Y mira, yo voy a permanecer firme en la libertad que Cristo me ha dado. Yo voy a seguir hablando como libre. Yo voy a seguir caminando como libre. Yo no soy cualquier cosa. Soy hijo de Dios. Soy llamado de Dios. Soy nada escogido. Soy nación santa. Soy pueblo adquirido por Él. Pablo dice, Cristo nos hizo libre. Escúchame. Lo familiar, lo que parece cómodo, no siempre viene de Dios. Hay ambientes que no son familiares porque he visto demasiado en ellos. No porque sean parte de tu propósito. Sin embargo, Pablo reitera que Cristo nos hizo libre. Significa que tu libertad tiene un precio. No fue producto de tu capacidad. Fue producto de la cruz. La sangre de Cristo pagó por tu libertad. Por eso, no puedes permitir que aquello que Cristo rompió vuelva a tener autoridad sobre ti. Yo no sé a quién estoy hablando en esta mañana. Yo no sé qué pensamiento, qué represión, qué crisis existencial, qué conflicto interno, qué batalla con tu salud tú tienes en el día de hoy. Pero yo quiero hablar palabras de fe sobre ti. Palabra de bendición sobre tu casa, palabra de libertad sobre tu mente. Yo quiero hablar en esta hora para que tú te levantes en el nombre de Jesús y le hagas ver al enemigo que las armas de nuestra milicia no son carnales. Ayudos religiosos, personas que sirven a Dios desde el miedo y no desde el amor, piensan que si fallan una vez, Dios inmediatamente los descalifica, deja de amarlos. Viven tratando de ganarse lo que Cristo ya les dio por gracia. Mire, mi hermano, sea libre en Dios. Camina en libertad, camina creyendo, viva en fe, sea feliz. La obediencia es la clave. La santidad es indispensable, pero ninguna de las dos sustituye la gracia de Dios. Por gracia somos salvos, por gracia somos libres, por gracia caminamos en fe, por gracia tenemos acceso a llamar las cosas que no son como si fueran, por gracia podemos caminar entendiendo que Dios está con nosotros. ¡Esa es la gracia! Tú obedeces porque eres hijo, no para intentar convertirte en hijo. Tú oras porque tú sirves a Dios, no para intentar servir a Dios. Hay yugos de opinión pública que a veces te cauterizan. Yo maduré, Ángel va maduro, cuando me dejó de importar la opinión de los demás. Cuando comencé a buscar la aprobación de Dios, no era el hombre. Porque hay personas que no pueden ser libres porque todavía es libre y esclavizada a lo que otros piensan. Necesita la aprobación para moverse. Necesita aplausos para sentirse seguro. Necesita que todos entiendan sus decisiones. Pero llegará un momento en tu vida en que tendrás que escoger entregar a la gente o caminar en el propósito de Dios. Hacemos una pausa y volvemos a ver si adelante los estudios en esta mañana.

gloria a Dios para siempre. Hay personas que no pueden ser libres porque todavía viven esclavizados de lo que otros piensan. Escúchame, pero hay momentos donde tú vas a tener que escoger. Porque José mismo nos da un ejemplo cuando entrando a la tierra prometida, a la Canaán prometida, se paró frente al pueblo y dijo: escoja hoy a quién servir, pero yo en mi casa serviremos a Jehová. Mira qué interesante. Yo en mi casa serviremos a Jehová. Y siento presencia de Dios cuando hablo esto. Porque no todo el mundo va a entender la temporada que Dios está produciendo en ti. A veces, para permanecer libre, vas a tener que poner límites. No, pero hasta aquí llego. Hasta aquí llego, hasta aquí puede llegar este pensamiento, hasta aquí puede llegar esta persona. Inclusive, tú sabes que cuando David enfrentaba a Dios, ese le dio de soba. Y enfrentó el ejército, él lo midió con cordel, le puso una raya. Que hay personas que creen que poner el límite es falta de amor. No, no, no. A veces los límites son precisamente la evidencia de que finalmente aprendiste a respetar lo que Dios está haciendo en tu vida. Que nada afecte lo que tanto tiempo te costó. Hay pensamientos que tienes que cancelar. Hay gente que tienes que pasar, óyeme bien, pasar una raya para que no lleguen a afectar tu vida espiritual. Jesús amó a todo el mundo, pero no le dio acceso íntimo a todo el mundo. Libertad no significa vivir sin principio. Libertad significa que ya no eres esclavo de aquello que antes te gobernaba. Pablo no está promoviendo libertinaje en Galacia, no, no, no. Está enseñando que nadie debe volver a quedar bajo un sistema que sustituyó la vida de Cristo, la obra de Cristo en ellos. Y hoy quiero hablarte a través de la radio. Si te quiero hablar a ti, que lo estás oyendo, que sientes que estás regresando a un lugar que ya habías superado. Hoy es tiempo de cancelar ese pensamiento, esa mente en tu mente, porque tal vez estás volviendo a pensamientos que ya habías vencido. Tal vez estás volviendo a reincidir en batallas que antes a veces te costó trabajo salir de ellas. Tal vez estás sintiendo nuevamente aquella ansiedad, aquella culpa, aquella inseguridad, aquella depresión o aquel deseo de rendirte. Pero hoy el Espíritu Santo te dice: mantente firme. No regreses, no negocies tu libertad, no vengas a una prisión solamente porque en la prisión conocía donde estaba todo. A veces la libertad da miedo, porque requiere caminar hasta el territorio nuevo y tú no sabes qué te vas a encontrar, porque muchas veces Dios te dice: va a ir de un punto a un punto B, pero no te va a decir que te vas a encontrar en el medio. Cuando Dios liberta a Israel de Egipto, inmediatamente apareció un desierto. Eso significa que el hecho de que estés atravesando un momento difícil de enfermedad, económico, no quiere decir que Dios te abandonó. A veces el desierto es simplemente el espacio entre tu esclavitud y tu promesa, para que tú despejes tu mente, para que tú aprendas a confiar en Dios, para que te desintoxique, para que desaprenda lo que Egipto te enseñó y reaprenda lo que Dios quiere darte y enseñarte. No interpretes el desierto como evidencia de que debes regresar al Egipto donde Dios te sacó. Hay gente que cuando la vida se pone difícil, vuelve lo viejo. Dios dice: no vuelvas. Si tienes que llorar, llora caminando. Si tienes que esperar, espera caminando. Si tienes que aprender, aprende caminando. Pero no vuelvas al yugo que trataba antes. Porque al final el texto dice: está firme. La firmeza se demuestra cuando aquello que antes te controlaba vuelve a tocar la puerta y tú decides no abrir. Lo que antes te controlaba, tú lo dominas. Firmeza es cuando puedes decir: eso antes me dominaba, pero ya no. Cuando te puedes acordar de lo que te hirió y ya no te causa dolor. Eso antes me hacía perder la paz, pero ya no. Eso antes fue manipulante, pero ya no. Eso antes definía quién yo era, pero yo no, ya no. ¿Por qué? Porque Cristo me hizo libre. Habrá gente que me esté escuchando a través de la radio que puede decir: yo soy libre en Cristo. La palabra del pastor Val me está edificando, me están bendiciendo. Habrá gente que me esté escuchando que puede decir: tienes razón, la palabra es clara. O sea, yo no tengo que volver otra vez a la inseguridad de antes, a la depresión de antes. Porque al final del día, cuando Cristo hace de una persona, no solamente cambia su circunstancia, cambia su identidad.
Así que si el libro libertario dice Juan en el capítulo 8, verso 36, seréis verdaderamente libres. Libre del pecado, libre de la condenación, libre del miedo, libre de la culpa, libre del pasado, libre de tener que demostrarle algo a todo el mundo. Te van a perseguir. A veces no tengo que ver en victoria, que me traté en silencio, ellos están en silencio. Cuando Dios comienza a levantarte, vuelve otra vez ellos a escarbar lo viejo, porque no tienen elemento nuevo. Lo que buscan es mirar tu imagen, tu testimonio, pero tu trayectoria. Y la evidencia de cumplimiento, que mientras ellos estaban quizás por el mundo arrastrándose, tú te has tenido un púlpito de pie, sanando enfermos, levantando vida, libertando cautivos. Tú te tenías con un cántico en tu boca hablando, te tenías sirviendo, intercediendo de rodillas. No pierdas tu esencia. Tal vez alguien no necesita entender que hay personas que solamente te conocieron en tu esclavitud y se va a incomodar cuando vean tu libertad. Porque mientras estaba esclavizado, era fácil de manipular y de controlar. Mientras no tenía límite, todo el mundo tenía acceso a ti. Mientras necesitaba aprobación, todo el mundo podía manipularte. Pero cuando Cristo comienza a sanar tu corazón, hay cosas que antes aceptaba, que ahora ya no tienes que aceptarlas. Y eso no es orgullo, no es decir, no, pastor, soy bueno, no, no es orgullo. Eso puede ser crecimiento, madurez. No permitas que nadie te haga sentir culpable por proteger la libertad que Dios te dio. Y no vas a estar pidiendo a Dios perdón por el pecado que ya Cristo sepultó, simplemente porque tú no has podido liberarte de un sentido de culpa. Ahora bien, escúchame bien, la mayor libertad no es hacer lo que queremos. La mayor libertad es poder hacer lo que Dios quiere que hagamos, sin estar encadenados a aquello que antes nos impedía obedecerle. Hay personas que quieren libertad para hacer cualquier cosa. La verdadera libertad cristiana es otra cosa. Es poder decir no al pecado, poder perdonar, poder avanzar, poder amar sin perderte a ti mismo, poder servir sin vivir de la aprobación, poder salir de siglos que llevan generaciones repitiéndose. Quizás en tu familia hubo siglos de violencia, abandono, infidelidad, adicciones, pobreza espiritual o relación destructiva, pero alguien tiene que decir hasta aquí llegó este yugo. Hacemos una última pausa y volvemos a crear más vida en Cristo. Adelante los estudios.

gloria a Dios para siempre. 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En este último espacio, en nuestro programa de Cristo de hoy miércoles, yo quiero terminar diciendo que es tiempo de que digamos hasta aquí, llegó este yugo. Alguien tiene que levantarse y declarar, esto pudo afectar en relaciones anteriores, pero no gobernar a mi casa. Esto pudo gobernar mi pasado, pero no va a gobernar mi futuro. Esto pudo herirme, pero no definirá quién soy, porque donde está Cristo, entra la libertad de Dios. Hoy quiero dejarte tres palabras. Primero, reconoce que el yugo no te pertenece. No puedes romper aquello que te miras a no reconocer. Óigame bien. Pregúntate qué cosa todavía controla demasiado mis emociones, qué persona tiene demasiado poder sobre mi paz, qué recuerdo todavía combina mis decisiones, qué miedo me sigue deteniendo. Segundo, recuerda quién te libertó. Pablo dice, tú te hiciste libre, dice Cristo nos hizo libre. Tu fuerza no está solamente en tu voluntad, tu fuerza está en Cristo. Y por último, tercero, permanece firme. Hay puertas que Dios cerró que tú no debes volver a abrir. Hay conversaciones que no necesitas volver a tomar. Hay ambiente a lo que no debes regresar. Hay cadenas que ya fueron rotas. No las vuelvas a recoger. Quiero terminar hablándote directamente a ti que me estás oyendo. No puede ser libre quien vive amando sus cadenas. Estás firmes en la libertad con que Cristo nos hizo libres. Y me quiero traer sujeto al yugo de esclavitud. Quita el miedo, reprende inseguridades, reprende el pasado, reprende el pensamiento. Y se libre a Dios, se libre a Cristo. Camina en fe, el que está contigo más grande que el que está en el mundo. Padre, gracias por la palabra que me diste. Permite que podamos atesorarla, ponerla por obra y seguir caminando en fe, sabiendo que está con nosotros como poderoso delante. Y que cuando tú llamas, pues respaldarás una vez más por este espacio ahora en el nombre de Jesús. Amén. Se despide de este espacio hasta la próxima semana. En beneficio, su hermano pastor evangelista Ángel Báez. Muchas bendiciones en lo que queda de semana.

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Te habla el reverendo Rubén Díaz. El sábado 17 de octubre a las 12 del mediodía en el restaurante maestro del 1703 Bronfield Avenue en el Bronx se llevará a cabo el banquete anual de la Organización de Ministros Hispanos de Nueva York. Los reverendos Ana Martínez, José N. Rodríguez, Margarita Pichardo, Johnny Salvador y Santos L. Rivera han sido escogidos para ser reconocidos como ministros ejemplares del año 2026. Por tanto, resuélvase que yo, el reverendo Rubén Díaz, presidente de la Organización de Ministros Hispanos de Nueva York, reconozco que en las personas de Ana Martínez, José N. Rodríguez, Margarita Pichardo, Johnny Salvador y Santos L. Rivera, tenemos unos ministros que por sus trayectorias y años de servicio merecen nuestro más alto respeto y estima. Te esperamos el sábado 17 de octubre en el restaurante maestro a las 12 del mediodía. Ese es el día que hizo el Señor. Bueno, buenos días. El día que hizo el Señor ya está próximo a llevarse a cabo nuestro gran banquete anual. Oiga, el banquete más grande evangélico que se hace hispano en Nueva York es el banquete de la Organización de Ministros Hispanos de Nueva York. Es el banquete más grande hispano evangélico aquí en la ciudad de Nueva York. El banquete anual de la Organización de Ministros Hispanos de Nueva York, y se le ha denominado el Oscar de los Evangélicos, donde se le entregan el Oscar. O sea, los artistas en Hollywood tienen todos los años, lo llama el Oscar, la ceremonia donde escogen los mejores artistas del año y le entregan un, lo reconocen y le entregan un, una estatua, un reconocimiento. Pues nosotros los evangélicos, la Organización de Ministros Hispanos tiene el Oscar Evangélico, donde nosotros los evangélicos nos reunimos, casi 800 personas, reconocemos los más distinguidos, le entregamos un discurso, líderes políticos vienen, lo reconocen y pasamos un día agradable, grande, el Oscar de los Evangélicos. Este sábado, no llame para ti, que porque no hay, o sea, no estamos hablando de esto para promover que compren tickets. Está totalmente lleno a capacidad, no hay asiento. Si usted llama ahora para un asiento, no hay, así que no estamos hablando de esto, sino que estamos porque estamos celebrando ese día máximo, y esta

de las 12, la mejor comida, la mejor, si va a comer, la mejor comida está a la, de 12 a 1, el bufete. De 12 a 1, eso es increíble. Todo. O sea, a 1 comienza la actividad. Yo les recomiendo que lleguen temprano, porque a las 12, después de las 2, después de las 3 hay otra comida, a las 3 de la tarde hay otra comida, pero no es tan buena como la de las 12. Son dos comidas que tienen ese día. Así que no se lo pierdan. Bueno, ya, no que no se lo pierdan, sino que ya está conmigo. Bueno, mi querido, hoy es, ¿el Ezequiel qué día es hoy? Miércoles. ¿Y qué pasa un miércoles, Ezequiel? El programa Lo que usted debe saber. Usted debe saber muchas cosas que tenemos hoy. Que usted debe saber, no se puede perder este programa. Hoy sí que tenemos cosas que hacer, pero antes tengo aquí que comenzar felicitando a los que cumplen años. Cumplen años hoy la reverenda pastora, esposa de Luis Serrano, hermana Abigail Serrano. Hermana Abigail Serrano, la viuda de mi amigo, del difunto reverendo Luis Serrano. Abigail Serrano, felicidades, Abigail, en tu cumpleaños. Está también el obispo Calixto Rodríguez. Busca bulla, Calixto Rodríguez. El hombre que se defiende por todos sitios, Calixto Rodríguez. Yo te diría Calixto. Felicidades en tu cumpleaños. Está también allá en Puerto Rico la hermana María Pilar Rodríguez. O sea, esa es hermana de la madre de mis hijos, de jovencito, de Damari y de Samuel Pilar, allá en Puerto Rico. Dios te bendiga, Pilar, tía de mis hijos. Así que Dios te bendiga, Pilar. Está la reverenda Ruth Cosme, pastora allá en Long Island, Ruth Cosme. Dios te bendiga, Ruth. La iglesia y esa obra que tienen allá, magnífica, increíble. Se han quedado con todo Long Island. El Señor se lo ha entregado en sus manos. Gracias. Mi amigo de la mafia boba, allá de los tiempos antiguos, Carlos Salcedo. Carlos Salcedo, padre de mía. Ah, Carlos, que esos tiempos de nosotros, Carlos. Dios te bendiga. Gracias por todo su tiempo que nos diste juntos, que estuvimos juntos. Gracias, Carlos. Otro que cumple año, nuestro hermano Franquico Jiménez. ¿Quién no conoce a Franquico Jiménez? ¿Quién no conoce a Franquico Jiménez? Está de siempre. Dios te lo diga, Franquico. El reverendo Nehemías Mercedes. Tiene que ver con trajecito vaquero también. Oiga, que muchos vaqueros ya se han levantado en el pueblo de Dios con sombrero. Ahora todo el mundo con sombrero, vaquero. Ajá, han tenido un buen ejemplo. Un buen ejemplo, dice ese que han tenido. Ahí está reverendo Nehemías Mercedes. La hermana Ana Toro. Ana Toro, la torita. Que la bendiga, Ana Toro. Y el obispo Samuel Cruz. Obispo líder del Concilio Latinoamericano, el obispo Samuel Cruz. A todos ellos le cantamos Happy Birthday. Adelante, Eliezer.

Feliz cumpleaños para toda esa gente linda. Tengo gente pegadita que ya mismo los voy a saludar, mucha gente. Ya mismo los voy a saludar a todito, pero antes, ya mismo los voy a saludar porque yo, este es el único programa que saluda a la gente que están viendo, los que mandan mensajes, se lee los mensajes que ellos mandan y se les informa de los acontecimientos que están sucediendo en la ciudad y en el mundo entero. Así que, pero antes, uno de los acontecimientos que usted debe saber también que está sucediendo son las personas que cumplen años, que, los matrimonios que cumplen años. Y hoy tenemos dos matrimonios que están de aniversario. Uno es el hermano Christopher y Elisa, Christopher Burgos y Elisa de Guave. Christopher y Elisa están celebrando 6 años de casado. Esas son las bodas de bronce. Están, están celebrando las bodas de bronce, aniversario de bodas de bronce. 8 años de casado. 8 añitos. Y yo los casé. Solo casé yo, ya tienen hijos, ya tienen propiedad, casa propia. 8 años, ¿sí? Y yo los casé. Los presenté y los uní en mi matrimonio. Dios los bendiga, Cristo. También está José López y Rosana del Yudice, que cumplen 3 años de casado. También yo los casé. Eso, José López y Rosana del Yudice. Rosana, al casarse, perdió su apellido de Yudice. Ahora es Rosana López. Celebran 3 años de casado. Son las bodas de cuero. Están celebrando las bodas de cuero. A los que celebran las bodas de bronce y a los que celebran las bodas de cuero, el día de hoy le cantamos esa canción maravillosa para los enamorados. Adelante, les enamorados.

no soy de mi amado y mi amado es mío. Bueno, mi querido, mañana jueves, como todos los jueves, la Organización de Ministros Hispanos de Nueva York nos reunimos aquí a las 9 de la mañana en el 1437 de la avenida Longfellow en el condado de Long. Bueno, mi querido, déjame saludar para entrar en el programa. Allá está Elizabeth Tejeda, como siempre, Elizabeth no fiel, oyente, yo te bendiga Elizabeth, Raúl Romero, yo te bendiga Raúl Romero, Ricardo de la Mafia Boba, de la vieja Mafia Boba, Ricardo, yo te bendiga, Rosalín Castillo, buen día mi reverendo día, feliz miércoles a la audiencia fiel del programa Lo que usted debe saber, que es fiel. Usted también me lo quiere oír, gracias. Álvaro Luna Sequeira. Ahí está Álvaro. El Vallenato. Bendiciones, estaremos en el banquete el próximo sábado. Dios lo guarde, reverendo. Gracias, Vallenato. Vilmara Rodríguez del Judice. Dios le bendiga y le guarde, mi amado pastor. A usted también, joven. Edwin Marrero. Dios le bendiga, reverendo. Desde New Jersey. Y yo desde Bron Edwin. Ahí estamos pegaditos. Lourdes Pérez, buenos días, mi querido presidente. Estamos llegando a pasos de vencedores a nuestro gran banquete anual de la Organización de Ministros Hispanos este sábado. Allí estaremos, Lucy. Mira, Marco, mira, Marco Fuchú, el pastor de Deuda. ¿Cuántos años hace que no vemos a Marco? Marco Fuchú, el pastor de Deuda. Yo te decía, Marco. Pedro Ruiz, mi querido presidente, reverendo, buen día, qué honor poderlo ver por este programa, Lo que usted debe saber. Gracias, Luis Lorenzo, que Dios le bendiga, pastor, gracias, Luis. Dennis Oswald, el capellán del Hospital Lincoln, en sintonía desde el Hospital Lincoln, gracias, Dennis. Nana Asensio, Dios le bendiga. Isidro Rivas, bueno, vamos a dejarlo hasta aquí. Isidro Rivas dice: buen día, reverendo, esperando lo que usted debe saber. Y Pedro Ruiz dice: el día domingo 18 cumplimos el aniversario de boda a mi esposa. Pero no me habían dicho nada, eso es para ponerlo, lo ponemos la semana que viene. Ah, porque el domingo, los de domingo son para la semana que viene. Ok, gracias. Bueno, mis amigos, mis hermanos. Miren, mis amados hermanos y amigos. En este programa, lo que usted debe saber, hemos venido siguiendo una serie de incidentes catastróficos en el mundo, llamados terremotos, que vienen sucediendo como una señal. Yo he venido aquí, en este programa, siguiendo uno a uno, y hablando con ustedes sobre esos terremotos en diferentes partes, porque el terremoto máximo, así puede ser, a una magnitud de 8 puntos. Pero el de 8 puntos no ha llegado. Pero se dice la ciencia, los científicos, los que saben, pronostican que va a haber un terremoto de 8 puntos o más. Todavía no ha habido ninguno de 8 puntos. Pero yo he venido aquí siguiéndole. La semana pasada hubo otro en Panamá, pero mire, yo le he venido diciendo a usted el terremoto. Por ejemplo, le dije que eso en este año, todos en este año, antes que salga el año. Vamos a ver lo que pasa. Pero mire, en Malasia, en febrero 22, Malasia, hubo uno, la magnitud de 7.1, no llegó a 8. 7.1, pero eso es increíble. Catastrófico, 7 puntos masivas, eso es. De 5 puntos masivas son catastróficos. Luego vino en marzo 24, vino uno en Tonga. Marzo 24 vino uno en Tonga a una magnitud de 7.5. Tonga. Luego vino en Vanuatu, en marzo 30, vino un terremoto. Hubo un terremoto en Vanuatu, marzo 30, de una magnitud de 7.3. Ya usted ve cómo van, pero no ha llegado al 8 todavía.
En Indonesia, en abril 1, en abril 1, hubo uno de 7.4 de magnitud. Todos estos terremotos han destruido ciudades, han destruido gente y han causado miles de muertes. Todos estos terremotos hasta aquí. Luego en Japón, en abril 20, desde febrero de este año, en abril 20, en Japón hubo uno de un terremoto de una magnitud de 7.4. En Filipinas, siguió Filipinas, en junio 7, con un terremoto de una magnitud de 7.8, casi llega a 8 puntos, pero no llegó. Ese es 7.8, fue en Filipinas en junio 8. Entonces, vamos a apagar el teléfono aquí, bajar esto. Entonces, vino Venezuela. Venezuela le dio dos corridos a Venezuela, que fue en junio 24. Dio uno de 7.2 y otro de 7.5 en Venezuela. En México, tocó a México también, le dio uno en julio 17 de 7.3. Son todos los terremotos que han venido sucediendo en el mundo entero, alrededor, como aparentemente como Dios, como el Señor enviándonos mensajes. Prepárense, cuídense, está teniendo. Entonces vino Colombia, se quedó también, tocó a Colombia con agosto 10, con un terremoto de 7.4. Luego vino Indonesia en agosto 14, 7.7. Y esta semana, en octubre 9, ahora pasado, octubre 9, le tocó a Panamá con una magnitud de 7.7. Eso comenzó este año, los terremotos comenzaron a nivel de 7 puntos. Siempre ha habido terremotos, pero a nivel de 7 puntos, esperando a quien le toca el 8. Imagínense un terremoto en Nueva York a una magnitud de 8 puntos, con una de estas ciudades que tiene rascacielos, que están patriantes. Nuestros edificios, nuestras ciudades están construidas en el aire. En el aire son edificios. Usted pasa por debajo y encima un puente y hay un tremendo edificio. Puente y todo. Eso se espera que haya un terremoto de 8 puntos. Pero a través del mundo entero, dándole vuelta al mundo, como que el Señor está mandando mensajes y tocando. Entonces ya de febrero a octubre, todavía falta, este año falta noviembre, octubre está comenzando prácticamente, falta todavía noviembre y luego diciembre. Y hablando de diciembre, ya se está yendo el año. Este año comenzó antier, prácticamente este año lo comenzamos hace poco, antier. Y ya en dos meses más despedimos el año. Y el Señor nos permite llegar hasta allá. Pero continuamos dándole seguimiento a todos estos terremotos. ¿Dónde van pasando? ¿De qué magnitud van? ¿Dónde están dando? Y yo les mantengo aquí informado a la audiencia de lo que ustedes deben saber. La audiencia de Radio Cántico Nuevo, el 1530 AM con el 97.5 FM. A la audiencia de Aliento Visión TV Network. Y a la audiencia www.radioalumbrandoelcamino.com y anunciándole todas las cositas. Así que estamos en los terremotos y queremos amistad. También queremos que nosotros tenemos, todo ser humano necesita nuestras oraciones, amigos, que sean de la misma religión o no sean de la misma religión, sean creyentes, no sean creyentes, sean enemigos, sean amigos, todo ser humano necesita nuestra oración. Y en esta ocasión, el líder máximo de la religión católica en el mundo, el Papa Leo XIV,
Papa Leo XIV le acaban de extirpar medio pulmón y le tiene un cáncer, aparece un cáncer en los pulmones. Ayer lo operaron, le extirparon medio pulmón. Y eso pues, nosotros a todo ser humano le deseamos lo mejor, deseamos, oramos por cada ser humano, y que el Señor ponga siempre su mano en todas las cosas. Y nos unimos a los creyentes de la Iglesia Católica, todos los que creen alrededor de la Iglesia Católica, pues nos unimos a ellos, los dolores que sufren al tener su líder, Papa Leo XIV, que no se sabe si esto eso se termina ahí o si eso se sigue expandiendo, pero son las cosas de la vida. Esta semana me acompañó el domingo, cuando terminamos el culto en la iglesia. Cuando terminamos el culto en la iglesia el domingo, Dominga Tejeda partió con el Señor. ¿Quién es Dominga Tejeda? La mamá de Violeta, de Violeta. A la madre de Violeta. ¿Cuándo partió con el Señor hoy? Ahora. Esta noticia nos acaban de traer ahora mismo. Sí, la llamó. Esto es Dominga Tejeda. Partió con el Señor, esto lo acaban de decir ahora mismo, no tenemos información bien, pero ya, pues, esto, ¿sabes? Que hay dolores por donde quiera, hay sufrimientos por donde quiera, dolores por donde quiera. Mire, este domingo, el domingo cuando terminé el culto, el reverendo Dennis Oswald, capellán del Hospital Lincoln, me acompañó a un edificio aquí en Hebrón, donde hubo una tragedia. Una tragedia tremenda, porque es que hay dolores, sufrimiento, no solamente terremotos, no solamente tragedias naturales, sino tragedias causadas por el hombre, de Satanás metido en los. Entonces, este hombre, esta señora de nombre Natalie Ramírez, de 23 años, una joven de 23 años, con una criatura de 8 meses. Y este es supuestamente el padre, el esposo, el amigo, la empujó del balcón. La hija, como madre, es que hay que admirar a la madre. Hay que admirar a la madre. Ella agarra a su niña así, porque ella pudo haberse agarrado, se suelta a la niña, agarra y se puede agarrar, y quizás no cae. Pero ella agarró a su niña y la empujaron con todo, la niña no tiene manos libres para defenderse, y cae al vacío, y ella muere, la señora Natalie Ramírez. ¿Tú no tienes fotografía de lo que fue ayer? Ahí estaba también la madre de Junior, un muchacho que fue también masacrado a machetazos aquí, en el condado de Hebrón. Y ahí estamos, yo fui con una vigilia de oración allí, en ese edificio, donde sucedió esa tragedia. Si queremos agradecerle al obispo, al reverendo Dennis Oswald, capellán del Hospital Lincoln, que me acompañó. Yo cuando terminé el culto de la iglesia, nos fuimos para allá, con un grupo de personas, a enseñar nuestra simpatía y el dolor, porque hay dolores por donde quiera, hay sufrimientos por todas partes. Hay sufrimiento, mire, déjeme también hablarle sobre el asunto aquí. El presidente de la nación, Donald Trump, prometió durante su campaña, que si votásemos, que si votábamos por él, él iba a cerrar la frontera y él iba a
social a sacar todos los que entraron ilegales. Y lo prometió durante la campaña. Y con Trico nosotros votamos por él. Entonces, ahora, cuando Donald Trump quiere cumplir la promesa esa, pues envía a su agente de ICE, que son los encargados de repatriar, a buscar los criminales, a buscar los ilegales, a buscar a las personas que están cometiendo alguna clase de crimen y repatriarlo. Pues entonces, los líderes, especialmente muchos líderes de la comunidad, electos de la comunidad dominicana, y con ellos que quiero hablar hoy, soy líder de la comunidad dominicana, no, eso es ilegal. Entonces, si lo que está haciendo Donald Trump aquí es ilegal, y todos los oficiales electos, especialmente los de los dominicanos, defienden a los ilegales que están aquí, y que hay que dar el servicio, y que hay que gastar dinero en ellos, y que hay que dar el servicio, y que hay que protegerlo, y entonces que Donald Trump es malo. Si es así, yo estoy hablando entonces con los líderes dominicanos electos que están protestando y están hablando que hay que dejarlos aquí, que no se puede repatriar, que hay que darle servicio, que hay que protegerlo, que si es así. Entonces miren lo que está sucediendo en la República Dominicana. Le decía, tú tienes un promo ahí de lo que... Ponme ahí lo que está pasando en la República Dominicana.

todo. Ahí están los dominicanos, y ahí el compañero que dice ahí. Entonces, si los líderes, dominicanos electos están hablando contra Trump, protegiendo la inmigración ilegal aquí, y que hay que darle servicio, entonces, ¿por qué no se profesan también a favor de los haitianos en la República Dominicana? Yo personalmente estoy en contra, yo respaldo al presidente Donald Trump en su póliza inmigratoria. Y respaldo los dominicanos en contra, a favor de la inmigración ilegal. En cualquier parte del mundo, el reverendo Rubén Díaz está en contra de la inmigración ilegal. Todos los países del mundo tienen sus leyes y hay que respetarlas. Y aún la Biblia, en Romanos capítulo 13, nos exhorta a someternos a las autoridades superiores y a respetar la ley, porque son puestas por él. Nosotros no podemos seguir excitando a nuestra gente diciendo, no resistan el arresto. Resistir un arresto es buscar un problema. Todos los miembros de mi iglesia y a esta audiencia que me escucha, que a los ministros, no, si un policía, si una autoridad, sea ICE, o sea policía, usted me sabe, dice, detente, levanta la mano, usted tiene que someterse. Y el pastor que le diga, que instruya a su miembro y a la comunidad a no someterse a las autoridades, está en pecado. No, porque es un abuso. No, abuso no es ningún abuso, pero que la policía te pare y te diga, detente. Yo voy manejando mi automóvil y le digo, la policía me pone el bombo. Me paro y lo que tengo que hacer es que pongo las manos en el guía. En el volante, pongo las dos manos que me las vean. Yo no me pongo a buscar porque a meter el mano bolsillo ni nada. Yo exhorto a que me escucha y a los miembros de iglesia que hagan lo mismo. Policía te detiene, pon tus manos en el volante, si vas manejando, no te pongas a buscar nada, ni a buscar en la gaveta, ni a meterte la mano al bolsillo, sabes tomar, y vas al cristal. Especialmente si tienes cristales oscuros. Vas al cristal de la ventana y pon tu mano que te la vea. Si te dice, salga del automóvil, sal del automóvil. Ya va a salir, entonces te van a atacar a la fuerza y hay que verlo más tarde. Porque alguien te dijo que podía resistir. Entonces hay que someterse, y usted, pastor, que me escucha, instruye a su iglesia, instruye a sus hermanos. Déjese de estar provocando, desastre y la desobediencia a las autoridades. Que las autoridades pueden estar mal, claro que pueden estar mal. Como puede estar un pastor mal, como podemos estar todos, claro, puede estar mal. Eso no quiere decir que hay que someterse. Si están mal, vamos a pelear el caso, vamos a ver. Pero decir a la persona, no te sometas, no te rindas, es incitando a la persona a la violencia contra las autoridades. Está mal. Entonces, la República Dominicana se está levantando una violencia tremenda, están tratando a los haitianos los médicos. Increíble, hasta macarazo le dan. Yo no estoy a favor de la violencia ni de la crueldad. Pero no, pero un policía aquí, nadie le da un macarazo a una persona que se rinda, que se someta. Los macarazos vienen, los abusos vienen cuando la persona resiste al arresto. Si yo resisto a esto, me van a meter con un disparo, lo pueden dar. Entonces, si yo estoy manejando y me van a parar, ¿por qué tengo que acelerar el carro? Yo no puedo acelerar el carro cuando un policía te manda a parar. Y precisamente para tirárselo encima al policía. Entonces, todas las protestas que están aquí en contra de Donald Trump por el asunto de migración,
Y yo tengo el documentado de edad de mi congregación. Como pastor, le digo, sométase. Si hay algo que se puede hacer, pues vamos a poner un abogado, vamos a buscar que lo destinen en corte. Pero yo no voy a ser miembro mío, sométase. Yo no voy a ser miembro mío, esto, resistan. Sométase a la gente y hay que poner un abogado. Como una organización de esa buscaba ayuda, pero se hace. Pero no eso de resistir, eso es provocar a la violencia y el desastre. Entonces, los líderes dominicanos están aquí, peleando y gritando que son, que hay que darle ayuda. Entonces están a favor de que Santo Domingo también los haitianos se queden y que entren a todo lo que da por ahí. Porque si para ellos es bárbaro, es ilegal aquí, pues si es bárbaro y es ilegal aquí deportarlo y aceptarlo, pues entonces es bárbaro y ilegal a la República Dominicana. Pero los líderes electos republicanos tienen que o se peinan o se hacen robo. O defienden la inmigración ilegal a la República si la defienden aquí y en cualquier parte del mundo. Y si están en contra aquí, pues tienen que estar en contra. O sea, hay que ser constante. Hay que ser constante. Y este programa, ustedes saben, aquí yo soy, y yo creo que, yo repito, y este programa, yo personalmente repito, estoy en contra de la inmigración ilegal en cualquier país del mundo. Estoy a favor de que se entre legalmente y que se obedezca la ley. Vale. Hay personas que ya entraron a mi casa hace años, hace 800 años que están aquí. Y a esos que están aquí más de 10 años, que están por aquí, que están aquí antes de esta invasión que hicieron los demócratas. Antes de esa invasión que hicieron los demócratas, que abrieron la frontera para que estaba todo el mundo, lo que hicieron fue dañar a los que estaban aquí. Porque los que estaban aquí, si no hubiese sido, si no hubiera sido por esa invasión, escúcheme claro, si por causa de esa invasión que hicieron los demócratas, Joe Biden con la frontera, los que estaban aquí, que ya estaban casi listos para una reforma migratoria, los dañaron a ellos también. Entonces pagaron justo por pecadores, por causa de los demócratas, por causa del presidente Joe Biden, que abrió la frontera. Si esa frontera, repito, no hubiesen abierto esa invasión, invitando a todo el mundo que entrara aquí, y lo hubiesen concentrado en solucionar el problema a los que ya estaban aquí por más de 10 años, esa gente ya tuvieran todos su problema resuelto. Así que no culpe a Donald Trump, culpe a los demócratas. No culpe a Donald Trump y a los republicanos, culpe a los demócratas que abrieron esa frontera. Me invitaron a todo el mundo criminal, todo el mundo entraba para acá y entonces Donald Trump dijo, pues ahora todo el mundo va afuera. Pero si no, ya repito, ya tengo gente que ya tenían casi, ya estamos casi para resolver el problema. 10 años, 15 años, 20 años aquí, más de 5 años aquí trabajando, luchando, ¿verdad? Entonces vienen a abrir. Vengan para el mercado, todo el mundo puede ir para acá. Pues se puede. Entonces ahora, espérate, joder, no. Entonces dejaron, ahora. Me dieron el asunto. Pero no, repito, no fue Donald Trump. Y si usted está en contra, y si usted está diciendo que lo que está haciendo aquí es deportándolo y sacando, vaya a la República Dominicana también para usted que tiene el mismo problema. Ningún problema. Y en todo el país del mundo, en México, si usted entra a México sin papeles, le meten 4 patas. 4 palos le meten si entra a México si es ilegal. Si entra a cualquier país del mundo ilegal, 4 patas le meten un negocio. Pero así que eso es así. Así que, antes. Ponme ese video del dominicano convulsionando allá, marchando contra el pecómetro, póngalo. ¿Cómo es?

0: los dominicanos. No queremos haitianos aquí, que se vayan para Haití. Y si no se van, los sacamos. Eso. Así que, esto, yo siempre le digo a la gente, el refrán que yo le digo, be careful what you wish for. Because you might get it. O sea, ten cuidado de lo que tú deseas, que lo puedes conseguir. Entonces, se va a llegar el momento cuando estos líderes electos dominicanos aquí van a tener que definirse como en la República. Entonces, no pueden obtener una posición aquí y otra en la República. Vamos a llegar el momento que estos líderes dominicanos de aquí, electos, van a tener que definirse a la República. Porque se está levantando en la República, se está moviendo ya una cosa tremenda. Una cosa tremenda en la República. Si usted está gritando aquí, y gritando aquí a favor de la inmigración ilegal, y hay que darle servicio, va a tener que hacer lo mismo en República Dominicana con los dominicanos. Y ahí donde se le va a llenar la casa de agua. La casa, los dominicanos son heavy. Usted pastor, va a tener que empiecen a identificar. Mire, el dominicano cristiano, a un cristiano que está en la iglesia central evangélica, están a favor de la deportación de los haitianos de la República. Ahí sentado en nuestra iglesia, aquí. Así que, pastor, le estoy diciendo, se va a tener que definir que lo de la República Dominicana se está levantando heavy. Heavy. Y si usted está a favor y en contra de Donald Trump aquí, y hablando en contra de la ley, y que hay que darle servicio, va a tener que hacer lo mismo públicamente a su congregación, a sus hermanos, y a favor de los haitianos. Y ahí es el problema serio. Yo repito, yo, reverendo Rubén Díaz, está en contra de la inmigración ilegal aquí en la República Dominicana, en Puerto Rico, en todas partes del mundo. Yo no creo en la legalidad, yo creo todo legal, con papeles bien legal. Y todo el que está aquí legalmente acá de servicio, a protegerlo. Todo el servicio. Este muchacho ahí que, porque tenía bien el carro, como una lista de crímenes, así buscado por crímenes, una lista de criminal, pues lo paran, pero no saben que tiene el niño, pues entonces él, cuando lo paran, le tira el capo a la policía, y arranca, la policía manda un tiro. Pues que tenía un niño, pues, ¿quién es la culpa? Tenemos que tener cuidado que los hermanos de migración y de la serio. Que la Biblia dice que hay que mantener al migrante, sí, pero por hoy de todo lo que entre al que hable de ilegal, legal. Hay que darle sustancia, hay que protegerlo. Y aquel que es decente, trabajador decente, que aunque haya entrado ilegal años atrás y está y aprobado que ha trabajado seriamente, que está pagando sus taxes, que está seriamente pagado, y que no ha tenido incidentes criminales, ese que tratar de mantener. Pero eso se hace en corte. Eso no se hace resistiendo. Porque si una persona ilegal, que está aquí bien seria, decente, trabajando, por años, pagando sus taxes, no se va a tener problema. Lo gestan, pero lo mandan a parar. Y se pone violento a resistir a gesto. Dañó todo lo que ha hecho. Ahí dañó todo lo que hizo. ¿Por qué entonces mejor? Sométete y vamos a empezar con un abogado y vamos a pelearle por ello. Hay tantas organizaciones que reciben fondos para defender a los inmigrantes. Entonces vamos a poner un abogado y vamos a defender. Mira, este hombre está aquí, esta mujer está aquí trabajando hasta los 8 años. Vamos a probarle. Y se sometió. ¿Sí? No le va a decir, porque entonces si ha estado 10 años aquí o 20 años aquí trabajando seriamente, trabajando decentemente, sin problemas, sosteniendo su familia, así resiste un arresto, dañó todo lo que ha hecho. Ahora sí que lo deportan. Entonces, todos los años que estuvo aquí trabajando bien, todos los años que estaba aquí decentemente produciendo, nos daña resistiendo un arresto. Entonces, yo creo que hay personas que uno puede proteger legalmente, indocumentadas, que entraron aquí ilegalmente, que han estado aquí trabajando, que han estado aquí luchando. Ay, sí, por el pastor, ponle un abogado, ponle un curador de acción, que los defienda. Pero no le digas resistan a hacer, no, si los paran, no se sometan, resistan, ustedes tienen derecho. ¿Qué derecho tiene una persona ilegal en ningún país? Váyase a México, a ver si tiene derecho, ustedes ya de ciudad ilegal. Váyase a cualquier país del mundo, no tiene ningún derecho. Pues, a ser ilegal no tiene derecho, a ser ilegal sí. Entonces, si está, se ha trabajado, y está decentemente, y eso tiene que entenderlo claro. Trabajando aquí decentemente, produciendo de una familia, y te paran, ahí sométete. Vamos a buscar un abogado, una organización de esa que defiende. Mira, vamos, usted como pastor va a ir a la corte con ellos, juez, señor, mire, este hombre estaba, entonces vamos a ver, pero si le dice que resistan arresto y ellos resisten arresto, van a tirar por el piso todos los años de decencia, todos los años de contribución, todo lo que hicieron para resistir a esto. Violaron la ley, le meten un macanazo y ya le cortaron. Ya no tienen derecho para nada. Por haber resistido a esto. Eso es, este es el reverendo Rubén Díaz. Este es tu programa, lo que usted debe saber. Y eso es lo que usted debe saber. Déjame ver qué tengo por aquí. Pedro Julia, yo le dije, Virginia Sánchez, Dios le bendiga, reverendo, usted también, Virginia. Ruth Tejeda, buenos días, mi querido pastor, Dios le bendiga, a usted también, doctora Ruth Tejeda. Tengo por aquí a Félix Ramos Guareño, buen trabajo, me mandó cuatro corazones. Lecel, ¿tú conoces a Félix Guareño? Manso y humilde. Eso, aquí está Betty Burgo. Buenos días, mi querido pastor, bendecido mío. ¿Y a Becky Burgo la conoce? ¿Y qué es lo que hace Becky Burgo? Bizcocho. Aquí está José Nova. Es un tema muy delicado, dice José Nova. Reverendo, ¿cómo está usted? Dios me lo bendiga. Delicado. Si están a favor de que haya de servicio aquí, aunque esté ilegal y hay que protegerlo, tienen que estar a favor de los haitianos de la República Dominicana también. Eso es así. Si a los inmigrantes ilegales hay que darle servicio aquí, hay que protegerlo, y no importa lo que hagan, hay que estar aquí, hay que guardarlo, y hay que protegerlo, hay que servicio médico, servicio de todo, porque aunque esté ilegal y aunque estén cumpliendo la ley aquí, y haciendo, hay que protegerlo como están protegiendo aquí los criminales. Protege más a los criminales que a los ciudadanos. Si eso es así, usted está a favor, o cualquier persona está a favor, mi pastor, cualquier político está a favor de que hay que protegerlo aquí, darle servicio aquí, y no importa donde sea, que haya servicio, salud, todo, tienen que estar a favor de los haitianos también en la República Dominicana. No hay otra solución. O está a favor aquí, si está a favor aquí, está a favor de aquí. Si está en contra de aquí, tiene que estar en contra de aquí. Por eso yo siempre ando claro, con mi boca, siempre ando claro, pública. Estoy en contra de la inmigración ilegal aquí, en la República Dominicana, en todas partes del mundo. Y especialmente contra aquellos que violan la ley y que resisten al arresto. ¿Cómo fue? Se peina, Rosana Deño dice, y es ella, ¿y tú conoces a Rosana? Muchísimo. Mi amado pastor, Dios le bendiga. Dios bendiga a su audiencia. Rosana, te felicitamos en tu aniversario número 8, número 3, con José. Joel Padrón, Dios le bendiga, reverendo Díaz. ¿Cómo estamos, Joel? Dios te bendiga. No, yo sé que tiene una actividad, pero me gustaría participar, pero igual, tú sabes cómo están las actividades de los ministros, ya tú sabes cómo es. Dice, vote re. No, no, no vote re, vote conserva. Yo les estoy diciendo a todos ustedes, en noviembre, a todos que me escuchen, no vote republicano, no vote, haga como va a ser yo. Yo estoy inscrito demócrata. Pero como en noviembre tú puedes brincar, pues yo me voy a ir a la línea conservadora, a la línea joven. Hay una línea demócrata, una línea republicana y una línea conservadora. Yo voy a ir a darle voto a conservadores, a todo lo que tenga. Ya no voy a votar más republicano, ni voy a votar más demócrata. El conservador es que quiere conservar los valores, es que quiere. Que está en contra del aborto, que está en contra del matrimonio entre hombres como mujeres, que está en contra de las operaciones de sexo, del cambio de sexo, que está en contra de la ideología, de que se te ve, que se unique. El conservador se mantiene en los principios antiguos, conservadores. Y como conservador, no voy a votar demócrata, estoy inscrito demócrata. No voy a votar demócrata, lo digo así públicamente a todo el mundo. Mi voto va a ser en la línea conservadora, todo conservador. Todo el que crea como yo y piense como yo, conservador. Voy a votar demócrata, va a continuar con esta aberración de matrimonio con hombre y aborto. Y, no, no se prenda el diablo. Esto no es no, conservador. Así que todo el que me escucha, instruya a su gente. Ya está bueno de tanto al voto demócrata, republicano, de todo el mundo, para que siga haciendo lo mismo. Ya. Ah, claro, que pierde. Eso no es cuestión de perder ganar, es cuestión de Jesucristo perdió, yo siempre te lo he dicho. Las elecciones 2000 años atrás perdió Jesucristo contra un ladrón. Unas elecciones públicas que hizo Pilato. Voten ustedes por Cristo, ejército de los judíos, o voten por Bajaba, y el pueblo votó por Bajaba. Eso no es cuestión de ganar o perder, es cuestión de principio, es cuestión de que hay ángeles, querubines, serafines, hay demonios, hay malicias ahí mirando. Cuando tú vayas a votar, compórtate como un cristiano. ¿Cómo? El ejemplo, tú tienes el video de Severino Silva, mira lo que dice Severino Silva, Silva. ¿Cómo que dice Severino Silva, Silva?
1: Oran por la vida, pero votan por candidatos que están a favor del aborto. Oran para que Dios libre a la iglesia de la persecución en países comunistas, pero votan por candidatos comunistas. Oran pidiendo a Dios por la expansión del evangelio, pero votan por candidatos que quieren cerrar iglesias. Oran por la familia, pero votan por candidatos que defienden ideologías destructoras de la familia. Oran por los hijos, pero en las elecciones votan por candidatos que defienden a los pedófilos y la ideología de género. Oran para que Dios libere a los jóvenes de las drogas, pero votan por candidatos que están a favor de legalizarlas. De nada sirve orar como cristiano, pero votar como pagano. Señor, que pensemos en estas cosas que dan contradicción a nuestra vida. Porque tal vez no somos lo que decimos ser, o no actuamos como lo que creemos ser.
0: Eso, oramos como cristianos, dice Jerónimo Silva, pero votamos como. Bueno, Eliezer, dime, Eliezer, vamos a poner Happy Verde a los que están aquí, Happy Verde, la de Gael Sejano, Calixto Rodríguez, María del Pilar, Rodríguez, Ruth. Ruth Conde, Carlos Salcedo, Francisco Jiménez, Nemía Mercedes, Ana Toro y Obispo Samuel Cruz. Adelante, Jefe.

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0: o por lo que está escuchando de Rusia, se han platicado un poquito más. Lo que está pasando en Rusia, la verdad, no tenemos toda la información, es un hecho. Pero si es esto que es la Yesenia pestis, que es lo que está relacionado a esta bacteria, que no es nueva, que está relacionado con la plaga, por un lado, es importante saber que no hay ninguna vacuna. 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Esta bacteria la llevamos conociendo por mucho tiempo. Es una bacteria que generalmente se puede llegar a transmitir por un par de maneras. Hay unas pulgas que están en ratas y las ratas nos pueden justamente convivir con nosotros y de esa manera son los vectores para que pase justamente esta bacteria a nosotros. Es importante saber que hay una parte que se puede meter la bacteria en nuestros pulmones y nosotros podemos empezar a toser y sacar y pasar esa bacteria a otras personas. Ya saben ustedes que tenemos un antibiótico que ya lo conocemos, esto no es nuevo y sabemos cómo prevenirlo.
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0: Muy buenas tardes, hermanos. Qué bendición es poder estar con ustedes. De verdad que para nosotros siempre resulta un privilegio venir acá y hablarles sobre la palabra del Señor, compartir con ustedes, escucharles también. O sea que para nosotros es una bendición y nosotros lo disfrutamos de manera extraordinaria, amplia, saber que estamos con ustedes y ustedes con nosotros. Gracias al Señor por la bendición de este día. Gracias al Señor porque nos permite predicar su palabra. Oremos. Padre, en el nombre poderoso de Jesús, agradezco infinitamente el privilegio que me regala de llegar hasta acá. Gracias porque en este día me permite estar acompañado del pastor y profeta Luis Gabriel Castro, que viene desde Venezuela y ha estado aquí en el área del noreste de Estados Unidos por algunas semanas. Y hoy tenemos la bendición de tenerle aquí y eso te lo agradecemos. Recibe la gloria y la honra en todo lo que hemos de hacer en el nombre de Jesús. Qué bueno. Hoy tengo el privilegio de estar acompañado por el profeta y pastor Luis Gabriel Castro, quien ha estado con nosotros en la radio en ocasiones anteriores y en eventos de nuestra iglesia y predicando. El día pasado, la semana pasada, estuvo ministrando en nuestra congregación. Y de verdad que para nosotros, pastor y profeta, es un privilegio tenerle. Bienvenido a Radio Cántico Nuevo, la que sí suena, porque muchas suenan, pero esta suena más. Sé que eres bienvenido.
1: Gracias, reverendo. De verdad que es un privilegio para mí estar también en esta Radio Cántico Nuevo. Desde Venezuela, estamos en esta tierra por unos días, estamos culminando, haciendo el cierre de nuestra gira, pero nos sentimos privilegiados de poder estar en este programa, en este espacio, y poder ser de bendición y edificación para todos.
0: Qué bueno, gracias. Bueno, hemos estado hablando tantas cosas y sobre todo tenemos muchas cosas en común, sobre todo lo que tiene que ver con el ganar las almas y el consolidarlas. Y a veces la gran preocupación es a retener a la gente. A veces no ganamos, hay iglesias que se le pasa un año y ni bautizan a nadie porque no ganan. Una de las cosas que confirma que la iglesia evangelizó ya no es cuando bautiza, integra por medio del bautismo a las almas, al cuerpo. Sin embargo, hay veces que no se llega a bautizar, pasa un año y no se bautiza. Otras pasan hasta más de un año. Ahora bien, otras le llegan personas, pero siempre hay como una puerta en la parte de atrás. La puerta trasera y la gente termina yéndose. Al mes se van, a los tres meses se van, y así sucesivamente. Y nos preocupa lo que es la consolidación. Este año, en Cumbre de Líderes, tuvimos como lema ganar, discipular, consolidar y enviar. Y ese tema nos preocupa mucho, el tema de cómo retener a la gente, de cómo consolidar, de cómo cerrar la puerta de atrás, de cómo ser efectivo en el trabajo que hacemos. Y quería que habláramos de eso. ¿Qué le parece este pastor?
1: No, me parece interesante. Creo que es una necesidad primordial para el cuerpo de Cristo, para la iglesia a nivel global, por el tema de que observamos eso. Mucha gente no gana, otros ganan, pero no consolida,
0: no retiene
1: el fruto, y ahí está el asunto donde tenemos que trabajar y enfocarnos, porque si tenemos un buen proceso de afirmación, de consolidación del nuevo.
0: Sí.
1: Entonces, discipular no va a ser cuesta arriba, sino que ya va a haber una base fundamental para la iglesia, el ministerio, lo que se desarrolla.
0: Sí, sí, sí. Así que, ¿podría darnos algunos tips, como dicen unas que otras, indicaciones, ideas, más o menos de aquellas que ha practicado y ha enseñado, ¿no? En Venezuela, en varias iglesias, porque a nosotros nos consta que hay varias iglesias que reciben hasta entrenamiento por medio del ministerio de ustedes, aquí en el área del noreste y en otros.

0: global, fundador y que Dios ha puesto para desarrollar todo este programa, que es el instructor principal, aparte del Espíritu Santo, que ha diseñado todo este, estos materiales y ha bajado la revelación, el apóstol Marcelino Sojo, cual es nuestro mentor y somos parte del equipo de instructores ancianos del equipo de plataforma Operación 72. Y surgió porque Dios lo lleva a Charlotte hace algunos años, y allí, en medio de proceso y de quebrantamiento, Dios se le revela y le dice, aplica la Operación 72. Escuchó vivamente el Señor, lo aplica. La Operación 72, si no lo consolidas en 3 días, ya lo perdiste. Y de hecho está así en el libro, en el manual.
1: Ok,
0: así está. Así está.
1: O sea, si no consolida, si te llega una persona a la iglesia y en 3 días no lo consolida,
0: se te va.
1: Sí,
0: entonces todo empezó por el proceso incluso de gestación de conexión. Cuando tú cultivas los primeros 3 días, una relación de amistad con alguien. Los primeros 3 días que tú gestas eso, te comunicas cómo estás, te saludas, haces el report de conexión con esa persona. Luego esa amistad va a perdurar. Pero si tú conociste a alguien, te conectaste con alguien y no hiciste el report, esa conexión las primeras 72 horas, ya luego, por más que quieras reanudar una conexión con esa persona,
1: ya no se.
0: Por eso es que Jesús fue radical, ¿eh? Jesús fue radical, y incluso está por eso el basamento bíblico de Lucas capítulo 13 en el verso 31 dice, el verso 31, para que tengamos un poquito de contexto, el libro de Lucas dice: en ese tiempo algunos de los fariseos le dijeron, sal y vete de aquí si quieres vivir, dice en la NTV. Herodes Antipas quiere matarte. Jesús respondió, vaya y dígale a ese zorro que seguiré expulsando demonios y sanando a la gente hoy
1: y mañana.
0: Y al tercer día cumpliré mi propósito. Es decir,
1: a las 72 horas.
0: A las 72 horas. Entonces, ¿por qué? Porque si cerramos el proceso en la gente, porque la gente necesita, mira, la gente necesita esperanza, la gente necesita amor, a veces necesita cuidado. La gente viene con dolor, la gente viene maltratada del sistema del pecado, del mundo. Entonces, en pocas palabras, ellos necesitan paternidad. Eso es, paternidad es cuidado, paternidad es un proceso. Por eso es que la criatura, en todo lo que es la parte del sistema materno, cuando nacen los niños, el cuidado y el monitoreo especial que le dan a los niños son de 72 horas.
1: Sí.
0: Un monitoreo especial, porque ellos necesitan que la criatura que nació salga perfectamente. Entonces, es que nosotros tenemos que, cuando nosotros hacemos el análisis, que la tasa de mortalidad
1: infantil
0: es bien baja por el cuidado que le da.
1: Sí, sí, sí.
0: Entonces, pero la tasa de mortalidad de los nuevos que llegan a la iglesia es muy alta.
1: Entonces, por el descuido que hay.
0: Por el descuido que hay del no monitoreo especial en las primeras 72 horas. Entonces, si hacemos un programa y levantamos equipos serios que hagan un monitoreo especial en las primeras 72 horas, desde el día 1, día 2, día 3, luego los otros 21 días, luego los otros 3 meses, luego el año, entonces las cosas van a fluir de manera, porque hicimos una base. En los primeros 72 horas.
1: ¡Qué tremendo! De verdad que es un desafío. ¿Por qué es un desafío? Porque nosotros como iglesia estamos acostumbrados a una rutina, un sistema rutinario de lo mismo cada semana, y lo que realmente es vital lo descuidamos. Lo que realmente es vital lo descuidamos. Este año en Cumbre de Líderes nosotros tratamos de enfatizar eso. Sin embargo, por lo que hemos estado conversando, me doy cuenta que más que una plenaria, un mensaje sobre el tema,

0: se debe ser más sistemático y más directo con el porque es crucial,
1: es muy crucial porque más que dar una conferencia es crear una cultura.
0: No, ya es otra cosa.
1: Sí, eso es serio, una cultura.
0: Es crear una cultura, porque si no hacemos cultura de esto, todo se va a ir, se va a diluir, sí, se va a escapar. De pronto te emocionas 3 meses o 6 meses, pero luego entonces vienen los fariseos y viene Herodes a querer golpear y a querer matar el propósito, porque esa es la parte revelativa allí, que Herodes y los fariseos, Herodes representa al diablo, los fariseos representan a los demonios, que quieren golpear a los líderes obreros que tienen la visión. Es decir, el hombre de la visión, o los líderes, o los obreros, no tiene la radicalidad que tuvo Jesús de enfoque, de propósito, en el proceso que estaba haciendo, se hubiera ido. Pero Jesús fue radical y empático.
1: Pero oye la escritura, oye cómo responde Jesús, que demuestra su radicalidad.
0: Sí.
1: Dice, aquel mismo día llegaron unos fariseos diciéndole, sal y vete de aquí porque Herodes te quiere matar. Era una amenaza para que él no siguiera haciendo el trabajo. Entonces viene la respuesta y les dijo, id y decid a aquella zorra. En la versión que estoy leyendo, que es la versión del 60, dice de una manera, y en la versión que tiene es
0: zorro, le dice zorro.
1: He aquí yo echo fuera demonios.
0: Uno.
1: Hago curaciones. Hoy y mañana.
0: Y al tercer día,
1: dice,
0: termino
1: mi obra.
0: El proceso.
1: Es un trabajo, un proceso. Y entonces él es radical.
0: Claro.
1: Porque él dice, hey, yo no me voy a ir porque tú me digas que me vaya. Porque yo no he terminado lo que tengo que hacer.
0: Y mira cómo Jesús hace de ese proceso una cultura. En el capítulo 9 del libro de los Hechos, Jesús se le aparece a Saulo, que es Pablo, lo posee Pablo, él queda ciego, ¿verdad? Le dice, mira, ve a la ciudad que te indico, la calle a la derecha, ahí está una persona que te va a atender por 3 días. Y dice que en esos 3 días, allí oraba. Y ahí ese líder, que no era tan experto, pero tenía la pasión por consolidar, fue que le enseñó a orar a Pablo.
1: Sí, claro.
0: Y ayunar a Pablo. Y lo consolidó por 3 días.
1: 3 días.
0: Después de 3 días aparece otro líder con mayor experiencia.
1: Sí.
0: Y Dios le dice, se le aparece a ese líder de mayor experiencia, le dice, ve a la casa de la derecha y hay una persona, ahí está Saulo. No, pero que será matado, que será, no, tranquilo. Y yo le dije que vaya a hacer un proceso que no puede hacerlo el otro líder, el otro obrero. Necesito que ores por él, que le guíes, que lo consolides, porque luego viene la otra etapa discipular. Pero los primeros 3 días fueron cruciales.
1: O sea, que nosotros

0: Jesús. Dice que el Espíritu viene y deja la casa adornada, adornada, arreglada. Pero si no hay nadie quien la llene, el Espíritu que salió
1: vuelve
0: con siete espíritus más.
1: Y entonces el estado de esa persona, y por eso es que cuando tenemos que recuperar a esa gente
0: que se fueron,
1: se nos hace más difícil,
0: ¿no? Porque los siete espíritus peores están dominando. Ahora no es uno, ahora estamos peleando contra siete. Entonces, yo creo que es importante nosotros prestar atención a eso, revertir ese índice tan alto de
1: mortalidad espiritual
0: que hay en la gente, que nos llegan y que luego se van.
1: Así mismo, tenemos que revertir eso. Y la única forma de revertir eso es estableciendo una nueva cultura.
0: Ah, pero para eso hay que aplicar un principio importante.
1: Es desaprender para volver a aprender.
0: Sí, ahí es donde está el otro enemigo que tiene la iglesia. Porque la iglesia, como ha estado funcionando por muchos años de una forma, se le hace tan difícil a las personas poder desaprender para aprender algo nuevo. Y de pronto nos encontramos que nuestra propia cultura, la antigua, se convierte en nuestro principal enemigo, que no nos permite crecer, porque estamos tan apegados a lo que es la costumbre, lo que aprendimos, lo que hemos hecho, que a veces hasta santificamos las costumbres y las hacemos como si fueran sacras y no queremos soltarlas.
1: Así mismo es. Eso es lo que ha ocurrido. Por eso vemos la reacción, recapitulando y volviendo a lo que usted, conectado con lo que usted está hablando, cosas que no se pueden romper. Por eso es que vemos la reacción de Ananías en el capítulo 9, de Hechos, verso 9, dice: y permaneció allí ciego durante 3 días sin comer y beber. Ahora bien, había un creyente en Damasco llamado Ananías. El Señor le habló en una visión, lo llamó: Ananías. Sí, Señor, respondió. El Señor le dijo: ve a la calle llamada derecha, en casa de Judas. Cuando llegues, pregunta por un hombre de Tarso que se llama Saulo. En este momento está orando. ¿Quién es el orador?
0: Judas.
1: Él estaba en la casa. Estaba en la calle, Señor, las cosas más que tenía aquí, Señora. Proceso para ayunar. Vamos a ver a quién Dios fue a enviar. Te envió el Señor aquí en esta casa durante 3 días para que se consolide yo. Pero entonces ahora viene alguien mayor. Entonces, le he mostrado visión a un hombre llamado Ananías, que entra y pone las manos sobre él para que recobre la vista. Pero Señor, exclamó Ananías, he oído a mucha gente hablar de muchas cosas terribles que hace este hombre, que le ha hecho a los creyentes de Jerusalén. Y además tiene autorización de los sacerdotes y principales para arrestar a todos los que invocan su nombre. Argumentos.
0: Sí. Que tenía que romper.
1: Sí, que tenía que romper.
0: Claro, porque de la única manera que podía consolidar definitivamente a Saulo de Tarso, a Pablo, era deshaciéndose de esos argumentos, esas historias, que es precisamente lo que no permite que las iglesias crezcan en este tiempo. Es que nuestra costumbre antigua, nuestros argumentos, se convierten en barreras.
1: Obstáculos,
0: correcto.
1: E impiden a todo lo que es el proceso de culturización de una nueva etapa, de un nuevo tiempo. Y yo creo que nosotros debemos trabajar en esto. No va a ser fácil, porque nunca ha sido fácil
0: romper,
1: abrirse el camino. Van a venir muchas cosas, se van a levantar los fariseos, se va a levantar el espíritu herodiano, que es el único objetivo de estos espíritus, y que no podemos ignorarlo, porque la Biblia dice que no podemos ignorar la maquinación del diablo, es matar. ¿Y por qué usted me dice eso, profeta, que ese espíritu lo que quiere es matar? Bueno, porque eso está demostrado

0: y al capítulo 1 del libro de Éxodo, usted ve que Dios bendijo a las parteras porque preservaron la vida de los niños. Entonces necesitamos levantar parteras como si fuera, sí, que no obedezcan a la voz de Faraón, que no obedezcan a la voz del sistema, que no obedezcan a la voz de los, de las tradiciones.
1: Porque aunque estamos viviendo en tiempos muy distintos, los espíritus son los mismos.
0: Los mismos, lo único que cambian es de nombre y de forma.
1: Y de forma, son los mismos. Porque si mataban a todos los niños, destruían la nación de donde vendría el Salvador del mundo.
0: Sí, porque sí, ¿por qué matar a los niños en ese entonces? ¿Qué representa la niña y qué representa el niño? El niño representa la esperma de la multiplicación.
1: Correcto.
0: Si mato lo que se multiplica,
1: ya
0: no avanza la iglesia, sí, no avanza la niña, no se desarrolla, no se crean familias,
1: no sé, exactamente.
0: Entonces,
1: lo no mismo, se salvan las almas.
0: No se salvan las almas. Entonces, ahora, entonces, por eso que vemos que cuando Jesús, incluso desde el nacimiento de Jesús, nosotros vemos guerra, cuando Jesús nace, ¿qué hace? Olfatea, él no sabía, pero olfateó que vendría uno que iba a cambiar la cultura, que iba a lograr en 3 años y medio lo que iba a tardar 300 años, adelantando el tiempo, porque ese es el contexto. Jesús logró culturizar y logró hacer en 3 años y medio lo que iba a tardar 300 años. Entonces, yo creo que nosotros como iglesia en este tiempo, si nosotros abrazamos los programas que Dios por su gracia nos está dando por su espíritu para recoger la última y gran cosecha mundial y global, señores, podemos revertir y podemos darle un palo a la serpiente y podemos ganar ventaja y presentarle mucho fruto al Señor, porque eso es lo que alegra el corazón del Padre, haciendo un buen proceso y dedicándonos a lo más importante, que es consolidar la vida del Señor. Sí.
1: Yo creo que de verdad debemos sentirnos apasionados. Primero, saber cuál es la razón por la que nuestras iglesias no crecen. Luego, saber cuál es la razón por la que nuestras iglesias le llegan a la gente y luego la gente se van y no permanece. Ser sincero con uno mismo. No justificar eso, porque yo pienso, profeta, que no hay manera de justificar la pérdida. En segundo lugar, Cristo nunca alabó a los perdedores. Lo vemos en el capítulo 25, versículo 14 del Evangelio de Mateo. Buen siervo y fiel, en lo poco fuiste fiel, en lo mucho te pondré. Sin embargo, al que enterró el talento no lo felicitó ni le llamó fiel, le llamó negligente. Ahora, quiere decir que Dios nunca ha alabado la pérdida, el atraso, la derrota. No, esto no es de Dios. Yo pienso que debíamos analizar cuál es la razón de que no crecemos, cuál es la razón de que se nos va la gente, cuál es la razón de que se nos pase un año y quizá llegamos a bautizar uno o dos. ¿Cuál es la razón? Si es que bautizamos, ¿cuál es la razón? Y debíamos trabajar en eso. ¿Qué le parece, profesor?
0: Hay que trabajar en eso, pero la primera cosa allí que hay que analizar es que hemos perdido el primer amor. La primera evidencia de que no se está ganando y consolidando correctamente es porque se perdió el primer amor. Dios le habla a la iglesia en Apocalipsis y le dice, mira de dónde has caído. ¡Wow! Vuelve y haz la primera obra. ¡Wow!
1: Porque se da el caso que cuando uno está recién convertido, recién llegado, uno quiere predicarle a todo el mundo.
0: Y ganarse a todo el mundo.
1: Y que la iglesia siguiente.
0: Te paso a buscar. No importa si hay que gastar gasolina. No importa si hay que hacer esto.
1: Exactamente. Pero llega un punto que nos hacemos tan expertos, tan conocedores, tan religiosos, tan dueños del Evangelio, que entonces ya tan entretenidos en el Evangelio, que ya se nos importa que otros lleguen. Entonces nos concentramos en nosotros, en nuestro liderazgo, en nuestros logros ministeriales. Da mucha pena eso.
0: Sí, eso es el espíritu ególatra del yoísmo, que se centra en ti, la persona personalista, y cuando necesitamos es compartir el reino de Dios con otras personas y cumplir el propósito del Señor de Dios.
1: Qué bueno,
0: que Dios nos ayude.
1: Amén, amén. Hemos estado aquí con el profeta Luis Gabriel Castro, pastor en Maturín, ¿no?
0: Maturín.
1: Sí. Maturín.
0: Estado Monagas.
1: Estado Monagas, Venezuela. ¿Y cuántos años tiene ahí pastoreando?
0: Ya tenemos 10 años.
1: 10 años pastoreando.
0: Qué bueno, en ese lugar.
1: En ese lugar. Y hemos estado conversando en este día sobre lo que es la consolidación. Y él nos ha dado una cátedra sobre eso. Y de verdad que nos sentimos muy contentos. Ya estamos para terminar. Nuestro teléfono es 917-693-8716. Y de verdad que tener al profeta Luis Gabriel Castro es una bendición, porque puede ayudarte en tu trabajo, en tu iglesia, si así deseare. A él ya casi se va, ya tiene los pies en el estribo, en la escalera del avión para irse. Pero anualmente él está en el área, en el noreste de Estados Unidos. Así que, pastor, si pudiera darle un saludo a los hermanos, ya que hemos de despedirnos del programa.
0: Sí, bueno, para mí fue un privilegio poder compartir estas palabras, estos tips, estas revelaciones, estas palabras eternas que nos ayudan a poder hacer el trabajo. Bendigo su vida, bendigo su ministerio, bendigo a los pastores, los líderes, los creyentes, toda gente que de una forma u otra estuvo conectada en este tiempo y escuchándonos, que esto pueda cobrar vida y que pueda encender una llama especial, y estamos para servir con mucho amor a todos aquellos que tengan ser lo que Dios quiere.
1: Amén. Qué bueno. Para mí ha sido un placer, como pastor de la Iglesia del Camino, al mismo tiempo presidente y fundador de Cumbre de Líderes Nueva York, que se celebra cada año. Yo le voy a pedir al profeta que haga una oración por todos los líderes de las iglesias que nos han estado escuchando, y por los pastores también. Los laicos líderes que ayudan a sus pastores, que trabajan en células, en grupos familiares, que dan tratados en la calle, que hacen el trabajo del Señor. Haga una oración, por favor.
0: Claro que sí. Padre, en el nombre de Jesús, en esta hora te doy gracias por este tiempo maravilloso. Gracias por cada líder, gracias por cada pastor, gracias por cada obrero, gracias por cada evangelizador, por esos equipos de grupos, de casa, células, todos los que trabajan con estos programas y aquellos que de pronto no lo hacen, pero que tienen el deseo y no saben cómo hacerlo. Te pido que les guíes, te pido que nos interconectes por el Espíritu para hacer la gran tarea de la obra de Dios. Trae espíritu de revelación, espíritu de sabiduría, espíritu de conocimiento, y sobre todo que se reavive el fuego del don que has puesto en cada uno de nosotros, y que, como dice Apocalipsis, que miremos de donde hemos caído y podamos hacerlas, volvamos a hacer las obras primeras, que es poder atender la cosecha, atender las vidas, consolidar las vidas, y poder así presentar una iglesia gloriosa, extraordinaria, poderosa, y sobre todo con un número de salvos en el nombre de Jesús. Y no solamente sean salvados, sino que sean consolidados y discipulados, para que también podamos enviarlos a recoger más cosecha en el nombre de Jesús. Guárdalos en salud y en vida a cada uno de ellos.
1: Amén. El Señor lo bendiga a todos.

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2: Hola, ¿qué tal? Aquí está la información en Red Mundial de Noticias. Hoy es miércoles 14 de octubre de 2026. Aquí están los titulares de las más importantes noticias ocurridas en el mundo hasta este momento. El avistamiento de ballenas, un motor para el turismo sostenible del Pacífico en Colombia. China destaca a Chile como su tercer socio en Latinoamérica en medio de PUTME con Estados Unidos. Guardia Costera devuelve a Cuba 6 personas interceptadas en el mar en 2 operaciones. Rubio y Bukele hablan sobre seguridad de puertos, influencia extranjera y Naciones Unidas. 7 detenidos en protestas por el agua en el oeste de México son enviados a prisión. Más soldados y vigilancia militar. Así refuerza Estados Unidos su frontera con México. La guerra con Irán está costando $2,000 a cada uno de los hogares estadounidenses, según estimaciones de Moody's. Trump defiende frente a congresistas republicanos el acuerdo para suministrar diésel ruso. Aquí está la noticia, Washington. El presidente de Estados Unidos, Donald Trump, defendió el acuerdo con Rusia para suministrar diésel ruso a los mercados internacionales, que ha supuesto la flexibilización de sanciones a Moscú y ha generado descontento entre las filas republicanas. Trump defendió en la Casa Blanca que el acuerdo no es solo para Estados Unidos y que esta fuente de energía está siendo liberada al mundo, al tiempo que reprochó los ataques ucranianos contra refinerías de petróleo rusas por no ser una cosa muy buena. Varios legisladores del Partido Republicano, entre ellos 4 senadores, se pronunciaron el pasado domingo contra el acuerdo y la posterior autorización de venta, entrega e importación de diésel ruso, incluida su entrada al mercado estadounidense hasta el 7 de abril de 2027, pese a las sanciones vigentes. En un comunicado bipartito firmado por 3 demócratas de la Cámara Alta, recordaron que el Congreso explícitamente prohibió las importaciones energéticas por parte de Rusia en 2022 para prevenir que dólares americanos financiaran la brutal guerra de Putin contra Ucrania. Trump justificó ante los medios la licencia de la Oficina de Control de Activos Extranjeros, OFAC, que permite ahora estas operaciones al tiempo que mantiene las restricciones a los pagos a través de cuenta de 3 organismos financieros del Estado ruso. Para estos legisladores, la decisión del presidente es directamente contraria a la ley de sanciones, una afirmación que suman a su crítica contra la falta de consulta al Congreso de explicación que justifique esta decisión, como es requerido por el estatuto. Trump se dirigió hacia Alaska para hacer campaña de cara a las elecciones de medio mandato, territorio de la senadora republicana Lisa Murkowski, quien afirmó el pasado viernes que la discusión sobre el regreso de Rusia a los mercados energéticos globales debería darse una vez la guerra termine. Washington. Un manifestante fue golpeado por asistentes a un acto tras pedir la publicación de los archivos de Epstein.
3: Un manifestante fue golpeado por varios asistentes a un acto de campaña del presidente de Estados Unidos, Donald Trump, en el estado de Ohio. Un incidente en el que varias personas lo agarraron y agredieron por interrumpir el discurso del mandatario, quien lo tildó de gordo y de estar pagado por la izquierda. El suceso ha sido captado por las cámaras que cubrían el acto de Trump en la localidad de Youngstown, lo que permite apreciar que varias personas arremetieron contra el manifestante y le golpearon hasta que intervinieron las fuerzas de seguridad para sacarlo del lugar bajo escolta. Es un manifestante pagado. Todos reciben dinero. Son pegados por los izquierdistas para destruir nuestro país. Son basura, ha dicho Trump durante la intervención de los agentes. Tiene que ponerse a dieta. Está gordo. Tiene que ponerse rápido a dieta, ha agregado, una vez que las cámaras lograron enfocarlo con más claridad. Vuelve a casa con su madre, ha dicho Trump, quien se ha burlado de esta persona, que portaba una camiseta con el lema "Publiquen los archivos de Epstein". Lo que no sabe es que su madre y su padre me votaron a mí. Va a llegar a casa y le van a dar una azotaina, ha zanjado el inquilino de la Casa Blanca. Trump se había desplazado a Ohio para un acto de campaña de cara a las midterms, que se celebrarán el 3 de noviembre, y que permitirán renovar un tercio del Senado y la totalidad de la Cámara de Representantes, que a día de hoy se encuentran bajo control del Partido Republicano del mandatario.
1: Washington. La guerra en el Medio Oriente, profundamente impopular, sigue provocando sacudidas económicas en la economía cotidiana de los estadounidenses. Desde la gasolina a $4 y las tasas hipotecarias del 7%, hasta el fuerte aumento de las tarifas aéreas, la guerra de Irán está elevando considerablemente el costo de la vida para unos consumidores ya agotados por la inflación, justo antes de las elecciones intermedias. El conflicto ha costado a los consumidores estadounidenses 265 mil millones de dólares desde que comenzó a finales de febrero, según estimaciones de Mark Sandy, economista jefe de Moody's Analysis. Esto equivale a un aumento de costo de unos $2,000 para el hogar estadounidense promedio. Muchos estadounidenses relacionan acertadamente la guerra de Irán con el costo de la vida dolorosamente alto, y por tanto quieren que la guerra termine, declaró Sandy. No solo han aumentado los precios al consumo, sino que los salarios no siguen al mismo ritmo. El crecimiento salarial se desaceleró en septiembre hasta alcanzar su nivel más bajo en 5 años. Los salarios reales, ajustados a la inflación, disminuyeron casi todos los meses desde que comenzó la guerra en Irán, lo que llevó a algunos consumidores a recurrir a sus ahorros y a las tarjetas de crédito para salir adelante. El aumento de precios del combustible supone un gasto de $1,100 millones para la familia. La energía está en el centro de las repercusiones financieras. La guerra de Irán paralizó el estrecho de Hormuz durante meses, impidiendo la salida de enormes cantidades de petróleo crudo, combustible y gas natural licuado del Golfo Pérsico. El flujo de petróleo a través de esa estrecha vía navegable se recuperó, pero el costo de sacar el crudo del Golfo Pérsico también se disparó, elevando el precio de todo, desde la gasolina y el diésel hasta el combustible para aviones. Atención, Georgia. Un hombre cae desde una montaña rusa en Chutes Flats de Georgia. La empresa cierra varias instalaciones luego de la tragedia.
3: Un hombre murió tras ser lanzado desde una montaña rusa en un Six Flags de Georgia y su caída al suelo golpeó a otros visitantes, informó la policía el martes. El hombre que murió el lunes en el Six Flags Over Georgia era Hassan Jihad Ibn Karim, de 42 años, según la policía del condado Cobb. Visitantes del parque temático cerca de Atlanta describieron haber visto al hombre salir despedido de la montaña rusa y caer a su muerte, lo que llevó al operador del parque temático a cerrar temporalmente 9 montañas rusas similares en todo el país. Varias otras personas resultaron heridas, pero las autoridades no han difundido información sobre sus lesiones o su estado. Ni las autoridades ni Six Flags han identificado la atracción relacionada con la muerte del hombre, pero estaciones locales de televisión mostraron video de pasajeros siendo evacuados de la montaña rusa Goliath. El parque ya tenía previsto estar cerrado el martes. Uno de los trenes de la Goliath permanecía en su vía aparentemente en el lugar donde se detuvo mientras subía la primera colina de la atracción. Logan Conner contó que iba en la Goliath con su prometida cuando vio al hombre salir de su asiento. El hombre empezó a levitar en el aire de lado, dijo Conner a NBC. Hicimos contacto visual directo con él.
1: Guadalajara. 7 de las personas detenidas tras la protesta por el agua contaminada en Guadalajara fueron trasladadas al complejo carcelario de Puente Grande, informó la Fiscalía de Jalisco, Oeste de México, instancia que ha sido señalada por colectivos y familiares por no seguir el debido proceso contra los acusados.
2: El domingo, miles de habitantes del área conurbana de Guadalajara, la segunda más importante de México, protestaron por el agua contaminada que llega a sus casas. Una manifestación que terminó con detenciones, decenas de personas heridas, entre ellas representantes de la prensa local y nacional y policías. La Fiscalía del Estado dio a conocer que liberó en el transcurso del día lunes a 32 de las 39 personas detenidas, según sus registros, quienes mantienen una carpeta de investigación abierta. De las 7 personas restantes, 6 son acusadas de lesiones dolosas contra personas que desarrollan funciones de seguridad pública. A otro de los detenidos se le imputa el delito de desobediencia o resistencia de particulares, aseguró la dependencia en un comunicado. Ciudad de México. La Cámara de Diputados de México debatirá una reforma sanitaria que, según las organizaciones civiles que la impulsan, busca establecer un plazo máximo de 60 días para iniciar el tratamiento de pacientes con cáncer en instituciones públicas, además de fortalecer el Registro Nacional de la Enfermedad y evitar la interrupción de la atención médica. La iniciativa promovida por la Comisión para la Atención Integral del Cáncer en México, CAIP, una alianza de 38 organizaciones civiles, fue aprobada por unanimidad en la Comisión de Salud de la Cámara Baja y cuenta con el respaldo de la Junta de Coordinación Política. El presidente de la Comisión de Salud, Pedro Mario Centeno Santaella, confirmó que se espera llevar la propuesta al Pleno a partir del 15 de noviembre, antes de que concluya el periodo ordinario de sesiones a mediados de diciembre. La reforma pretende transformar el Registro Nacional de Cáncer en una herramienta obligatoria de interés público, capaz de orientar las decisiones sanitarias a partir de información sobre los pacientes, los diagnósticos y los tratamientos. San Salvador. Marco Rubio y Nayib Bukele hablan sobre seguridad de puertos, influencia de China y Naciones Unidas.
3: El secretario de Estado de Estados Unidos, Marco Rubio, conversó este martes con el presidente de El Salvador, Nayib Bukele, para reafirmar la fuerte alianza entre ambos países, informó el Departamento de Estado estadounidense. Según el comunicado oficial, Rubio y Bukele discutieron la importancia de mantener infraestructura crítica, como los puertos, segura y libre de lo que Washington calificó como influencia extranjera maligna, aunque no identificó a qué países o actores se refiere. Por su parte, Juan Pablo Segura, funcionario de la Oficina de Asuntos del Hemisferio Occidental del Departamento de Estado, publicó en la red social X que ambos reafirmaron la asociación bilateral en materia de soberanía hemisférica, desarrollo económico y tecnología. La infraestructura crítica debe permanecer libre de influencias malignas. Juntos estamos construyendo un hemisferio más seguro y protegido, escribió Segura en su publicación. El comunicado del Departamento de Estado también señaló que Rubio instó a El Salvador a sumarse a Estados Unidos y a otros países afines para impulsar prioridades compartidas en las Naciones Unidas. En este contexto, el jefe de la diplomacia estadounidense se refirió a Cuba y sostuvo que el gobierno de ese país no realizará las reformas. Según Washington, merece su población mientras considere que cuenta con el respaldo de la comunidad internacional. El comunicado no detalló si durante la conversación entre Rubio y Bukele se abordaron medidas específicas sobre la seguridad portuaria, posibles inversiones extranjeras o iniciativas concretas para coordinar posiciones en organismos multilaterales.
2: Ciudad de México. La tormenta tropical Trudy se formó en el Pacífico mexicano a partir de la depresión tropical 21E. Y según los pronósticos meteorológicos, en las primeras horas de el jueves podría volverse huracán de categoría 1, informó el Servicio Meteorológico Nacional. En su reporte más reciente, el Servicio Meteorológico Nacional indicó que a las 15 horas local, el centro de Trudy se localizó a 560 kilómetros al sur de Puerto Ángel, Oaxaca, y a 790 kilómetros al suroeste de Acapulco, Guerrero. Además, presenta vientos máximos sostenidos de 65 kilómetros por hora, rachas de 85 kilómetros por hora, y se desplaza hacia el noroeste a 13 kilómetros por hora. Miami. buque de la Guardia Costera de Estados Unidos devolvió a Cuba 6 personas que habían sido interceptadas en 2 operaciones distintas durante los últimos días, mientras intentaban emigrar por mar hacia el sur de la Florida, informó la agencia. Las personas fueron trasladadas de regreso a Cuba a bordo del buque Isaac Mayo, según indicó la Guardia Costera en un comunicado. El jueves, la tripulación de un avión de la patrulla HC-144 Ocean Sentry avistó lo que la Guardia Costera describió como una embarcación rústica al suroeste de Caizal, una isla deshabitada de las Bahamas, situada entre Cuba y el sur de la Florida. Al bordo viajaban 3 personas, quienes fueron rescatadas por la tripulación del buque Raymond Evans. Una de las personas fue trasladada a tierra firme para una evaluación médica, señaló la Guardia Costera. Ciudad de Panamá. El terremoto en Panamá liberó la energía acumulada en un siglo, según expertos, mientras continúan los temblores en la zona. Hoy tembló en Colombia.
3: El reciente terremoto en Panamá liberó una importante cantidad de energía acumulada durante aproximadamente un siglo en el sistema de fallas Azuero Soná, y aunque los sismos son impredecibles, no se esperaría uno igual en la zona, dijo este lunes a este el director del Instituto de Geociencias de la Universidad de Panamá, Néstor Luquez. Este sistema de fallas en el área de Azuero Soná ha liberado bastante energía que tenía acumulada en el rango de los 100 años, explicó el experto. No esperaría que vuelva a darse uno en esa área con esa magnitud, añadió el geólogo. El Instituto de Geociencias de la Universidad de Panamá situó la magnitud de ese terremoto del viernes con epicentro en la península del Fuero, en el suroeste del país, en 7.5, mientras que el Servicio Geológico de Estados Unidos, USGS, lo elevó a 7.7. El especialista comparó el movimiento telúrico reciente con el ocurrido en 1913, de magnitud 6.9, y señaló que ambos eventos se encuentran en un rango similar de energía liberada por este sistema de fallas. No obstante, el geólogo subrayó que la actividad sísmica no puede anticiparse con certeza, por lo que no es posible descartar de manera concluyente que puedan ocurrir en el futuro próximo nuevos terremotos de esta magnitud. Explicó que Panamá está constituido geológicamente por lo que se conoce como una microplaca llamada Bloque de Panamá y está rodeada entre las 4 placas tectónicas principales, la placa del Caribe al norte, la placa de Coco, la placa de Nazca y la placa de Sudamérica. Un terremoto de magnitud preliminar de 6.1 sacudió el sur de Panamá el lunes, según el Servicio Geológico de Estados Unidos, pero no había reportes de víctimas ni de daños materiales hasta el momento. El sismo se registró alrededor de las 6:20 de la tarde, a una profundidad de 10 kilómetros y a unos 18 kilómetros al oeste de Río Grande, en el sur del país. El temblor se produjo después de que 2 potentes terremotos de magnitud 7.7 y 6.6 y una serie de réplicas sacudieran el sur de Panamá la tarde del viernes. Algunos edificios colapsaron cerca del epicentro y provocaron evacuaciones en todo el país.
2: Managua. Estados Unidos fuerza el regreso de su encargado de negocios en Nicaragua, país gobernado actualmente bajo el régimen autoritario de los Ortegas, después de que el Estado centroamericano no aprobase a la nueva embajadora designada por la administración Trump. Un portavoz del Departamento de Estado, Tony Pigott, ha señalado que el rechazo de Natasha Franceschi, la figura propuesta por Estados Unidos, demuestra una absoluta falta de voluntad para establecer un diálogo diplomático. Los hechos han provocado el regreso del encargado Elías Bauman. La autocracia está gobernada por el exguerrillero sandinista Daniel Ortega y su esposa Rosario Murillo. Ambos endurecieron su control sobre el país tras las protestas de 2018, que se saldaron con unos 300 muertos, según datos de las Naciones Unidas. La Cámara de Representantes del régimen prohibió definitivamente la participación de cualquier partido opositor en la suerte de comicios electorales que aún siguen celebrándose. Santiago de Chile. El embajador de China en Chile, Liu Qingbao, destacó al país suramericano como el tercer socio comercial más importante de la región para el gigante asiático, en el marco del lanzamiento del Chile with China 2026, que se realizará en Beijing, Shenzhen y Shanghái en noviembre, y en medio de sus fricciones con Estados Unidos. El diplomático reforzó el vínculo bilateral con Chile durante el acto realizado en la Cancillería chilena en Santiago, bajo el contexto de las presiones que la administración del presidente estadounidense Donald Trump ejerce a través de la imposición de aranceles a países de la región en su guerra comercial y de competencias geopolíticas con la superpotencia asiática. Chile es un socio muy importante para China en muchos sentidos. El primero de ellos, por supuesto, es la asociación económica. Chile es el tercer socio comercial más grande de China en toda América Latina, a pesar de que el tamaño de su economía no es de los más grandes, aseguró Niu Qingbao. Chile organizará la undécima versión de este evento entre el 16 y el 20 de noviembre en esas tres ciudades clave del ecosistema económico y de innovación chino, que coincidirá con el Foro de Cooperación Económica Asia-Pacífico, al cual el presidente chileno José Antonio Kast tiene previsto asistir entre el 18 y el 19 del mismo mes. Bogotá. Entre julio y septiembre de cada año, las ballenas jorobadas que viven en el Pacífico Sur se trasladan hasta las zonas cercanas a las costas colombianas, cuyas poblaciones han encontrado en su avistamiento un motor para el turismo de naturaleza sostenible. Los habitantes de La Barra, una comunidad del Pacífico colombiano ubicada en el Parque Natural Urabá Bahía Málaga, tienen una relación estrecha con estos cetáceos, una historia que va más allá del turismo y de los visitantes. Las ballenas venían a Bahía Málaga a apagarse. No habían embarcaciones afuera, ni avistándolas, ni pescando. Eso permitía que el ecosistema de Bahía Málaga fuera tan sostenible, porque eran de aproximadamente de 2 a 3 meses como de una veda. Por decirlo así, a través de las ballenas, explica Fred Ortiz, representante legal del Consejo Comunitario de La Barra. Los pescadores de la zona ubicada en el municipio de Buenaventura solían hacerles rituales, fogatas, cantos para darles la bienvenida a estos mamíferos porque se tenía la creencia religiosa que el que se embarcaba iba a terminar como Jonás, el personaje de la Biblia que fue tragado por un gran pez. Para el líder comunitario, la ola turística que recibía esta paradisíaca playa del Pacífico colombiano estaba provocando un déficit en temas ambientales, porque hoy en día las ballenas no están haciendo sus recorridos completos hasta esta zona por la cantidad de lanchas y embarcaciones que las perturban. Preocupados por los cetáceos, la comunidad de La Barra trató de equilibrar la preservación del entorno natural con la fuente de ingresos que supone la llegada de turistas. Ahora todos los visitantes, antes de salir a avistar las ballenas, reciben una charla de concientización. Atención, Washington. Más soldados y vigilancia militar. Así refuerza Estados Unidos su frontera con México.
3: De pie sobre una ribera alta del río Bravo, el teniente coronel del ejército estadounidense Wayne Richards señala un tramo del río que, hasta hace poco, era uno de los puntos con más cruces ilegales desde México. Pero en una tarde reciente, la zona está tranquila. Soldados estadounidenses se reúnen en un puesto de vigilancia fronteriza en Roma, Texas, donde un vehículo de infantería con redes de camuflaje está estacionado entre casas. Un helicóptero Black Hawk deja soldados en una isla del río, mientras agentes de la patrulla fronteriza pasan a toda velocidad en lanchas impulsadas por ventiladores. En cualquier momento, habría varias balsas llenas de gente intentando llegar a este lado, comentó Richards sobre el área antes de que las fuerzas estadounidenses la convirtieran en prioridad el año pasado. El ejército ha estado invitando a reporteros al Valle del Río cuando cientos de soldados mantienen la región de Colombia para asignar algunos de los miles de efectivos que ya prestan servicio a lo largo de la frontera de 2.000 millas. Funcionarios estadounidenses indicaron que el aumento de tropas responde a indicios de mayor actividad de los cárteles. cárteles de la droga y ha ido acompañado de una mayor cooperación del ejército mexicano. La Guardia Costera de Estados Unidos informó que recientemente se topó con disparos provenientes del lado mexicano del río, lo que llevó a los estadounidenses a responder con fuego. En este pequeño tramo en el extremo sur de Estados Unidos se desarrolla una saga lenta, una mezcla curiosa de vigilancia, políticas públicas y política partidista. Algunos cuestionan un aumento de tropas a pocas semanas de las elecciones de medio término, mientras los republicanos enfrentan vientos en contra cada vez mayores por la impopularidad del presidente Donald Trump, los precios persistentemente altos y las consecuencias de la guerra en Irán. La seguridad fronteriza se ha mantenido como un punto relativamente favorable en los sondeos de Trump, con cerca de la mitad de los estadounidenses diciendo que aprueban su desempeño en este tema. Pero algunos expertos han puesto en duda la necesidad de una presencia militar tan grande. Sugieren que se trata menos de una estrategia eficaz y más de teatro político. Los cruces ilegales se han desplomado en gran medida debido a restricciones al asilo que comenzaron antes de que Trump regresara a la Casa Blanca. Mientras tanto, un gran porcentaje del fentanilo, la cocaína y la heroína incautados a lo largo de la frontera se estaba introduciendo de contrabando en autos y camiones que pasaban por los puntos de control, no por las zonas intermedias.
1: Atención, Washington. El presidente Donald Trump y sus asesores debaten si cancelar los planes de transmitir en vivo la ejecución por fusilamiento del autor del tiroteo de Fort Hood. Trump comentó en privado que inicialmente no sabía que Nidal Hassan estaba paralizado de la cintura para abajo, informaron dos fuentes familiarizados con las conversaciones. El presidente no estaba al tanto de que el secretario de Defensa Pete Hegseth había anunciado la semana pasada que la administración planeaba permitir que el público viera la ejecución, señalaron las fuentes, y al principio no sabía qué pensar al respecto. No obstante, Trump respaldaba firmemente la decisión de ejecutar a Hassan mediante un pelotón de fusilamiento, postura que ha defendido a menudo en público, según indicaron varios funcionarios. Amigos oyentes, por el día de hoy llegamos al final de Red Mundial de Noticias. Mi amigo personal Federico Santiago y Johnny Romero les acompañamos. Les invitamos mañana a nuestra emisión diaria de noticias. Que el Señor les bendiga. Hasta pronto. Bye.

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0: Muy buenas tardes, tengan todos ustedes. Los saluda Marilena Cruz y estamos ya aquí en su programa Su Batalla Legal. Estamos con el doctor Michael Musa Obregón telefónicamente y también con la agente de Bienes Raíces, Carla Barraza, con quien vamos a hablar de un tema muy interesante, justamente cómo comprar casa. Así que preste atención, yo lo dejo con los dos, el doctor Michael Musa Obregón y la agente de Bienes Raíces, Carla Barraza. Doctor, Dios le bendiga.
2: Dios lo bendiga, un placer estar con ustedes aquí en Radio Cántico Nuevo de nuevo. Y hoy tenemos una muy especial invitada, una persona muy conocida en la área de Long Island, a Carla Barraza, que es una persona que vende propiedades. Y vamos a aprender todos hoy cómo compramos una propiedad, cómo identificamos la propiedad en principio. Y cómo negociamos, cómo buscamos los préstamos para algún día tener el sueño americano, que es una cosa tan importante para buscar la prosperidad en este país.
3: Muy buenos días, ¿cómo están? Gracias por la invitación. Yo feliz de estar aquí.
2: Ok, entonces, Carla, vamos a hablar un poquito de tu carrera, un poquito de dónde están tus oficinas y qué es lo que usted ofrece.
3: Claro que sí, estamos localizados, mi oficina principal estamos en Bayshore, Long Island, Nueva York, pero tenemos oficinas en todo el estado de Nueva York.
2: Qué bueno, ¿y qué es lo que ofrecen en tus oficinas en términos de bienes y raíces?
3: Ofrecemos todo lo que tiene que ver con real estate en la hora de la compra o venta de una propiedad.
2: Ok, entonces si yo soy un inmigrante, recientemente busqué mi residencia o mi permiso de trabajo. ¿Qué oportunidades tienen ustedes para ayudarme a mí a comprar una casa?
3: Primero, felicidades, porque ya comenzaron el primer paso del sueño americano, estar en este país con un ajuste. Ahora sería el siguiente paso para crear un patrimonio para la familia, un legado. Y si sí podemos ayudarlos a las personas, lo primero que la persona tiene que saber es el primer paso es sentarse, ya sea con un agente de bienes raíces, para poder ayudarles, guiarles, que lo primero que tienen que hacer es si se puede comprar una propiedad y no se necesita mucho dinero.
2: Y claro, ¿cómo de importante es uno tener una casa? Si trabajamos en construcción, si trabajamos en una bodega, si tenemos un trabajo de salario, ¿es posible hacerse rico en este país sin comprar una propiedad?
3: Sí, Sí se puede, todo es posible y sí se puede comprar una casa siendo dueño de negocio. Es muy importante saber que hay muchos préstamos que pueden ayudar a las personas que tienen compañías o trabajan con un W2, así que sí hay préstamos para todo tipo de personas y de lo que podemos las personas trabajen, de todo tipo de trabajo.
2: Ok, entonces pues, mi pregunta es un poquito diferente. Si estoy trabajando como obrero, ¿me voy a ser rico como obrero? ¿O la riqueza y la prosperidad muchas veces vienen en tener propiedades?
3: No, sí. Va a costar mucho hacerse rico como obrero. Definitivamente es importante la inversión en bienes raíces para poder ayudarse a comenzar un patrimonio.
2: Ok. Entonces, una persona que recientemente ha recibido su residencia o su permiso de trabajo, explícale cuáles son los pasos para ello recalificar para un préstamo.
3: Lo primero que debe hacer es buscar los primeros pasos básicos para comprar una casa. El proceso es una preaprobación, es del préstamo hipotecario. Es ir a un banco de hipotecas donde le van a ayudar a saber por cuánta cantidad es el presupuesto para comprar una propiedad. Y para eso se requieren ciertos documentos. Pero el primer paso sería en un banco hipotecario para obtener una preaprobación.
2: Ok. Y para yo tener una preaprobación, eso, la preaprobación, lo que dice en inglés, un pre-approval.
3: Correcto.
2: Es para yo enseñarle a la gente que están vendiendo las propiedades. Yo califico para un préstamo. Usted no está perdiendo el tiempo hablando conmigo, porque yo tengo un banco que me aprobó y me está listo para prepararme, para darme un préstamo si yo decido comprar tu casa, ¿verdad?
3: Correcto, es muy importante tener la preaprobación, porque así mismo usted está dejando, uno ya hizo primero como comprador, ya usted ya sabe la parte financiera, cuánto el banco le va a prestar. Y segundo, usted ya está buscando propiedad con la carta diciendo ya estoy listo para comprar porque mis finanzas ya me las revisaron, ya tengo la cantidad para comprar una propiedad. Entonces sí es importante la preaprobación.
2: Entonces, yo estoy mirando en Zillow, estoy mirando en Trulia o Realtor.com y veo que hay propiedades y yo quiero hablar con ellos. Ellos me van a coger, encontré una que me gusta. ¿Ellos me van a coger serio si yo no tengo una preaprobación?
3: Lastimosamente, ese es un error común que muchos compradores, primeros compradores hacen. Se van a Zillow, se van a Trulia, se van a Realtor.com porque son plataformas gratuitas para ver casas. Lo que usted sí puede ir a ver la propiedad, pero lo que va a suceder es cuando usted quiera poner una oferta, no va a poder poner una oferta porque no tiene una carta de preaprobación. Entonces, ese tiempo que usted fue a buscar esa propiedad y fue a verla, se enamoró de la propiedad, ahora ya no puede hacer nada, se quedó estancado. Entonces, por eso es la necesidad de tener la preaprobación.
2: Y si yo quiero poner una oferta que es bajo del precio, vamos a decir, la casa está vendiendo por $400,000 y yo quiero ofrecer $325,000. ¿Me van a coger serio si yo no tengo una preaprobación?
3: Definitivamente no. No, porque le estamos diciendo a ellos, no estoy listo para cerrar, no estoy listo para continuar los siguientes pasos. Y si viene una persona que está listo, no van a tomar la oferta de la otra persona.
2: Exactamente. Y la buena noticia ahorita, Si yo tengo un ingreso, vamos a decir 100, entre la familia, dos o tres personas, tenemos un ingreso de 100, $120,000, a veces $80,000, a veces $90,000, combinado entre diferentes personas, obviamente adentro de los libros, obviamente pagando impuestos de esa cantidad, yo quizás sería elegible para buscar una hipoteca, para comprar una casa.
3: Claro que sí. Incluso, como comentamos anteriormente, incluso personas que son dueños de negocio pueden comprar propiedades. Hay muchos programas ahora y no requieren que le tiren los impuestos. Hay otras maneras que le pueden obtener un préstamo, pero hay muchos programas de préstamos ahora para primeros compradores.
2: ¿Y yo tengo que ser ciudadano americano para comprar una casa?
3: No, no tiene que ser ciudadano americano. Puede ser residente, incluso con un permiso de trabajo y también hay bancos que ayudan a personas con ITIN, pero son bancos específicos con un préstamo específico para personas que tienen un ITIN number.
2: Ok. Ahora la otra parte de buena noticia para hacer la gente salivar cuando piensen de la posibilidad de comprar una buena casa a buen precio, con buen pronto. La hipoteca de FHA, Federal Housing Administration, FHA, ¿cuál es lo mínimo que una persona puede poner de pronto para recibir un préstamo así?
3: Ese es un programa de un préstamo que ayuda a las personas por primera vez a comprar con un down payment, un enganche, como se le ha conocido, a un 3.5%. Es un bajito por ciento de down payment para poder comprar una propiedad.
2: 3.5%. Entonces, lo que tú me estás diciendo es que para comprar una casa, vamos a ponerle 4%, de $400,000, yo puedo hacerlo con un pronto de $20,000.
3: Correctamente. Sí.
2: Increíble.
3: Exactamente. Muchas personas piensan que necesitan tener más de $100,000 para comprar una casa. Y no es así.
2: Sí, es especialmente en nuestra comunidad, ¿verdad? Porque yo he conocido muchas personas que, obviamente, uno quiere, poniendo máximo de pronto es mejor, porque le salen los intereses más menos, le sale la cantidad que la hipoteca mensual que tienen que pagar es menos.
3: Uh-huh.
2: Pero mucha gente debe coger de ventaja de este programa para personas que el gobierno le da una facilidad grandísima para poner pronto de solamente 3.5%, ¿verdad?
3: Correcto. Y también hay programas que son programas específicos para personas con bajos ingresos que le pueden ayudar hasta con el gasto de cierre. Así que es impresionante la ayuda que hay a la mano para poder comprar su primera propiedad.
2: Sí. Yo me recuerdo, como nosotros como abogados no le enseñan de los préstamos cuando vamos a la escuela de derecho. Esto lo aprendí yo en el mercado libre, averiguando, investigando, haciendo errores también en real estate. Pero la primera vez que yo escuché eso, y no fue tantos años atrás, quizás hace 10 años que yo escuché eso, yo me quedé sorprendido porque ni yo sabía del FHA loan que ha estado en este gobierno ya más de 30, 40 años sirviendo al público, pero nuestra comunidad no sabe de eso.
0: Tengo que decirle, perdón la interrupción, doctor, pero yo tengo que decirle que eso es cierto. Nosotros compramos nuestra primera casa por este programa. Incluso tomamos clases. Y nosotros compramos la primera casa hace más de 20 años y funcionó así, exactamente como le estoy explicando. El gobierno nos dio ese bajo.
2: Y te sentiste muy bien. Porque no tienes que tener tanto dinero. Tienes que tener, porque ahorrar 20,000, ahorrar 25,000 es diferente a ahorrar 100,000 o $120,000. Es muy difícil.
0: Sí, claro.
3: Exacto.
0: Es muy bueno.
2: Sí, sí.
0: Déjenme recordarle a nuestros amigos oyentes el teléfono donde los pueden ubicar, doctor, porque antes de que se nos acabe el tiempo, tienen que saber que estamos escuchando al doctor Michael Musso Obregón y a la especialista en real estate y paciente de bienes raíces, Carla Barraza. Estamos hablando acerca de cómo comprar casa por primera vez, por supuesto los que ya regularizaron su estatus y tienen la opción de poder comprar casa por primera vez. Así que vamos a seguir escuchándolos.
2: Sí, y esta conversación está dirigida a tantos clientes que nosotros hemos servido en la rama de inmigración, en la rama de accidentes. Tenemos clientes que en el caso de accidente ganaron millones de dólares y ellos quieren invertir también. Entonces, queremos dedicar una serie de programas a clientes que pueden comprar sus casas. Y en esta temporada que estamos ahora con tanta cosa que está pasando con la inmigración, queremos brindar una buena noticia para las personas que ya han podido lograr o su permiso de trabajo o su residencia, saber que esta oportunidad existe, que no todas las noticias son malas y que sí podemos agregar en nuestra estadía aquí en los Estados Unidos, que a veces eso puede ser haber sido que entramos recientemente o hemos estado aquí 10, 20, 30 años. La idea es que progresar en este país se puede y tenemos que brindar todas las oportunidades que existen en esto. Entonces, sí, exactamente. Entonces, Carla, explícale al público cuál es el proceso para calificar y qué es lo que tu oficina hace para la persona calificar para una preaprobación, para negociar su precio de la casa.
3: Lo primero que hacemos una consulta totalmente gratuita, y eso es algo que sí quiero enfatizar a su público, a su audiencia, es que lo hacemos gratis. Buscar la preaprobación es gratuita, no le cobran nada. Aquí, hasta que usted no cierre su propiedad y usted tenga su casa, no va a pagar absolutamente nada. Así que lo primero, hacer una consulta completamente gratuita para entonces hacer la preaprobación, buscar esa preaprobación. Y así usted poder saber cuánto el banco le determina para comenzar a buscar su propiedad. Y el segundo sería ya, teniendo esa carta, nos vamos en búsqueda a buscar esa propiedad de sueños. Al tenerla, entonces vamos a seguir el siguiente paso para que usted pueda tener ya su casita y comenzar a hacer un patrimonio para su familia, dejar un legado. Y también muchas personas me preguntan, ¿pero qué pasa por lo que está sucediendo con inmigración, verdad? Entonces yo les digo, no tengan miedo, porque si usted compra una propiedad y usted la sigue pagando, no corre ningún riesgo. Usted también puede tener esa propiedad para sus hijos como una herencia para su familia.
2: Sí, es verdad. Mira, lo peor que puede pasar en una situación es si le pasa algo que no tiene la residencia y por casualidad no gana su caso de inmigración porque tiene el permiso de trabajo, eso no quiere decir que la propiedad se tiene que entregar. Tienen familiares aquí, tienen hijos ahí, tienen otra persona de confianza que puede manejar y administrar esa propiedad. Es una inversión que cualquier persona quisiera tener, porque aquí en los Estados Unidos vienen gente de otros países, vengo de la China, de la India, de Inglaterra, de Arabia, y compran aquí porque ellos saben que este mercado es súper bueno y la propiedad que está aquí a un precio hoy, en 5 años ya ganó muchísimo dinero, en 10 años muchísimo dinero. Entonces, es como tener oro, es como tener oro crudo en la tierra o tener dinero ganando un buen interés en el banco.
3: Exactamente, así es. Y es una inversión que lo que usted puede hacer más adelante, o puede poner su propiedad a rentarla, o puede venderla otra vez y ganar algo. Así que no hay que tener ese temor.
2: Y sepa que también, aparte de nuestros servicios en Musa Obregón Asociados, que siempre hacemos casos de accidente, casos de inmigración, casos criminales, también ahora tenemos una sección que hacemos casos de vivienda, compra y venta de casa. Recuerden que tenemos un abogado dedicado a la compra y venta de casas, que puede representarlos. Y vamos a hablar ahorita de eso también, Carla. ¿Cuál es el lugar? ¿Cuál es el rol de diferentes personas que participan en un cierre? ¿Hay el broker, que es la persona, por ejemplo, como tú, que representa al comprador? ¿Habla de otras personas que tocan papeles en un cierre, una compra y venta de una casa?
3: Sí, claro que sí. Van a tener 2 abogados, tanto como el comprador y el vendedor. En el estado de Nueva York necesitan tener abogados que los van a representar. Van a estar los agentes, tanto del vendedor y del comprador, que representan a sus clientes. Va a estar el título también, título de compañía, que es un tema que eventualmente en el futuro podemos hablar para que las personas entiendan también quién es la compañía de título. Y va a estar el banco, va a estar también el banco ahí en la transacción. Así que hay varias personas jugando en este juego del proceso de compra de casa. Por eso le quiero recordar a las personas, no están solos, es un equipo grande que van a tener a la mano para poder realizar este sueño.
2: Y si yo soy un comprador, mi primera casa, tengo timidez, tengo miedo de hacerlo, como es normal cualquier persona, ¿quiénes son las personas que me representarían a mí, los intereses míos?
3: El abogado va a tener un abogado a su lado donde usted va a poder preguntarle todo lo que tiene que ver con la transacción de real estate, y también va a tener a su lado un agente de confianza donde va a estar a su lado trabajando para que su transacción sea de una manera correcta, profesional y que tenga un éxito.
2: ¿Y qué le dice tú a las personas que ya quieren firmar sin tener representación? se quiere imponer pronto sin tener representación. ¿Qué le dices tú a esas personas que deben hacer antes de poner dinero en un contrato?
3: No, alerta. Siempre es bueno tener a un abogado a su lado de confianza y tener un agente de confianza que le esté dando la información correcta. No es bueno hacerlo solo porque no va a entender lo que está sucediendo, no va a comprender lo que está firmando, perdón, y puede tener problemas en el futuro, incluso puede llegar hasta perder su dinero.
2: Sí, ¿y quién es la persona que en una transacción de una compra de una casa, quién es la persona que escribe el contrato?
3: El abogado. El abogado. Bueno, en este caso, los abogados del vendedor van a preparar el contrato y será enviado al abogado del comprador que lo va a representar al el que está comprando. Y ahí ese abogado va a leerlo, va a revisar que todo esté correctamente. Y si hay cambios que hacer, el abogado va a hacer esos cambios. Así que definitivamente es necesario tener un abogado de confianza.
2: Y el abogado del vendedor, ¿a favor de quién escribe el contrato? ¿A favor del comprador o el vendedor o los dos?
3: Me gusta esta pregunta. El abogado del vendedor va a estar al favor de su cliente, que es el vendedor. Así como la gente del vendedor va a estar a favor de su vendedor. Así, por eso es necesario tener su propio abogado donde esté a favor de usted y de que todo salga bien y que todo esté correctamente escrito.
2: Y te voy a dar un ejemplo. Ustedes, aunque yo soy un abogado y yo ejerzo real estate, cuando estoy en otro estado y me interesa comprar algo, yo tengo un abogado que me representa a mí. Y no es malo, porque la única vez que lo hice, por contratar a un buen abogado, me ahorré $25,000 de contrato.
3: Entonces,
2: las personas que piensan, ¿por qué voy a gastar $2,500 en un abogado? Yo tengo experiencia, ¿por qué no tengo que gastar ese dinero? Hasta yo, cuando gasté ese dinero, me ahorré $22,500, porque me quitó $25,000 del precio, porque había defectos en la propiedad que tenía que rebajar el precio. Entonces, por esa situación, siempre es bueno tener un abogado representando al comprador.
0: Definitivamente.
3: Sí, le ayudan a negociar.
0: Sí, definitivamente es así, doctor, y el tiempo casi nos está ganando, pero es importantísimo que nos informemos, es importantísimo que se tenga un abogado, un agente de real estate para poder comprar una casa, sobre todo estar bien informados. 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Así que, Carla, danos tu número, por favor.
3: 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Y algo que quiero recalcar es que no necesariamente se tiene que comprar la casa mañana, puede tomarse un tiempo, pero eso quiere decir que por lo menos se está accionando. He tenido clientes que han venido a preguntar y no están listos en el momento, pero ya el siguiente año ya son dueños de casa.
0: Eso es importante.
2: Exactamente. Entonces, le invitamos a todos ustedes que embarquen a la más linda, interesante y rewarding experiencia que ustedes pueden tener de comprar su propia casa. Empiecen a buscar, no pongan dinero, llamen a Carla, que la represente a ustedes, como agente del comprador. Ella les va a ayudar a buscar la casa que ustedes quieran. Cuando ya estén listos, y le deseo mucha suerte en esta parte tan excitante. Y le damos muchas gracias a Radio Contigo Nuevo por darnos esta oportunidad de darte importante información.
3: No, gracias a usted.
0: Sí, gracias a ustedes por estar con nosotros y brindarnos, como dijo el doctor Michael Musso, importante información, sobre todo para quienes ya están con papeles, acaban de sacar todo, están en regla y pueden aprovechar y hacer el sueño americano realidad, ¿verdad? Tener casa propia. 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Muchísimas gracias por haber...
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amado Dios y Padre Celestial, Dios eterno, Dios de amor, Dios de infinita misericordia. En esta hora, Padre, llegamos ante ti, llegamos con regocijo, con gozo, con contentamiento, con reconocimiento, dándote gloria, dándote honra, dándote alabanza, dándote honor. Hay gratitud en nuestros corazones. Nuestros corazones rebosan del contentamiento, de la alegría, de la gratitud, Dios del cielo. Gracias por tu inmenso amor, por tu gran misericordia para con nosotros. Estando lejos de ti, oh Señor, tú nos has hecho cercano, cercano gracias a tu Hijo. Oh Señor, Dios eterno, a ti sea la gloria, a ti la alabanza, a ti el honor. Oh, camando, endole mestei, te engrandecemos a ti, te empoderamos a ti, te damos honor a ti. Hemos llegado con un corazón dispuesto solo para ti, papá, para edificarte este altar y traer esta ofrenda merecida, esta ofrenda de gratitud y acción de gracia. Estamos agradecidos. Hay agradecimiento en nuestros corazones. Nuestros corazones rebosan gracias a ti. Gracias, Señor, porque tú has llenado aquel vacío que había en nuestro corazón. Ha sido llenado con tu presencia, con tu presencia. Y disfrutamos de tu presencia, de tu exquisita presencia. Oh, es honra para ti, Dios del cielo, Dios eterno, amado Dios, Dios todopoderoso, poderoso en batalla. ¿Quién como tú? Oh Jehová entre los dioses, no hay otro. Tú eres único, tú eres fiel, tú eres verdadero, poderoso, siempre. El Dios nuestro, el Dios que ha cambiado nuestro lamento en gozo, nuestra tristeza en alegría, oh eterno. Levantamos nuestra voz, nuestra alma, nuestras manos, todo nuestro ser. Lo levantamos delante de tu presencia para honrarte, reconociéndote como el Santo, el Alto, el Sublime, el Altísimo, el Poderoso, el Dios que nos ha salvado, que nos ha liberado del lazo del cazador, de la peste destructora, que ha perdonado nuestros pecados, que ha quitado nuestra culpa, estando destituidos de tu gloria. Oh, nos amaste con amor eterno y prolongaste sobre nosotros tu misericordia. Gracias, Padre, que no nos desechaste, sino que nos amaste con amor eterno. Oh, eres hermoso, eres glorioso. Hermano, adore, adore al Dios que lo salvó, al Dios que lo libertó, al Dios que lo sacó de casa de esclavitud, de casa de opresión y lo trajo a casa de paz, a casa de bendición, a casa de libertad. Y somos libres, libres, libres, libres para adorar, libres para buscar a Dios, libres para derramar nuestra alma en su presencia. Y aquí en su presencia derramamos nuestra alma. Ay, ay, ay, ay, ay, ay, ay. Y le declaramos que le amamos. Declaramos que le amamos con todo nuestro corazón. Le amamos, Padre. Oh, te amamos. Jesús, te amamos. Te amamos, Espíritu Santo. Hermano, declárele allí cuánto le amas. Dígale, papito, te amo. Jesús, te amo. Jesús, Espíritu Santo, te amo. Confiésale una vez, otra vez, cuánto le amas. Declárale allí tu amor. Oh, gloria. Nos regocijamos.

0: Sí, padre, justamente. Nuestras hermanas, tus siervos y siervas, en esta comunión con los santos, en esta dulce comunión, oh Padre Santo, con el Espíritu Santo que está en nosotros, con nosotros, y se mueve en nuestros corazones, ahí está el Señor, ahí está cerca, Él te toca, Él te acaricia. Hay un toque especial de parte de Dios. En ese toque hay consolación. En ese toque hay fortaleza. En ese toque hay algo especial que sale de Dios, que sale de nuestro Dios, que sale de nuestro Padre Celestial. El Padre que nos bendice con toda bendición celestial. Gózate, alégrate en el Señor, hermano. Hermana, siervo y sierva que estás allí, el Señor está. Hay toque de Dios, es su presencia, es la mano ungida, es la mano poderosa, es la mano de santidad, es la mano pura del Padre, que por medio del Espíritu Santo ha entrado a ese lugar donde tú estás adorando, donde tú estás escuchando, y toca tu frente, y ha tocado tu frente. Y allí unge con aceite fresco tu frente, para que tú recibas el impacto de tu espíritu y tus fuerzas sean renovadas. El Señor quiere renovar tu fuerza, quiere levantar tu cabeza para que no camines más cabizbajo, para que no estés triste, sino alegre, no triste, alegre, alegre, alegre, alégrate. Eso es. El Señor quiere ver sus hijos alegres, gozosos, aunque haya lucha, aunque haya prueba, aunque haya tribulación, siempre en una actitud de gozo y de contentamiento, contentamiento, contentamiento, contentos con lo que tenemos ahora, porque el Dios del cielo nos lleva a un lugar mejor. Oh, y no será por un momento, sino será por la eternidad. Por ahora nos gozamos, nos alegramos en Él, disfrutamos de su exquisita presencia, que es dulce, que es hermosa, que es gloriosa, que es primorosa, honrosa su presencia. En presencia hay plenitud de gozo, y el gozo del Señor es nuestra fortaleza, y Él nos fortalece. Y Él nos lleva de gloria en gloria. ¡Ay, ay, ay! ¡Oh, eterno, te adoramos! ¡Aleluya! Hermano, adore. Hermana, alabe la gloria del Señor. Adóralo en la prueba, adóralo allí. En este momento de prueba, dedícale un tiempo al Señor. Dedícale tiempo al Dios que merece ese tiempo. Saca tiempo para adorar, saca tiempo para alabar, saca tiempo para orar, para hablar con Él, para tener comunión íntima, íntima con Él. Tienes que sacar tiempo para estar a solas, a solas, hermano. Hay que sacar tiempo para estar a solas con Él, separados. Pon algún tiempo con Él allí, en intimidad. En el secreto, enciérrate allí, donde nadie te ve, donde nadie te oye. Oh, y tendrás una relación íntima, estrecha, cerca, con el Dios que te ha llamado para bendecir tu vida y para hacerte bendición, para que a través de ti y de mí muchos sean bendecidos. Oh, gloria, es hermoso. El Dios del cielo, el plan de Dios, el propósito de Dios es hermoso, glorioso. Todo, porque Dios tiene lo mejor para ti, para mí. Gózate, alégrate en el Señor. Le damos gloria, lo engrandecemos a Él, lo empoderamos a Él, le damos honra y alabanza al Dios del cielo. A Dios que nos libró, que nos salvó, que estamos libres, libres, libres para adorarle, libres para libre, libres para engrandecer su nombre, para pronunciar su nombre. Y declaramos que Él vive, que Él reina, que Él está presente. Confesamos, confesamos que la presencia de Dios está con nosotros. Confesión de fe. No lo vemos, no lo vemos, pero lo creemos, lo creemos. Estamos seguros de que el Dios del cielo está en nuestros corazones y Él se deja sentir allí. Y Él nos toca, nos acaricia y en la tribulación nos consuela. Somos consolados porque Él es el Dios de toda consolación. Y en la tribulación somos consolados por Él. Para nosotros también, consolar a cualquiera que esté en consolación. Luego ha llegado el Espíritu de verdad, ha llegado el Consolador a nuestro lado para ayudarnos y llevarnos de gloria en gloria. No temas, hermano, porque el Poderoso está presente. El Dios que hizo los cielos y la tierra por medio del Espíritu Santo ha entrado a esa habitación, a ese lugar donde tú estás adorando, buscando, donde tú lo estás llamando, donde tú estás invocando su nombre. Ha llegado el Dios fuerte, el valiente, el poderoso en batalla, porque poderoso es Él en medio de ti. Nos gozamos. Hay regocijo. Hay regocijo. Regocíjese, hermano. Gócese. Alabe la gloria. Es hermoso. Oh, gloria, aleluya, gracias papá, gracias papito santo, papito, papito amado, te adoro, oh gloria, Abba Padre, Abba Padre, Abba Padre, adóralo más, búscalo más, Él está allí, Él se mueve allí, aquí está Jesús, ahí está Jesús, por medio del Espíritu Santo, y te está tocando, lo que tú estás sintiendo es el toque de Dios. Su presencia real, que se mueve, se mueve, se mueve, se mueve. Oh, gloria, oh Padre Santo, hemos llegado con mucho gozo, con mucho regocijo y contento contigo, alegres contigo, hay contentamiento en nuestros corazones. Gracias por esa multitud de hermanos y hermanas que nos unimos en un mismo sentir, en una sola fe. Estamos juntos, en armonía, sintiendo una misma cosa, en un solo sentir. Padre, y hemos llegado para una levantar la voz a ti e interceder por el que sufre, para interceder por aquel que está en apuros, por aquel que está en necesidad, por el enfermo, por el perdido, por el extraviado, por el descarriado. Hemos llegado para interceder como sacerdotes del nuevo pacto, ejerciendo el oficio sacerdotal o con las vestiduras que tú nos has puesto del sacerdocio santo, del nuevo pacto, intercediendo por la ciudad, por las naciones, por los gobernantes, intercediendo por cada vecindario, por cada ciudad, por cada pueblo, por cada campo, para que tú hagas obra magnífica, poderosa en los pueblos, en los reyes de las naciones, cambie sus pensamientos, transforme sus corazones y tú tomes el control, el dominio, orre que te revesenda, en el nombre de Jesús. Intercedemos, estamos clamando delante de tu presencia por la ciudad que está en ruina, por la ciudad que está en pleito, por la ciudad que está en guerra, por la ciudad donde hay violencia. Levantar las pandillas, oh Señor, para destruir, para hacer daño. Dios del cielo, intercedemos para que esas pandillas, oh Señor, tú tomes el control y esos pandilleros se conviertan a ti, Dios del cielo, y tú cambies esos corazones, esas mentes, en el nombre de Santo. Oh Dios eterno, en esta hora intercedemos por esa juventud que está extraviada,
1: que está atada a un vicio, a una maldad, a un crimen, a una violencia, Dios del cielo. En el nombre de Jesús de Nazaret, enviamos una palabra de liberación a sus mentes, a sus vidas. En el nombre de Jesús, en el nombre de Jesús, salva, liberta, cambia, transforma. Es una obra poderosa, poderosa, como solamente tú sabes y puedes hacer. Hemos sellado con la seguridad de que tú estás escuchando nuestro clamor. Y tú obrarás en cada ciudad. Y tú harás una obra magnífica en la nación. En el presidente le darás la sabia, le darás la sabiduría, lo guiarás, le darás dirección, instrucción, para el bien de la nación, para el bien de los perdidos, de los oprimidos, por Satanás, para que ellos te conozcan a ti como el Dios verdadero, en Derebesei, en el nombre de Jesús. Hemos llegado como intercesores para interceder. Oh, Padre Santo, para que tú libres a esa mujer que está allí en opresión, esa mujer que está siendo maltratada, donde hay violencia doméstica, allí, donde hay hijos maltratados, abusados, para que tú tomes el control, el dominio, y cese la violencia en los hogares, la violencia en la familia. La contienda, el pleito, en el nombre de Jesús, porque tú eres el Dios de paz. El Dios de paz. Y cuando tú llegas a transformar, a quitar la tristeza, a quitar la opresión, a libertar los cautivos. Oh, oh gloria, a sanar al enfermo. Oh, catarabashenda, a sanar toda herida de los corazones de los hombres, porque Él sana tus heridas, heridas profundas. Esa raíz de amargura es cortada por el poder de Dios. Tú que tienes un corazón lleno de odio, de maldad, de violencia, el Señor lo transforma, lo cambia. Porque solamente el que puede cambiar y transformar el corazón del hombre es Jesús. Es el Cristo que tiene el poder para transformar al hombre en una nueva criatura. En una nueva criatura, Dios tomará tu vida y la hará de nuevo. De nuevo, vas a nacer de nuevo. En un nacimiento espiritual que será hecho con el poder de Dios. Solamente Dios lo puede hacer, porque Él es el Dios soberano, el Dios que hace lo imposible posible. Intercedemos por los confinados, por las confinadas, en las diferentes instituciones penales, donde quiera que estamos llegando. Confinado, confinada que estás aquí, el Señor hace una obra poderosa en tu vida. Tú que le estás sirviendo allí, tú que has conocido a Dios allí en esa prisión, no temas, porque el Señor tiene el control. Y si tú estás escuchando y no conoces, el Señor tiene propósitos contigo de salvación, de liberación. Y el Dios del cielo se moverá a favor de ti. Intercedemos, intercedemos por los enfermos oprimidos que se encuentran en cárceles espirituales, en cárceles espirituales de maldad, en cárceles espirituales de violencia, en cárceles espirituales de crímenes. Tal vez tú has cometido muchos crímenes, pero hay perdón para ti. El Dios del cielo te ama porque tú tienes valor para Él, porque Él mira tu corazón, mira tu corazón. Y ese corazón, Él lo quiere hacer un corazón de carne, ese corazón de piedra, Él lo transformará en un corazón sensible a la voz de Dios. Él transformará ese corazón duro que tú tienes
0: lo hará en un corazón dócil que obedezca la voz de Dios. Padre, gracias. En el nombre de Jesús, tú libertas, tú salvas, tú transformas, tú cambias. Intercedemos por los hijos perdidos. Me uno al clamor de esa madre a favor de ese hijo. Intercedemos en el nombre de Jesús y declaramos bendición sobre cada hogar, sobre cada familia. Declaramos la bendición, la justicia tuya sobre cada ciudad, sobre cada nación. Declaramos el señorío tuyo, el poder tuyo, la bendición tuya sobre las naciones, sobre la ciudad, sobre el pueblo donde estamos llegando. En el nombre de Jesús, atamos al hombre fuerte. Atamos al hombre fuerte. El hombre fuerte es atado. Es atado. Es atado. Y toda maquinación del maligno es destruida. Todo plan secreto de Satanás en contra de tu vida, en contra de tu hogar, en contra de tus hijos, en contra de tu matrimonio, es cancelado, es roto, es destruido. Todo plan satánico, toda maquinación del maligno, es roto, es destruido. En el nombre de Jesús, y los enfermos quedan sanos. Recibe tu milagro, tú que estás allí. El Señor te sana, el asma se va. La tuberculosis fuera, el lupus fuera, leucemia fuera, cáncer fuera, en el nombre de Jesús, el SIDA, los tumores desaparecen, los quistes desaparecen, toda hernia desaparece, la hernia desaparece, la úlcera fuera, fuera, fuera, todo síntoma, hinchazón, picazón en la piel, enfermedad de la mente, todo nerviosismo, todo espíritu depresivo, lo echamos fuera, el insomnio fuera, fuera, fuera, fuera. En el nombre de Jesús, queda libre, libre, libre el sanador que toca, que sana. Declaro salud, declaro el milagro creativo. Tú recibes órgano nuevo, tejido nuevo, huesos nuevos, venas nuevas, corazón nuevo, pulmón, riñón nuevo. Recibe un milagro creativo. Ese disco dislocado cae en su lugar. Oh, parálisis, paralítico, paralítico, paralítico, levántate, camina, levántate y anda, paralítico, aquí te digo, en el nombre de Jesús, levántate y anda, en el nombre de Jesús, ese que cayó en coma, ay, ay, ay, el Señor le da vida. En el nombre de Jesús, tú que estás desahuciado del médico, yo te declaro una palabra de vida, una palabra de vida. Toda enfermedad incurable desaparece. El Señor pone un una próstata nueva, una páncreas nueva. Allí pone un órgano nuevo en tu cuerpo. Él lo hace nuevo. En el nombre de Jesús, declaro vida, declaro salud, declaro salvación. Declaro el poder de Dios en tu vida. La bendición para tu casa, para tu hogar. Rabá. En el nombre de Jesús, la bendición para tus hijos. El Señor bendecirá tu entrada, tu salida, desde ahora y para siempre. Él está allí para levantar tu cabeza. Él está allí para coronarte de favores y misericordia. A Él clamamos en el nombre de Jesús. Y declaramos la palabra de fe. La palabra que sale del corazón del Padre, en el Salmo 60:11, declara el salmista, dadnos socorro, dadnos socorro contra el enemigo, clamando el salmista, pide socorro, pide ayuda contra el enemigo, porque vana es la ayuda de los hombres. La ayuda de los hombres es vana. Es por eso que llegamos delante de ti pidiendo ayuda contra el enemigo. Contra el enemigo, ayúdanos, socórrenos, Padre, contra el enemigo que se levanta. Oh Señor, ayúdanos, socórrenos, contra el enemigo, porque vana es la ayuda del hombre. Vana es la ayuda de los hombres en Dios. En Dios haremos proezas y Él hollará a nuestros enemigos. Él hollará tus enemigos, hermano y hermana. Tú que estás allí, que se han levantado contra ti. Se han levantado enemigos en contra de ti. Escucha lo que dice Dios. En Dios
1: haremos proezas. Haremos proezas en Dios. Vamos a hacer cosas grandes en Dios para su gloria. Y Dios hollará. La promesa es que Dios hollará a nuestros enemigos. Tus enemigos los va a hollar el Señor. No temas, porque el Señor te defiende. El Señor peleará por ti. Y ninguna arma forjada contra ti va a prosperar. Y el que conspirar en contra de ti, delante de ti caerán delante de ti. Los que se levantaren en contra de ti, lo harán sin Dios. Y delante de ti caerán, serán como nada, como cosa que no es. Aquellos que te hacen la guerra, los buscará y no los hallará. Porque Dios promete hollar, enterrar a tus enemigos. Escucha bien, la palabra de fe, la palabra de seguridad en Dios, declara el salmista en el Salmo 56:11. En Dios he confiado, no temeré. Hermano, no temas, confía en Dios, no temas, confía en Dios. Es la declaración de fe de este hombre de Dios. Y tiene que ser la nuestra también en medio de la dificultad, frente a la adversidad, frente a nuestros enemigos, en medio de la prueba, en la tribulación y en la angustia, en la aflicción declara. En Dios he confiado, no temeré. En Dios he confiado, no tendré miedo. ¿Qué puede hacerme el hombre? No voy a temer. De lo que me pueda hacer el hombre sobre mí. Oh Dios, están tus votos. Te tributaré alabanza. Voy a tributarte alabanza, oh Dios, porque me has liberado mi alma de la muerte y mis pies de caída para que ande delante de Dios en luz de los que viven. El Dios del cielo te ha librado. Te ha librado el alma de la muerte. Y tus pies los ha librado de caída. Para que andes delante de Dios. Dios ha hecho eso. Para que andemos delante de Él en luz de los que viven. Vamos a andar en luz de los que viven. Porque hemos sido libres. Hemos sido libertados de la muerte. Hemos sido libres de caída. Dios te ha liberado de caída. Dios te ha liberado de la muerte. Por eso el salmista declara en el Salmo 30, escuche bien, esta palabra que engrandece a Dios, esta palabra que ensalza a un Dios todopoderoso, al Dios que nos ha liberado, y él declara en el Salmo 30, te glorificaré, oh Jehová, porque me has exaltado y no permitiste que mis enemigos se alegraran de mí. Dios no va a permitir que tus enemigos se alegren de ti. Te glorificaré, oh Jehová, porque me has exaltado y no permitiste que mis enemigos se alegraran de mí. Oh Jehová, Dios mío, a ti clamé y me sanaste. A ti clamé y me sanaste, oh Jehová. Hiciste subir mi alma del Seol. Me diste vida para que no descendiese a la sepultura. Dios te ha dado vida. Dios te ha sanado. Hay una palabra profética. Dios te ha dado vida. Una palabra de cumplimiento. Oh, me sanaste. Me sanaste. Declara esa palabra de fe. ¡Oh, me sanaste! ¡Oh, Dios mío! ¡A ti clamé! ¡Y me sanaste! La declaración de fe. La declaración de confianza. Jehová, Dios mío, a ti clamé. ¡Y me sanaste! ¡Oh, Jehová! Hiciste subir mi alma del Seol. Me diste vida para que no descendiese
0: a la sepultura. El Señor te ha dado vida. Hay una palabra de vida para ti. Él declara, cantad a Jehová. Esta es la orden. Esta es la instrucción del Espíritu Santo. Cantad a Jehová, vosotros sus santos, y celebre, y celebrad la memoria de su santidad. Cantad a Jehová, vosotros sus santos. Hermano, vamos a cantar a Jehová. Y vamos a celebrar la memoria de su santidad. Celebra, celebra la memoria de la santidad de Dios en tu vida. Porque por un momento será su ira, pero su favor durará toda la vida. Por la noche durará el lloro, y en la mañana vendrá la alegría, vendrá la alegría. Hermano, gózate, alégrate en el Dios que te ha sanado, que te ha dado vida, que te ha librado de los enemigos. Hay palabra oportuna, palabra de aliento, palabra de fe. Oh, gloria. Cantad. Esta es la palabra específica. Cantad a Jehová. Cantad a Jehová, vosotros sus santos. Celebrad la memoria de su santidad. Cantad a Jehová. Cantad a Jehová, vosotros sus santos. Y celebrad la memoria de su santidad. Aleluya. Gózate y alégrate con esta palabra que está

0: Rosario, en esta hora le damos este saludo cordial de siempre del pastor Federico Santiago. Nos preparamos para atender la llamada en esta tarde al 718-748-9751. También el 718-748-9752. Si cuando llama suena ocupado, siga tratando hasta que lo logre. Si está con nosotros por primera vez, le damos una cordial bienvenida. Amén. Dios le bendiga. Dios le bendiga. Buenas tardes.
1: Amén. Buenas tardes, Dios amado. Siempre estoy escuchando haciendo la predicación. Amén. La programación de usted y le doy un especial hermana a mi hermana amada, Ana María.
0: Amén.
1: Amén.
0: Ana, bendiciones. Bienvenida aquí. Un abrazo. Oramos para que Dios te bendiga. ¿Ah?
1: ¿Sabe quién le habla?
0: Sí, Juana López.
1: Amén.
0: Amén, de Conérico. Amén.
1: Amado, Dios me lo bendiga. Le dio un saludo especial a hermana Ana María también. Y la quiero mucho. Aleluya.
0: Seguro te está escuchando. Vamos a orar. Padre, delante de tu presencia, bendice a mi hermana Juana López. Colmada de bendición, enriquecele con tu gracia a ella, sus hijos, su casa, la familia. Todos sean bendecidos, manténla saludable, fortalecida en la fe. Llévala de gloria en gloria y sosténla con tu mano poderosa. En el nombre de Jesús. Amén, amén, amén. Victoria. Amén. Le bendiga. Buenas tardes. Amén. María Alfaro, colma de bendiciones, Señor, a tu sierva. Llévala de gloria en gloria, manténla saludable, fortalecida en la fe. Y bendice su entrada, su salida, su familia, sus hijos, sus nietos, todos allí. Que tengan un resto de semana favorable en victoria, en triunfo, en gloria, en bendición. En nombre de Jesús. Amén. Seguimos atendiendo las llamadas a esta hora de la tarde, una tarde bendecida que nos ha dado el Señor, una tarde soleada, buen tiempo, agradable la tarde. Se ha presentado. Se siga llamando, aquí está el pastor Federico contigo, tú conmigo y Dios con nosotros. Ahora es el momento de llamar. Sé que está allí.
2: Amén. Amén. Amén.
0: Le llamamos ahora. Usted está allí. Tiene la oportunidad. Marque 718-748-9751. Aquí está el pastor Federico contigo, tú conmigo. Y Dios con nosotros. Y nos está bendiciendo con bendiciones. Abundante, rebosante, desbordante. Ahora es el momento de llamar. Queremos saludar a todos los que están de cumpleaños a esta hora. Happy birthday to you. Y los que están de aniversario, de igual manera, felicidades en tu día. Celebra por todo lo alto y que Dios esté contigo. Saludos también a los confinados y confinadas que siempre nos escuchan en las diferentes prisiones. Que Dios les bendiga. Que hija abundantemente les bendiga, les colme del bien, del favor, y sigan confiando y esperando en la buena voluntad del Señor para ustedes, porque Dios tiene el caso en sus manos y Dios le dará la victoria. Eso es en el tiempo del Señor. No se lo olvide, que Dios hace lo imposible posible. Bueno, seguimos por aquí esperando algunas llamadas. Que los hermanos que están en sintonía, estamos en la mejor disposición de orar por ti que estás allí, hacer oración de fe. Para eso estamos aquí, para orar con el pueblo que simplemente nos llama y nosotros hacemos oración intercesoria

0: Dios le bendiga. Buenas tardes.
1: Buenas tardes, Pastor Federico.
0: Muchas bendiciones, mi hermana. Bienvenida aquí con un abrazo.
1: Amén, Pastor. Igualmente, Pastor. Le estoy llamando para pedir oración por un hermano que es indocumentado y está en la calle, está homeless y está enfermo.
0: Bendito Dios. Oramos para que Dios le ampare. Padre, delante de tu presencia, mire este hermano, Señor, deambulando por ahí, por las calles, tú conoces el problema que tiene en su vida, pero tú eres el Dios que socorre, Señor, a tus hijos, tú nunca los desamparas. Extiende tu diestra, Señor, sácalo de ese hoyo donde has caído, Señor, ten misericordia, rescata del hoyo su vida. Señor, corónalo del favor tuyo, de la gracia tuya, Dios del cielo, que él pueda ser rescatado en el tiempo oportuno, por tu bondad, por su amor, por tu misericordia. En el nombre de Jesús, bendice a tu sierva, la casa de tu sierva y toda la familia. Sean bendecidos con un resto de semana favorable en todo, en el nombre de Jesús. Amén, victoria, mi hermano.
1: Amén.
0: Seguimos orando aquí con el pueblo, siga llamando cualquier petición que usted tenga. Vamos a interceder en la presencia del Dios inmutable que no cambia. Lo hizo ayer, lo hará hoy, lo hará siempre. Él es el Dios todopoderoso. Usted puede llamar en este momento. Aquí está el Pastor Federico para hacer oración de fe por tu vida. No te rinda, ni te muevas, ni lo muevas, quédate allí. Recuerda que el fin se acerca, Cristo viene pronto, de que viene, viene, y nadie lo detiene. Él dijo, me voy, pero volveré otra vez, y yo lo estoy esperando. ¿Cuántos los están esperando allí? Puedan levantar la mano y dar testimonio. Yo también, Pastor Federico, estoy esperando al deseado de todos los pueblos. El que dijo, me voy, pero regreso. Cristo viene en breve, viene pronto. Retén lo que tiene para que ninguno tome tu corona. Alístate, mi hermano, mi hermana. Porque el Señor vendrá, dijo, como ladrón en la noche. Pero Él viene. Usted está allí. Alístese, apercíbase, preparados para ese encuentro con el Dios de gloria, con el Dios eterno, el Dios que vive y reina por los siglos de los siglos. Mis hermanos, aquí estamos, el Pastor Federico esperando su llamada al 718-748-9751. También el 718-748-9752. Saludo a todos los que salen de los lugares de trabajo, especialmente los camioneros que ya entregan el camión en el almacén, se acabaron las entregas. Todos los choferes, Rafael, Alex, Manuel, Santiago, José, y todos aquellos que siempre nos escuchan allí en el camión, que Dios me los bendiga rica abundantemente. También los choferes de Uber, los de Amazon, y los diferentes trabajos. Adelante el volante, que Dios me los bendiga rica abundantemente. Quiero saludar a mi hermano Lucio, yo camino a la casa. Bendiciones, Lucio, para ti y tu familia. Mi hermano Pablito Rosales, mi asistente, de igual manera, bendiciones, bendiciones. Y a la hermana Aida, sus hijos, su casa, la familia. También saludo a mi hermano Antonino Presa, en sí. Dios me los bendiga a todos. A Mario, a Isaías, a toda la familia Presa, en sí. A Dionisio, su compañero de trabajo allí laborando hasta ahora. Mi hermana Tomasa, en el daycare, allí trabajando con las compañeras, les saludo a todos los que van allí, ya en sus autos, de regreso a la casa. Otros pues van al trabajo porque trabajan en la tarde, en la noche, que Dios me los bendiga de igual manera. Aquí el pastor Federico contigo, tú conmigo, Dios con nosotros, esperando alguna otra llamada. Todavía puedo recibir una llamada más. Si usted está allí, necesita que oremos por usted, vamos a orar. Marque ahora 718-748-9751. El pastor Federico contigo, tú conmigo y Dios con nosotros. Alerta, pueblo. El fin se acerca. Cristo viene pronto. De que viene, viene. Nadie lo detiene.

hermanos, hasta aquí me trajo el río. Levantamos campamento. Recuerde que Cristo le ama y el pastor Federico también. Como siempre, mi gente, familia, deseándole cosas

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decretando gedeones como primicia los primeros 10 días del mes. Los gedeones son un grupo de hermanos que sostienen

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Jesús de Nazaret, te doy gracias por esta oportunidad, por este privilegio que tú me brindas de estar una vez más delante de tu presencia. Te pido que tú bendigas a todos mis hermanos, a los que nos sintonizan en todo lo largo y en todo lo ancho de este altar radial. Que tu presencia se mueva de manera especial. Yo te pido, Padre, que tú te glorifiques en todos los estados, en todas las ciudades, que son muchas, Señor, son cientos y cientos de ciudades que por tu gracia llegamos. Bendice el estado de Nueva York, la ciudad de Nueva York, con sus 5 condados, el Bronx, Queens, Brooklyn, Staten Island, Manhattan. Bendice, Señor, todos los demás condados y todas sus ciudades, Suffolk County, Nassau County, Rockland County, Westchester County, y todas sus ciudades, que son cientos y cientos de ciudades que tiene cada condado. Bendice, Señor, al estado de Connecticut y todas las ciudades que nos escuchan. Señor, en Stamford, en Stratford, en Greenwich, en Norwalk. Señor, allá en Bridgeport, en New Haven. Amandaramacamayasoa. Señor, yo te pido que bendiga de igual manera el estado de New Jersey y en todos los condados que nos escuchan, en Union County, en Bergen County, Señor, allá en Passaic County, en Ocean County, y todas las ciudades que nos escuchan, Elizabeth, Nuaya, Shama, Madison, Dios mío, Pacífeni. Gracias, Padre, por permitirnos cubrir el estado de New Jersey, de norte a sur, de este a oeste, de arriba a abajo. Y bendice también el estado de la estrella solitaria de Texas, donde por la infinita gracia tuya tú también nos permites llegar. Yo te pido que tú te glorifiques de manera especial en el nombre de Jesús de Nazaret. Amén, amén, amén.

Dios bendiga a todos los hermanos que nos escuchan y nos sintonizan en todo lo largo y lo ancho de este altar radial. Le habla este su hermano, su amigo, el pastor Eric Salgado, presidente y obispo de las iglesias de evangelización misionera Jóvenes Cristianos y fundador de Radio Cántico Nuevo y de Fuente de Luz Radio. Estamos contentos, estamos gozosos. Este es el día que hizo el Señor. Nos gozaremos y nos alegraremos en Él, en este día tan hermoso que Dios nos ha dado. Óigame, y todos los días son hermosos. Todos los días son hermosos. El domingo justamente estábamos nosotros en la gran parada la gran parada cristiana de la hispanidad en Brooklyn, donde miles de hermanos, literalmente miles de los ricos de la 18 avenida en Brooklyn, y fue un día lluvioso, llovía copiosamente, pero yo decía, se lo digo de corazón, dije, Señor, gracias, porque yo sé que la lluvia es el líquido vital que nos provee el alimento que nosotros nos comemos.

enojado o renegando, marchó con gozo, marchó con alegría, marchó con entusiasmo. Y yo agradezco a todas las iglesias jóvenes cristianos, 25 iglesias de jóvenes cristianos marcharon, las del Bronx, las de Queens, de Long Island, de Connecticut, de Brooklyn, de Staten Island, de New Jersey, de Maryland, todas las iglesias, no todas, hubieron algunas que no pudieron llegar, como tal vez unas cuantas, pero la gran mayoría de las iglesias estaban allí, y no solamente estaban allí con un ejército. Había iglesias que tenían 200 hermanos marchando, iglesias que tenían 100 hermanos marchando. Yo le doy la gloria a Dios, porque Dios se está glorificando en el Concilio de Iglesias de Evangelización Misionera Joven. Estamos viendo un avivamiento. Anda, Rama Shama. Todas las iglesias jóvenes cristianas están disfrutando un crecimiento. De todo el que se metiere en este río, vivirá, le dijo el Señor al profeta Ezequiel. Y nosotros estamos viviendo el mejor tiempo de Dios. Todas las iglesias están bajo avivamiento, templos grandes construyéndose. De allá de Plainfield, New Jersey, el pastor Alex Gutiérrez trajo un ejército. El pastor Carlos Paz trajo más de 300 personas. Es increíble. Dios te bendiga, pastor. Y los pastores sencillos, humildes, sin la locura que tienen pastores, que cuando llegan a 50 miembros ya hay que llamarle apóstoles, ya hay que llamarle generales, ya hay que llamarle, óigame, un montón de títulos. Aquí le damos toda la gloria y toda la honra al Señor, y quiero felicitar y no me canso de agradecerle a Dios. Yo le dije, Señor, si nos toca con la lluvia, yo te agradezco. Yo estaba en el altar de mi iglesia como a las 8:15, el Señor me habló y me dijo, dale al pueblo la armadura que necesita para esta guerra. Bajé del altar, le dije a los hermanos, regalen una capa a cada uno de los hermanos. Pastor Giroa regaló a todos los hermanos. Hermano Giroa llevó más de 100 hermanos. Y estuvimos regalándole capas. El Comité Radial agradezco al director de la Comitiva Radial, a nuestro hermano Melchor, y a toda la directiva y la comitiva de la radio que estuvieron allí repartiendo esas capas para que los hermanitos marcharan y el pueblo marchó. Así que no me canso de agradecer a todos los pastores de las iglesias de evangelización misionera jóvenes cristianos que estuvieron allí marchando. Y mañana salimos, esta noche, básicamente salimos para Puerto Rico, porque mañana ya comenzamos los ejercicios de la convención. En Puerto Rico, las iglesias de evangelización misionera jóvenes cristianos en el distrito de Puerto Rico, allá tenemos 10 iglesias. La asamblea en Puerto Rico será en Cagua, y será en el barrio Río Caña de Cagua, cerquitita donde yo me crié, cerquitita. Muchas veces estuve por ahí caminando, estudié cerquita de ella, 5 minutos, después de la barra, después de la mesa, cuando era niño. Y luego también nos criamos en toda esa área de Caguas. Ahí me eduqué, estudié casi toda mi vida, ahí hasta que me gradué de la escuela superior, del high school, y entré de lleno al ministerio. Así que vamos a predicar para allá. Mañana jueves tengo reunión con la Junta de nuestro concilio en Puerto Rico. El viernes empezamos la gran asamblea. Yo estaré predicando. El sábado los informes y concluimos con otro glorioso culto. Yo regreso el sábado para poder estar aquí el domingo a predicar. Y también tendremos el día del pastor a mi hijo, el pastor Eric Salgado Jr. Estaremos celebrando el día de su reconocimiento pastoral, así que vamos a estar ahí en el 651 de la calle Marshall a las 2 de la tarde. Predica nuestro vicepresidente, reverendo George Viera, con quien he estado casi todo el día hoy trabajando. Dios te bendiga, George. Gracias a Dios pudimos tener un día mucho trabajo, pero muchas cosas.

0: territorio de Pacho, Nueva York, de la 1580, pues ya básicamente quedó listo para la gloria y la honra del Señor. Así que, amados hermanos, estamos contentos y gozosos, seguimos trabajando, tenemos mucho trabajo. Tuvimos la reunión de la Junta, saludo a nuestro secretario, reverendo Alexis Acevedo, de la Asamblea Iglesia Cristiana, a nuestro presidente, reverendo Federico Santiago, a nuestro segundo vicepresidente, pastor Eric Salgado Jr., y aunque no estuvo presente en esta reunión, ya que está por Turquía, saludamos a nuestro tesorero, el obispo Abelardo Batista, obispo de las Asambleas de Iglesias Cristianas. Así que estamos contentos, estamos gozosos. Mañana salgo para Puerto Rico, estaremos allí en la Asamblea, mañana jueves reunidos con la Junta, el viernes predicando la palabra, sábado reportes, terminamos con un culto glorioso y retorno el mismo sábado por la noche para el domingo estar listo en los cultos que tenemos para la gloria del Señor. Pido una oración, estamos trabajando fuertemente en la construcción de nuestro templo allá en Brooklyn, está quedando hermoso. El domingo abrimos el templo y muchos hermanos pudieron entrar a verlo y estaban contentos, estaban gozosos de lo hermoso que está quedando la casa del Señor. Esta semana tenemos trabajo fuerte que tenemos que realizar, especialmente concerniente al elevador. Así que pido sus oraciones porque queremos ya pronto mudarnos para la casa que Dios nos ha entregado. Así que, amados hermanos, ahora sí vamos a escuchar palabra. Detrás del vidrio está nuestro hermano Erickson Salgado, mi amado hijo y siervo del Señor. Voy a pedir que él ponga la prédica de la palabra del Señor y escuchemos palabra del Señor.
1: Hebreo capítulo 11, versículo 31. Hebreo 11, 31. Y predicamos bajo el tema el cordón de grana. ¿Lo tiene a mano? Hebreo 11, 31. Dice la palabra de Dios en el nombre del Padre, del Hijo y del Espíritu Santo. Por la fe, la ramera no pereció juntamente con los desobedientes, habiendo recibido a los espías en paz. Padre, te doy gracias por tu palabra, te pido por Isaías, que pase el carbón encendido por mis labios, para que tu palabra fluya con libertad. Prometemos de darte toda la gloria y toda la honra a ti, porque tú la mereces. Amén. Puedes sentarte, hermano. El cordón de grana, dice la palabra en el libro de Hebreos, capítulo 11, versículo 31. Por la fe, la ramera no pereció juntamente con los desobedientes, habiendo recibido a los espías en paz. Josué capítulo 2 relata la historia de esta mujer ramera

común, que allí quisiesen casitas o alabado sea el Señor, moradas donde vivían y dormían los centinelas, y había mujeres que también vivían en esos lugares. La Biblia dice que Rahab vivía en el muro. Eso lo encontramos en el libro de Josué, capítulo 2, versículo 15.

Josué capítulo 2, versículo 1. Josué, hijo de Nun, envió desde Sitín dos espías secretamente diciéndoles:

gloria se siente, dice, así también la fe si no tiene obra, es muerta. Ella no solamente creyó, ella creyó y hizo algo. Ella creyó y se decidió hacer algo, aunque ese algo le podía costar la vida.

dice que nosotros adoremos al único Dios verdadero con

cual salve sobre nuestro maldito, pero era un pecador delante de la presencia de Dios.

tu familia, posiblemente había un hermano tuyo que era estudioso, que

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Okay.

un pastor o yo, que yo dije, vamos a comenzar a reunirnos, cuando dijeron que se podía más que con 10 personas.

Y ella se lo confesó, alabado sea el Señor para siempre.

en los cielos y abajo en la tierra. Todos ellos habían oído que 40 años atrás Dios había hecho que abierto el mar rojo. Todos ellos habían oído las guerras y las victorias que Dios le dio a los hijos de Israel. Recuerden que aquellos reyes llevaban años, siglos en aquella tierra, nadie los sacaba. Y llegaron una gente humilde a sacarlos, porque Dios va

hermanita, que es la última que está hospitalizada en esta iglesia, me llamó nuestro hermano el domingo, el sábado pasado ayer, me llamó y me dijo, pastor, ya mi esposa la estabilizaron, está recuperándose y viene ya pronto para la iglesia a orar al Señor. Un aplauso a Cristo, que le vuelve. El domingo pasado estaba Lorenzo recogiendo los frentes, yo lo vi. Es tremendo, hermano. Usted sabe que necesitan 120 días en el hospital y salir rápido para servir al Señor. Y alguno, hermano, no quiere servir al Señor ni amarrado.

comenzar a trabajar. Oh, hermano, si tú quieres comenzar a servirle a Dios, tienes que no solamente

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E non perché hanno lo che ti ho detto lo siguiente. E questo è il tempo del Cristo. La farmacia della palabra que estaba delante de nosotros, desde años se fue la tierra. Los que estaban aquí a cruzar la calle, sabores borrachos que había allí, que se pasaban molestando, no sé a cuándo, se fueron. La ferretería frente a la iglesia de la tarde se fue a la tierra, grandísima, y un montón quedó.

0: ¿Pero qué estarán diciendo los habladores? ¿Hablan de iglesia joven cristiana? Porque muchas veces la iglesia se va a cerrar, ¿verdad? Usted sabe que es 90 días cerrado y pagando $32,000 al mes, dámelo, Lucas. Y después de eso, encima de toda esa prueba, en mayo, le dije a los hermanos, porque ya para mayo un montón de hermanos comenzaron, en abril ya comenzaron, los hermanos llamaron los que estaban trabajando y comenzaron a llamar a los oficiales. Y algunos me llamaron a mi pastor, nosotros sí estamos trabajando y queremos 10 más. Ese es el principio, hermano. Hay gente que para sacar un peso, hermano, hay que entrar de palo y aconsejarlo. Pero, hermano, los hermanos comenzaron a llamar, así fue Lucas, que querían 10 más. La gente muriéndose en la calle, ellos llamando, pastor, queremos 10 más. Oh, mi alma alaba. Y de lo poquito que entró, que le dije a los oficiales, vamos a repartir ahora comida, ¿sí o no? Y comenzamos a repartir comida y venían inconversos, hermano, a buscar comida. Eso es estar loco. Bueno, eso es estar loco, eso es creerle a Dios. Eso es creerle a Dios. Los inconversos esperaban que esta iglesia se iba a cerrar. Pero ahora el día no tiene problema, porque ahora no es un culto. Ahora son 7 cultos. Nos hemos multiplicado y con las 4 esquinas estamos adorando, glorificando.
1: Felicito a los estudiantes que graduaron de instituto. Me ha tocado hacer 5 graduaciones. Yo esperaba una grande, ahora son 5. Ya voy para la cuarta mañana. Después de la quinta. Más trabajo, pero ¿eso qué? Si a la final dormimos 90 días, ¿verdad que sí? ¿O usted qué hacía en su casa? El ejercicio lo estaba haciendo porque ninguno llegó musculoso. El único músculo que

mundo. Alabado sea el Señor, que a pesar de la lucha que tenemos aquí de pagar esta renta, y no me estoy quedando, estoy glorificando, estoy testificando, porque cada centavo de lo que se paga está cumpliendo.

obedecer mandamientos del Señor. Y hay gente que son desobedientes y están reclamándolo. Yo me acuerdo que había un hermano, ya eso fue hace muchos años, o no un hermano, un medio hermano, no sé ni qué era, pues, siempre estaba borracho, hermano. Venía aquí a esta iglesia, ya, este Guatemala, si me estoy quitando mucho el guay, me disculpa, pero de Dios. Llegaba a la iglesia, porque tenía a su compañero en la iglesia, pero se emborrachaba, hermano. Eso era cada 15 días, se ponía en roncado como tuerca, hermano. Y después se reconciliaba, bebía viernes, se reconciliaba sábado y venía domingo. Y venía como un angelito. Y yo me enteraba con esposa, volvió a beber, volvió a beber, ya casi el nombre, por cómo se me llama. Volvió a beber. No se preocupe, que no está aquí, está en Guatemala, y usted no sabe qué tanto ni le voy a decir. Así que, tranquilo, a su nombre. Pero así estuvo como 3 años en la iglesia bebiendo. Y uno de las esposas lo iba a dejar y él se quería casar. Y él escuchó que yo no lo iba a casar porque si no se bautizaba. Pero seguía bebiendo. Eso era así, cada 2 meses tenía una recaída. Se bebía viernes y el sábado se reconcilió y el domingo llegaba a la iglesia. Y como usted sabe que aquí vende mucho tiempo, pues todo el mundo parece que viene bien. Ese tiempo usted se ve brilloso, el pelo le brilla todo. Y cuando se enteró que la mujer lo iba a dejar, porque yo no lo iba a casar, porque no

quiero que haya hizo porque a veces la gente está meditando la presencia de nuestro Santo. Tal vez no haber vivido por eso otras cosas, con palabras de Dios. Amén. Y dice la Biblia que aquella mujer le dijo a aquellos hombres: os ruego pues, versículo 12, que me juréis por Jehová, como he hecho misericordia con vosotros, así la haréis vosotros por la casa de mi padre, de lo cual me daréis una señal segura. Hasta ella quería una señal segura, un compromiso de que yo le iba a salvar a ella. Y que salvaré la vida de mi padre, de mi madre, de mis hermanos, de mis hermanas y de todo lo que es suyo, y que libraré nuestra vida de la muerte. La Biblia dice: cree en el Señor Jesucristo y serás salvo. Tú, una vez en el instituto, cuando yo estudiaba, había una pelea. Usted se sabe, cuando yo estudiaba, había una pelea, hermano, en el instituto. Aleluya. Yo, en la clase donde yo estudié, conmigo estudió el que hoy es el pastor Ángel Valle, él era estudiante, yo tenía 14 años de preso. Y un montón más que salieron pastores. Había como dos pastores en la clase, y entre los demás, muchos de ellos salieron pastores. Y siempre había una pelea, y la pelea era que si la promesa de creer en el Señor Jesucristo y se la salvó todo en tu casa, que era para encarcelarlo o para todo el que lo leyera. Y muchos decían: no, eso era para el carcelero. Y otros decían: no, eso es para todo el que lo leyera.

pensaba que he perdido, hermano. Y el Señor me salvó a mí. Y a la semana salvó a mi mamá y a mi hermano.

arriba a la iglesia cuando había un cuando había boda, porque

Nueva América en las campañas, con todo el año. Y a las dos semanas, a las tres semanas, había un culto, el pastor de un culto,

Y como no me vio, pues yo lo veía buscando. Como no me vio, se sentó a escuchar. Y el pastor empezó a predicar. Y cuando se acabó la predicación, el pastor dijo: pase lo que quiera orar.

lo que pasa, lo van a cambiar. Como Pedro, que dijo Pedro Jesús, el Señor no te dejaré. Hay mucha gente que dice, yo pues iglesia, si te llama a la iglesia, cualquier pruebita, para ti capaz yo te quiero, y será por él. Que dice, su sí sea así, y su no sea, que te dé una palabra. Y él dijo, yo quiero que usted lo mejore, que cuando Jehová le entregue la tierra, ustedes me van a salvar a mi mamá, me van a salvar a mi papá, me van a salvar a mi hermano y a todo ello. A su nombre. Y ellos le dijeron, versículo 17, y ellos le dijeron, nosotros quedaremos libres de este juramento con que nos ha juramentado. Y así que nosotros entraremos en la tierra. Tú atarás este cordón de greda a la ventana por la cual nos descolgaste y reunirás en tu casa a tu padre, a tu madre, a tus hermanos y a toda tu familia de tu padre. Cualquiera que saliere fuera de la puerta de tu casa, su sangre será sobre su cabeza y nosotros sin culpa. Mas cualquiera que se estuviera en casa contigo, su sangre será sobre nosotros.

Comenzaron a censurar.

Okay.

con aquel hisopo, tenía que mojarla en el lebrillo y untar la sangre. Cuando el ángel de la muerte veía aquella sangre, sabía que si el ángel de Dios no lo iba a dejar entrar. ¿Cuánto valor le dio? Y aquella mujer tenía la raya roja, el cordón de grana, tipificando la sangre. Oh, mi alma, y le dijo, dile a tu mamá que se quede en casa. Dile a tu mamá que se quede en casa. Dile a tus hermanos que se quede en casa. Dile a la familia de tu padre que se quede en casa.

0: que él había hecho por Israel. Dejaron a Jehová, el Dios de sus padres, que los había sacado de la tierra de Egipto, y se fueron tras otros dioses, los dioses de los pueblos que estaban en sus alrededores, a los cuales adoraron y provocaron la ira a Jehová. 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
1: Familia, bendiciones, les habla su amigo Benjamin Gascón Jr. y gracias por estar en la sintonía aquí en Altar Musical. Bueno, aquí tenemos una variedad de música cristiana que transforma, que toca el corazón de toda la familia. Así que sigue en sintonía con nosotros, déjenle saber a su tío, su tía, su mamá, su papá, a sus hijos, a que sintonicen, a la que sí suena, Altar Musical. Y bueno, les tengo una palabra aquí para todos ustedes. La Biblia dice en 2 Corintios 1:20, porque todas las promesas de Dios son el sí y el amén por medio de nosotros para la gloria de Dios. Aquí continuamos con música sin parar en Altar Musical. ¡Let's go!

musical, buena música sin parar. Saludos, Dios te bendiga. ¿Cómo estás? ¿Cómo la estás pasando? Quiero compartir contigo que tal vez hoy no entiendes el proceso ni ves el resultado, pero Dios está obrando en silencio. Lo que viene para tu vida es más grande de lo que dejaste atrás, porque cuando Dios promete, Él cumple, y lo mejor aún está por manifestarse. La Biblia dice en Filipenses 1:6, no te rindas, Dios no ha terminado contigo. Aunque ahora no lo veas, algo grande viene para tu vida, porque el que comenzó la buena obra en ti, la perfeccionará hasta el día de Jesucristo. Seguimos aquí, con buena música, en Altar Musical.

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1: Hola, ¿qué tal? Aquí está la información en Red Mundial de Noticias. Hoy es miércoles 14 de octubre de 2026. Aquí están los titulares de las más importantes noticias ocurridas en el mundo hasta este momento. El avistamiento de ballenas, un motor para el turismo sostenible del Pacífico en Colombia. China destaca a Chile como su tercer socio en Latinoamérica en medio de pugnas con Estados Unidos. Guardia Costera devuelve a Cuba 6 personas interceptadas en el mar en 2 operaciones. Rubio y Bukele hablan sobre seguridad de puertos, influencia extranjera y Naciones Unidas. 7 detenidos en protestas por el agua en el oeste de México son enviados a prisión. Más soldados y vigilancia militar. Así refuerza Estados Unidos su frontera con México. La guerra con Irán está costando $2,000 a cada uno de los hogares estadounidenses, según estimaciones de Moody's. Trump defiende frente a congresistas republicanos el acuerdo para suministrar diésel ruso. Aquí está la noticia, Washington. El presidente de Estados Unidos, Donald Trump, defendió el acuerdo con Rusia para suministrar diésel ruso a los mercados internacionales, que ha supuesto la flexibilización de sanciones a Moscú y ha generado descontento entre las filas republicanas. Trump defendió en la Casa Blanca que el acuerdo no es solo para Estados Unidos y que esta fuente de energía está siendo liberada al mundo, al tiempo que reprochó los ataques ucranianos contra refinerías de petróleo rusas por no ser una cosa muy buena. Varios legisladores del Partido Republicano, entre ellos 4 senadores, se pronunciaron el pasado domingo contra el acuerdo y la posterior autorización de venta, entrega e importación de diésel ruso, incluida su entrada al mercado estadounidense hasta el 7 de abril de 2027, pese a las sanciones vigentes. En un comunicado bipartito firmado por 3 demócratas de la Cámara Alta, recordaron que el Congreso explícitamente prohibió las importaciones energéticas por parte de Rusia en 2022 para prevenir que dólares americanos financiaran la brutal guerra de Putin contra Ucrania. Trump justificó ante los medios la licencia de la Oficina de Control de Activos Extranjeros, OFAC, que permite ahora estas operaciones, al tiempo que mantiene las restricciones a los pagos a través de cuenta de 3 organismos financieros del Estado ruso. Para estos legisladores, la decisión del presidente es directamente contraria a la ley de sanciones, una afirmación que suman a su crítica contra la falta de consulta al Congreso de explicación que justifique esta decisión, como es requerido por el estatuto. Trump se dirigió hacia Alaska para hacer campaña de cara a las elecciones de medio mandato, territorio de la senadora republicana Lisa Murkowski, quien afirmó el pasado viernes que la discusión sobre el regreso de Rusia a los mercados energéticos globales debería darse una vez la guerra termine. Washington. Un manifestante fue golpeado por asistentes a un acto tras pedir la publicación de los archivos de Epstein.
2: Un manifestante fue golpeado por varios asistentes a un acto de campaña del presidente de Estados Unidos, Donald Trump, en el estado de Ohio, un incidente en el que varias personas lo agarraron y agredieron por interrumpir el discurso del mandatario, quien lo tildó de gordo y de estar pagado por la izquierda. El suceso ha sido captado por las cámaras que cubrían el acto de Trump en la localidad de Youngstown, lo que permite apreciar que varias personas arremetieron contra el manifestante y le golpearon hasta que intervinieron las fuerzas de seguridad para sacarlo del lugar bajo escolta. Es un manifestante pagado. Todos reciben dinero. Son pegados por los izquierdistas para destruir nuestro país. Son basura, ha dicho Trump durante la intervención de los agentes. Tiene que ponerse a dieta. Está gordo. Tiene que ponerse rápido a dieta, ha agregado, una vez que las cámaras lograron enfocarlo con más claridad. Vuelve a casa con su madre, ha dicho Trump, quien se ha burlado de esta persona, que portaba una camiseta con el lema "Publiquen los archivos de Epstein". Lo que no sabe es que su madre y su padre me votaron a mí. Va a llegar a casa y le van a dar una azotaina, ha zanjado el inquilino de la Casa Blanca. Trump se había desplazado a Ohio para un acto de campaña de cara a las midterms, que se celebrarán el 3 de noviembre, y que permitirán renovar un tercio del Senado y la totalidad de la Cámara de Representantes, que a día de hoy se encuentran bajo control del Partido Republicano del mandatario.
1: Washington, la guerra en el Medio Oriente, profundamente impopular, sigue provocando sacudidas económicas en la economía cotidiana de los estadounidenses. Desde la gasolina a $4 y las tasas hipotecarias del 7%, hasta el fuerte aumento de las tarifas aéreas, la guerra de Irán está elevando considerablemente el costo de la vida para unos consumidores ya agotados por la inflación, justo antes de las elecciones intermedias. El conflicto ha costado a los consumidores estadounidenses $265 mil millones desde que comenzó a finales de febrero, según estimaciones de Mark Sandy, economista jefe de Moody's Analysis. Esto equivale a un aumento de costo de unos $2,000 para el hogar estadounidense promedio. Muchos estadounidenses relacionan acertadamente la guerra de Irán con el costo de la vida dolorosamente alto y por tanto quieren que la guerra termine, declaró Sandy. No solo han aumentado los precios al consumo, sino que los salarios no siguen al mismo ritmo. El crecimiento salarial se desaceleró en septiembre hasta alcanzar su nivel más bajo en 5 años. Los salarios reales, ajustados a la inflación, disminuyeron casi todos los meses desde que comenzó la guerra en Irán, lo que llevó a algunos consumidores a recurrir a sus ahorros y a las tarjetas de crédito para salir adelante. El aumento de precios del combustible supone un gasto de $1,100 millones para las familias. La energía está en el centro de las repercusiones financieras. La guerra de Irán paralizó el estrecho de Hormuz durante meses, impidiendo la salida de enormes cantidades de petróleo crudo, combustible y gas natural licuado del Golfo Pérsico. El flujo de petróleo a través de esa estrecha vía navegable se recuperó, pero el costo de sacar el crudo del Golfo Pérsico también se disparó, elevando el precio de todo, desde la gasolina y el diésel hasta el combustible para aviones. Atención, Georgia. Un hombre cae desde una montaña rusa en Kids Blast de Georgia. La empresa cierra varias instalaciones luego de la tragedia.
2: Un hombre murió tras ser lanzado desde una montaña rusa en un Six Flags de Georgia y en su caída al suelo golpeó a otros visitantes, informó la policía el martes. El hombre que murió el lunes en el Six Flags Over Georgia era Hassan Jihad Ibn Karim, de 42 años, según la policía del condado Cobb. Visitantes del parque temático cerca de Atlanta describieron haber visto al hombre salir despedido de la montaña rusa y caer a su muerte, lo que llevó al operador del parque temático a cerrar temporalmente 9 montañas rusas similares en todo el país. Varias otras personas resultaron heridas, pero las autoridades no han difundido información sobre sus lesiones o su estado. Ni las autoridades ni Six Flags han identificado la atracción relacionada con la muerte del hombre, pero estaciones locales de televisión mostraron video de pasajeros siendo evacuados de la montaña rusa Goliath. El parque ya tenía previsto estar cerrado el martes. Uno de los trenes de la Goliath permanecía en su vía aparentemente en el lugar donde se detuvo mientras subía la primera colina de la atracción. Logan Conner contó que iba en la Goliath con su prometida cuando vio al hombre salir de su asiento. El hombre empezó a levitar en el aire de lado, dijo Conner a NBC. Hicimos contacto visual directo con él.
1: Guadalajara. 7 de las personas detenidas tras la protesta por el agua contaminada en Guadalajara fueron trasladadas al complejo carcelario de Puente Grande, informó la Fiscalía de Jalisco, Oeste de México, instancia que ha sido señalada por colectivos y familiares por no seguir el debido proceso contra los acusados. El domingo, miles de habitantes del área conurbana de Guadalajara, la segunda más importante de México, protestaron por el agua contaminada que llega a sus casas, una manifestación que terminó con detenciones, decenas de personas heridas, entre ellas representantes de la prensa local y nacional y policía. La Fiscalía del Estado dio a conocer que liberó en el transcurso del día lunes a 32 de las 39 personas detenidas, según sus registros, quienes mantienen una carpeta de investigación abierta. De las 7 personas restantes, 6 son acusadas de lesiones dolosas contra personas que desarrollan funciones de seguridad pública. A otro de los detenidos se le imputa el delito de desobediencia o resistencia de particulares, aseguró la dependencia en un comunicado. Ciudad de México. La Cámara de Diputados de México debatirá una reforma sanitaria que, según las organizaciones civiles que la impulsan, busca establecer un plazo máximo de 60 días para iniciar el tratamiento de pacientes con cáncer en instituciones públicas, además de fortalecer el Registro Nacional de la Enfermedad y evitar la interrupción de la atención médica. La iniciativa promovida por la Comisión para la Atención Integral del Cáncer en México, CAIP, una alianza de 38 organizaciones civiles, fue aprobada por unanimidad en la Comisión de Salud de la Cámara Baja y cuenta con el respaldo de la Junta de Coordinación Política. El presidente de la Comisión de Salud, Pedro Mario Centeno Santaella, confirmó que se espera llevar la propuesta al Pleno a partir del 15 de noviembre, antes de que concluya el periodo ordinario de sesiones a mediados de diciembre. La reforma pretende transformar el Registro Nacional de Cáncer en una herramienta obligatoria de interés público, capaz de orientar las decisiones sanitarias a partir de información sobre los pacientes, los diagnósticos y los tratamientos. San Salvador. Marco Rubio y Nayib Bukele hablan sobre seguridad de puertos, influencia de China y Naciones Unidas.
2: El secretario de Estado de Estados Unidos, Marco Rubio, conversó este martes con el presidente de El Salvador, Nayib Bukele, para reafirmar la fuerte alianza entre ambos países, informó el Departamento de Estado estadounidense. Según el comunicado oficial, Rubio y Bukele discutieron la importancia de mantener infraestructura crítica, como los puertos, segura y libre de lo que Washington calificó como influencia extranjera maligna, aunque no identificó a qué países o actores se refiere. Por su parte, Juan Pablo Segura, funcionario de la Oficina de Asuntos del Hemisferio Occidental del Departamento de Estado, publicó en la red social X que ambos reafirmaron la asociación bilateral en materia de soberanía hemisférica, desarrollo económico y tecnología. La infraestructura crítica debe permanecer libre de influencias malignas. Juntos estamos construyendo un hemisferio más seguro y protegido, escribió Segura en su publicación. El comunicado del Departamento de Estado también señaló que Rubio instó a El Salvador a sumarse a Estados Unidos y a otros países afines para impulsar prioridades compartidas en las Naciones Unidas. En este contexto, el jefe de la diplomacia estadounidense se refirió a Cuba y sostuvo que el gobierno de ese país no realizará las reformas, según Washington, merece su población mientras considere que cuenta con el respaldo de la comunidad internacional. El comunicado no detalló si durante la conversación entre Rubio y Bukele se abordaron medidas específicas sobre la seguridad portuaria, posibles inversiones extranjeras o iniciativas concretas para coordinar posiciones en organismos multilaterales.
1: Ciudad de México. La tormenta tropical Trudy se formó en el Pacífico mexicano a partir de la depresión tropical 21E. Y según los pronósticos meteorológicos, en las primeras horas del jueves podría volverse huracán de categoría 1, informó el Servicio Meteorológico Nacional. En su reporte más reciente, el Servicio Meteorológico Nacional indicó que a las 15 horas local, el centro de Trudy se localizó a 560 kilómetros al sur de Puerto Ángel, Oaxaca, y a 790 kilómetros al suroeste de Acapulco, Guerrero. Además, presenta vientos máximos sostenidos de 75 kilómetros por hora, rachas de 85 kilómetros por hora, y se desplaza hacia el noroeste a 13 kilómetros por hora. Miami. Un buque de la Guardia Costera de Estados Unidos devolvió a Cuba 6 personas que habían sido interceptadas en 2 operaciones distintas durante los últimos días, mientras intentaban emigrar por mar hacia el sur de la Florida, informó la agencia. Las personas fueron trasladadas de regreso a Cuba a bordo del buque Isaac Mayo, según indicó la Guardia Costera en un comunicado. El jueves la tripulación de un avión de la patrulla HC-144 Ocean Sentry avistó lo que la Guardia Costera describió como una embarcación rústica al suroeste de Caizal, una isla deshabitada de las Bahamas, situada entre Cuba y el sur de la Florida. Al bordo viajaban tres personas, quienes fueron rescatadas por la tripulación del buque Raymond Evans. Una de las personas fue trasladada a tierra firme para una evaluación médica, señaló la Guardia Costera. Ciudad de Panamá. El terremoto en Panamá liberó la energía acumulada en un siglo, según expertos, mientras continúan los temblores en la zona. Hoy tembló en Colombia.
2: El reciente terremoto en Panamá liberó una importante cantidad de energía acumulada durante aproximadamente un siglo en el sistema de fallas Azuero Soná, y aunque los sismos son impredecibles, no se esperaría uno igual en la zona, dijo este lunes a ese el director del Instituto de Geociencias de la Universidad de Panamá, Néstor Luque. Este sistema de fallas en el área de Azuero Soná ha liberado bastante energía que tenía acumulada en el rango de los 100 años, explicó el experto. No esperaría que vuelva a darse uno en esa área con esa magnitud, añadió el geólogo. El Instituto de Geociencias de la Universidad de Panamá situó la magnitud de ese terremoto del viernes con epicentro en la península de Azuero, en el suroeste del país, en 7.5, mientras que el Servicio Geológico de Estados Unidos, USGS, lo elevó a 7.7. El especialista comparó el movimiento telúrico reciente con el ocurrido en 1913, de magnitud 6.9, y señaló que ambos eventos se encuentran en un rango similar de energía liberada por este sistema de fallas. No obstante, el geólogo subrayó que la actividad sísmica no puede anticiparse con certeza, por lo que no es posible descartar de manera concluyente que puedan ocurrir en el futuro próximo nuevos terremotos de esta magnitud. Explicó que Panamá está constituido geológicamente por lo que se conoce como una microplaca llamada Bloque de Panamá y está rodeada entre las cuatro placas tectónicas principales, la placa del Caribe al norte, la placa de Coco, la placa de Nazca y la placa de Sudamérica. Un terremoto de magnitud preliminar de 6.1 sacudió el sur de Panamá el lunes, según el Servicio Geológico de Estados Unidos, pero no había reportes de víctimas ni de daños materiales hasta el momento. El sismo se registró alrededor de las 6:20 de la tarde, a una profundidad de 10 kilómetros y a unos 18 kilómetros al oeste de Río Grande, en el sur del país. El temblor se produjo después de que dos potentes terremotos de magnitud 7.7 y 6.6 y una serie de réplicas sacudieran el sur de Panamá la tarde del viernes. Algunos edificios colapsaron cerca del epicentro y provocaron evacuaciones en todo el país.
1: Managua. Estados Unidos fuerza el regreso de su encargado de negocios en Nicaragua, país gobernado actualmente bajo el régimen autoritario de los Ortegas, después de que el Estado centroamericano no aprobase a la nueva embajadora designada por la administración Trump. Un portavoz del Departamento de Estado, Tony Pigott, ha señalado que el rechazo de Natasha Francisci, la figura propuesta por Estados Unidos, demuestra una absoluta falta de voluntad para establecer un diálogo diplomático. Los hechos han provocado el regreso del encargado Elías Bauman. La autocracia está gobernada por el exguerrillero sandinista Daniel Ortega y su esposa Rosario Murillo. Ambos endurecieron su control sobre el país tras las protestas de 2018, que se saldaron con unos 300 muertos, según datos de las Naciones Unidas. La Cámara de Representantes del régimen prohibió definitivamente la participación de cualquier partido opositor en la suerte de comicios electorales que aún siguen celebrándose. Santiago de Chile. El embajador de China en Chile, Niu Kimbao, destacó al país suramericano como el tercer socio comercial más importante de la región para el gigante asiático, en el marco del lanzamiento del Chile with China 2026, que se realizará en Beijing, Shenzhen y Shanghái en noviembre, y en medio de sus fricciones con Estados Unidos. El diplomático reforzó el vínculo bilateral con Chile durante el acto realizado en la Cancillería chilena en Santiago, bajo el contexto de las presiones que la administración del presidente estadounidense Donald Trump ejerce a través de la imposición de aranceles a países de la región en su guerra comercial y de competencia geopolítica con la superpotencia asiática. Chile es un socio muy importante para China en muchos sentidos. El primero de ellos, por supuesto, es la asociación económica. Chile es el tercer socio comercial más grande de China en toda América Latina, a pesar de que el tamaño de su economía no es de los más grandes, aseguró Niu Qingbao. Chile organizará la undécima versión de este evento entre el 16 y el 20 de noviembre en esas tres ciudades clave del ecosistema económico y de innovación chino, que coincidirá con el Foro de Cooperación Económica Asia-Pacífico, al cual el presidente chileno José Antonio Kast tiene previsto asistir entre el 18 y el 19 del mismo mes. Bogotá. Entre julio y septiembre de cada año, las ballenas jorobadas que viven en el Pacífico Sur se trasladan hasta las zonas cercanas a las costas colombianas, cuyas poblaciones han encontrado en su avistamiento un motor para el turismo de naturaleza sostenible. Los habitantes de La Barra, una comunidad del Pacífico colombiano ubicada en el Parque Natural Urabá Bahía Málaga, tienen una relación estrecha con estos cetáceos, una historia que va más allá del turismo y de los visitantes. Las ballenas venían a Bahía Málaga a aparearse. No habían embarcaciones afuera, ni avistándolas ni pescando. Eso permitía que el ecosistema de Bahía Málaga fuera tan sostenible, porque eran de aproximadamente de 2 a 3 meses, como de una veda. Por decirlo así, a través de las ballenas, explica Fred Ortiz, representante legal del Consejo Comunitario de La Barra. Los pescadores de la zona ubicada en el municipio de Buenaventura solían hacerles rituales, fogatas, cantos para darles la bienvenida a estos mamíferos porque se tenía la creencia religiosa que el que se embarcaba iba a terminar como Jonás, el personaje de la Biblia que fue tragado por un gran pez. Para el líder comunitario, la ola turística que recibía esta paradisíaca playa del Pacífico colombiano estaba provocando un déficit en temas ambientales, porque hoy en día las ballenas no están haciendo sus recorridos completos hasta esta zona por la cantidad de lanchas y embarcaciones que las perturban. Preocupados por los cetáceos, la comunidad de La Barra trató de equilibrar la preservación del entorno natural con la fuente de ingresos que supone la llegada de turistas. Ahora todos los visitantes, antes de salir a avistar las ballenas, reciben una charla de concientización. Atención, Washington. Más soldados y vigilancia militar. Así refuerza Estados Unidos su frontera con México.
2: De pie sobre una ribera alta del río Bravo, el teniente coronel del ejército estadounidense Ray Richards señala un tramo del río que, hasta hace poco, era uno de los puntos con más cruces ilegales desde México. Pero en una tarde reciente, la zona está tranquila. Soldados estadounidenses se reúnen en un puesto de vigilancia fronteriza en Roma, Texas, donde un vehículo de infantería con redes de camuflaje está estacionado entre casas. Un helicóptero Black Hawk deja soldados en una isla del río, mientras agentes de la patrulla fronteriza pasan a toda velocidad en lanchas impulsadas por ventiladores. En cualquier momento, habría varias balsas llenas de gente intentando llegar a este lado, comentó Richards sobre el área antes de que las fuerzas estadounidenses la convirtieran en prioridad el año pasado. El ejército ha estado invitando a reporteros al Valle del Río Grande mientras despliega cientos de soldados más en la región este mes, al reasignar a algunos de los miles de efectivos que ya prestan servicio a lo largo de la frontera de 2.000 millas. Funcionarios estadounidenses indicaron que el aumento de tropas responde a indicios de mayor actividad de los cárteles de la droga y ha ido acompañado de una mayor cooperación del ejército mexicano. La Guardia Costera de Estados Unidos informó que recientemente se topó con disparos provenientes del lado mexicano del río, lo que llevó a los estadounidenses a responder con fuego. En este pequeño tramo en el extremo sur de Estados Unidos, se desarrolla una saga lenta, una mezcla curiosa de vigilancia, políticas públicas y política partidista. Algunos cuestionan un aumento de tropas a pocas semanas de las elecciones de medio término, mientras los republicanos enfrentan vientos en contra cada vez mayores por la impopularidad del presidente Donald Trump, los precios persistentemente altos y las consecuencias de la guerra en Irán. La seguridad fronteriza se ha mantenido como un punto relativamente favorable en los sondeos de Trump, con cerca de la mitad de los estadounidenses diciendo que aprueban su desempeño en ese tema. Pero algunos expertos han puesto en duda la necesidad de una presencia militar tan grande. Sugieren que se trata menos de una estrategia eficaz y más de teatro político. Los cruces ilegales se han desplomado en gran medida debido a restricciones al asilo que comenzaron antes de que Trump regresara a la Casa Blanca. Mientras tanto, un gran porcentaje del fentanilo, la cocaína y la heroína incautados a lo largo de la frontera se estaba introduciendo de contrabando en autos y camiones que pasaban por los puntos de control, no por las zonas intermedias.
1: Atención, Washington. El presidente Donald Trump y sus asesores debaten si cancelar los planes de transmitir en vivo la ejecución por fusilamiento del autor del tiroteo de Fort Hood. Trump comentó en privado que inicialmente no sabía que Nidal Hassan estaba paralizado de la cintura para abajo, informaron dos fuentes familiarizados con las conversaciones. El presidente no estaba al tanto de que el secretario de Defensa Piquete había anunciado la semana pasada que la administración planeaba permitir que el público viera la ejecución, señalaron las fuentes, y al principio no sabía qué pensar al respecto. No obstante, Trump respaldaba firmemente la decisión de ejecutar a Hassan mediante un pelotón de fusilamiento, postura que ha defendido a menudo en público, según indicaron varios funcionarios. Amigos oyentes, por el día de hoy llegamos al final de Red Mundial de Noticias. Mi amigo personal Federico Santiago y Johnny Romero les acompañamos. Les invitamos mañana a nuestra emisión diaria de noticias. Que el Señor les bendiga. Hasta pronto. Bye.

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1: Que el Señor bendiga a cada uno de ustedes, hermanos. Mi hermano está en cabina, pues es una gran bendición de Dios de que Él nos dio la oportunidad una vez más de traernos a este lugar, pues por la misericordia de Él. Y cada día son grandes las misericordias sobre nuestras vidas, pues Él nos ha dado la oportunidad de traernos a este lugar para venir a testificar el Santo Evangelio de Jesucristo. Y venimos con todo el corazón a testificar lo que Dios ha sido con nosotros, de cómo Él nos ha alcanzado de una manera tan extraordinaria, pues con el programa que es Jesucristo es la puerta de salvación. Pues, si desean ustedes comunicar con nosotros, pues les estaré dando el número que es el 718-748-9751. 718-748-9752. Si desean ustedes comunicar con nosotros, pues si tienen alguna petición o orar por sus vidas, pues nosotros estamos

aquí para interceder y orar por la vida de ustedes, pues no duden en llamar con nosotros, y en esta hora de la noche vamos a empezar con una oración bajo la dirección del Padre, del Hijo y de su Santo Espíritu. Amado Dios, amado Padre que estás en gloria, mi buen Dios, mi buen estarás en gloria, mi buen Dios, mi buen Salvador, oh Jesús, oh Creador del cielo, Creador de la tierra, dignos de alabar y de exaltar el santo nombre tuyo. Alabado y glorificado y exaltado es tu nombre. Gracias, Dios de misericordia. Gracias, Jesús, por este bello momento que tú nos diste la oportunidad, nos diste vida y salud. Estuviste con nosotros, Dios Todopoderoso. Gracias, maravilloso Jesús, porque tú siempre has sido fiel con nosotros, Señor amado, a pesar de nuestros actos, a pesar de nuestras actitudes, Señor Jesucristo, pero tú siempre has sido fiel con nosotros, Señor amado. Gracias por este momento que tú nos diste la oportunidad de traernos a este lugar para venir a testificar tu palabra, para venir a proclamar tu palabra, Dios Todopoderoso. Oh, maravilloso Jesús que estás en gloria, que sin duda alguna, muchos de tus hijos, de tus que están en sintonía de este programa radial, quizás, Dios Todopoderoso, muchos se encuentran en una situación difícil, se encuentran en una prueba o lucha, pues, y ellos están esperando una palabra de esperanza, de consuelo, una palabra de edificación. Pues seas tú, Dios, hablando a tu pueblo a través de tu palabra, Dios Todopoderoso. Mas yo solo seré un instrumento tuyo, en la cual yo solo seré un portavoz tuyo. Seas tú, Dios, seas tú, mi amado Jesús, el que hable a través de mí, Dios Todopoderoso. Oh Jesucristo, oh maravilloso Jesús que estás en gloria, que seas tú, maravilloso Rey, que seas tú, Dios Todopoderoso, que seas tú, Señor, manifestándote en esta hora de la noche a través de tu palabra, Dios de misericordia, porque solo en ti, Señor, solo en ti, Jesús, podemos hallar la palabra, solo en ti, Jesús, podemos alcanzar la salvación. Y muchos, Señor, que no han procedido hacia el arrepentimiento, solo tú, Jehová, solo tú, Jesús, puedes hablar a tu pueblo. Mas sin embargo, en esta hora de la noche, entregamos en tus manos, Jesús, entregamos, Dios Todopoderoso, seas tú, Señor, tocando almas, seas tú, Señor, transformando vidas a través de tu palabra, Dios Todopoderoso. Tu palabra es poder, Dios Todopoderoso. Gracias, Cordero de Dios, Cordero Divino. Amén, amén y amén. Bendito es el santo nombre de nuestro Padre Celestial. En esta hora de la noche, Dios trae palabra para nosotros, en la cual Él cada día nos muestra su amor. Cada día son grandes las misericordias de Él sobre nuestras vidas. Pues en esta hora de la noche, pues si ustedes tienen una Biblia en su alcance, pues yo les invito a que abren la Sagrada Escritura, en la cual la encontramos en el libro de Jeremías, en su capítulo 6, en su versículo 16. Jeremías, capítulo 6, en su versículo 16, y su palabra lo vamos a leer bajo la dirección del Padre, del Hijo y de su Santo Espíritu. Así dijo Jehová: paraos en los caminos y mirad y preguntad por las sendas antiguas cuál sea el buen camino y andad por él y hallaréis descanso para vuestras almas. Mas dijeron: no andaremos. Amén. Preciosa palabra de nuestro Padre Celestial. Él
en su infinita misericordia.

como vemos aquí, escuchamos la palabra del Señor, y en la cual el profeta Jeremías le da al pueblo de Israel. El pueblo de Israel, la Biblia nos dice que el pueblo de Israel se había corrompido. El pueblo de Israel se había alejado de Dios. Ellos dejaron de buscar a Dios. Ellos tomaron otro camino. Ellos empezaron a andar en el camino que no les convenía. Ellos empezaron a adorar a dioses. Entró la idolatría en la vida del pueblo de Israel. Pero como vemos y sabemos perfectamente, que nuestro Padre Celestial, Él cada día nos ama. Él cada día nos muestra su amor. Él cada día está a la puerta de nuestro corazón. Él, en su infinito amor, nos habla. Habló al pueblo de Israel y les dijo: parado en los caminos. Les dijo de que se detenieran en el camino equivocado, de que ya no es tiempo de que ellos anden en el camino de la perversidad, en el camino pecaminoso. Él les dijo de que ya, que se paren, que ya no es momento de que ellos anden en esos caminos. Y de la misma manera les dice: mirad y preguntad. Les dijo de que miraran y preguntaran cuál sea el buen camino, que ellos que sabían perfectamente cuál es el buen camino, de que buscaran los principios eternos establecidos por Dios, que ellos ya no es momento de que anden en los malos caminos. Y les dijo que anden por él. Entonces nos da a entender de que no basta de conocer la palabra de Dios. A mí no me basta, hermano y hermana y amigo, a mí no me basta de saber la palabra de Dios. Pues de nada me sirve a mí conocer la palabra del Señor, conocer todo lo que dice aquí en la Biblia, si no lo practico en mi vida. Y entonces Jesús, nuestro Padre Celestial, le dice al pueblo que ya no es momento de que anden por ese camino. Él también de esa manera les da la advertencia. Mas ellos se negaron. Ellos le dijeron un no al llamado de nuestro Padre Celestial. ¿Y cuál fue la consecuencia que trajo la rebeldía del pueblo de Israel? Porque su palabra nos dijo de que ellos no aceptaron, ellos no aceptaron la palabra del Señor que el profeta Jeremías les expresó por medio de Jesucristo. ¿Y qué les pasó al pueblo de Israel? Que no tardó, años después de su rebeldía, fueron
de nuevamente esclavizado por el reino babilónico. Y entonces nos da a entender

Jesucristo como nuestro único Salvador, pero llega un momento en nuestra vida o en la vida suya, quizás tú te has alejado de Dios. Quizás tú llegas en la iglesia solo por compromiso, solo llegas un domingo más, un viernes más o un día de servicio, pero tú andes en pecado, tú vives en pecado. La palabra del Señor dice que ya no es tiempo que andemos por esos caminos, conociendo la palabra del Señor, conociendo lo que es lo malo, y lo seguimos practicando. Entonces, Jesús, en su infinita misericordia, Él nos habla cada día. Y aquí en su palabra nos dice de que el pueblo de Israel rechazó la palabra del Señor. Y tu hermano y amigo, que tú rechazas la palabra del Señor, tú que conoces la palabra del Señor, tú que te has alejado de la presencia del Señor y andas en caminos de pecadores, Dios nos advierte que hay consecuencia para esos actos. Yo no sé cuál es el camino que tú, por donde tú estás andando, por donde ustedes andan, sea en el camino ancho o en el camino angosto, pues Dios cada día, Él nos llama, Él nos dice de que ya no andemos por esos caminos, o ya no andes por esos caminos, porque Él en cualquier momento caer en manos de Dios, hermanos y hermanas, nadie te puede salvar. Pues quizás tú ocupas un lugar santo, quizás tú llegas, tomas privilegio y andas en pecado. El Señor nos advierte de que Él puede castigarte de una manera de que no lo podemos esperar, porque no lo podemos alejarnos, no podemos separarnos de las manos de Dios, porque Él es el dueño de nuestras vidas y Él puede hacer con tu vida lo que Él quiera. Y entonces la palabra del Señor está claro, hermanos y hermanas. Su palabra dice de la misma manera, así como Él nos habla de que andemos en sus caminos. Y en los últimos párrafos dice, en donde dice, y hallaréis descanso para vuestras almas. Hallar un descanso en la cual Él nos ofrece un descanso espiritual. Nos ofrece a través de ese descanso espiritual, nos ofrece de la misma manera una vida eterna. Él, pues, nuestro Padre Celestial ya mandó a su Hijo para venirnos a salvar de la esclavitud del pecado. En su infinito amor y misericordia, con amor eterno nos amó, Iglesia. Con amor eterno llegó a nuestra vida, con amor eterno vino a este mundo a perdonarnos, a liberarnos de nuestra

nosotros negamos a Jesús con nuestra conducta, con nuestra forma de expresar. A veces a través de eso negamos a nuestro Jesús, a nuestro amado. Pero a pesar de eso, cada día, cada mañana, son grandes las misericordias, son nuevas las misericordias sobre nuestras vidas.

No sé qué tipo de pecado que te tiene esclavizado y tú no puedes salir por él. Y quizás tú has luchado con tus fuerzas. Pero déjame decir, si tú luchas con tus fuerzas, no lo puedes vencer. La única manera que se puede vencer el pecado es volver a aceptar a Jesucristo como nuestro único Salvador. Y Él mismo se encarga de morir.

Porque has vuelto a fallar a Jesús. Pero cada día Dios es grande sobre nuestras vidas. No hay un camino que podemos llegar hacia el Padre, sino que solo a través de Jesucristo. Solo a través de nuestro Jesucristo. A través de Él

0: y no has aceptado a Cristo. Y quizás tú dices, muchos decían, muchos dicen de que Cristo viene por su iglesia y no ha venido. El que predicó ya se murió, viene otro, va predicando su palabra. Pero déjame decirte, si no ha venido por su iglesia, es porque Él quiere que tú te arrepientes de tus malos caminos y aceptes a Jesucristo. Él puede venir ahora, o quizás la muerte te puede sorprender. O puedes ir a acostarte mañana y quizás ya no puedes despertarte. Pero te dejo a que tú reflexiones sobre tu vida, a que te preguntes qué será de mi vida si el día de mañana ya no despierto. ¿Qué será de mi vida dentro de 2, 3 o 5 minutos? Quizás en un accidente me llegue a morir. Y si mi vida, si estoy bien con Jesucristo, iré a gozar con Él. Pero si ando en los malos caminos, irás a la condenación eterna. Mientras que haya vida, tiene solución tu vida. Y nuestro Padre, nuestro Jesucristo, te espera con los brazos abiertos. Alabado y exaltado sea el santo nombre de nuestro Padre Celestial y el tiempo con nuestro hermano.
1: Gracias, Señor, gracias, Jehová de la gloria, en esta oportunidad, Señor mío, Señor de la gloria. Te damos gracias, Señor, por esta oportunidad que tú, Señor, nos has concedido, Dios mío, de estar, oh Dios mío, delante de tu presencia, Señor, en esta radio, Dios mío. Hemos venido, Señor mío, Señor amado, para sacar este culto radial, oh Dios mío. Jesucristo es la puerta de salvación, está llegando en el hogar de mis hermanos, de mis hermanas. Está haciendo obras y milagros en esta oportunidad, oh Dios mío. Señor, gracias por la oportunidad, oh Dios amado, que tú nos has dado, Señor, de sacar este culto radial.

0: porque tu palabra, Señor, es de poder y de autoridad, Dios mío, Dios amado.
1: Tu palabra,

0: Aleluya, gloria al Señor, amados hermanos, que el Señor les bendiga. Yo sé que este culto radial ha llevado una gran bendición sobre su vida y su familia. Quizás ha pasado por momentos difíciles, pero yo sé que Dios va a hacer grandes cosas en la vida de ustedes. No pierde la fe. Confía en el Señor y Dios va a hacer obra en la vida de ustedes. Si siente en su corazón en esta oportunidad, sigue orando y clamando delante de la presencia del Señor. Ya que nosotros ha llegado el momento de terminar este culto radial. Si Dios no ha venido entre 8 días, estamos de vuelta con ustedes y que el Señor les bendiga. Amén y amén.
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